0: Aló, aló, aló, aló. Uy, sí, de Safety Dance. Era eso, Men Without Hats. Y ahora viene aquel.
1: Ahora vamos con Yoko Ono.
0: ¿En serio?
1: Sí.
0: ¿Así, de una?
1: Kiss, o sea, Kiss, Kiss.
0: Mirá que definitivamente como el nombre de un disco de The Cure, Kiss, Kiss, o lo que fuera. Pensé que iba a ser el lado A, pero aquí Alex Mood lo puso en el lado B. Así que venga tranquilamente Ono Music, Yoko Ono Music, Kiss, Kiss, Kiss, del Double Fantasy, gira 45 RPM. De Avellaneda al segundo piso en el Victoria Plaza Office Rey.

0: Aló.
1: ¿Cómo va? Entonces, John Lennon, Double Fantasy, de un lado decía Starting Over y del otro lado decía Kiss Kiss. Y el cuento, había un cuento ahí, pero lo vamos a saltear el cuento. No siempre puedes obtener lo que deseas. Creo que es como la que no está o es la que está. De los del canto rodado, You can't always get what you want. Dígalo, dímelo. Ahí estamos bien. Sí, puede ser que haya uno que diga London ahí en aquella otra, o dice Odeon, ¿qué dice?
0: Odeón iba a
1: Ah,
0: poner un
1: un
0: tema,
1: simple.
0: pero vamos con el de los Rolling Stones,
1: Ah, y ahí ahora cuál está puesto ahí arriba, ponga que
0: de
1: sí.
0: los Shakers.
1: Ah, los Shakers, rompan todo.
0: Pero está
1: Claro,
0: en 33.
1: están 33 porque se editó por donde hay un departamento que se llama 33 también. Esto es Sondor, dice Sondor. ¿Dice Sondor ahí?
0: Este
1: Ah, no,
0: dice
1: Odeon Pop.
0: Odeon Pops.
1: Bueno, es casi como su equivalente en Argentina era ese. Y giran 33 porque cuando estaban hechos aquí o allá, giraban en 33 y un tercio. Un simple con la de los Shakers, Break It All. Viva la radio y gracias y mándela a Alex Mood.

0: Aloha, mucha música dicen que están pasando por ahí en Avellaneda. Si escuchan el galgo en Avellaneda ladrando en Radio Mundo 1170 AM, pueden enviar una foto que diga sí, se escucha y ladrás muy bien. Junto a Alex Mut, que abrió la puerta en el piso 8 del balcón. Bueno, no es un balcón, no tiene el balcón, no hay balcón posible más que caer arriba y no muy afortunadamente en ninguna parte que se parezca a alguna aterrizada famosa de Charly García. Aquí no hay donde caer más que Spider-Man en la azotea. Llueve. ¿Te perdiste esa parte?
1: Empezó a llover.
0: Que no hay balcón y de esta ventana para abajo no es buena idea, salvo que sea Charly, pero no hay piscina. Pileta le dicen.
1: No hay pileta.
0: Acá le dicen pileta. Pero es la misma cosa, caes y hay agua. Acá no, si te mandás por acá, no hay agua.
2: No, caes al pasto directamente.
0: Al pasto directamente, salvo, dije, Spider-Man, y ahí voy a la azotea, toda esa donde hay cuatro palomas escuchando Galgomundo Radio Avellaneda, aquí. Vamos a poner los parlantes en el piso 8 por si se quieren arrimar y están escuchando cerca de la. ¿Cuántas cuadras hasta la cancha de Racing? ¿Cinco o seis?
2: Más o menos.
0: A pie. Bueno, hay muchos elementos que tienen que ver con la música. Hay un bajo, hay una guitarra, hay otra guitarra. Aquello tiene cuatro cuerdas. ¿Qué más para decir de su hogar, dulce hogar? Hay un almohadón que tiene a Lisa Simpson. Después supe que quien anda por acá es Frida, porque dice comida Frida.
1: Es la gata que está dando vuelta.
0: Ahí va, es la gata que escucha este programa. Si están escuchando bien, estamos en lo de Alex Mut. También hay gremlins, pero no son como en la película, sino más bien quietos, no se mueven los gremlins. Y toda una colección de cosas maravillosas. Que no, que del, hasta ahora ha declarado la lata que dice Coke Classic, esa se muda con la música y con los discos.
1: Ahora le van dando.
0: Solía.
1: Sí, no, funciona.
0: Ah, pero siempre va, ¿no?
1: Sí. Hay
0: Ah, bueno.
1: que prenderlo nomás.
0: Bueno, ahora, ya que estamos, lo vamos a prender acá. Tienen unos lentes ahí, la lata, y unos auriculares. Si están escuchando en el dial o están escuchando en la aplicación donde escuchan.
1: Baila con el tema que veían.
0: Ah, baila con la del honky
1: Baila
0: tonk. No puede
1: no,
0: siempre.
1: con
0: No, la.
1: el you can't deserve.
0: Ah, no, siempre puedes obtener lo que quieres. You can't. No llego. Yo decía que si era Spider-Man, daba en la azotea del edificio de enfrente. Y alcanzaba la lata que dice Coca-Cola Classic, por si quieren auspiciar este programa también. Está todo pronto. Los del canto rodado, que son estos, los Rolling Stones, que no estuvieron en River, pero sí en Racing. Estamos chequeando que esa lata se ponga a bailar al ritmo de los del canto rodado. Pronto, pronto lo hará, y si no lo hace, igual ese disco va a girar. Gracias otra vez, Alex Mood. Estamos viendo de que toda la tecnología aquí funcione. También está E.T., que no sé si quiere llamar a la casa. Estamos probando pilas, estas que son triple A. Sí, veo, vamos bien. Si quieren ver cómo lo resolvimos, lo ven en Instagram. Vamos a poner una historia en Instagram con los Rolling Stones girando. Que no estuvieron en la cancha de Racing, más bien en la de River. ¿Fuiste a verlos a los Rolling Stones, Alex Mood?
2: Sí, los vi la última vez que vinieron en el Estadio Único de La Plata.
0: Bien, muy bien. Gracias por ese dato. Los ponemos a girar cuando usted diga. O yo me estiro. Ah, ahí va. Ah, pero qué cosa maravillosa que tiene el vinilo. Por si creen que están escuchando algo que se escucha a un disco casi viejo, bueno, no es viejo, es un disco que gira en vinilo, bastante complicado de conseguir en toda Avellaneda. ¡Viva la radio!

0: Aló, aló, aló, Alex Mut se va muy rápido. Qué increíble este momento. La Pantera Rosa, está la cancha de Racing y está la de Independiente. Si sumás Independiente con Racing, no quedás como la Pantera Rosa, ¿no?
1: No, pero está el Galgo, está Alex Mood.
0: Ah, bueno, porque
1: Acá está Henry Mancini también.
0: está Henry Mancini, que le queríamos mandar un saludo desde acá. Por si alguna vez vieron a la Pantera Rosa pasar por Avellaneda, maybe not, maybe yes, capaz Halloween. ¿Cómo es la celebración de brujas acá? ¿Se celebra?
1: Sí, no.
0: Sí, no.
1: Últimamente un
0: Truco
1: poquito
0: o trato,
1: más, sí, pero más no que sí.
0: sí. Preferentemente no.
1: No.
0: Pero cada tanto golpean así. Y bueno, digo por si vieron a la Pantera Rosa, pero la van a escuchar. La van a escuchar. Gracias a Henry Mancini y la música que le hizo a la Pantera Rosa y al inspector Clouseau. Desde Avellaneda al segundo piso, gracias a The Apartment Station, que dejó la ventana abierta, y ahí nos metemos en el segundo piso del Victoria Plaza. ¡Viva la radio! Gire, que gire, que gire, que gire, que gire, que gire.

0: Bueno, a pesar de todo, Alex Mood dice que este Mood que viene a continuación puede ir hacia un... Es como un eclipse total en la luna de Avellaneda. Es un eclipse total en el corazón. ¿Qué será? Sí,
1: podría ser un tema para cantar a los gritos.
0: Y no lo va a hacer.
1: Pero cuando... Si llegas a estar un sábado medio nublado...
0: Se pone dramático. Pero exagera. Está exagerando demasiado la situación. Pero es cierto que hay que atender el pedido. Si se siente así, un abrazo. Un abrazo mínimo para esta canción. Si la pueden bailar mejor que... tristes y no tristes. O sea, mejor poder sacar... la parte romántica de esta canción, que es una balada así increíble.
1: Es una gran balada.
0: Ah, eso. Derecho al corazón. Todo el amor de Bonnie Tyler puesto en este disco de 45. Y Alex Mood me dijo, ¿será que podemos poner esta canción un sábado así de con tanta niebla en Avalle? Y digo, sí, con esta niebla va.
1: Vamos.
0: Con la luna de Avellaneda más tarde.

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11: Desde Avellaneda. ¿Escuchan esa parte, la de Avellaneda? El piso 8, Alex Mood, en las turntables, en las bandejas que giran. Ah, y antes en las pizzas que estaban por aquí, que estaban muy ricas también. Cualquier momento abrimos una pizzería con, en vez de un pizza de escucha, para escuchar pizzas, ponemos pizzas a girar. Andy Gibb. ¿Qué decía Andy Gibb?
12: Ahora vamos con Robin Gibb.
11: Ah, era el hermano de Andy.
12: El hermano de Andy. El otro Bee Gees.
11: Claro, estos eran los Bee Gees y a mí se me ocurre decirle Andy y era otro.
12: Este era Robin.
11: Era Robin.
12: En okay. Los 80.
11: Sí, y decía Boys to Fall in Love. En 45.
12: Bueno, vamos con ese tema.
11: Ah, una pregunta mínima. Hablando de la luna de Avellaneda, y falta menos para la luna, y falta menos para las 6, y esperemos siempre lo mismo. Manden la foto del lugar donde escuchan este programa que fue de Avellaneda a Montevideo sin escalas, con los galgos volando en el aire. Gracias a que Jarvis Cocker ayer hizo todo bien también. Y gracias a Alex Mood again. ¿Y qué queríamos saber? Ah, que manden la foto esa. Sí, se escucha genial, se escucha maravilloso. Pongan la canción.
12: Vamos.
11: ¿Está? ¿La ponemos? Si dicen así, la ponemos. Boys Do. Ah, no, esto. Una canción de una banda que se llama The Water Boys.
12: Ok.
11: ¿Está o no está? Una que habla de la luna llena en alguna parte. Ya te digo cuál. The Whole of the Moon. La luna entera. Podría estar en un simple, podría estar en un CD, podría estar en un cassette. Porque acá Alex Mood tiene de todo. Segunda canción con luna. Podría ser Walking on the Moon, de la policía. ¿Estaría esa canción de Police?
12: Creo que
11: puede. Otra más. ¿No hay una de Virus que tenía la luna de miel?
12: También está.
11: Bueno, ahí tenés. Entonces, bueno. ¿Tenés un libro nuevo que, cómo se llama? A ver, fíjate la tapa que dice.
12: Lo tengo en vinilo.
11: Lo tengo en vinilo. Ese es el nombre del programa este, acá en Avellaneda, se llama Lo tengo en vinilo. Y si no lo tienen en vinilo, lo tienen en cassette. Y si no lo tienen en cassette, lo tienen en CD. Y si lo querían en VHS, tenemos la película acá, Luna de Avellaneda, la próxima vez. Vamos a ver la luna y la proyección en alguna parte cerca de por aquí. Ahora sí, no, dije todo lo que querías decir, viva la radio. Vamos. Y gracias otra vez. A ver si gira o no gira. Bien. Boys Do Fall In Love. Quiere decir que los lloraban y se enamoraban.

0: Aló, ja. En Avellaneda, en el piso 8 del edificio de Alex Mood. Mirá estos efectos especiales. Bueno, está todo bien aquí. Vamos a pegar una tras de otra. Venía una que era. Sí, lo tengo en la mente. Ya va. Ah, Ashes.
1: Ashes to Ashes de David
0: David Bowie.
1: Bowie.
0: Estamos metidos en la década que nos dejó este Gibb de los 80s. Ashes to Ashes, casi bailable y ochentoso. David Bowie, que venga, viva la radio. Ahí está a punto de girar. Que gire nomás cuando usted diga Alex Mood en la casa, en su propia casa.

0: Aló. Bueno, Alex Mood, ¿anda por ahí o no anda por ahí? Lo extrañé en la anterior, que ya casi estamos llegando a las 6.
1: Estamos acá.
0: ¿Estamos ahí? Bueno, ¿y qué dice que tenemos tiempo para poner un par más?
1: Tenemos para poner un par de temas más.
0: ¿Cuáles serán? Yo tengo un solo pedido, pero eso puede quedar hasta para la próxima vez, que era la de Virus,
1: Lo
0: sin apuro, sin
1: ponemos
0: apuro, porque antes de Virus.
1: al final, al
0: Sí,
1: final.
0: y ahora sorpresas te dará la vida, Rubén Blades, Willy Colón, quien sea que venga hasta aquí. Sorpresas te da Alex Mood. Así que esperen un poco porque anda en una de las partes en las que justo hay o un disco o un CD o un cassette. Es como que en este cuarto difícil no encontrar una de esas variables. Hasta pueden ver a Power Peralta ahí, pero eso no sé qué hay ahí adentro. Dice DJ Hulk, tiene una manija amarilla. Eso lo sabe Alex Mood. Hay cassettes, y este que viene ahora es
1: Accesorios para pasar música de DJ.
0: genial. Y aquel, otra vez el skate, Powell Peralta. ¿Se extrañan los días del skate?
1: Se extraña.
0: Bueno, yo también. Pará, ¿cómo era? ¿Goofy o regular? Con la.
1: Regular.
0: ¿Eh?
1: Regular.
0: Goofy acá. Bueno, que venga lo que vaya a venir. ¿Qué viene?
1: De Galt.
0: The Cult. Qué bien, The Cult. Había un cassette y ahora hay un disco. ¿Y la canción, el tema, el surco, se llama?
1: Rain.
0: Ah, por la lluvia que vino va a venir. Viva la radio. Gracias otra vez. Que gire el disco cuando usted quiera. Está girando acá. Nos vamos, nos fuimos. Ha sido un placer y un privilegio estar aquí.

0: Ah, qué locura, recién ahí, pará. Aló, recién ahí llega la lluvia, pero la lluvia se tiene que ir y nosotros nos tenemos que ir. Cuénteme la historia breve. Discúlpeme. Alex Mood, de Cult, y la lluvia había que esperar un poco. ¿Esta que sonaba cuál es?
1: Era Rain.
0: Ah, era Rain.
1: Por el final de la tormenta.
0: El final de la tormenta. Y, qué buena manera de decir que nos vamos. El final de la tormenta que va a venir. Por ahora nos tenemos que ir de Galgomundo y habíamos dicho que había una luna de miel en la mano.
1: Ay, ¿para el final?
0: Sí.
1: Bueno, vamos.
0: Porque el final. Porque la hora dice que nos tenemos que ir. Indican las agujas que nos vamos.
1: Bueno.
0: Muchas gracias.
1: Cerramos con eso.
0: Muchas gracias otra vez, Alex Mood. Por favor. Fuimos de Avellaneda a Montevideo y parece que después iremos de Montevideo a Avellaneda alguna vez en el mes 9.
1: Sí.
0: Si no llueve o llueve, en el mes 9 viene de visita. Virus, luna de miel en la mano y viva la radio. Y nos vemos otra vez en Galgomundo a las 6, pero eso es mañana, en 24 horas. Bye bye. Ahí va.

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7: Pulgarcito llega al Mundial.
8: El país más pequeño en disputar un Mundial de fútbol se llama Curazao y rompe un récord que hasta el Mundial del 2018 ostentaba Islandia. Su clasificación llega, además, envuelta en una serie de características también únicas. Prácticamente ninguno de los integrantes de la selección que clasificó para el Mundial 2026 nació en ese territorio, que hasta 2010 pertenecía a las llamadas Antillas holandesas. Solamente uno ha nacido en las islas y tiene nombre de tal, Tahiti Chong. Con el pelo enrulado y largo, recuerda a Ruud Gullit. El resto proviene de emigrantes que se instalaron en los Países Bajos a partir de los años 50 y 70, especialmente en Rotterdam y Groningen. Tampoco es una casualidad, sino una política deportiva que se inició con la contratación de entrenadores como Patrick Kluivert en 2016, Gus Hiddink en 2020 y culminó con el éxito logrado por Dick Advocaat. Ellos vieron la posibilidad de aprovechar el talento con raíces autóctonas que se desarrollaba en las canchas holandesas. La doble nacionalidad les permitía reclutar a esos jugadores. El objetivo de clasificar quedó más claro cuando se supo que Estados Unidos, México y Canadá organizarían el Mundial. Eso facilitaba las eliminatorias. Dentro del plantel de Curazao destacan los hermanos Vacuna, Leandro y Juninho. Su particular apellido se origina en el español Acuña y es fruto del papiamento, una derivada del creole.

0: que a su vez es una mezcla del portugués, español, holandés y dialectos africanos. Ellos, los Bakuna, sintetizan el corazón de la ola azul, como le llaman a la selección. Son jugadores que se desarrollaron en las fuerzas básicas del Groningen, el equipo al que emigró primeramente Luis Suárez, y que además han hecho una intensa campaña en Curazao a favor del desarrollo del fútbol. Salvo un milagro que pocas veces se da en el fútbol, la mayor conquista de Curazao ha sido su clasificación, dejando atrás a mundialistas como Jamaica y Trinidad y Tobago, porque en la fase de grupo esperan nada menos que Alemania, Ecuador y Costa de Marfil. Por lo menos ellos estarán ahí. Otros grandes de CONCACAF como Honduras y Costa Rica lo mirarán por televisión.
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6: Muy buenas tardes, nos encontramos una vez más acá en nuestro querido Teatro Maca y en esta oportunidad recibiendo en Maca al Aire a nuestro querido Sebastián Barrios. Qué alegría volver a tenerte en el programa.
7: Bueno, muchas gracias nuevamente por la invitación.
6: Sí, estamos qué alegría. Contentos. Bueno, les cuento que Sebastián es gestor cultural del Centro Cultural Maldonado Nuevo, dramaturgo, director, comunicador, docente, actor, que ya le dije que quiero verlo actuar, que no hemos tenido la oportunidad acá en Maldonado de verte.
7: Sí, en realidad hace tiempo. Lo último que hice fue un espectáculo que estrenamos en la sala del Mira del Solís. Ajá. Que dirigió Emiliana Silva, que es una directora del teatro también que está en la compañía Sendero. Y una obra muy interesante que hicimos ya hace años, hace como 3 años, 4 años.
6: Ah, pero hace poco entonces. Pensé que hacía más que no actuabas.
7: No tengo ese, viste, mi formación, tengo formación estudié la carrera de actor en la Escuela Multidisciplinaria de Arte Dramático, pero no, yo le tengo mucho respeto al actor. Sí, creo que hay que aprender a ser respetuoso, porque yo creo que uno puede estudiar y puede formarse en muchas cosas, pero realmente para mí el actor es vocacional, ¿viste? Y tiene una cuestión hasta en su forma
6: de vivir, de
7: percibir el mundo. Soy como muy respetuoso, entonces no me considero. Me considero alguien que transitó por... Todas las cosas en mi vida fueron como por... En realidad fueron parte de un camino y de un proceso, ¿no?
6: Claro. Bueno, estás en el Centro Cultural Maldonado Nuevo desde el 2021. Uh-huh. Para el público que no lo conoce, ¿cómo lo describirías?
7: Para mí es un punto de encuentro de la comunidad. Es un centro cultural que vive, que logró que la comunidad se apropiara de ese espacio. Un centro que pasó por distintas administraciones y que en la gestión de Andrés Rapetti frente al municipio, cuando fue alcalde, le pidió a Antía para gestionar ese espacio. Bueno, y ahí se armó este equipo que en estos años logró todo este proceso. O sea que para mí es un punto de encuentro, habla de un entramado social de muchas instituciones que le dan vida. Y bueno, y era un poco el sueño, ¿no?, que teníamos con Mariana Mastrangelo, que es la coordinadora actual del Centro Cultural, de que fuera como el corazón del barrio, ¿no? Que sea un punto cultural y que sea el corazón que está latiendo ahí. Y bueno, creo que de alguna forma ese espíritu se logró, ¿no?
6: ¿Y estás desde el inicio?
7: Sí, o sea, en este proceso, en realidad mi vínculo con Maldonado empezó como docente de la Escuela Departamental de Teatro en un momento en que estaba muy intensa mi carrera en Montevideo. Yo egreso en el 2006 de la Escuela Multidisciplinaria de Arte Dramático. Me gané una beca, me fui a Argentina a estudiar pedagogía teatral, dirección, y luego justo tuve la suerte de que en ese momento estaba Calderón y Perkovich, estaban en el ministerio, y generaron un programa que se llamaba MEC Programa, en la cual había habido como un paréntesis en la producción dramatúrgica. No es lo que está pasando ahora, sino que desde los dramaturgos había una necesidad de que se generaran, ¿no?, espacios y nuevos dramaturgos, ¿no? Entonces, en ese interín empiezo a salir seleccionado en fondos, que eran, a vos te daban una sala, se llamaba MEC Programa, uh-huh. Te daban una sala para que vos puedas poner en escena tus propios textos. Y así arrancó mi carrera. Primero con textos míos y luego hasta el año 2010 en que María Zambulla, actriz, directora y docente referencial de Teatro del Galpón, ¿no? María, ya en su último año de vida, le pide a sus compañeros que por favor me den la oportunidad de trabajar en el Galpón. Y ahí tuve mi primera experiencia, que fue El Instrumento. Un texto que luego me abrió las puertas de todas las instituciones. O sea, que en ese momento, que era de muchísimo trabajo, ¿no? Yo estaba dirigiendo El Galpón, El Circular, La Comedia Nacional, el Teatro Victoria. Fue como un momento de mucho laburo.
6: ¿Y te llaman de acá?
7: Gano un concurso acá para ser docente de la Escuela Departamental y empiezo primero a viajar, hasta que en un momento dije, bueno, hay que tomar decisiones. En el 15 renuncio y me voy a Argentina, nuevamente becado.
6: Y
7: me voy a estudiar a Buenos Aires, dramaturgia. Y ahí, en ese interín, cuando vuelvo, Rapetti, que era director de educación, me llama para regresar. Él no quería que yo perdiera esta conexión, esta comunicación con Maldonado. Bueno, y un poco él fue el culpable de que yo me venga. Finalmente después me hice una casa, me vine a vivir acá. Y decidiera, bueno, que en realidad Maldonado, yo la empecé a sentir como mi casa, ¿no? Y bueno, y cuando surgió esta posibilidad de trabajar en Maldonado Nuevo, que también fue Andrés el ya por segunda vez cuando le dije me vuelvo, ¿no? De alguna forma, había algo que yo sentía que había como un techito y que, viste, esa cuestión de mirar Montevideo y decir, bueno, pero en el momento en el que yo estoy, está bien, viste, que te genera como esa duda. Bueno, y Andrés dio ese impulso de decirme, bueno, vení, y realmente me desafió Maldonado Nuevo. Hizo que tuviera más pertenencia todavía en el lugar. Entonces hoy me siento, es que una sensación muy rara, como que viví toda mi vida en Maldonado.
6: Ah.
7: Es una sensación rarísima. Transito por todas las calles, viste, vas manejando, y es como que viví toda mi vida. Y me pasa que cuando voy a Montevideo, lo miro con cierta distancia, como que estoy desconectado totalmente, ¿no? O sea, recorro mi familia, yo me crié en Cordón Sur, uh-huh. Muy, muy pegado al límite en Pocitos, Parque Rodó, una zona que era hermosa.
6: Y con cerquita de todos los teatros
7: muy
6: también.
7: Muy cerca de todo también, del centro.
6: Claro.
7: Y o sea, es que lo miro como muy, como que no hay nada que me...
6: Que te arraigue ese lugar.
7: Que a veces, claro, vos decís, bueno, tenés nostalgia porque las calles, nada, no me genera nada, Montevideo.
6: Es como una cuestión. La nostalgia acá.
7: Sí, estoy acá, estoy trabajando mucho más. Vivo en un barrio que me encanta, trabajo mucho para mi comunidad. Entonces es un lugar que lo siento muy propio, realmente. Y creo que Maldonado ha sido muy generoso conmigo. Y me siento muy, muy, muy contento. Ahora también estoy trabajando integro el equipo de la unidad de cultura.
6: Sí.
7: Y descentralización.
6: Sí.
7: Eso también me está permitiendo, hacemos reuniones, ¿no?, una vez por mes en distintas localidades, y también me está permitiendo un montón conocer al resto de la comunidad, ¿no? Cómo cada espacio piensa su lugar, ¿no? ¿Qué cosas quiere para su lugar? Y eso también te va dando, ¿no? Y vas viendo cómo vas entendiendo más cómo funciona Maldonado, ¿no?
6: Totalmente. Ahora quería hablar un poquito de eso también, pero volviendo al Centro Cultural, ¿qué actividades se están realizando hoy en día?
7: Maldonado Nuevo tiene, el Centro Cultural tiene más de 30 talleres que vienen de distintos lugares, ¿no? Nosotros articulamos, tenemos muy poca capacidad de contratación, pero sí tenemos mucha posibilidad de articular, ¿no? Articulamos, por ejemplo, con las escuelas de arte. Fundamentalmente estamos articulando con la Escuela de Música hace años y con la Escuela de Artes Plásticas. Son dos escuelas fuertes en el Centro Cultural.
6: ¿Cómo se articulan ahí? ¿Ustedes le dan el espacio?
7: Claro, vienen docentes y desarrollan sus talleres durante el año en el centro, ¿no?
6: Ahí va, ¿son anuales o tienen otras posibilidades?
7: Viste que en realidad las contrataciones de cultura son de 9 meses, son contratos de zafrales de 9 meses.
6: Claro.
7: O sea que en ese periodo tenemos. Este año hubo una experiencia igual, que desde cultura contrataron talleres, que estuvo la comunicadora Anabel Sastre dando su taller de comunicación. Hubo como una experiencia, pero generalmente lo que hacemos en enero es descansar.
6: Aprovechamos
7: y todo el equipo toma licencia en el mismo momento porque no somos tantos y después necesitamos durante el año...
6: Que es el fuerte también, Exacto. Claro. ¿Y cuándo son las fechas de inscripciones? Por ejemplo, si se quisieran anotar el público.
7: Las fechas de inscripciones hay varios. Mirá, tenés un periodo en febrero que son talleres que...
6: Son los de 9 meses, ponele. No.
7: Febrero son los que están, que son contrataciones que hace el Departamento de Cultura. En marzo son las que vienen a través de las escuelas de arte. Uh-huh. En mayo, junio vienen los de, que no terminé de contarte eso, vienen de desarrollo e integración social. De esa dirección vienen un montón de talleres más. Y en febrero también vienen, los de la Fundación A Ganar. O sea que son esos dos periodos, son tres periodos. Tenemos febrero,
6: marzo,
7: tenemos junio,
6: ahora
7: que vienen los de desarrollo e integración, y después en julio, ¿qué hacemos? Hacemos un nuevo llamado que es para aquellos cupos, porque hay gente que se anota y luego no sostiene el espacio, los docentes que consideran posible, porque hay procesos que no se pueden, ¿no? Que no puedes entrar a un proceso que está como muy acelerado, pero hay talleres que sí, bueno, y ahí hacemos un nuevo taller, un nuevo llamado para...
6: Que se integran al que está funcionando.
7: Exacto, que ya está funcionando.
6: ¿Son actividades con entrada libre?
7: Son todas las actividades con entrada libre, todas las que son programadas desde el Centro Cultural, ¿no?
6: Ahí está.
7: Además de lo que es los talleres, volviendo a la pregunta de qué ocurre en el Centro Cultural, también tenemos una programación anual donde hay ciclos, hay festivales, hay encuentros, hay lanzamientos de libros, hay espacios que también son abiertos a la comunidad, donde la comunidad quiere presentar o quiere... Hubo un momento funcionaba la propia comisión del barrio, o sea que también hay distintos... Brindamos el espacio a distintas agrupaciones, exacto.
6: ¿Y hay un público estimado en el tema de edades o hay de diversas edades las actividades?
7: Las actividades son para todo público.
6: ¿Hay para infancias también?
7: Sí, fundamentalmente. Ah. Nosotros tenemos Maldonado Nuevo, en realidad cuando fue concebido como proyecto, justamente tenía que ver con el gran crecimiento que estaba experimentando un barrio que era de corte obrero y que tenía una importante población de niños, niñas y adolescentes, ¿no? Entonces, el Centro Cultural tiene también una especial mirada hacia las infancias. Además, creo que ha sido parte no solo del proceso de la estrategia que utilizamos a nivel de gestión, de cómo hacemos para traer la comunidad al barrio, ¿no? Y las escuelas fueron aliadas, fueron grandes aliados, los niños y las niñas fueron quienes también, los adultos luego acompañaban a esos niños y entraban a ese espacio gigante que nadie entendía bien qué era, que algunos querían que fuera una piscina y que hoy se transformó en un modelo que incluso en otros barrios, como por ejemplo en Cerro Pelado, también quieren centros culturales de la misma...
6: Eso, el crecimiento en estos años en número de personas y actividades aumenta continuamente. Sí.
7: El año pasado tuvimos más de 2.000 inscripciones para los talleres, que los alquileres son los que le dan vida, o sea, todo el tiempo vos entras y hay movimiento. Y pasaron por los festivales, encuentros y demás, más de 15.000 personas. O sea, es un montón, ¿no?
6: ¿Tienen que ser del barrio o pueden...? No, no está abierto a toda la comunidad.
7: Está abierto a toda la comunidad. De hecho, tenemos... por ejemplo, tuvimos que armar propuestas pensadas porque venían gente de Punta del Este, venía gente, ¿no? Entonces hubo también que ponerle un pienso a eso. Aunque te voy a decir, del total de las inscripciones, un 75% es gente de Maldonado Nuevo y de toda la zona, de todos los barrios vecinos cercanos, ¿no? O sea que eso me parece que también es importante y que nosotros tratamos de que ese espacio de apropiación que la comunidad tenga, todos esos barrios tengan como mayor...
6: Prioridad también, claro. ¿Cómo sería la palabra? Para mí es un fenómeno esto que están creando y estabas hablando de que se está tratando de replicar en otros lugares. ¿Hay como una fórmula? ¿Crees que hay algo como que decís, bueno, como un manualcito, te ayudo, tomá? ¿Cómo lo están haciendo esto de replicarlo en otros barrios?
7: Lo que pasa es que también un proyecto crece, se reformula, se va... Sí. Hay un montón... Mariana, cuando le presentó a Rapetti su proyecto, mutó un montón a lo que es hoy, ¿no? Entonces nosotros creamos programas, que esos programas son los que le dan vida al Centro Cultural y sostienen de alguna forma los lineamientos que queremos para el Centro Cultural. Pero yo creo que no hay fórmulas y que cada localidad, que es algo que siempre lo conversamos en la mesa, con el equipo de la mesa departamental, ¿no? No se puede pensar a Iguá, por ejemplo. Cada espacio tiene, cada localidad tiene su forma de vivir, incluso los barrios, ¿no?
6: Claro.
7: Tienen sus propias rutinas, la forma en que la gente se mueve, se desplaza sobre el barrio, sus rutinas cotidianas, ¿no? El otro día subimos justo un reel que hablaba de una niña que venía con sus perros, ¿no? Y sus perros la esperan durante toda la hora en que ella toma clase, ¿no? Y luego se van. Entonces, para nosotros también eso simboliza también todo lo que tiene que ver con las ceremonias del barrio, ¿no? Y nos parece como que es parte de lo que nosotros queríamos cuando pensamos el centro cultural, ¿no? Entonces, estamos como muy, muy cerca. También, el otro día, decimos en una entrevista, ¿no? Pensábamos, estábamos con Andrés Rapetti, el director del Departamento de Cultura, y también pensamos, desde que nosotros estamos ahora, sentimos que hasta la sensación de inseguridad cambió en toda la zona, ¿no?
6: Es porque le dio mucha vida.
7: Exacto. Y nos decían, por ejemplo, autoridades a nivel nacional que nos felicitaban porque realmente habían tenido encuentros con distintas instituciones de la zona y que el Centro Cultural era un lugar de referencia para, ¿no? Entonces, eso es importante también. Nuestra programación no es, tenemos estos contenidos y esto es lo que les damos, sino que trabajamos en conjunto. Nos ha pasado, por ejemplo, que cuando pertenecía al municipio, que nos bajaban, el consejo nos bajaba, por ejemplo, un taller.
6: Sí.
7: Y nosotros le pedíamos, decíamos, bueno, eran, por ejemplo, 4 talleres para escuela. Bueno, nosotros lo tomamos, pero pedíamos una reunión con la persona que iba a estar al frente y le pedíamos que lo adecuaran porque habían poblaciones que no podían acceder. Por ejemplo, la primera infancia. Entonces, los CAIF, teníamos una demanda de los CAIF que nunca habían actividades para ellos. Entonces, de repente nos decían, bueno, pero en realidad esta actividad está pensada para más grandes, no sé si esto, ¿y si te ayudamos?
6: Claro.
7: Entonces, enseguida empezamos a trabajar con el jardín, con los CAIF. Entonces, veíamos cómo, de qué forma poníamos todo el personal del Centro Cultural para comprometidos en poder adaptar la propuesta para que se puedan, para que toda la población pueda tener esa experiencia, ¿no?
6: Hablando de esto de que es un punto de encuentro y de los festivales, estamos viviendo actualmente la quinta edición del festival Todos a Maldonado Nuevo y este año el MACA es parte de esa programación con la obra infantil El Rojo Orgulloso. ¿Cuáles son las otras obras que han estado y que van a estar?
7: Sí, en primer lugar decirte que para nosotros es un honor tenerlos y recibirlos.
6: Gracias.
7: Primero porque nosotros nos une la perimetral,
6: sí,
7: ¿no? Nos une todo un camino. También ustedes tienen extensión cultural y es un proyecto que, si nos ponemos a analizar, tienen como muchas similitudes. Entonces decíamos, ¿por qué no acercarle a un festival que se sostiene gracias a las instituciones? ¿Por qué no acercar también la propuesta, ¿no?
6: Claro.
7: Entonces eso nos pareció interesantísimo. Estos 5 años, lo que tienen en la programación, está pensada justamente como, bueno, son 5 años del proyecto del Centro Cultural, son 5 años de un festival que se llama Todos a Maldonado Nuevo, que era parte de una estrategia de traer a la comunidad a Maldonado Nuevo, por eso de ahí el nombre. Lo abrió un grupo que es el grupo de teatro del Centro Cultural Maldonado Nuevo, o sea que habla también de esa trayectoria de todos estos años.
6: Sí.
7: Un grupo de personas que vienen de distintos lados, o sea, hay mucha gente que es del barrio y gente que viene hasta de Maldonado, y que trabajaron un clásico, que lo trabajaron muy bien, un Molière, que no es nada sencillo, porque no. El teatro clásico no es nada sencillo. Yo digo que es la gran escuela para un actor. Así que queríamos que justamente en ese espíritu no tenía que ser el mejor espectáculo, tenía que ser el espectáculo que fuera representativo de lo que a nosotros nos interesaba compartir, ¿no? Y abrir a la comunidad. Y luego siguió Eco Coco, que fue un espectáculo, que fue una idea que trae Sandra Bailac, docente, artista, actriz, docente del Centro Cultural.
6: Una referente también acá en Maldonado.
7: Que ha laburado un montón con nosotros, que queremos mucho, que tiene además, integra la compañía con Ubuntu, que reside en el Centro Cultural. Sandra, el año pasado hubo un taller de títeres, de teatro de títeres, que se dio en la articulación con el Instituto Nacional de Artes Escénicas, y ella baja una idea que trae de Argentina y logra el espectáculo Eco Coco, que lo hizo crecer un montón en este tiempo, y fue increíble lo que pasó el otro día en el centro. La verdad, una comunicación logró con las infancias que fue impresionante. Bien, y luego tenemos 2 espectáculos que cerrarían, digamos, el mes de mayo, y luego tenemos 2 más en junio, pero los de mayo serían El Rojo Orgulloso y un estreno de la compañía Sendero que se llama Excluidos, que es un trabajo que hace la compañía a partir del texto del instrumento, que fue este que te conté que se estrenó en el Galpón hace años. Ellos quisieron, tomaron.
6: La viste todavía.
7: No, incluso yo le dije, yo les doy el texto, pero no sean respetuosos con el texto, porque yo creo que los textos crecen, pasan los años y hay que...
6: Y se adaptan también a los elencos, ¿no? Y a las direcciones. Bueno, te voy a dejar una pregunta y nos vamos a una pausa. ¿Qué se siente saber que están haciendo tus textos? ¿Tá? No me la contestes.
7: Dale.
6: Vamos a una pausa y enseguida volvemos. Seguimos conociendo un poco más de Sebastián Barrios.
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6: Seguimos conversando con Sebastián Barrios y la pregunta era: ¿qué sentís cuando sabés que están eligiendo tus textos para interpretar?
7: Mira, si te digo con honestidad,
6: sí.
7: Yo tampoco me considero hablando de realmente. Yo empecé a escribir por necesidad, ¿no? Porque fue una oportunidad, eran oportunidades que aparecían. Era muy difícil en su momento pagar derechos. Empecé a escribir mis textos y aprender de los, ¿no? Me formé, pero tampoco siento que sea dramaturgo. Entonces, para mí, son materiales, mis textos son materiales que otro tiene la obligación de agarrarlos y hacer lo que quiera con ellos. Como que no tengo esa cosa, no me considero un autor y menos celoso de su obra, ¿no? De hecho, lo que yo hago con la compañera Tarasca es, siempre digo, ¿cómo hago faltando el respeto a los autores, ¿no? Y perdiéndoles el miedo y haciendo versiones que tienen que ver, que hablan con el tiempo del nuestro tiempo que corre hoy.
6: Entonces, se adaptan.
7: Exacto, se adaptan. Entonces, me pasó también cuando estrenaron Un Cordón Rojo, que fue un texto que estrené en Montevideo, que se hizo en Argentina también, y me pasa eso, que en realidad yo siento que dejan de ser míos.
6: ¿Lo fuiste a ver, la de Argentina?
7: No pude. No, increíblemente, uno de los actores viene, nos encontramos en la playa, ¿no? Esas cosas que tiene Maldonado increíble, y me quedé con muchas ganas de verla. Pero también, viste, es como que lo miro y me cuesta hasta reconocerlos, porque es otra mirada, es otro punto de vista, son, ¿no?
6: Sí. Hablando de puntos de vista, ¿cómo es la curaduría para el festival?
7: ¿Cómo definimos nosotros?
6: Sí, sí.
7: No, en esta oportunidad, siempre lo decidimos con Mariana Mastrange, sí. En eso nos da mucha libertad para pensarlos. Nosotros tratamos de que esté un poco representado. Es un teatro que el perfil es teatro local, o sea que lo que intentamos es visibilizar el trabajo de artistas de Maldonado. Tratamos siempre de que hayan compañías que tengan su recorrido y su trayectoria. De hecho, por ejemplo, el Teatro de la Mancha, que es un teatro, sí, ¿no?, que ya tiene está cumpliendo sus 40 años, sí, ahora acaban de estrenar, han pasado por ahí. Sí, porque sí, teatro también, con la cabeza de Lely Monchi y todo su colectivo. O sea, tratamos de que, y también grupos que son emergentes, grupos que son amateur también. Maldonado tiene muchos también, muchos grupos emergentes que aparecen por un proyecto y luego desaparecen. Otros que se van prestando, viste, sí, que van pasando por miles de elencos. Hay también grupos, muchos grupos que en realidad, yo digo que son amateur porque tienen muchos años de laburo, pero en realidad no sé si logran como un trabajo profesional, pero sí están y es muy valioso lo que hacen.
6: Es,
7: ¿no?,
6: muy importante, sí.
7: Entonces, tratamos que haya un poco de todo y fundamentalmente también vemos que es la producción que se hizo en el año, que eso es importante porque tampoco es que haya tanta producción anual,
6: claro,
7: ¿no?, y que estén representadas, por ejemplo, en el caso de Maldonado Nuevo, el público joven y las infancias tienen que estar, ¿viste?
6: Bueno, hablábamos hace un ratito de que formás parte del equipo de unidad social y descentralización del Departamento de Cultura de la Intendencia Maldonado. Me parece muy importante e interesante este proyecto. ¿De qué se trata?
7: Bueno, es una buena pregunta porque Cuando surgió esta posibilidad, primero me invitaron a integrar la mesa por mi rol de gestor cultural en el Centro Cultural.
6: Para Maldonado el diálogo.
7: Nuevo. Exacto. La idea era poder participar de las reuniones que mantiene el Departamento de Cultura con todos, con personas que son referentes de los municipios, de los distintos uh-huh. municipios de Maldonado. Eso va por un lado. Pero por otro lado está la invitación a integrarme al trabajo de la unidad, poniéndole más un pienso a, bueno, cómo podemos generar políticas, ¿no?, que vayan con los lineamientos, que de, por supuesto, del Departamento de Cultura, que tengan que ver también con abrir la escucha y empezar a ver cómo se organiza la sociedad civil, cómo piensan, cómo funcionan, qué puntos de encuentro hay, y cómo cada localidad se piensa a sí misma, ¿no? Entonces, para mí ha sido alucinante el trabajo. Al principio era, ¿qué va a pasar acá? Y luego decís, bueno, qué interesante cómo piensa acá. Y realmente hay como diferencias enormes entre los lugares, ¿no? Como que siento que estás más cerca de lo que sucede, ¿no? Y que la política deja de ser simplemente el a dónde llevamos esto, sino, bueno, cómo piensa esta gente, cómo se organiza y de qué forma podemos colaborar.
6: Claro.
7: Creo que son lugares distintos, ¿no?
6: ¿Y cómo surgió la iniciativa?
7: ¿De integrar?
6: Sí.
7: Bueno, a mí me llega a través de la licenciada Ana Surroca, que es la encargada, la responsable de la Unidad Social y Descentralización, ¿no? Con Ana ya veníamos trabajando, porque ella era la responsable en el municipio. Ah. Entonces, cuando ella integra el equipo con Andrés, bueno, surge esta ya teníamos una cercanía ella y una afinidad
6: quien,
7: también,
6: claro,
7: ¿no?
6: Y ella es quien te propone.
7: Claro, exacto. También está Guillermo Butler, que viene de la Dirección de Integración y Desarrollo Social, también la integra. Gabriel Lema, que es actualmente coordinador de la Escuela de Artes Plásticas. O sea, es un equipo de gente que tenemos muchos puntos también. Que eso es importante para la hora de armar equipos, ¿no? Hay una afinidad y hay un lenguaje común que se puede trabajar, que es fundamental para poder desarrollar la tarea, ¿no?
6: ¿Qué impacto ves como de, o un ejemplo del impacto que ha tenido el Centro Cultural Nuevo Maldonado en el barrio?
7: ¿Te referís como proyecto? Y para mí, por ejemplo, sí, el hecho de que yo siempre digo que Maldonado a veces piensa la cultura desde eventos. Y para mí la cultura es un entramado que es mucho más complejo, donde debería haber una participación y una articulación con todos los actores que uh-huh. integran, ¿no? Entonces, yo siento que el impacto que tuvo Maldonado Nuevo como proyecto, no solo a nivel regional o departamental, sino a nivel nacional.
6: Eso.
7: Creo que tiene que ver justamente con la gran escucha que hemos tenido y con realmente la construcción que se ha hecho con las instituciones del barrio y de la zona. Entonces, cuando vos trabajás, y incluso hay proyectos, por ejemplo, el año pasado el proyecto que hubo sobre los humedales, ¿no? Nosotros tenemos una biblioteca temática especializada en ambiente y humedales, ¿no? Y en escuelas, nosotros recibimos escuelas todo el año. Tenemos, por ejemplo, un programa que es de intercambio con instituciones educativas, donde niños y niñas se forman durante todo el año vienen, ¿no? Ahí está la escuela 91, la escuela 95, la 87, el jardín 94, los CAIF. Vienen durante todo el año distintas actividades, toman clases.
6: ¿Significa que van semanalmente a la escuela? Sí. Ay, impresionante.
7: Vienen, toman clases. Entonces, nosotros estamos haciendo una, por un lado, haciendo que niños y niñas tengan una experiencia sensible, ¿no? Por otro lado, estamos generando nuevos públicos, que sí, es fundamental generar públicos. Por el otro lado, no solo integramos, no es solo que la institución viene, sino nosotros, por ejemplo, ahora estamos en un proyecto con la Escuela 95, que se está, por eso te digo, que se están generando rutas de trabajo en conjunto, un trabajo precioso que en breve se va a dar a conocer, que también habla del proceso de transformación de lo que ha sido también el barrio y, bueno, y las rutas que nosotros queremos trazar para este cambio que yo creo que el Centro Cultural ha contribuido en el barrio, ¿no?
6: Y o sea, se
7: que
6: nota.
7: Creo que el gran impacto es ese, ¿no?
6: Y se nota. Bueno, dentro de tu trayectoria que veníamos hablando un poco, tenés más de 20 obras, has escrito, que vos no te nombrás dramaturgo.
7: Sí, sí.
6: Has producido más de 30 proyectos y, bueno, y infinidad de actividades relacionadas con el teatro. ¿Considerás que hay una técnica para aprender teatro o es algo que se dinamiza de acuerdo al grupo? ¿Cómo lo sentís vos?
7: Mira, yo creo que la formación es fundamental, es importantísima. Hay en nuestra historia del teatro hay grandes actores que no han hecho escuela y son maravillosos, sí. ¿No? Como Pepe Vázquez, por ejemplo,
6: total.
7: Que es para mí es un gran actor que tenemos, ¿no? Hay un problema que creo que pasa en todos lados, ¿no? La formación te abre caminos, te abre puertas, te abre perspectivas, para mí es fundamental. Más hoy que en realidad, yo creo que el artista tiene que saber de todo un poco. Entonces, sí creo en la formación, sí creo que hay personas que han estudiado y que han sistematizado y que hay sí métodos y caminos que te permiten acercarte sensiblemente a nuestro arte. Eso no quiere decir que porque vos te formes como en todos los ámbitos, ¿no?
6: Uh-huh.
7: Vos te podés tener terrible formación y ser malo en lo que haces.
6: Sí.
7: Capaz que la palabra no es ser malo, pero no lograr no, me cuesta como definirlo, ¿no? No me gusta decir este es bueno o este es malo, pero sí.
6: Pero se entiende por dónde.
7: Se entiende.
6: Claro.
7: Como que vos podés, sin embargo, puede haber alguien que no tiene formación y que tiene una intuición que hace que es maravilloso y que te conmueve y que, o sea, que creo que la técnica hay que aprenderla para olvidarla después, ¿no? En escena no se puede ver la técnica, hay que olvidarla y tiene que aparecer algo que es lo que hace la diferencia, ¿no? Pero sí, yo en mi formación, tanto desde la docencia como desde la dirección, que también es una práctica donde uno aprende, y creo que para mí, por ejemplo, yo hice 4 años en la Escuela de Arte Dramático y creo que aprendí muchas técnicas, pero no sabía bien qué era lo que hacía ni qué camino tomar para lograr mi independencia. Sin embargo, cuando estudié en Argentina con Raúl Serrano y aprendí con una discípula de Raúl Serrano, pero estudié el método, nuevas tesis sobre Stanislavski, que es todo el método, son las nuevas tesis que hace él sobre el método, a mí me abrió... O sea, fue una puerta importantísima, ¿no? Hoy me vinculo con clásicos que nunca en la vida me imaginé, pero los transité en la escuela, pero nunca me imaginé que le iba a abordar, y utilizo un método que en realidad es un método, podríamos decirlo más...
6: personal, ¿no?
7: Sí, claro. O sea, lo que él hace fue... Él hizo una hipótesis de su trabajo. Da para hablar mucho, ¿no? Pero hizo una hipótesis, bueno, si Stanislavski siguiera vivo... ¿Qué sería hoy el método? Entonces lo trae al hoy, al trabajo del hoy, del actor. Entonces yo creo que aprender eso me sirvió para abordar cualquier tipo de texto, ¿no?
6: ¿Hay algún aspecto en el grupo que se armó en Maldonado Nuevo que haya sido un disparador para investigar sobre el tema? Sobre este tema de la formación de actores.
7: No, o sea... Sí, perdón. Nosotros tenemos los talleres de teatro.
6: Ahí está.
7: Que están a cargo de Emiliana Silva.
6: Y ahí es que salen elencos.
7: Sí, sí.
6: Formados.
7: Nosotros tenemos... hay 3 compañías de teatro que funcionan ahí, que son residentes del Centro Cultural, que son La Tarasca, que son Sendero y que son Combi Ubuntu. Son 3 compañías que han trabajado y que han acompañado todo ese proceso y que son parte del proyecto.
6: Claro.
7: ¿No? Luego tenemos elencos que se han formado, como por ejemplo el elenco que se presentó ahora en el festival. Y luego tenemos los talleres y espacios que se generan. Ahora hay un espacio de creación, por ejemplo, que vienen de todos lados, ¿no? Personas que ya han tenido experiencias en otros grupos, desde Punta del Este, de San Carlos, y bueno, que están trabajando en un proyecto que es como de formación permanente, por así decirlo, ¿no?
6: Claro, como de entrenamiento también.
7: Y después traemos artistas. El año pasado vino Marianela, por ejemplo, Marianela Morena, que estuvo también... brindando un taller, vino el taller de teatro títeres. De títeres, o sea, siempre tratamos de que también sea un espacio para que el vecino o la vecina puedan acercarse, pero que también la formación pueda seguir, la gente que está en el teatro y que le interesa tomarlo como un camino, tenga también espacio, ¿no?
6: ¿Sos de pensar en términos artísticos en lo cotidiano?
7: Por ejemplo,
6: con tus plantas, que sé que tenés una gran conexión con la naturaleza.
7: Sí.
6: ¿Lo visualizás también como una escena? ¿Como una puesta en escena?
7: Sí, todo lo que... Yo creo que cuando vos... A mí me pasa, por ejemplo, a veces sí. Estoy en el auto y freno y veo un cartel y me quedo con eso y lo conecto. Viste que nosotros lo que hacemos es como conectar cosas que parece que no tienen vinculación y las vas conectando en ese proceso creativo, ¿no? Entonces, el otro día le preguntaban, creo que fue, no sé si fue a Banderas o a Darín, en esos reels que te aparecen en Instagram, sí. ¿Qué es la felicidad? Y le dice, hacer lo que uno quiere con la gente que uno quiere. Hacer lo que uno le gusta con la gente que uno quiere. Y para mí el secreto está ahí.
6: Total. ¿No?
7: Entonces, nosotros todos trabajamos con lo que somos, ¿no? Y por supuesto, lo que yo soy... también tiene que ver con ese Sebastián que pasa mucho tiempo solo, que necesita de la soledad, ¿no? Que tiene una gran vida social, pero que necesita mucho la conexión con la naturaleza, con la tierra, con el agua, con, ¿no? Y todos esos espacios, por supuesto, porque es lo que somos, ¿no?
6: Entonces sí, tu sí, cabeza claro está sí. continuamente...
7: Sí, claro. De hecho, ahora estamos con la compañía de la Tarasca emprendiendo sí. un nuevo proyecto, que es una obra que es una humorada, que era muy cortita, de Chejo. Yo la llevé a una obra grande y que, imagínate, la obra de Chejo la plantea en el campo y nosotros estamos pensando en una familia de teros.
6: Ay, me encanta.
7: Y en un gallinero, o sea, imagínate. ¿Qué no, conexión no. tiene Chejo con, ¿no? los terratenientes, las discusiones que tenían sobre las tierras? Bueno, con un gallinero, estero. Bueno, por ahí estamos hoy, ¿no?
6: Espectacular. ¿En qué rol te sentís más cómodo hoy en día? ¿En el del director, el dramaturgo? ¿Docente?
7: En el gestor cultural.
6: Gestor cultural. Creo que abarca mucho más ahí, ¿no?
7: Creo que el gestor reúne un poco de todo, ¿no? Un poco de todo. Y después creo que... como... soy una persona que hace teatro y que emplea distintas técnicas que van desde ese conocimiento que tengo de la escritura, de la actuación, de la dirección y hago ahí...
6: Teatro. Y el niño Sebastián, ¿se imaginaba que iba a dedicar su vida al teatro?
7: Sí.
6: ¿Sí?
7: Yo desde muy chico tuve una gran capacidad para encerrarme mucho tiempo en mi cuarto y generar universos. Mis primos siempre tienen, yo tengo una familia muy numerosa. Ajá. Y mis primos siempre se acuerdan iba por la comunicación y por la actuación lo mío, iba por ahí. De hecho, yo llego a la actuación porque me animé, o sea, ese niño que era muy introvertido logró primero pasar por comunicación, se desinhibió, luego llegó a un taller de teatro y ahí escuchó la palabra escuela de arte dramático, la historia de la escuela de arte dramático y el tema de las pruebas de ingreso, y dije, ¿por qué no? Y siempre fueron preguntas, ¿y por qué no? Fue lo que me motivó. Sí había una sensibilidad, pero hoy, por ejemplo, no me imaginaba que cuando estudiaba teatro, que terminé siendo educador en una clínica psiquiátrica, en un convenio con INAU, iba hoy a terminar utilizando conocimiento desde ese momento en el trabajo de articulación con institutos. O sea que la vida, como dice Saramago, siempre terminamos llegando a donde nos esperan, ¿no? Hay un camino que uno va emprendiendo, que cuando es el camino de uno, naturalmente se va dando, ¿no?
6: ¿Tuviste el apoyo de tu familia?
7: Sí. Mi familia es una familia que no tiene una realmente no tiene una sensibilidad artística, pero que siempre hicieron que sus hijos fueran, creo que el valor que tuvieron mis padres fue que sus hijos tuvieran todos independencia desde muy chiquitos y que jamás se metieron en una decisión que nosotros tomamos, ¿no? Tal vez había un no saber cómo ayudar o apoyar, pero si querés, hacé lo que tengas que hacer. Y siempre hubo un respaldo en eso. Entonces, me parece que también ahí hubo... Es una forma también de apoyar, ¿no? Y de que cada uno pueda encontrar... Y nunca hubo... No, de esto te vas a morir de hambre. No, esto no lo hagas por tal cosa. O hacé esto, pero tenés que estudiar derecho. ¿No?
6: Ah, qué importante.
7: Siempre hubo como una gran confianza en que cada uno encontrara su
6: con
7: camino.
6: Con libertad.
7: ¿No? Sí.
6: ¿Te llevaban al teatro?
7: No.
6: No, ibas con la escuela.
7: Mi primera experiencia que tuve en el teatro fue, yo iba a un colegio y nos llevaron al galpón a ver, era el Lazarillo de Tormes que hacía Héctor Guido, que fue un gran espectáculo que hizo Héctor, que él hacía todos los personajes. Y ahí fue como una, vino como una locura, todo, ¿no? La magia de las luces, las butacas, la, y después en el colegio nunca me animé. Había un taller de teatro, pero yo me iba a dibujo, ponele, porque era impensable, yo era muy, muy para adentro que pudiera, que me animara, ¿no? Entonces todo fue llegando, llegando, y uno fue recibiendo y aceptando, y bueno, y viendo dónde la vida te va guiando, ¿no? Hay que estar abierto a...
6: Ahora nombrabas el galpón y mi primera obra de teatro que fui también fue con la escuela y en el galpón. ¿Eh? Impresionante. Y esto me lleva a pensar, ¿te genera ilusión que los niños que están yendo a Maldonado Nuevo tomen esa decisión como la tomaste vos o la tomé yo de después dedicarse al teatro?
7: Sí, claro. Incluso te digo más, sí. hay un reel, Emiliana, la profesora de teatro, sí. Tiene un espacio que se llama Juegos Teatrales. Entonces viene una escuela el primer día, yo la estoy filmando, haciendo, yo ahora toda la parte de comunicación de las redes del Centro Cultural, estoy filmando, ella frena a la maestra, saluda a la maestra y dice, hola, ¿cómo andan? Conocían el Centro Cultural Maldonado Nuevo y todos los niños, es increíble, empiezan a enumerar, empiezan a nombrar experiencias que tuvieron dentro del centro, ¿no? O sea, yo vine al show de Talentito, yo hice tango, yo hice el profesor Rodrigo, entonces empiezan todos
6: a nombrar.
7: Entonces ya hay una vivencia. Y esa primera experiencia, esa semilla que está ahí, ¿no? Bueno, Mariana, por ejemplo, a su vez, además de coordinadora, sí. Dan con Emiliana comedia musical. Tiene cerca de 70 niños y niñas que vienen, o sea, hacen unas puestas que son increíbles, ¿no? Y donde todos nos ponemos, aparte, esto que yo te digo, que me encanta el equipo, que todos trabajamos para todos los proyectos, ¿viste? Claro. Y no es, vos haces esto y está esa cosa, no, yo hago esto solo, y no. Todos nos ponemos a disposición del centro, ¿no? Eso es lo más importante, digamos, ¿no?
6: Todos remar para el mismo lugar, exacto, con el mismo objetivo. Mm. ¿Cuándo sentiste que querías dedicarte al teatro profesionalmente?
7: Bueno, yo terminaba de estudiar comunicación.
6: Sí,
7: y hice un taller. Sí, estudié comunicación y dije, había hecho radio, periodismo, televisión, y dije, quiero estudiar locución. Entonces llego... Fui a la Escuela Nacional de Declamación.
6: Sí.
7: Empecé a estudiar locución ahí con Jorge Trindade, Verónica Benavente, que eran locutores del Sodre. Y había un taller, decía, teatro y expresión corporal. Y digo, bueno, pero capaz que este taller, que es una vez por semana, hace que
6: te
7: yo
6: aporta.
7: Me suelte un poco, y me aporta el cuerpo. Viste, yo sentía, viste, que una cámara me generaba como una... Y dije, sí, esto me aporta. Y bueno, y ahí fui, conocí a González Urtiaga, un gran investigador del circo criollo. Y Juanito siempre decía, porque cuando yo entré a la Escuela de Arte Dramático y di la prueba, que entraban muy pocos, yo empecé como, todo el tiempo hablaba de lo mismo, y dije, ¿qué es esto? Entonces me enteré que había una escuela, que podías hacer la carrera, y un día, pues nunca me olvidé, estaba mi vieja cocinando, y digo, ¿qué te parece si hago? Y se dio vuelta y me miró. Quedó callada, viste, porque se atragan el pensamiento, ¿no?
6: Claro.
7: Su pensamiento era, después me lo confesó, era otra carrera más que no vas a agarrar un mango, viste. Y me dijo, bueno, y probá. Y me pagaron, me acuerdo que me preparó Marisa Bentancur.
6: Ay, qué bueno.
7: Para la prueba de ingreso. Y Marisa me decía, vos entrás. No tenés cómo no entrar. Y si, ponía ejemplo de otro, vos no tenés cómo no entrar, me decía. Y yo, hasta el último momento, pensaba que no quedaba. Porque realmente, justo además...
6: Súper difícil.
7: Entre las pruebas son difíciles. Y además, en el cursillo habían actores, ¿me entendés?
6: Claro,
7: estaba Gustavo,
6: sí.
7: Suárez, estaba Diana Méndez.
6: Claro.
7: Había gente que hace muchos años hacía teatro. Yo era un pibe, no tenía ni idea de nada. Que tenía un saco de nervios, que no me concentraba. Yo decía, no hay chance que yo quede en esta escuela. Increíble como, obviamente, ellos están entrenados. Algo vieron. Y realmente fue muy importante, ¿no? Capaz que en su momento uno, por la edad y qué sé yo, no valorás tanto, pero después te das cuenta que es un semillero que luego uno te dan herramientas como para que vos después digas, bueno, ¿qué camino quiero hacer, no?
6: Y un título también, ¿no? Que a veces sí. Es súper importante.
7: Y sí, te abre. Yo
6: te
7: abre otras puertas, ¿no?
6: Sí, total. Mm. Ay, tengo un montón de preguntas. Sin lugar a dudas, te quiero volver a entrevistar. Pero bueno, quería para cerrar saber qué ha aportado tu profesión a tu vida personal.
7: Todo. Hmm. Porque cuando lo de uno es vocacional, el trabajo es parte de la forma de vivir. No puedes disociarlo. Yo creo que todo se nutre. Porque además, a mí me cuesta pensar solo en el trabajo como es solo el trabajo. Porque paralelamente al trabajo ocurre la vida. Vos decís 5 años. 5 años es un montón.
6: Sí.
7: Y en 5 años a uno se le mueren familiares, atraviesa enfermedades. Bueno, yo atravesé pérdidas importantes, no solo de personas, de animales,
6: todo.
7: Que son duelos enormes. Y cuando vos tenés un equipo, trabajás con un equipo que entiende, y que trabaja con eso, ¿no? Que acompaña, se forma una familia.
6: Sí.
7: Entonces, todo se nutre. O sea, mi crecimiento profesional tiene que ver con mi crecimiento personal también. El Sebastián de hace 5 años, 6 años no es el mismo. No podemos hablar, sí, en un término comparativo, pero a nivel de vivencia y de lo que ocurrió, no soy el mismo, no pienso igual. Hay cuestiones que de repente uno hace en un momento y que hoy no las haría, y también va madurando en esos aspectos. Y entonces creo que nosotros tenemos una profesión que es hermosa y que,
6: sí.
7: Que también necesita mucha salud, por supuesto, fundamentalmente.
6: Sí.
7: Porque también atrae muchas otras cuestiones, ¿no? El teatro siempre es un llamador de
6: inestabilidad.
7: Exacto. Entonces, creo que tenemos esa capacidad de pensarnos y transformar la realidad. Porque yo creo que el acto creativo y lo que te hace artista no es reproducir, no es interpretar un mero texto, es ¿qué haces con eso? Entonces la obra aparece, por eso siempre digo, insisto, que a mí no me gusta nunca cuando veo un espectáculo y me dice, ¿qué te pareció? Es como que me pone un mal humor, porque digo, es con lo mismo el pintor. El artista hace la obra y cada uno se vincula como quiera. Para mí es tan valedero que alguien diga, no me gustó nada, me parece terrible lo que dicen, y que se vaya un matrimonio, por ejemplo, peleándose, porque uno cree que sí, el otro piensa que no. Para mí el teatro debe generar eso.
6: Sí.
7: Tiene que ser un espacio de encuentro, de pienso, de unión, de desunión, de nada. Si vos te lo importante es que te modifique.
6: Total.
7: Que te genere algo.
6: Sí.
7: ¿No?
6: Sí. Gracias, Seba. Gracias por dedicar tu vida al teatro, que ha dado grandes frutos acá en Maldonado.
7: Bueno,
6: así que,
7: muchas gracias.
6: Gracias. Porque en paralelo a este teatro ha sido importante también tenerte cerca, así que quiero agradecerte personalmente por eso.
7: Bueno, muchas gracias a vos, a todo el equipo del MACA. Siempre es un placer venir, reencontrar y bueno, y también ser un testigo de todo el crecimiento y todo el trabajo que también hacen, ¿no? Que me parece que es enorme. Así que bueno, también el agradecimiento por eso, ¿no?
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0: Amigas, amigos, muy buenas tardes para todos y bienvenidos a Hijos de Punta. Hoy nos vamos a meter en el mundo de las antigüedades, en el mercado uruguayo. Estamos con un invitado que trabaja esta zona tan particular de la memoria, del deseo, de los objetos de valor. Un país que además, por suerte, tiene un tesoro en su acervo general. Hermosas piezas están en poder de la población uruguaya. Y nuestro invitado se encarga de detectarlas, a veces repararlas y volverlas a la vida para que alguien más pueda disfrutar del encanto de esos objetos. ¿Cómo estás, Andrés? Bienvenido, Hijos de Punta.
1: Muchas gracias, Raúl. Todo bien, por suerte. Gracias por la invitación.
0: Andrés es Andrés Menjolú. Él es el director y fundador de Legado Antigüedades. En los últimos años ha tenido un crecimiento exponencial, muy apoyado en un gran trabajo en redes sociales. Y estamos muy interesados en conocer un poquito acerca de cómo es tu mundo, Andrés. ¿Cuánto hace que te dedicas a este tema?
1: Arranqué en 2015. En septiembre de 2015 lo arranqué de manera muy de a poco, ¿no? Fue como un hobby, la compra y venta de antigüedades. Y bueno, en los últimos años, como vos decías, en los últimos 3, 4 años, el crecimiento fue mayor. Cuando empecé no tenía nada que ver el perfil de lo que estaba haciendo a lo que es ahora. Y de a poco fui encontrando como un lugar en el que me siento cómodo trabajar y que me gusta y que además me apasiona. Que es toda esta parte de investigar, de encontrar piezas que tienen una historia atrás, investigarlas, descubrir, a veces obviamente acondicionar, porque no siempre aparecen en las condiciones. Intento no tener que hacer mucha cosa. Muchas veces en el tema de reparación, si no se sabe bien, se puede hacer algo peor. Pero bueno, también en este tiempo he ido conociendo gente que especializa en cierto tipo de restauraciones y a veces me apoyo en ellos para acondicionar las piezas.
0: Y contanos un poquito cómo es tu actividad laboral, cómo es tu parte, por ejemplo, de búsqueda. Me imagino que es la primera etapa.
1: Sí, la primera etapa es la búsqueda y es algo en lo que estoy siempre metido. Creo que es lo que le dedico más tiempo, es algo que me apasiona. Estar metido dentro de los remates, viendo piezas en mercados virtuales, recorriendo ferias, cuando viajo a algún lugar siempre busco dónde hay algún mercado de pulgas, alguna feria, algún anticuario. Y bueno, la búsqueda es como algo, no sé, es mi entretenimiento. Es muy entretenido buscar piezas, es muy emocionante encontrarlas. Y bueno, pues viene toda la parte de presentárselas, de armar una investigación.
0: Y a eso vamos a ir, pero vamos a concentrarnos un poquito más en lo que es la etapa esa de la búsqueda, que me resulta muy, muy interesante. Es razonable lo que estás diciendo en cuanto a los lugares, pero creo que muchos visitamos lugares que pueden tener piezas encantadoras, pero no todo el mundo ve cuáles pueden ser las piezas con potencial. Ahí me imagino que empieza a pesar el estudio que vos tenés hecho y que siempre estás perfeccionando para que tu ojo pueda detectar. Porque a veces, viste que esos mercados, no siempre es fácil encontrar algo, está todo mezclado.

0: Tapado, tapado, confuso.
1: Tal cual. Bueno, ahí hay algo que creo que tiene una historia que va más allá de estos 10, 11 años que estoy dedicado a este emprendimiento, que va desde mis inicios. Yo desde chico tenía algo de curiosidad y de coleccionismo, fui muy estimulado en ese sentido. Yo recuerdo, no era de las actividades típicas de un niño, de jugar al fútbol, de deportes y de ver programas de televisión y demás. A mí me encantaba meterme en un atlas, en un libro, me llevaban a un museo y pasaba bárbaro. Tenía, por un lado, tengo a mi abuela, la nona, que me ha regalado un montón de libros siempre. Ella tuvo imprenta y siempre me fomentó esa parte de la lectura. Además de ir a museos y me lo fomenta, ¿no? Al día de hoy ella tiene 90 años y seguimos intercambiándonos mails y comunicándonos y nos comunicamos y me nutro pila.
0: Qué
1: Pero bueno,
0: lindo.
1: desde chico tuve fui muy fomentado en ese tema, ¿no? En la sensibilidad, en la búsqueda, en la investigación. Y el ojo se va afinando, es algo que se va afinando. Muchas veces cuando encuentro una, voy a esos lugares, vos me decís que es muy difícil identificar esas piezas, cuando encuentro una pieza, no sé la historia que hay detrás, pero algo me llama y me dice, esta pieza tiene algo, ¿no? Encuentro, hay como una especie de intuición, que seguramente es algo que se ha ido formando con el tiempo, y cuando empiezo a investigar, me encuentro cosas espectaculares. La mayoría de las veces.
0: Te ha tocado un tiempo histórico muy bueno en ese sentido, porque me imagino que investigar, tal vez unos años atrás, era ir a buscar a las bibliotecas, y ahora realmente investigar es meternos con la computadora y salir a buscar material y aparece, hay información.
1: Tal cual, es verdad. Sí, hoy en día las herramientas que tenemos, si las sabemos utilizar, aparece un montón de información, es muy sencillo. A veces no es tanto, a veces hay que buscar información con referentes, me apoyo mucho con colegas. Tengo algún que otro libro donde busco, por ejemplo, hay un libro clásico nuestro que es el libro del Centenario, que es un libro que se hizo en 1925. En Uruguay, donde hay la historia de empresas, la historia de la economía, la historia del país, que hay datos que no están en otros lados, ¿no? De hecho, hace poco, hace no tanto, me pasó una pieza que aún la tengo en el inventario de elevado de antigüedades. Es una figura de plata realizada por un orfebre que se llama Santiago Cosolino. Di con esa pieza en una negociación en una casa de unos señores que se mudaban y que vendían un montón de cosas. Y en esa negociación del precio, entre ese tire y afloje de llegar al acuerdo, ellos me dicen, bueno, este es nuestro precio, pero te sumamos esta pieza. Y esa pieza que se veía linda, la traigo a mi casa, me pongo a investigar, y era una figura de un artista, un orfebre, que se llamaba Santiago Cosolino, porque está firmado por él. Pero no había mucha información. Y ahí empiezo a investigar, empiezo por, bueno, internet, y resulta que encuentro en el libro ese del centenario una nota de él. Termino haciendo una investigación profunda, y bueno, me pasó que fue el año pasado que me contactaron de la Comisión del Patrimonio, porque estaban por escribir un libro sobre orfebres uruguayos, y la investigación que yo tenía era una referencia. Y bueno, ahí les pude aportar toda la investigación que había hecho, que era una recopilación de información de encontrada en internet, que era muy escasa, más información de literatura impresa.
0: Qué maravilla. Uruguay es un país bien interesante en ese sentido porque las sucesivas olas migratorias que fuimos teniendo nos fueron cargando de objetos muy interesantes. Me imagino que venían con esa gente y también tal vez una época dorada de la economía de Uruguay permitió que se trajesen a nuestro territorio piezas maravillosas. Y es bastante inusual a nivel de Sudamérica. En Argentina también lo hay, pero no es que toda Sudamérica está repleta de objetos de altísima calidad. Uruguay tiene un montón, ¿verdad?
1: Tal cual, verdad. Viene mucha gente en Brasil, por ejemplo, sé de lo que sucede en Uruguay y en Argentina, y viene mucha gente a buscar. Por ejemplo, sigo muchos colegas de otros países en la región y me sucede que en Chile, por ejemplo, algo que veo es que los que venden en Chile lo que hacen es ir a buscar a Europa e importan. O recorren otros mercados de la región y llevan, porque no tienen cosas propias.
0: Comprendo.
1: Y claro, pero acá es como vos decís, hay un colega que dice, ¿no? Uruguay cantera inagotable. Es tal cual. En Uruguay es como que siguen apareciendo cosas impresionantes, con un nivel de historia espectacular. Escucho a colegas, a mis predecesores, digamos, a los que estuvieron antes, que dicen lo que era el mundo de las antigüedades, que no tiene nada que ver con lo que es ahora, pero ahora yo por lo menos me sigo sorprendiendo todos los días con las cosas que van apareciendo. Es
0: Sin
1: impresionante.
0: duda. Y cada cambio generacional aparte libera seguramente una nueva capa que estuvo en un acervo familiar y se van abriendo nuevas posibilidades. Debe ser divertida esta actividad como de cazador de tesoros que tenés. Pero vos has hecho algo muy interesante, porque de hace muchos, muchos años Uruguay tiene grandes empresas dedicadas al mundo de las antigüedades con muchísima tradición y estructuras muy bien montadas. Pero vos has armado una estructura muy linda y una comunidad realmente importante y muy activa, y te has apoyado mucho en redes sociales. Contanos un poquito ese salto de animarte a hablar a la cámara, que además lo haces muy, muy bien.
1: Muchas gracias. Mirá, ese fue un cambio, ese fue el cambio brutal y fue donde se empezó a definir mi perfil. Yo, cuando arranqué en 2015, arranqué vendiendo en Tristán Arbaja.
0: Ajá.
1: Me acuerdo, mi profesión, digamos, es publicista. Trabajé años en agencias en centrales de medios, soy planificador de medios. Y en 2015 me sucedió una situación puntual en una agencia donde los clientes que teníamos congelaron sus inversiones y terminé en seguro de paro.
0: Oh.
1: Bueno, hay un colega que tenía una casa de antigüedades en Tristán Arbaja, que yo lo saludaba siempre que iba y charlaba con él. Me dice: Andrés, ¿por qué no te venís acá y armás un puesto delante de mi local? Y ahí me fui, me animé una mochila con cosas que tenía en mi casa y empecé a vender. Así fue como empezó. Terminé comprando un espacio físico, que es de manera informal, porque no es que se puede comprar un espacio físico en la feria.
0: Sí, como una asignación de área.
1: Exacto, una asignación de área, grande, importante, con toda la mercadería de una persona, y ahí empecé a trabajarlo. Estuve 7 años, hasta la pandemia. En paralelo ya vendía por redes sociales, principalmente por canales de e-commerce, por Mercado Libre, por Marketplace. Arranca la pandemia, la feria muere para
0: Claro.
1: el rubro de antigüedades, y los que teníamos ya desarrollado la parte de venta por internet explotó, pero explotó espectacularmente. Y ahí fue cuando, no es que se me ocurrió a mí, mi prima fue quien me dijo: Andrés, vos deberías hacer videos contando la historia por todo lo que sabés de acá. Y la verdad no me lo imaginaba, me daba pánico exponerme. Vos me decís que lo hago muy bien y parezco que soy muy suelto, pero en realidad soy un poco más tímido, vergonzoso. Si tuviera que hacerlo en vivo en algún lugar, seguramente me cuesta un poco más. Y bueno, así fue como arranqué buscando información. El primer video que hice fue sobre el Hotel Positos, que me acuerdo salí de la agencia, estábamos en otra agencia en la que estaba trabajando, en Punta Carretas. Porque claro, a los pocos meses agarré trabajo nuevamente en publicidad, pero seguí manteniendo lo de las antigüedades.
0: Bien.
1: Y en la agencia, me acuerdo, con un compañero, nos fuimos hasta la Rambla, yo tenía una pieza del Hotel Positos y me había investigado un montón y le pedí a este compañero que me filmara y mostraba, bueno, acá atrás, donde ahora hay una playa y la arena y qué sé yo, hubo un hotel que era del tamaño de una manzana y se metía dentro del mar. Y mostré la pieza, y empecé a mostrar fotos. Y eso tuvo mucha repercusión. Y bueno, y la repercusión y el apoyo de los que siguen motiva a hacerlo. Y cuando vos ves las cosas que son bien aceptadas, está bárbaro. A mí me apasiona de verdad lo que hago.
0: A mí
1: Me gusta mucho.
0: me parece hermoso porque hay algo hasta moralmente valioso en rescatar, conservar y volver a poner en circulación un objeto, una pieza que tiene esa nobleza, que trae ese encanto, esa aura de épocas que se han ido. Y me parece que está empezando a aparecer también una sensibilidad interesante en una parte de la población, que es como una reacción a lo descartable.
1: Tal cual. Hay una cosa acá de darle vida de nuevo a cosas que ya están, ¿no? Hoy en día es todo lo que se está construyendo ahora, prácticamente el 90%, 95% de las cosas están hechas para una vida corta. Ya sea porque te aburriste del objeto o porque la durabilidad de la pieza es escasa. Y bueno, o sea, las antigüedades y la gente que se apasiona por lo de antes. sin duda que apunta a eso.
0: Sí, y aparte está esa conexión que uno ve mucho de los objetos que tú tenés en tu repertorio, de una calidad de ejecución, de materiales involucrados, que a veces uno ya hoy se pregunta, ¿esto se podría volver a hacer? Y tal vez la respuesta sea no, ya no están los artesanos, las técnicas, el conocimiento para poderlo hacer, y eso le dota de una característica que es insustituible, que es el transcurrir del tiempo.
1: Sí, y acá en Uruguay yo lo que siento es que tenemos muchas profesiones que se están yendo como, se han ido desapareciendo.
0: Oficios,
1: Soluciones
0: decís.
1: lo que pasa en Uruguay, porque vas a Argentina y de repente tenés especialistas que todavía tienen aquella pequeña profesión, y siento que ahí el mercado de antigüedades por lo menos tiene un poco más de recursos que nosotros para,
0: Para el
1: bueno, para
0: restauro, por
1: conseguir.
0: ejemplo.
1: ¿Para qué?
0: Para el restauro, por ejemplo.
1: Auro, por ejemplo, tal cual. Sí.
0: ¿Qué has encontrado vos sobre, digamos, psicología de cliente, psicología humana, viendo cómo se da el vínculo de tu comunidad contigo y con las piezas?
1: Bueno, yo tengo relaciones con clientes que se sostienen en el tiempo y eso está alucinante. De hecho, ayer justo me escribió de noche un cliente con el que genero ya cierta amistad, ¿no? Se generan unos vínculos
0: Lógico.
1: que están muy lindos y son muchísimos los vínculos que sostengo y que están buenísimos, y muy cada tanto aparece alguno que no está bueno ni recordarlo, pero son muy escasos. Pero por
0: Escasos.
1: lo general se da buena relación y se genera ese vínculo de la continuidad, el de compartir otras cosas, el que me compartan cuando reciben una pieza como dónde sus colecciones, dónde va a parar la pieza que les envío. Ahora, por ejemplo, anoche publiqué una escultura africana hecha en bronce enorme, que conseguí hace un tiempito, y un cliente que es fanático del arte africano me escribió para venir, ¿no? Que va a venir ahora dentro de un rato a casa a
0: A
1: verla.
0: verla.
1: Y bueno, y con él he generado un vínculo ya hace, sí, más de un año, ¿no?
0: Pero te
1: Conozco a
0: preguntaba
1: su
0: si vas viendo comunes denominadores en las personas que se acercan. Por ejemplo, si son mayoría de mujeres, mayoría de hombres, mayoría de gente joven, mayoría de gente veterana. O sea, que nos cuentes un poquito cómo es, si hay un perfil o si hay una gran mezcla.
1: Es una gran mezcla y creo que tiene que ver con la gran mezcla de artículos que yo trato. Por ejemplo, ahora estoy, por ejemplo, con una racha de que estoy encontrando mucha joyería antigua, mucha pieza, bueno, de joyas antiguas, y el perfil
0: Orfebrería.
1: ahí es más femenino. Femenino, mediana edad para arriba, o mediana edad, pero por ejemplo, tengo etapas donde estoy apuntando más a lo histórico, y ahí ya pesa un poco más es el público masculino. Si yo miro el perfil de la audiencia que tengo en Instagram, es un 60% mujeres, 40% hombres,
0: Tenés más
1: y
0: mujeres que hombres en la comunidad, interesante.
1: bueno, los rangos de edad ahora no los recuerdo bien, pero sí, es arriba de 30, 35.
0: Mirá, igual pensé que era más arriba. O sea,
1: Sin
0: tenés un
1: embargo,
0: público razonablemente joven.
1: sí, y tengo clientes muy jóvenes, clientes de
0: Ajá.
1: 17, 18, 19 años,
0: Ah,
1: que
0: mirá qué
1: compran antiguos.
0: interesante.
1: Mis rara avis son pocos, y cada vez que aparece alguien así es alucinante porque me encanta que esta pasión se despierte en gente joven.
0: Totalmente. Me parece precioso que pase eso.
1: Alucinante, sí, me encanta. De hecho, cuando han venido clientes que vienen con los hijos y eso. Y a los hijos, cuando son niños, eso siempre como, bueno, les regalo o alguna moneda antigua o alguna cosa, ¿viste? O alguna atención para despertar esa curiosidad.
0: Es que hay que
1: Hace mucho.
0: activarlo, así como a ti te lo activaron cuando eras chico, esas características de búsqueda, de conocimiento, de coleccionismo, yo creo que un niño que entra a tu espacio físico se deslumbra. Es como entrar al tesoro del arca de Noé. Es una cosa de locos. Estoy seguro que deslumbra. Más que una pantalla, a eso voy.
1: Ni que hablar. Tengo sobrinos, bueno, desde mi sobrina más chica, que tiene 2 años y poco, Agustina, que cada vez que viene a casa es, ¿querés abrir una caja? Sí, me dice. Y la casa del tío Andrés es alucinante para ella. Y bueno, y abre las cajas y revisa y saca y mira. Y alguna cosa siempre le dejo que se lleve porque me encanta que se despierte eso, ¿no?
0: Me parece lindo contarlo porque tal vez para parte de la audiencia que nos está escuchando, a veces surge esa pregunta, ¿cómo logro un aspecto de sorpresa en mis hijos, en mis nietos, algo que realmente sacude y sorprenda más allá de la pantalla? Bueno, acá hay una ventana que cuando se abre realmente sorprende, porque es un universo repleto de sorpresas y logra el efecto.
1: Hay un producto que saqueas, perdón,
0: Sí.
1: que saqueas un tiempo, que ahora medio que lo descontinué, que eran las cajas misteriosas. Las
0: Ajá.
1: cajas misteriosas del legado de antigüedades. Se me había ocurrido crear un producto que era una caja que inicialmente fue a raíz de unas cajas de habanos antiguas, que les pregunté a la comunidad, ¿qué prefieren? ¿Que las venda como cajas o que las llene de cosas y las venda cerradas? Y la mayoría de la gente las quería cerradas, llenas de cosas. Así que hice 6 o 7 cajas de habanos llenas de antigüedades. Además, con mi perfil, una carta con una descripción de cada uno de los lotes. Entonces,
0: Buenísimo.
1: eran 12 lotes distintos, sorpresa, y vos recibías una caja con una carta. La idea era que revises, que te sorprendas. Y bueno, y ahí pasó una clienta, compró más de una vez, las abría con sus nietos. Y fascinaban. Y por
0: Fascinado.
1: ejemplo, ponía una bolsita llena de monedas antiguas y había una que tenía más de 100 años. Entonces, en un niño encontrar una moneda de más de 100 años, los dejaba con los ojos súper asombrados,
0: Era un
1: ¿no?
0: gol.
1: Era un gol. Y bueno, y eso estuvo alucinante. Después no encontré más cajas de habanos. Empecé a hacerlo con latas de galletas, las danesas, las latitas redondas, hasta que agoté las latas danesas de todo el Uruguay. No tan así, pero bueno, no era tan sencillo encontrarlas para la cantidad que me pedían
0: Y llenarlas después.
1: y llenarlas.
0: Claro.
1: Y ahí lo que hice fue comprar unas cajas estándar, que es lo último que desarrollé. Que bueno,
0: Las
1: ahora hace
0: cajas
1: tiempo que
0: sorpresas.
1: no hago una. Pero bueno, siempre están ahí. Y esa era una manera que me parecía fantástica para despertar esa curiosidad en los niños y bueno, y esa sensibilidad.
0: Totalmente. Y aparte, ayudar a tender esos puentes entre las generaciones que después solo pueden repercutir positivamente en la vida. Yo creo que la gente que ha tenido la fortuna de tener buenos puentes hacia gente de otras generaciones, no necesariamente intrafamiliares, pueden haber sido otras personas que aparecieron por el camino pero que nos permitieron tener esa especie de relacionamiento con los tiempos que fueron pasando. Creo que se vuelven personas que valoran diferente la cotidianidad. Andrés, te propongo una pausita y en la
1: Dale.
0: segunda parte tengo una pregunta que me da mucha curiosidad hacerte acerca de cómo deseas para desprenderte cuando realmente encontrás un tesoro del cual vos mismo te enamorás. Amigas, amigos, ya venimos con más de Hijos de Punta.

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8: Una empresa que ha tenido un desarrollo enorme aquí en nuestro país con la comercialización de antigüedades, predominantemente apoyada en redes sociales. Andrés, actualmente también armaste hace poquito una web, ¿verdad? Aparte de lo que haces en Instagram.
9: Sí, es verdad. Lanzamos la semana pasada, hace menos de 7 días, y es un gran paso para este emprendimiento, para este proyecto, porque bueno, centraliza en un solo lugar, en una plataforma que es de mi propiedad, y le permite a la comunidad de Legado Antigüedades poder ver todos los productos en un solo lugar, realizar una compra desde ahí, y además otra pata que todavía está por desarrollarse, que es, o sea, está por desarrollarse, no, ya existe la sección dentro de la web, pero que es la parte de un blog, donde yo puedo compartir las investigaciones de cada una de las piezas.
8: Buenísimo.
9: Lo que yo resumo en un video de 60 a 90 segundos en Instagram, finalmente es mucha más información que yo tengo que filtrar para poder compartir eso.
8: Claro, es una síntesis lo que vos contás en Instagram.
9: Exacto, pero muchas veces atrás hay mucha más investigación y mucha más información que la idea es, en ese espacio, compartirla. Así que bueno, es algo que está bueno.
8: Eso es la web del Legado Antigüedades. Entonces, ¿cuál es la dirección web?
9: Es www.legadoantigüedades.com.uy.
8: Perfecto. Hablando de tus investigaciones, hay algo en lo cual has hecho pie fuerte y me consta que has tenido un crecimiento enorme en cuanto a la clientela. Contale a la audiencia de Hijos de Punta acerca de qué es y cómo se ha usado a lo largo del tiempo el vidrio de uranio.
9: Bien, sí. Esa es una de mis grandes obsesiones, es uno de los temas que más me gusta. Soy coleccionista de vidrio de uranio. Arranqué hace 4 o 5 años a coleccionar, no recuerdo exactamente bien la fecha. Pero bueno,
8: ¿qué es? Bien.
9: El vidrio de uranio es un material, son piezas de vidrio o de cristal que en su momento, para darles color verde, le ponían óxido de uranio. Es el mismo material radioactivo que después se utilizó para fines bélicos. Inicialmente era utilizado como un colorante del vidrio.
8: Mira.
9: Así como para darle color rojo, quizás algunos no sepan, pero el color rojo en el vidrio antiguamente se conseguía poniendo pequeñas cantidades de oro.
8: Ajá. El oro genera ese color.
9: Genera el color rojo.
8: Mira vos.
9: Sí, y así con otros elementos. el uranio se empezó a utilizar para darle color verde al vidrio en cantidades que no pasan del 2% de óxido de uranio. No, no son piezas peligrosas, sí emiten radiación porque es un elemento radioactivo, pero está encapsulado dentro del vidrio en una cantidad muy baja. Si vos lo medís desde cerca, sí tiene una radiación, pero no generan un riesgo para la salud. ¿Qué okay. pasa? A partir de la Segunda Guerra Mundial, cuando se empezó a desarrollar la bomba atómica, el uranio se volvió un elemento muy, muy caro.
8: Claro.
9: Los estados empezaron a confiscar los proveedores, los distribuidores de uranio. Entonces se volvió carísimo. Entonces ya no servía colorear el vidrio con uranio radioactivo. Además de que, bueno, cuando se disparó la primera bomba atómica, la radiación estaba en boca de todos y también...
8: Negativamente.
9: Claro, y los estados empezaron a regular el uso. Hoy en día se puede utilizar y se utiliza de manera para piezas más artesanales y artistas, lo utilizan para colorear, pero hay ciertas regulaciones en los mercados para el uso de uranio.
8: Pero imagínate, tenemos una guerra en marcha cuya excusa de motivación es el uranio enriquecido. Pero claro, no estamos hablando de un componente de esa peligrosidad. Esto se utilizaba para colorear objetos decorativos. Y claro, en Uruguay tenemos... hay objetos decorativos de vidrio de uranio.
9: Sí, en Uruguay hay, se encuentran muchos traídos de otros países, pero algo interesante que descubrí investigando acá en Uruguay fue que Cristalerías del Uruguay realizaba piezas con óxido de uranio.
8: Ah, eran de producción nacional.
9: De industria nacional.
8: Mira.
9: Tengo ahora justo un juego publicado que es hecho es un juego completo de compoteras y ensaladeras realizado por Cristalerías del Uruguay. Que dentro de una investigación que estoy haciendo, y esto está bueno porque si alguien lo ve, le recontra agradezco si puede compartirme esa información, es que no he encontrado los catálogos de Cristalería del Uruguay como para poder datar las piezas.
8: Perfecto.
9: No todas las piezas estaban firmadas o con el sello de Cristalería del Uruguay, algunas sí, y las puedo atribuir tranquilamente, y otras no, pero puedo deducir que son, pero sin certeza.
8: Nosotros viendo una pieza de vidrio color verde podemos intuir que estamos ante una pieza de óxido de uranio. ¿Hay alguna manera en que podemos verificarlo?
9: Sí, el uranio tiene una característica que es la que lo permite detectar, es que reacciona a la luz ultravioleta de una manera que genera el efecto de fluorescencia. Vos le disparás, voy a mostrar una pieza que tengo acá a mano. Es una taza, este es un juego de tazas que conseguí hace poco, que podemos ver, el asa es color caramelo y el cuerpo es un color verdecito.
8: Es un sutil verde, no es un verde muy acusado. Para los que nos están escuchando solo con audio, en este momento Andrés tiene en su mano un pocillo muy delicado con un diseño medio art deco, muy elegante, con el asa color caramelo y un delicado color verde en su cristal.
9: Perfecto.
8: ¿Y ahora qué tenés en la mano? Ah, una linterna ultravioleta.
9: Que cuando la prendo...
8: ¡Maravilloso! Se transformó en una lámpara verde. En este momento el pocillo al ser iluminado con luz ultravioleta. Esa es la reacción que se produce físicamente. ¡Qué maravilla!
9: Este es el vidrio de uranio. Y eso es lo que apasiona a los cristalistas de uranio. Además de la historia que hay atrás, es que vos armás cristaleros, vitrinas, con esto, adaptado con luz ultravioleta, y es una cosa muy llamativa.
8: Absolutamente. Mirá vos, y Uruguay tiene mucho de esto, hay para encontrar.
9: Hay muchísimo, muchísimo.
8: Qué bueno. Realizó
9: de 3 años, 2 exposiciones sobre el vidrio uranio. Una fue, ¿cómo se llamaba el lugar? La Domus, Puerto Cultural, creo que ahora no existe, que estaba... que no sé si está funcionando, era una galería de arte y venta de antigüedades, uh-huh. que hacía exposiciones, ahí realicé mi primera exposición, esto fue en el 2022, que ese año fue el Año Internacional del Vidrio, por primera vez. Varios empresas del rubro cristalero en el mundo decidieron declarar ese año como el Año Internacional del Vidrio. Y realicé una exposición ahí, en la Domus Puerto Cultural, y otra... en la Facultad de Arquitectura, con la unidad de vidrio de la Facultad de Arquitectura y de la Facultad de Química, realizaron varias exposiciones de artistas y a mí me invitaron para exhibir principalmente eso, las piezas que eran de Cristalerías del Uruguay.
8: Qué interesante. Andrés, y te quiero preguntar, me imagino que cada tanto hay una pieza que llega a tus manos y que te cuesta vender, ¿Vendés todo lo que llega o tenés una actitud como de selectividad a la hora de ver qué vendés y qué te vas quedando? Me imagino que hay que ver dónde poner el borde, ¿no?
9: Es muy difícil, es muy difícil. Generalmente las piezas llegan y no las publico enseguida que las consigo. Las que me gustan mucho a veces quedan conmigo en el escritorio, las disfruto un tiempo, después las publico, otras me apasionan e igual las publico porque no me puedo quedar con todo lo que me gusta. Y me pasa. Hace poco, por ejemplo, me pasó, conseguí un relicario entre fines del siglo XVII y principios del siglo XVIII, una pieza muy rara, con una reliquia original de Santa Rosa. Uh-huh. Estaba en una teca, como se le llama el contenedor de las reliquias, hecha en cristal de roca, tallado en un pedazo de cristal de roca, con todo un marco de filigrana de plata, toda una cinta de seda con el lacre, en su estuche de madera y cuero y seda. Eso era un espectáculo, escrito en latín. Un pedazo del velo original de Santa Rosa, que es la santa patrona de América. Una santa que nació en Lima, a la que se le acuden un montón de milagros. Hoy la conocemos por el temporal de Santa Rosa.
8: Ah, mira tú, mira vos, claro.
9: El temporal de Santa Rosa viene a raíz de uno de sus milagros, que ella, frente a un ataque de piratas holandeses en Lima, ella en el 1500, fines de 1500, se puso a rezar para impedirlo y se desató una tormenta que impidió que los barcos llegaran a la costa y saquearan Lima.
8: Hundió todos los barcos.
9: Claro, y bueno, y ese fenómeno es el temporal de Santa Rosa que sigue sucediendo en Lima, en Argentina, en Uruguay, en Paraguay.
8: O sea, todos los países tienen una fecha en el año que tienen un supertemporal y lo han llevado para la historia de Santa Rosa.
9: Exacto.
8: Que sí. Es originalmente del Perú.
9: Sí, y esa pieza me pasó que la publiqué, hice un video, le puse un valor, no es fácil poner un valor, ese es otro tema también, no es que yo no soy tasador. Sin embargo, me imagino los valores que tienen las piezas o puedo estimar qué valores tienen en base a una investigación, en base a buscar referencias y en un ajuste al mercado de Uruguay que no es el mismo que un mercado internacional. Entonces le puse un precio y dije, bueno, esta va a ser una pieza que capaz que demora en irse, pero no me importa porque me gusta mucho.
8: La voy disfrutando yo.
9: Que voy a estar disfrutando. Y no me llaman a los 16 minutos, me empiezan a llover mensajes desde que la publico, que yo la quiero, que yo la quiero, que yo la quiero, me llaman de Lima.
8: No.
9: A los 16 minutos yo tenía una llamada y me estaban llamando de Lima, que la querían, que mañana... Y bueno, al final se fue rápido y adentro me quedó como una sensación de
8: metí la pata. No. O no le, claro. No le invoca el precio.
9: Claro, no, me arrepiento de venderla. Y bueno, nada, y ahí se fue. La pieza quedó en Uruguay.
8: O sea que cada tanto también te debe pasar que una pieza se ofrece, se vende, se va, y cuando se está yendo decís, ay, esto, metí la pata.
9: Sí, sí, sí.
8: Pero ya vendrá otra. Te quiero preguntar algo relativo a la gente que de repente nos está escuchando y que mientras está escuchando tu voz o viendo tu imagen y lo que nos estamos compartiendo, capaz que ahí al costado, en una repisa de la casa, en una cómoda, quién sabe qué, sabe que tiene un objeto valioso. Y de repente piensa si no será el momento de que se vaya de la casa. Claro. ¿Con qué frecuencia te pasa eso? ¿Te llama gente que te dice, mira, yo creo que tengo una pieza de valor en casa, me gustaría que la tase, que la conozca, te mandan fotos? ¿Eso es frecuente?
9: Ah, sí, eso me pasa muchísimo. Todos los días me llegan piezas, me llegan mensajes de ese tipo, de cosas que quieren vender, de cosas que quieren tasar, de cosas que quieren saber si tiene un valor, si compro antigüedades.
8: Claro, ahora tu comunidad cambió en ese sentido. Ya capaz no es tanto ir a los depósitos de los remates y porque te empiezan a llegar este tipo de información, este tipo de datito.
9: Sí, sí, sí, me llega y es un tema que para mí no es el más cómodo. Yo, o sea, no me gusta hacer tasaciones. Primero, no soy tasador.
8: Claro.
9: Tasador hay que ser rematador, los rematadores son tasadores. Ajá. Entonces no tengo la capacidad de hacer una tasación. Entonces tampoco me gusta hacer ofertas, porque atrás de todo esto, o sea, es una actividad económica también, ¿no?
8: Claro.
9: A mí me gratifica un montón, pero no me siento cómodo poniéndole precio a las cosas de los demás.
8: Lo entiendo.
9: Es que me van a traer algo para venderme o me ofrecen algo para vender, yo lo que digo es, ¿cuánto pedís? Y a partir de ahí, bueno, pero no sé, no tengo idea del valor, que es recontra válido y lo entiendo. Pero vos que me conocés y ves mi página, vos sabés que yo vendo todo con precio a la vista.
8: Sí.
9: Así Creo que la gente se asesora y después me ofrece.
8: Preferís eso. No querés ser tú el que pone el precio porque podría sentirte incómodo. Alguno claro, de los dos va a estar incómodo.
9: Claro. Entonces, generalmente, como te decía, los lugares donde frecuento y compro mercadería están las piezas y el precio. Entonces, esta otra actividad de cuando me ofrecen tener que poner precio para saber que después lo voy a vender con una ganancia.
8: Es incómodo.
9: No me gusta ponerle precio a las cosas de los demás. Pido que hoy en día, como vos me decías, estamos en una época donde con una computadora o un celular podés buscar algo de información, encontrar una referencia, pedir ayuda si no sabés y tener una idea. Y además también pasa que muchas veces las personas que se acercan, las piezas tienen un valor como pieza de mercado y después hay algo que se habla mucho en el mundo de las antigüedades que es el valor emocional. Yo ese valor, hay muchas personas que tienen piezas que tienen un valor emocional, que se quieren desprender de ellas, pero el valor emocional no es lo que vale en el mercado hoy en día.
8: Comprendo, claro.
9: También sucede que muchas veces buscan en internet y dan con una página en Europa donde hay una pieza parecida que vale miles y miles de dólares y la realidad es que está publicada ahí, pero no se vendió. No significa que sea el valor real de una pieza.
8: Sí, o que sea parecida no significa que haya sido elaborada de la misma forma. Ni totalmente. Por la misma empresa, ni por los mismos artesanos.
9: Pero bueno, me llegan muchas veces, siempre digo, por cada pieza que vendo me deben escribir 20 personas para que yo les compre.
8: Mira. Y pregunto, mirando también estos temas en alguna vez en televisión, en programas del rubro y de la especialidad, he visto que muchas veces la gente pretendiendo reparar, limpiar, poner en buenas condiciones una pieza histórica, mete la pata. Y el valor que tenía acumulado se fue al bombo. ¿Qué te parece si enseñás un poquito respecto a eso para que no metan la pata con las cosas que tengan en su casa?
9: Bien. Sí, siempre antes que saber, antes que meter la mano en algo, si no sabes qué hacer, lo mejor es no hacer nada.
8: Lo mejor es no hacer, primero.
9: Yo he aprendido a golpe de error. Siempre me acuerdo de una lámpara que compré, una araña que compré, que no conocía de ese tipo de arañas. Era una araña con forma de bola, los brazos eran lineales, con unas campanitas. Después me enteré que era una araña estilo holandesa.
8: Una holandesa.
9: 10 años. Era un estilo típico y estaba toda oscurecida y como con un poquito de óxido. Yo la empecé a limpiar. Quedó dorada. Después me di cuenta que lo que le había sacado era el pavonado.
8: Que era la magia de la pieza. Le quitaste el empavonado.
9: Le saqué el pavonado y bueno, quedó otra cosa. No era una pieza histórica, no es que rompí patrimonio, pero bueno, sí, sin saber, expropié una pieza que no tenía idea.
8: O sea, en principio, manos quietas, averigüemos, consultemos antes de intervenir para limpiar, para pulir, para a pasar lija para nada. Esperemos, averigüemos.
9: Presentarla así como está. Si no tenés idea, presentarla así como está. Siempre, por ejemplo, las restauraciones empiezan con agua y jabón. Depende del material, obviamente, ¿no? Pero sí, nunca más de un trapito como para sacarle la tierra y no tocar mucho. Siempre preguntar.
8: Una mala restauración puede hacer perder mucho valor una pieza.
9: Sí.
8: La puede estropear.
9: Sí. La puede estropear completamente, sí.
8: ¿Has notado que ciertos tipos de piezas que de repente tendrían que tener un interés menor sorprenden y terminan pasándole por arriba el interés de piezas teóricamente más importantes?
9: Sí, me ha pasado. Sí,
8: ¿Dónde
9: sí,
8: están esas pasiones que sorprendan?
9: ¿Qué?
8: ¿Dónde están esas pasiones que sorprendan, que la gente se active mucho?
9: Y la verdad no lo sé. A mí me ha pasado con cosas, hoy en día pasa mucho con lo digital, ¿no? Que algo se viraliza. Yo la pieza que más se me viralizó en redes sociales no era antigua.
8: Ajá.
9: Había conseguido unas, ahora no tengo más porque, bueno, de hecho se han vendido todas, ¿no? Cada vez que las consigo se venden rapidísimo. Son carteritas de red. Esas carteritas que son de malla, de malla metálica.
8: De malla, como de cota de malla metálica, sí. Del años 20, años 30, Belle Époque.
9: Esas. Conseguí dos o tres que eran modernas.
8: Mirá.
9: Las mostré en un video, cuento la historia y hablo de que son unas reproducciones modernas.
8: Pero eran piezas actuales, solo que con la estética historicista, digamos.
9: De esa época. Uh-huh. Una linda calidad, espectaculares. 1.600.000 personas vieron ese video.
8: Un éxito de comunicación.
9: No, no me preguntes qué pasó.
8: ¿Qué pasó?
9: Y de repente, no sé, la figura del orfebre, que yo te digo que la tengo publicada, está ahí muerta y archivada, ¿no?
8: Mirá, claro, es impredecible, todavía resulta impredecible.
9: Sí, sí, sí, sí, es muy impredecible.
8: ¿Qué es lo que puede provocar que alguien se enganche y qué es lo que no? No, me imaginaba de repente capaz que cosas referidas al mundo del deporte. Sé que en ciertos países el mundo del deporte es un gran motivador alrededor de piezas de antigüedad. El mundo de la industria del cine sé que también tiene un poderosísimo efecto de interés, pero me daba curiosidad cómo se manifestaba en el mercado local.
9: Sí, lo patriótico también tiene mucho interés en Uruguay.
8: Lo patriótico, mirá, bueno, yo mirá, tengo con la camiseta del escudo nacional, justo me agarraste con esa. Sí, lo patriótico despierta interés, mirá vos.
9: Sí, hay mucho interés, las cosas criollas.
8: ¿Tu clientela es montevideana, del interior, o es un mix?
9: Es un mix, 50-50.
8: Ajá.
9: Y tengo clientela de fuera del país también.
8: Y también de afuera. ¿Y el envío de piezas cómo lo manejas? ¿Tiene algunas regulaciones o se envía directamente por courier? ¿Cómo se hace eso cuando sale del país?
9: Se envía por courier, cada país tiene su propia restricción.
8: Ajá.
9: Y bueno, va declarado, todo va con una descripción, con el valor, con una factura.
8: Perfecto.
9: Y bueno, sí, se envía. Yo le envío por una empresa en particular. Y bueno, lo importante para el envío de piezas, esto es algo que yo en una época lo compartía, hacía muchos videos mostrando cómo hacía los procesos de embalaje.
8: Uh-huh.
9: Y algunas personas me comentaban, che, Andrés, ¿no te parece que no deberías avivar a tu competencia de cómo hacer embalajes? Y en realidad, a mí me sirve que la gente, tanto yo como mis competidores o mis colegas, embalen bien.
8: Claro. Porque estamos salvando piezas históricas, además.
9: Primero, estamos hablando de piezas históricas. Y segundo, que la experiencia buena comprándole al de al lado fomenta que me compren a mí y le compren a otro. La experiencia negativa nos afecta a todos. Y lo importante en el embalaje, eso es algo que lo veo mucho, porque es un problema muy grande en este tema, es que muchas veces se consiguen piezas espectaculares y mueren en el embalaje.
8: Mueren en este viaje final.
9: En el viaje final. Y no es el problema los proveedores. Las empresas de envío. El problema es el embalaje de la pieza.
8: Comprendo. Ahora, fíjense si será importante una pieza que viene atravesando décadas y décadas, en buenas condiciones, alguien le puso cariño, la tuvo en un lugar resguardado del frío, del calor, del polvo, de la humedad, no la limpiaron bien, la pieza atravesó las eras, y en un viaje final para un nuevo destinatario se rompe, es imperdonable.
9: Es un dolor brutal, me pasó una vez, compré en el interior. Yo compro mucho también de afuera de Montevideo y,
8: claro,
9: y con lo que llega bien. Y bueno, el 90% de las veces llega bien, o 95%. Claro. Una vez un botellón de cristal precioso, esos botellones de whisky, venía dentro de una caja, toda empaquetada, carteles frágiles, pero adentro venía suelta.
8: Claro, era una coctelera.
9: El botellón se vino golpeando.
8: Qué pena.
9: Una pieza de cristal tallada, más de 100 años, un trabajo hecho a mano, como vos decís, atesorada por una o dos generaciones.
8: Y la rompimos en un viaje. Si habrá que ser cuando uno compra también, a quien te está vendiendo, tener la oportunidad de decirle, por favor, ponele mucho esmero al envío. Amigas, amigos, estoy seguro que esta charla con Andrés les ha despertado la curiosidad por conocer acerca de este mundo. Legado Antigüedades en Instagram, legadoantigüedades.com.uy, la web de él. Les invito a que se acerquen a este mundo. Está lleno de grandes momentos. Es una de las cosas que conectan a las generaciones. Se van a sorprender de las cosas que hay. Se van a sorprender lo accesible de los precios de algunas de las cosas hermosísimas que están en el catálogo. Y además me parece que de alguna manera sembramos esa semilla de la curiosidad y del interés empiezas que a veces pasan por abajo de los radares. Andrés, te quiero agradecer este ratito en el programa.
9: Muchas gracias, Raúl. Gracias a vos y a tu equipo. Gracias por la invitación y por la oportunidad.
8: Claro que sí. Amigas, amigos, Andrés Mencholú, delegado de Antigüedades, pasó por la mesa de Hijos de Punta. Por hoy vamos hasta acá. Nos vemos prontito. Chau, chau.
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Este fin de semana empezó a ser notoria la ausencia de personas sin embargo en plazas y centros comerciales. Algunos locales tuvieron incluso que cerrar. La poca gente que se animó a ir fue a comer o a hacer compras, pero justo

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Ir para adentro para salir distinta. No hay otra. Es como una olla que en un momento explota. No sé si diría esto rapeando o hablando. La línea igual es delgada, no importa definirlo ahora. Felisberto reposa en mi pie derecho con el motor prendido. Qué alivio volver a escribir. Casi como un ejercicio de escritura automática. Volver a la raíz en varios sentidos y después ver qué pasa. Pero darle tiempo. La sensación de estar rellenando el papel me hace muy bien. Aunque después no sé qué haga, si valga, si quede, si me decida que sea parte de mis obras escogidas de mierda. Memorias, reflexiones, notas, es tanta importancia hacerlo y punto. Supongo que el problema está en querer hacer grandes cosas, tener ideas geniales. Mira cómo me fue todos estos meses por querer jugar al cuarto oscuro. No, por ahí no era. No sé si le guste a alguien eso, o tiene que ver con la necesidad de buscarse, de meterse entre la mierda y asumir que sí, que podemos ser eso, aunque sea horrible. Eso y mucho más. Total, es humano. Está escrito en las obras más grandes de la historia. La verdad no las leí, pero imagino que es así. Esperé a tener este espacio para encerrarme por fin, a probar, levantarme, pensar, o no pensar y sacar para afuera nomás, y la verdad es que no pasó. Contar con el privilegio de mis horas a mi disposición y no lograr hacer absolutamente nada, ni siquiera intentarlo. Muy triste. Culpa también, esa que tenemos metida en la sangre. Limpieza. Limpieza de vínculos que no tienen base en la libertad. Ay, sí, qué lindo volví. Esa pereza creo que era mucho más que eso. Desconfianza, miedo, indecisión y seguramente también pereza, pero sabía que no era solamente eso. Voy a tener que cortar todo esto en dos partes para no embolarla. Pero lo voy a dejar así, como un vómito sin pretensiones. Solo porque me hace bien y cualquier cosa pasas al track siguiente. Eso de que cada disco nuevo tiene que superar al anterior es una estupidez, eso paraliza. Un disco va a ser según el momento que estés viviendo, los vínculos, las rupturas, el dolor, la gente, la calle. Pero del momento, ¿qué es eso de que sea mejor? ¿En qué sentido? Si la práctica hacia el maestro, supongo que ya estaría avanzando de por sí. No sé. Pero no quiero pensarlo demasiado porque si no, no lo hago. Porque en esto sí me veo. Sí me quiero, en esto sí. Eli, el mí, ¿qué es esto? Hacerme bien a mí y ojalá que alguien más. Pero primero a mí. Animarme a mostrar mi inseguridad. Si no, ¿cómo se puede ser empática?

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2: Aquel día en el estadio mundialista, el calor era sofocante. Más de 35 grados marcaba el termómetro. Con el número 10 en la espalda, que lo distinguía como el más talentoso, tomó la pelota antes de la mitad de la cancha. Dos rivales le salieron al paso, uno a la derecha y otro a la izquierda, como para cortarlo al medio, y los eludió a pura velocidad. Otro tomó el turno y también fracasó en el intento de quitarle la pelota. Estaba ya cerca del área y, como si fuera un auto de carrera, puso un cambio más y se metió. El cuarto defensa quedó solo agarrando el aire caliente que asfixiaba la cancha. Ya casi en el suelo, desató la pelota que nadie le quitaba y la cruzó fuera del alcance del famoso golero. Había corrido 70 metros en 11 segundos. No lo podía creer. Había hecho el gol de su vida, el que recordaría para siempre la historia mundialista. Aunque parece que habláramos del inolvidable gol de Diego Maradona contra Inglaterra en el Mundial de México de 1986, aquel del barrilete cósmico, no es así. Estábamos simplemente recordando el también inolvidable gol que el jugador de Arabia Saudita Said Al-Aghwairan le hizo a la selección de Bélgica en el Mundial de Estados Unidos 1994, que fue el debut de Arabia Saudita. Necesitaban ganar para pasar de ronda. Lo hicieron con ese gol, pero cayeron ante Suecia. Pero la hazaña ya estaba hecha. A Said le regalaron un Rolls Royce y lo bautizaron como el Maradona del desierto. Él se lo creyó tanto que al poco tiempo tuvo problemas con su club Al-Shabaab. Un buen día, sin permiso, se tomó 2 semanas de vacaciones en medio de la temporada. Y eso no fue todo. Meses después, la policía religiosa lo encontró en un centro nocturno rodeado de mujeres extranjeras y tomando alcohol, en pleno Ramadán. Esta vez no fueron vacaciones. Estuvo arrestado varios meses y le prohibieron volver al fútbol. Después de reconocer su error, fue perdonado. Lo incluyeron para el Mundial de Francia 1998. Pero Said, cuyo nombre significa feliz y afortunado, quedó marcado para siempre y ya no pudo

0: puedo eludir a nadie más.
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15: Bienvenidos a una nueva semana de Se Hace Tarde, un nuevo lunes de Se Hace Tarde aquí en Radio Mundo 1170 AM. Oscar Romero está con nosotros. Hoy tenemos, como dicen en los noticieros, mucha información. Bueno, hoy tenemos un programa con un montón de cosas. Tenemos un contrapunto ahora para empezar. Tenemos preguntas, tenemos en secundarios una gran actriz argentina a la que vamos a destacar. Tenemos el Museo de la Memoria con una publicidad antigua, como estamos haciendo últimamente. Tenemos un te cuento que va a hablar justamente... Voy a emitir una opinión sobre la presentación de Jorge Drexler este fin de semana en Ante la Arena. Yo estuve el sábado y realmente me partió la cabeza. Impresionante, pero impresionante espectáculo, desde ya lo adelanto. Bueno, el contrapunto es un contrapunto que a mí me parece que está muy bueno, con grandes, grandes canciones, el contrapunto entre los discos Canto Popular de 1969, el álbum inaugural en la carrera de José Carvajal el Sabalero, alguien a quien Oscar Romero conoció bastante porque le operó en un programa de radio que hacía el Sabalero. Yo no tuve ese gusto, yo una vez hablé por teléfono con el Sabalero, le hicimos una nota en El Espectador, y esa fue la única vez que realmente hablé con él. Bueno, contrapunto entre el disco Canto Popular del 69 del Sabalero y el histórico disco Quiero la sombra de un ala de los olimareños, que es un disco original de 1966 y que hace un cierto tiempo atrás, unos 5 años atrás, fue reeditado por la gente de Ayuito Acuabé en una versión remasterizada impresionante, impresionante. Bueno, vamos a empezar con el Sabalero, muy joven, recién llegado, de Juan Lacase, con un disco maravilloso que es Canto Popular, donde ya están tres de sus principales canciones, ¿no? Está Yacumenza, está Sentados al cordón de la vereda, ¿cómo es? Sentados al cordón de la vereda, bajo la sombra, A mi gente, ahí está. Y está también Chiquillada. Pero yo elegí para este contrapunto dos canciones que no son ninguna de esas tres tan célebres, pero que están a la altura. A mí me parecen maravillosas. Todo lo que hizo el Sabalero en ese disco y en otros discos, pero ese es un disco presentación de un artista imponente. No había tecnología, no había un mango para producción. Fue Sabalero acompañado por amigos que tocaban la guitarra y lo acompañaban, creo que Yamandú Palacios pasó por ahí o alguno de ellos. El Sabalero, 1969, empezando su carrera, y la entrañable Los Panaderos.
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Bueno, eso era entonces el Los Panaderos, del primer disco de José Carvajal el Sabalero, Canto Popular de 1969. Yo, cuando escuchamos este disco, siempre digo que hay quienes dicen que la denominación Canto Popular para una corriente musical que vino después, una corriente de resistencia en los años duros y demás, fue originaria de este disco, que gracias a este disco se le denominó por extensión a toda la corriente artística. Yo elegí dos canciones de Los Olimareños que están entre mis preferidas y que enorgullecen a este país tan pequeño y con una movida musical tan grande como es la República Oriental del Uruguay. Yo, como músico uruguayo, me siento orgulloso cuando escucho estas inmensas creaciones de hace tanto tiempo, además, 1966. El disco Quiero la sombra de un ala fue uno más de aquellos 4, 5, 6 discos clásicos de Los Olimareños, como Qué Pena, como Rumbo, como Cielo del 69, como Nuestra Razón, todos esos. Bueno, en el es genial porque ahora se remasterizó este disco, y cuando fueron a armar la ficha técnica, resulta que nadie sabe en qué estudio se grabó, ni quién fue el técnico, no se sabe nada. Yo una vez entrevisté a los dos olimareños juntos, ¿no? Tuve el honor de sentarme en trío con ellos dos a conversar de música y demás. Fue una entrevista para el semanario Brecha. Y hablamos de Todos Detrás de Momo y pasaba lo mismo. Ni Braulio ni Pepe se acordaban un pepino de dónde lo habían grabado, ni quién lo había grabado. Bueno, lo mismo pasa con Quiero a la sombra de un ala. ¿Qué hizo el sello Ayuí? Además, por supuesto, la cinta original perdida hace décadas, ¿no? Andás a ver dónde fue a dar. Entonces, Héctor Numa Moraes les prestó a la gente de allí, les prestó un vinilo de Quiero la sombra de un ala, que lo mantenía conservado, impecable, y de ese vinilo se remasterizó entonces el Quiero la sombra de un ala de Los Olimareños. Esta belleza, belleza que para mí es una de las más grandes canciones uruguayas de todos los tiempos y que me conmueve cada vez que la escucho, porque además es un retrato del Uruguay profundo, entrañable, ¿no? Esto lo escribió el poeta Agustín Ramos Vicio, que es oriundo de Rivera, y la música la hizo el cantante y guitarrista Alan Gómez, un artiguense. Qué genial esa combinación de ese escritor con ese músico, y qué genial las voces de Los Olimareños haciendo Caminito de Tierras Coloradas.

Era entonces Los Olimareños desde su disco Quiero la sombra de un ala, haciendo Caminito de Tierras Coloradas. Volvemos con el Sabalero y su álbum inaugural, Canto Popular, y otro temazo tremendo que se llama Pichonero.

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Bueno, y vamos a cerrar este contrapunto, que espero que les haya gustado como me gustó a mí, sinceramente, porque son grandes canciones. Esas dos canciones de Sabalero, con las dos más o menos emparentadas con las chamarritas colonienses, ese ritmo chamarrero ahí. La poesía impresionante del tema de Vicio y de Alán Gómez, este Caminito de Tierra Colorada. Y le vamos a sumar algo del maestro Rubén Lena, que merecería un monumento acá en la Plaza Independencia, por lo que le ha dado al Uruguay el maestro Lena. No sé si grande como el de Artigas, pero bueno, más o menos. Rubén Lena es el autor de este tema de Quiero la sombra de un ala, de 1966, de Los Olimareños. Entrañable canción que se llama El Botellero.

0: Está genial, no tires piedra, Gurita. Las frases de, sobre todo de Braulio, en la discografía de los Olimareños, ¿no? Ah, Tololo, cuando dice ese tipo de cosas. Vamos a una pausa y venimos con preguntas y con secundarios.
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0: Tenemos un par de preguntas para hacerles a ustedes y mientras hacemos las preguntas también vamos a ir a secundarios también, pero la primera pregunta es, a ver, si ustedes algún día empezaron a tocar la guitarra, aunque hayan dejado después, es muy probable que entre 10 personas que empiezan a tocar la guitarra, 9 hayan tocado, sobre todo si son de mi edad, hayan tocado la Zamba de mi Esperanza. Zamba de mi Esperanza, amanecida, porque es una zambita hecha en el acorde de la mayor, que es el primer acorde que uno aprende en la guitarra, la menor, la mayor, re menor, do mayor, mi menor, esos son los primeros acordes de la guitarra. Y yo lo que les pregunto, porque no es un dato que ande circulando mucho, lo van a tener que buscar por ahí, y lo van a encontrar enseguida, por supuesto. ¿Quién es el autor de Zamba de mi Esperanza? ¿Quién es el argentino que hizo Zamba de mi Esperanza? Yo les doy una ayuda. Fue un mendocino, natural, un original de la provincia, la bella provincia de Mendoza, Argentina. Así que bueno, ¿quién es el autor de Zamba de mi Esperanza? 091-525252. Bueno, a ver, en secundarios, vamos a hablar de una gran actriz argentina que vino hace poco a hacer teatro acá, a hacer algunas funciones de teatro y que tiene una larga, larga trayectoria en el cine, la televisión, el teatro en Argentina, y que es la señora Verónica Linás. Yo la admiro mucho, me parece una gran actriz. Verónica Linás nació en Buenos Aires el 23 de septiembre de 1960, actriz y comediante de cine, teatro y televisión, es hija del escritor Julio Linás y de la pintora Marta Pelufo, hermana de Sebastián Linás y del cineasta Mariano Linás. Se formó con Agustín Alezzo, Ángel Elizondo y Miguel Gerberov. Fue integrante del mítico grupo teatral Gambas al Ajillo, que desde 1986 hasta 1990 presentó distintos espectáculos en el Centro Paracultural, el Teatro Empire y la Discoteca Cemento, entre otros. Tiene una trayectoria, sobre todo en cine, impresionante, ¿no? Yo les voy a leer algunos títulos. 1982, Pubis Angelical, allí estaba Verónica Linás. 1993, La Peste, Mar de Amores, 1997, 2002, Todas las azafatas van al cielo, 2007, De quién es el Portaliga, 2008, Historias extraordinarias, estuvo en el 2015 en La Patota y en La Mujer de los Perros, dos películas en ese año, el 2016 en El Candidato, en el 2019 un papel prácticamente protagónico, hacía de la mujer de Darín en La Odisea de los Giles, basada en el libro de nuestro reciente entrevistado, el gran escritor argentino, que no solo hizo La Odisea de los Giles, sino que hizo también nada más ni nada menos que la película que ganó el Oscar con Darín. Ahora se me fueron los nombres, pero me van a venir todos porque son cosas que pasan. En el 2019, La Odisea de los Giles, allí Verónica Linás hizo un papel impresionante. Bueno, El secreto de sus ojos era la que ganó. ¿Cuál, perdón? Con Frangela también, sí, en El secreto de sus ojos, por supuesto. Bueno, a ver, estuvo también entonces en La Odisea de los Giles, y en el 2022 en la película Trenkelauken también. Bueno, este es un poco algunos datos que hicimos de esta gran secundaria que merece más protagónicos, la señora Verónica Linás. Bueno, a ver, déjenme ver, ¿quién me contestó la pregunta que yo había hecho y que tenía que ver con La Zamba de mi Esperanza? Luis Profili, me dice Luis Faral, todos empezamos igual, me dice, con esa zamba. Sí, es la zamba con la que se empieza a aprender guitarra, ¿no? Pones el acorde, los tres deditos juntos en el acorde de la mayor, crin, chiquin, chiquin, zamba de mi esperanza. Buenas tardes, Eduardo. Luis Hermenegildo Profili, buena semana. Ay, qué buena semana per te, carísimo amigo. Bueno, déjame ver. Dice Luis Profili, ¿quién más me dice por acá? Ah, me dice Beto que falleció el guitarrista uruguayo Ricardo Lacuán de Maldonado, alguien que llegó a tocar con Vinicius de Moraes y con otros grandes de la música de Brasil, un gran bossanovista, tocaba muy bien Ricardo. Adrián dice, me dice por acá, mezclaron versiones de canto popular uruguayo y argentino y entreveraron un tema del extended play Sabalero. Me costó un tiempo volver a escuchar a Los Olimareños después de que murió Pepe, me dice Adrián, y sí, a todos nos pasó. Luis Profili, el autor de La Zamba de mi Esperanza, esto me lo dice Luis Figueroa. Luis Profili, me dice por acá, Luis Profili es el autor de La Zamba de mi Esperanza, me dice Beatriz. Así que bueno, y déjenme ver quién más tenemos por acá. Profili me lo dice por acá. Juan, mirá, Profili me lo dice Juan desde Buenos Aires, que Juan es el representante porteño que tenemos en la audiencia, cosa que a mí me alegra enormemente. Jalem me dice, Asturias y Verdi, me manda una foto de Asturias y Verdi, un monumento a Rubén Lena que hay. Claro, yo digo que habría que hacer un monumento a Rubén Lena acá en la Plaza Independencia también, pero por supuesto ahí está en Asturias y Verdi, gracias a Jalem que me manda la foto de ese monumento. Hermoso comienzo. Gracias, dice Susana. No, gracias a vos, Susana. Así que, bueno, una segunda pregunta. Hablando de grandes temas argentinos, La Samba de mi Esperanza no es un gran tema. Es una canción fácil de tocar y que tuvo un éxito muy grande. Pero en la que sí es una gran canción argentina es la samba Valderrama, que tiene letra de Manuel Castilla, un gran poeta. ¿Y quién hizo la música? Exactamente, el oyente Oscar Romero ya la sabe. Un grande de la música argentina hizo la música de Valderrama. ¿Dónde iremos a parar? Claro, claro. Formaron parte de la época de oro del movimiento folclórico argentino, digamos. Un poetazo hizo la letra y un musicazo hizo la música de la samba Valderrama. ¿Quién es? 091-525252. ¿Lo qué, perdón? No, no, no fui al boliche Valderrama. Hay un boliche Valderrama, es verdad. Bueno, a ver, estábamos entonces con secundario Verónica Linas y esta segunda pregunta de quién hizo la música de Valderrama. Vamos a empezar con, cada vez que hablamos de secundarios hacemos un bloque de música de cine y tenemos dos canciones de Bee Gees que estuvieron en películas y dos canciones de los Rolling Stones que también estuvieron en las bandas sonoras de películas. Las películas pueden tener o una canción escrita especialmente para la película o utilizar como, por ejemplo, en la presentación de la película, una canción preexistente. Es el caso de estas cuatro canciones que tenemos hoy, canciones preexistentes de Bee Gees y de Rolling Stones, que formaron parte de importantes películas. 1983, banda sonora de la película Stayin' Alive. ¿Saben quién dirigió Stayin' Alive? Que tuvo la actuación protagónica de John Travolta y que un poco hacía los mismos personajes que en Saturday Night Fever. El director fue Sylvester Stallone, ¿no? Cosa curiosa. Y en esa película, Stallone y sus productores decidieron utilizar la canción de Bee Gees, justamente Stayin' Alive.

Bueno, vamos a ir a otro tema de este bloque de música de cine y después sí seguimos con la respuesta. A ver, acá tenemos la respuesta de las preguntas porque el celular había tenido allí un impasse en su pantalla, pero ahora está bien. El Cuchi Leguizamón, me dice Jalem Olivera, que es el autor de la música de Valderrama, totalmente, es así, un grande de la música argentina, Cuchi Leguizamón. Cuchi Leguizamón, Eduardo. Me dice, excelente comienzo con el Sabalero y los Olimareños, gracias, me dice Daniel, no, gracias a vos, como siempre. Dice, en el 87, dice Jalem, cuando estuve en Salta conocí a Cuchi Leguizamón, fui a un concierto de los hermanos Núñez y el dúo salteño, casi nada. Son esas cosas que te quedan para siempre. Y sí, imagínate, Cuchi Leguizamón, autor de muy buenas canciones, dice Ricardo, sí, un grande total. Gustavo Cuchi Leguizamón, dice Beatriz por acá. ¿Quién más? A ver, ¿quién más me contesta? Luis me dice Gustavo Cuchi Leguizamón. Bueno, a ver, lo que sí es muy recordado en esto de canciones que fueron utilizadas en películas es la participación del clásico de los Rolling Stones, I Can Get No Satisfaction, en la película Apocalypse Now. Saben que cuando se habla de Francis Ford Coppola, dicen, ah, pero Francis Ford Coppola solamente hizo El Padrino. No hizo solamente El Padrino, hizo Apocalipsis Now también, por ejemplo, ¿verdad? Así que Apocalipsis Now se hizo en el año 72, Francis Ford Coppola, película donde, entre otros, porque tenía un elenco multiestelar, estaban Marlon Brando, Robert Duvall y Martin Sheen, nada menos, ¿verdad? Allí en Apocalipsis Now, con la temática de la guerra de Vietnam y todo aquello, aparecen los Stones con I Can Get No Satisfaction.

I Can't Get No Satisfaction, enorme clásico de los Rolling Stones en la banda sonora de la película Apocalypse Now 1972, dirigida por Francis Ford Coppola, como yo les decía. Hay otro tema de los Rolling Stones, hay muchos temas de los Rolling Stones en muchas películas, pero ahora hemos elegido Ruby Tuesday, que está en la banda sonora de la película Los Tenenbaums, o en inglés The Royal Tenenbaums, película de 2001, dirigida por Wes Anderson. Y ahí hay también un elenco realmente importante en esa de Royal Tenenbaums. Está Danny Glover, Gene Hackman, Bill Murray, la bella Gwyneth Paltrow y el gracioso Ben Stiller. Así que de los Royal Tenenbaums, la presencia de los Stones con Ruby Tuesday.

Los Rolling Stones formando parte de la banda sonora de la película de Royal Tenenbaums del año 2001. Y volvemos con los Bee Gees y con una de las clásicas baladas de los Bee Gees previo a la era discotequera de los Bee Gees cuando todavía estaban en Inglaterra y no se habían mudado a Miami. Esto forma parte de la película de 1999 de Virgin Suicides, o sea, los suicidas vírgenes. Película dirigida no por Francis Ford Coppola, sino por su hija, Sofía Coppola. Una película donde también hay una cantidad de personalidades del cine que trabajan en esa película de Sofía Coppola. Está James Woods, Kathleen Turner, Kirsten Dunst, Josh Harnett y Danny DeVito. The Virgin Suicides, 1999, Bee Gees, Run to Me.

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9: Bueno, tenemos en el Museo de la Memoria una vez más una publicidad de las viejas épocas. Yo estoy seguro que este canto indio, porque es una especie de canto indio, resultará inolvidable y ustedes inmediatamente lo van a recordar. Hace un montón de años de esto, comercial, audio de un comercial de La Gotita de Poxipol. Adelante.
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9: Es genial, bien de la otra época, pídalo en su ferretería. En general ahora, si vas a comprar un adhesivo o algo de esto, lo compras en el supermercado, ¿no? En las grandes superficies y demás. Por eso muchas de las ferreterías de barrio marcharon al despido, porque, como decía el Loro Collazo en las viejas épocas uruguayas, en la Belle Époque del Uruguay, la piqueta fatal del progreso se llevó muchas de las ferreterías, aunque siguen existiendo, por supuesto. Pero no como había antes, que había una en cada manzana casi. Bueno, luego de la gotita de Poxipol, les cuento que en este bloque vamos a escuchar canciones que todas pertenecen al año 1969, para empezar. Una de un grupo de músicos de sesión que se autoproclamaron una banda, nunca tocaron en vivo, pero sí grabaron, se llamaban Los Archies, basándose en la serie de Archie, ¿no? Y aquí están con el inolvidable Sugar Sugar.

Temas de 1969, entonces, Sugar Sugar de Archies. También en el 69 se dio este gran disco simple que tuvo mucho éxito, de un Elvis Presley que ya era una leyenda viva a esa altura. Aquí está con Suspicious Minds.

Proud Mary de Creedence Clearwater Revival, de su álbum Bayou Country, y también de 1969 es este tema, que es una canción olvidada de un cantante olvidado. Pero si ustedes vivieron el año 69, escuchaban la radio en el 69, iban a los bailes en el 69, seguramente lo van a recordar. Aquí está Tommy Rowe con Dizzy.

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6: Te cuento que estuve en el recital de Jorge Drexler del sábado. Ustedes saben que Drexler hizo un fin de semana en el Antel Arena, sábado y domingo, los dos recitales a sala llena. Le fue fantástico desde el punto de vista de la convocatoria del público. Yo quiero decirles desde ya que es uno de los espectáculos más profesionales, más entretenidos y más emocionantes que yo haya visto en muchos años, pero en muchos, muchos años. Para empezar les voy a decir que a Drexler yo lo había visto, bueno, a Drexler lo conozco, incluso lo conozco personalmente desde que era un pibe que había empezado con su primer cassette que sacó La Luz que Sabe Robar, hace ya muchos años. Y seguí su carrera y seguí sus shows en vivo, digamos. Lo había visto dos veces antes de este espectáculo. Una en el Cine Plaza, cuando recién se había ido a España o estaba a punto de irse. La otra vez lo vi en el Teatro Solís en la época de Eco, del disco Eco. En ese show en el Teatro Solís en el que se filmó un DVD. Y ahora lo veo por tercera vez en el Antel Arena. Quedé sorprendido por la evolución, por los cambios de propio Jorge Drexler. Y voy a empezar por eso, por contarles qué vi de él. Antes era un cantante súper prolijo, súper profesional, con una delicada voz, con un dominio fantástico de la guitarra, porque es muy buen guitarrista, pero muy buen guitarrista. Eso todos los músicos uruguayos lo saben, además. Pero ahora nos encontramos con un Drexler, el Drexler del Oscar para acá, digamos, el Drexler de la carrera internacional, que presentó en el Antel Arena un espectáculo del primer mundo, del punto de vista tecnológico, pero también del punto de vista musical, con una banda impresionante, impresionante, con una tecnología de iluminación, las pantallas gigantes, todo lo que hay, toda la parafernalia tecnológica que hay en estos casos. Pero Drexler está convertido en un performer. Antes cantaba durito, yo decía, Drexler es demasiado perfecto, no se despeina, pero ahora sí que se despeina. Ahora canta con la misma voz de siempre, porque llegó a los 60 años de edad, creo, y está bárbaro, pero además baila, gesticula, interpreta las letras moviendo las manos y hasta moviendo los ojos, ¿verdad? Y se ha transformado en un performer realmente fantástico, ¿no? Hay que decirlo. Las pantallas gigantes mostraban con mucho buen gusto lo que pasaba en el escenario para que el público que está allá en las populares lo vea. En una filmación, en tomas a lo largo de todo el espectáculo, blanco y negro. Y el blanco y negro tiene esa cosa artística que tiene, ¿no? Entonces, por ejemplo, tomaban en primer plano a la chica que tocaba el contrabajo, y era un gusto ver en aquella pantalla gigante una toma blanco y negro del contrabajo y las manos de la chiquilina tocándolo. Quiero decir de la banda de Drexler, quiero decir que es una banda de seis músicos, si yo mal no recuerdo, cuatro mujeres y dos hombres, con mayoría de mujeres, y mayoría de músicos españoles, además. Uruguay estaba representado por una chiquilina que creo que se llama Florencia Gamba, si mal no recuerdo. Fue presentada como una música de Canelones, Uruguay. Muy bella y muy buena guitarrista rítmica, dicho sea de paso. Y también había un percusionista fantástico que es uruguayo, que está radicado en España y que la sabe todas en materia de candombe. De las chicas españolas, por sobre todas las cosas se destacó la notable contrabajista acústica y bajista eléctrica, toca las dos cosas, Ale López, Alejandra López. Contrabajo, percusión, canto. ¿Cómo tocó el contrabajo acústico? Que en general no es un instrumento demasiado connotado con las damas, porque hay que tener mucha fuerza en los dedos, dedos grandes, fuertes, y esta chiquilina lo hizo hablar, fue impresionante. Otra peculiaridad de la banda, que otra de las músicas, que se llama Eva Catalá, tocó percusión, pero además tocó vibráfono, lo cual también significa tocar percusión, porque el vibráfono es un instrumento de percusión. Hubo muchos arreglos para guitarras y vibráfono muy lindos, pero muy lindos. Más allá del profesionalismo impresionante, de la convocatoria de público, un público totalmente enfervorizado con Drexler, que se reconocía en todas esas canciones, él más que nada dedicó a la presentación de su nuevo disco un buen rato. Pero por supuesto que tocó algunas de las viejas canciones, como dos canciones del disco Eco, Transporte, Polvo de Estrellas, esas las tocó también. Pero por sobre todas las cosas, yo quiero destacar algo que me parece fundamental, más allá de las bondades, de lo impresionante que fue todo, desde el punto de vista técnico y musical, la banda, las filmaciones, todo. Yo lo que quiero destacar es que Drexler reivindicó el candombe. Ustedes me han escuchado en este programa decir muchas veces que últimamente el género que podemos llamar candombe beat, el candombe mezclado con rock y con pop y eso que inventaron Rubén Rada y Eduardo Mateo y que siguieron Jaime Ross y Jorge Galemira y tipos así, estaba un poco en baja últimamente. Bueno, Drexler se plantó allí en el Antel Arena y reivindicó el candombe. Y había un montón de gente joven que no vivió la época de oro de Rada y Mateo y Jaime y todo eso, y que fueron a ver a Drexler como una especie de ídolo de la modernidad, ¿no? Del nuevo milenio, todo eso. Y se encontraron con un Drexler que reivindicó las profundas raíces del candombe como ritmo identitario del Uruguay, ¿no? A mí me pareció maravilloso. En un momento, Drexler salió del escenario principal y se dirigió caminando por la platea hasta un segundo escenario que había como a 50 metros del escenario principal y que estaba pegadito a donde están, en general, donde están los técnicos que hacen la amplificación. Entonces, en un escenario más chiquito que había ahí en el medio de la platea, al lado de los que amplificaban, hizo un set de canciones con la Ronda de Candombe, la Rueda de Candombe, perdón, que es un grupo de músicos fantásticos que tocan sentados todos alrededor de una mesa. Allí había guitarras, percusión, acordeón, trompeta, de todo un poco. Y en el medio de las canciones nuevas de Drexler, que son candombes y que en los que tocó en su nuevo disco Taracá, en la Rueda de Candombe, el momento apoteósico fue cuando invitó a subir al escenario, primero a Pitufo Lombardo, estuvo bárbaro. En el escenario grande invitó a subir a Falta y Resto. Falta y Resto hizo dos canciones ahí, La Murga con sus trajes y todo. Pero donde se vino abajo el Ante la Arena fue cuando invitó a subir al escenario a Rubén Rada, con el que cantó el candombe para Gardel, que a mí siempre, cuando lo he escuchado a Rada en vivo haciendo el candombe para Gardel, siempre se me saltan las lágrimas a los ojos, porque me parece una canción absolutamente montevideana, hasta la médula. Y entonces Rada, con hasta dificultades para subir la escalerita, subió al escenario, se robó el espectáculo como siempre, a pesar de sus 80 y pico, cantó el candombe para Gardel, y como la gente quería más, porque cantaba el estadio entero, ahí siguieron cantando un pedazo de Las Manzanas y un pedazo de Ayer Te Vi, clásicos del repertorio. Fue un momento de una emoción indecible eso. Había que ver a ese público ovacionando a Rada y cantando las canciones. Pero una vez que estaba Drexler solo de vuelta, en ese segundo escenario hizo una versión agarrando, con una mano sujetaba un aparatito que tenía una pista grabada, se ve, y acompañándose de ese aparatito, que se lo ponía como quien se pone un caracol en el oído para escuchar el ruido del mar, bueno, en ese aparatito cantó Mi Guitarra y Yo, también coreado por todo el público. Esa reivindicación del candombe me pareció justísima, me sorprendió a qué nivel reivindicó el candombe. Dijo además que, para sorpresa general, que él vive en Malvin y que cada vez más está en Montevideo y un poco menos en Madrid a lo largo del año. Bueno, en un momento dado, por ejemplo, hizo algo que yo nunca había visto. Drexler cantaba en el escenario chiquito que estaba a 50 metros del escenario principal. Y en el escenario principal, esta chiquilina española lo acompañaba con el contrabajo acústico. Hacían un dúo con 50 metros de diferencia. Perfecto, perfecto. Bueno, me alegré también porque Drexler en un momento saludó la presencia allí en la platea del gran Julio Covelli, con el que él grabó alguna vez también. No sé qué más agregar. Vayan y véanlo. Véanlo por ustedes mismos cuando vengan. Véanlo a Drexler reivindicando el candombe. Siempre tocó candombes, pero no a este nivel de convicción casi filosófica con que lo hace ahora. Y esto es genial, repito, como ejemplo para las nuevas generaciones que lo tienen a Drexler como un ídolo de la modernidad, un ídolo del internacionalismo y de la el medio cultural español, etcétera, etcétera. Me pareció maravilloso con qué amor por su país verdadero, que es este, lo hizo. Vayan a verlo. Vean a Drexler transformado en un performer de primerísima división. Fue a todas luces un espectáculo sencillamente imborrable.
7: Desde ahora mismo

Bueno, espero que les haya resultado ilustrativo lo que yo conté sobre el espectáculo de Drexler. Dice por acá, qué bueno que haya alguien que, aparte de mí, que haya alguien acá en la audiencia que haya estado. Me dice Luis, fui ayer a ver a Drexler y fue impresionante. La percusión me sorprendió, sí, la percusión. Hay un percusionista uruguayo y que tocaba impresionante con la percusionista española, y además hicieron subir, de eso me olvidé, a Fernando Lobo Núñez, una tradición, y el Lobo le dio una llevada a esos candombes. Qué cosa más impresionante, ¿no? Qué cosa más impresionante. Bueno, excelente reseña, dice Ricardo. Para la próxima me anoto a Drexler. Sí, andá, por favor, andá a verlo, porque es tremendo, tremendo, impresionante el espectáculo. Transporte, que estábamos escuchando recién del disco Eco del año 2004, es una de las canciones que Drexler tocó para no dejar de lado las canciones que la gente conoce más suyas. Y otra fue del mismo disco Eco, Polvo de Estrellas.

0: vale.
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Nos quedamos charlando con Oscar sobre el tema de Drexler. Yo tenía mis reparos, para mí era un poco frío, qué sé yo, pero la verdad me ganó la pulseada este sábado, pero me partió la cabeza. El tipo, el en vivo que tiene Drexler es excepcional, así, absolutamente. Así que si viene de nuevo, saquen la entrada con tiempo porque hay multitudes que van a verlo. Muchas gracias por habernos regalado tan buena descripción del espectáculo de Drexler, sobre todo para los que no pudimos ir, me dice Beatriz. Bueno, muchísimas gracias a ti. Estábamos recién con dos canciones de Drexler que hizo en el show. Eco, del disco Eco, Transporte y Polvo de Estrellas. Y vamos a una de las que cantó a dúo con Rada. Hicieron, ya les digo, en el escenario chiquito fue que subió Rada, el que estaba en el medio de la platea, no el escenario frontal allá a 50 metros. Yo, insisto, me quedé impactado de ver cómo Drexler hacía un dúo con la contrabajista. Drexler parado en el escenario chiquito y la contrabajista en el otro escenario a 50 metros, con una precisión absoluta. Él no la miraba a través de la pantalla gigante, él la seguía mirando la pantalla gigante, porque estaba tan lejos, ¿no? Qué sé yo, los Rolling Stones cuando hacían su gira de Bridges on Babylon, hacían un escenario en el medio y en un momento se trasladaban todos, pero acá era un poco de banda en un escenario y otro poco en el otro, ¿no? Una cosa impresionante, con mucha cabeza, hecho con mucha cabeza, realmente. Bueno, el álbum Radeces de Rada, 1975, y una de las canciones que cantaron juntos, Ayer te vi.

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Y venía a candombear a las tres.

Bueno, era ayer te vi del Radeses en el 75 con un Rada joven en óptimas condiciones y bueno, ya que invitó a subir a Pitufo Lombardo también, vamos a algo del disco Rock and Roll. Se llama así el disco de Edu Pitufo Lombardo del 2007 y en ese disco está este candombe precioso que se llama Pa' la Gramilla.

Bueno, nos estamos despidiendo de ustedes con un tema que nada tiene que ver, porque ahora volvemos al después de charlar sobre el espectáculo fantástico de Jorge Drexler del sábado en la Antel Arena, y de escuchar a algunos de los que estuvieron como invitados también, y al propio Jorge. Volvemos con la música anglosajona y nos vamos a despedir con un clásico de 1968, Gary Paquette y la Union Gap haciendo Younger. De esta sí estoy seguro que si vivieron lo suficiente como para llegar al año 68 lúcidos, seguro que que la recuerdan. Muchísimas gracias a todos ustedes, nos reencontramos, gracias a Oscar Romero, por supuesto, nos reencontramos mañana 4 de la tarde y también 4 de la madrugada aquí en Radio Mundo 1170 con un nuevo programa de Se Hace Tarde. Hasta mañana, mucha música siempre.

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2: Muy buenos días, bienvenidos a Noticias a las 6 y Música a las 6 en este día muy frío. Y vamos a ver lo que dicen la sensación térmica, que es lo más importante, eso que sienten los que han salido como nosotros a la calle o los amedrenta de salir en este momento cuando son las 6 en punto, porque el termómetro marca, según AccuWeather, 4 grados, pero la sensación térmica es 2. Y esto sube rápidamente, sube a 4, por ejemplo, a las 7 de la mañana, cuando estemos terminando el programa, sigue allí en 4 y vuelve a subir en 5 a las 9 de la mañana, 7 grados a las 10 de la mañana, es muy frío. Que haya 7 grados de sensación térmica a las 10 de la mañana, da cuenta de un día que ya nos está aproximando al invierno, indudablemente. Oficialmente el 21 de junio, bueno, estamos allí, a unos días nada más. Y hoy es 15 de junio de 2026, Día Mundial de Toma de Conciencia del Abuso y Maltrato en la Vejez. El Día Mundial de Toma de Conciencia de Abuso y Maltrato en la Vejez se celebra hoy, una fecha oficial de la ONU, con el objetivo de concientizar y denunciar el maltrato, el abuso y los sufrimientos a los cuales son sometidos muchos ancianos y ancianas en distintas partes del mundo. Un abrazo a todas las personas que nos están escuchando desde hogares residenciales, desde sanatorios tal vez, desde su casa, madrugadores y madrugadoras de la tercera edad, muy mimadas, por lo menos por nosotros y afortunadamente en la mayoría de los casos por sus familias, por sus allegados. Así que a recordar este tema hoy, a tomar conciencia, como decíamos recién, sobre lo bien que deberíamos estar tratando a nuestros mayores. La música de hoy tiene que ver con un hombre de Rhode Island, de Estados Unidos, se llama Doug Robillard, y nos va a estar hablando de él en un ratito nada más, Felipe Reyes.

El País. Estados Unidos e Irán acuerdan poner fin a la guerra. El pacto se firmará el viernes próximo en Suiza. Estados Unidos e Irán anunciaron ayer domingo un acuerdo para poner fin a la guerra y reabrir el estratégico estrecho de Hormuz.

0: contarán los oyentes. Mañana levanta un poquito.
1: Ayer fue un día bonito, ¿eh? El domingo...
0: Sí, pero igual, estuvo frío.
1: Estuvo bueno en materia de sol, en materia de cielo azul, ¿no? Después de lo desagradable que había sido el sábado. El domingo, en definitiva, por el lado de la luminosidad, etcétera, estuvo bien. El problema fue la caída de la temperatura. Pero bueno, agreguemos datos del sol y de la luna. El sol hoy sale 7.51, se pone 17.41. La luna está en fase menguante, pero ya llegando. Esta noche, hoy, concretamente, tenemos luna nueva.
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1: Aportes de los oyentes. Bueno, complementan el panorama meteorológico. Por ejemplo, temperaturas en Rivera, 0 grado, 1 grado, según el oyente. Pero tenemos reportes varios desde allí, algunos mostrándonos el tablero del auto, ¿no? Con el indicador.
0: Congelado ahí. Sí.
1: Sí. Cero en Rivera. En 33, dice Hermes, primer día con temperatura bajo cero, concretamente menos 1. Sí, sí, claramente.
0: Eso es temperatura. Nosotros tenemos de sensación térmica menos 1 grado. Nosotros acá en Montevideo.

0: De video, digo, ¿no?
1: Bueno, ¿qué más? Y luego varios comentarios sobre el acuerdo de paz Estados Unidos-Irán con el capítulo anexo relativo al Líbano, donde está fuertemente involucrado Israel. Allí hay de todo entre los oyentes, ¿no? Desde esperanza hasta escepticismo. Y por último, yendo a lo que más nos interesa acá, lo que más pega acá entre nosotros en esta jornada, está el mensaje de Lilian, que dice: hoy tenemos una razón para abrazarnos detrás de un mismo sueño. La selección representa la historia de un país que aprendió a hacerse grande a fuerza de coraje, humildad y corazón. Que la camiseta más linda del mundo vuelva a recordarle al planeta que Uruguay no se mide por su tamaño, sino por su entrega, su garra y su espíritu inquebrantable. 3 millones de uruguayos estaremos empujando cada pelota junto a ustedes, dice dirigiéndose a los jugadores. Muchachos, dejen el alma en la cancha que nosotros pondremos el corazón.
0: Ah, ya está. Con esa poesía de Lilian ya entusiasmó a todos.
1: Lilian no solamente es, digamos, una fuente absolutamente segura para manejar información, sobre todo de lo que podríamos llamar deportes menores, ¿no? Que ella insiste siempre en que tenemos que observar, donde tenemos que poner nuestra atención, donde tenemos que alentar. También a la hora de redactar, es como decías tú, una especie de poeta, ¿no?
0: Totalmente.
1: Poeta de los deportes y del sentimiento colectivo, algo así.
0: Totalmente. Bueno, esperemos que gritemos goles hoy, ¿eh? Porque vienen con muchos goles estos partidos del Mundial, ¿eh?
1: ¿A qué hora es el partido?
0: A las 19 horas.
1: Ah, bien, bien, bien. 19 horas. Antes tendremos otro partido que nos va a interesar, ¿no? Antes estará. ¿Cuál? El
0: ¿Cuál?
1: de nuestros otros dos rivales en el grupo.
0: España
1: Costa de Marfil, sí,
0: Costa de Marfil.
1: a la 1 de la tarde, ¿no? 1 de la tarde. ¿Qué ocurrirá ahí? ¿Qué mostrarán esos otros dos? Bueno, 7:12, vamos con las noticias, vamos con un primer panorama de noticias.
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1: Estados Unidos e Irán alcanzaron un acuerdo para poner fin de inmediato a la guerra en Medio Oriente, incluido el conflicto en Líbano, y prevén firmarlo el viernes en Ginebra, Suiza.
0: Aunque su contenido no se ha hecho público, Irán indicó que las negociaciones para ajustar el texto final deben comenzar como máximo dentro de 60 días.
1: El compromiso fue anunciado en las últimas horas por el primer ministro pakistaní, Shehbaz Sharif, mediador del conflicto, que lo calificó como paso histórico hacia la paz. Posteriormente lo confirmaron Washington y Teherán.
0: ¿Qué escribió Donald Trump en redes sociales? Bueno, el acuerdo con la República Islámica de Irán ya es completo. Felicitaciones a todos. Autorizo plenamente la apertura libre del peaje del Estrecho de Hormuz y simultáneamente autorizo el levantamiento inmediato del bloqueo naval de Estados Unidos. Barcos del mundo, enciendan sus motores, que fluya el petróleo, apuntó.
1: Hablando del petróleo, tras el anuncio, los precios del crudo se desplomaron. Tanto el Brent como el WTI se cotizaban alrededor de los $80 por barril.
0: El cierre de Hormuz, recordemos, ha tenido un gran impacto en la economía mundial, provocando inflación en algunos países y problemas de suministro de fertilizantes necesarios para lo que es la producción de alimentos, entre otras cuestiones.
1: Según el viceministro iraní de Relaciones Exteriores, Qasem Garibabadi, el acuerdo con Washington pone fin inmediato a la guerra.
0: Una fuente diplomática cercana a las conversaciones indicó que Estados Unidos e Irán mantendrán esta semana conversaciones indirectas en Qatar previas a la firma el viernes.
1: El alcance del entendimiento, que se logró tras varias semanas de tensas negociaciones y frecuentes amenazas de Trump de nuevas hostilidades, todavía no se conoce.
0: Cada una de las partes ha publicado información contradictoria sobre el texto. Trump aseguró al New York Times que Irán recibió una moratoria de 20 años sobre el enriquecimiento de uranio. A su vez, el viceministro iraní indicó que las próximas conversaciones abordarán el levantamiento de sanciones contra su país, la cuestión nuclear, la reconstrucción y el desarrollo económico de Irán y la puesta en marcha de un mecanismo de seguimiento de los acuerdos alcanzados.
1: Antes de que se comunicara el acuerdo con Irán, el primer ministro de Israel, Benjamín Netanyahu, ordenó el bombardeo de los suburbios de Beirut, la capital del Líbano, en un operativo que enfureció al presidente estadounidense Donald Trump.
0: El operativo de Israel, que golpeó un edificio residencial en los suburbios de la mayoría chií al sur de Beirut, causó al menos 3 muertos y 7 heridos, según los servicios de rescate.
1: El gobierno de Israel explicó que había apuntado a un cuartel de Hezbollah en respuesta al lanzamiento por la milicia libanesa proiraní de 3 drones contra el norte de su territorio.
0: Además, dio por muerto a uno de los mandos de Hezbollah, Ali Musa Dadguk.
1: Apenas se conoció ese bombardeo, Trump cargó contra Netanyahu, afirmando que no tiene la menor brizna de juicio. Acá estoy traduciendo y censurando, porque en las declaraciones de Trump que se divulgaron había palabrotas incluidas a propósito de Netanyahu.
0: En declaraciones al portal Axios, el jefe de la Casa Blanca dijo que este ataque no debería haber ocurrido.
1: Y hablando de Israel, hoy el ministro de Defensa de ese país afirmó que las fuerzas israelíes permanecerán en Líbano, Siria y Gaza por tiempo indefinido. Lo hizo horas después de que Estados Unidos e Irán acordaran poner fin a la guerra en Medio Oriente, incluyendo el frente libanés.
0: El primer ministro Benjamín Netanyahu y yo seguimos una política clara según la cual el ejército israelí permanecerá en las zonas de seguridad en Líbano, Siria y Gaza por un periodo ilimitado, con el fin de proteger las fronteras y las comunidades israelíes de los elementos yihadistas que operan desde allí, fue lo que declaró Israel Katz en un comunicado. Katz también advirtió a Irán que, si ataca a Israel en respuesta a su campaña en el Líbano, el ejército israelí responderá con toda su fuerza.
1: Ya seguimos, ya continuamos con lo de acá.
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1: 7:17 son ahora.
0: Venimos al panorama nacional.
1: ADES, la Asociación de Docentes de Secundaria de Montevideo, inicia hoy una serie de paros de 24 horas por zonas en reclamo de mayor presupuesto para la educación.
0: La medida alcanza este lunes a los liceos del Prado y del oeste de la capital.
1: Además, los docentes agremiados van a ocupar hoy el liceo número 72 del Cerro.
0: Denuncian problemas graves de infraestructura, faltas de espacios y de accesibilidad y solicitan más funcionarios y equipos socioeducativos.
1: La presidenta de ADES Montevideo, Verónica Méndez, dijo hablando con Subrayado que reclaman que el presupuesto educativo alcance el 6% del Producto Interno Bruto más 1% para investigación.
4: ¿Qué significa eso? Bueno, precisamos liceos nuevos, arreglar los liceos que están en una situación bastante deteriorada, que se creen nuevos cargos, precisamos que todos los liceos tengan equipo socioeducativo, que está formado por una psicóloga, un referente de sexualidad, un profesor orientador pedagógico, un trabajador social, para atender todas las situaciones que se dan en los liceos y en especial las situaciones de violencia.
0: El cronograma continuará mañana en los liceos de la zona este y noroeste y en la zona y en el zonal, 103, que incluye áreas de 8 de octubre y Camino Maldonado. El miércoles pararán los centros de la zona norte y centro, además de los programas educativos especiales. El jueves, en tanto, habrá un paro de 24 horas en todos los liceos de Montevideo, acompañado por una asamblea de ADES.
1: Ante las medidas anunciadas por el sindicato de secundaria, el presidente de la ANEP, Pablo Cayani, afirmó que la rendición de cuentas es el momento en el que se ajusta lo que se puede reclamar.
5: En el caso de la educación pública, nosotros el año pasado tuvimos un incremento de presupuesto en el presupuesto nacional que nos asignó 50 millones de dólares de los 140 que estaban en la conversación. Esto es lo que posibilitó este año pagar 180 mil bonos de inicio de clase, lo que ha posibilitado pasar de 14 mil a 20 mil becas Butiana Educación Media, lo que posibilitó que pasáramos de 20 mil a 40 mil estudiantes de media básica recibiendo alimentación en centros educativos.
1: El presidente de la República, Yamandú Orsi, recibió el viernes a representantes de los camioneros autoconvocados en una reunión de unas 2 horas que tuvo lugar en la residencia oficial de Suárez y Reyes.
0: Tras el encuentro, el grupo resolvió levantar el paro, los alentecimientos y los cortes parciales en rutas.
1: Recordemos que estas movilizaciones habían comenzado el lunes en rechazo a la nueva guía electrónica de carga impulsada por el gobierno, pero luego incorporaron otro tipo de demandas por el precio del gasoil, los costos y la rentabilidad de la actividad. Incluso tuvieron el apoyo de productores agropecuarios y comerciantes.
0: Los manifestantes entregaron al mandatario un documento con 11 propuestas para mejorar la competitividad del transporte de carga y también del agro. Según informó el diario El País, Orsi pidió una puesta al día sobre los problemas denunciados y se comprometió a estudiar cada planteo con los ministerios involucrados.
1: Entre los planteos figuran beneficios fiscales para el gasoil productivo, una mayor deducción de IVA en combustibles, cambios en los subsidios al transporte y una revisión del sistema de patentes y del SUSIBE. También se propone eliminar la guía electrónica de carga, modificar los controles viales y habilitar la importación directa de combustibles y lubricantes para cooperativas y pequeñas empresas.
0: Uno de los voceros de los autoconvocados, Federico Holzman, dijo, hablando con Telemundo, que Orsi se comprometió especialmente y comprendió especialmente la situación de los pequeños transportistas y se comprometió a instalar mesas de trabajo. Agregó que también plantearon crear una nueva categoría salarial que permita regularizar formas de pago utilizadas actualmente en el sector.
1: Según informó La Diaria, desde Presidencia entienden que las propuestas son un aporte al diálogo que el Ministerio de Transporte ya mantiene con la Intergremial de Transporte Profesional de Carga Terrestre del Uruguay.
0: Tras la reunión en Suárez y Reyes, la ministra de Transporte, Lucía Echeverri, dijo que la implementación de la guía de carga no justifica bajo ningún punto de vista este tipo de movilización. Agregó que la proporcionalidad de las medidas adoptadas no cierra con algo que está en diseño, que no es obligatorio y que no tiene costo.
1: Ya seguimos. Vienen otros segmentos de este panorama de noticias.
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1: 7:23 son ahora cuando se incorpora Gabriela Pintos. ¿Qué tal? Buen día.
10: Muy buenos días para todos. ¿Cómo andan? Buen comienzo de semana.
1: Vamos con más información internacional. El presidente de Estados Unidos, Donald Trump, cerró ayer el día de sus 80 años con el anuncio del fin de la guerra con Irán y además un espectáculo de peleas de artes marciales mixtas que se desarrolló en la Casa Blanca.
10: Estas peleas fueron el centro de los festejos que se demoraron por las lluvias.
1: El español Ilia Topuria, estrella actual en esas competencias, protagonizó la pelea principal ante el estadounidense Julian Gaethje por el cinturón de peso ligero de la UFC, que se llama así, la Ultimate Fighting Championship.
10: Con un costo de $60 millones, el evento UFC Freedom 250 fue parte de las festividades por el 250 aniversario de la independencia de Estados Unidos, pero fue programado en el día del cumpleaños de Trump. La realización del evento en la Casa Blanca generó una intensa polémica política.
1: El difunto líder supremo iraní Ali Jamenei, asesinado el 28 de febrero en el comienzo de la ofensiva israelo-estadounidense, será enterrado el próximo 9 de julio, según anunció la televisión estatal en Teherán.
10: Jamenei será inhumado el 9 de julio en la ciudad de Mashhad, en el noreste, de donde era oriundo, según precisó la televisión estatal. Los funerales estaban inicialmente previstos en marzo, pero fueron postergados a causa de la guerra. Tendrán lugar a lo largo de 6 días, desde el 4 de julio en Teherán y en las ciudades santas de Qom y Mashhad.
1: Colonos israelíes incendiaron ayer vehículos e intentaron prender fuego a una mezquita en la ocupada Cisjordania, según informó la agencia de noticias palestina.
10: El ejército israelí desplegó tropas para sofocar lo que describió como disturbios violentos protagonizados por civiles israelíes.
1: Según la agencia oficial de noticias palestina WAFA, los colonos llevaron a cabo 2 ataques en Cisjordania a última hora del domingo.
10: En la aldea de Burka, al este de Ramallah, colonos incendiaron un automóvil, derribaron la puerta de una mezquita, prendieron fuego a su entrada antes de huir, según informó WAFA. En un incidente separado, en la cercana aldea de Deir Diwan, colonos incendiaron 2 vehículos, según la misma agencia.
1: En Ucrania, bombardeos rusos contra la ciudad de Kharkov mataron al menos 5 socorristas en momentos en que varias grandes ciudades del país, incluyendo la capital Kiev, enfrentaron ataques masivos.
10: La ofensiva a gran escala coincide con el anuncio de un acuerdo entre Estados Unidos e Irán para poner fin a la guerra en Oriente Medio.
1: En Kiev, pobladores corrieron para ponerse a salvo. El jefe de la administración militar de la ciudad informó de 9 heridos y reclamó un ataque directo ruso contra el monasterio Kiev-Pekersk-Lavra, un complejo ortodoxo famoso por sus cuevas, donde se declaró un grave incendio.
10: Pedimos oraciones para salvar este santuario de la destrucción, declaró Epifanio de Kiev, primado de la Iglesia Ortodoxa de Ucrania, quien denunció un crimen contra la humanidad, la historia y la cristiandad.
1: Y del otro lado,
10: en tanto, un ataque ucraniano con drones mató a 3 personas e hirió a otras 3 en la ciudad de Tula, unos 200 kilómetros al sur de Moscú.
1: En Ginebra, Suiza, se registraron choques entre manifestantes y fuerzas de seguridad durante una protesta a propósito de la celebración de la cumbre del G7, que hoy comienza en la localidad fronteriza de Evian, en la vecina Francia.
10: El foro, que inicia su reunión anual de 3 días, reúne a los líderes de Alemania, Reino Unido, Canadá, Francia, Italia, Japón y Estados Unidos, junto con líderes invitados de otros países.
1: A ver, por ejemplo, el presidente francés Emmanuel Macron, que es el anfitrión del evento, llegó por la tarde a la urbe alpina situada a unos 40 kilómetros al noroeste de Ginebra, tras reunirse previamente en Niza, al sur, con el primer ministro indio Narendra Modi, invitado también a la cumbre.
10: La mayoría de los líderes, incluido Donald Trump, tenían previsto llegar al aeropuerto de Ginebra antes de trasladarse a Evian.
1: Sí, claro, se entiende cómo es la cosa, ¿no? La cumbre es en Evian, pero el aterrizaje, la llegada de los líderes se produce en Ginebra, en el aeropuerto de Ginebra, y por eso allí, en esa ciudad suiza, fue que se han ido produciendo estas manifestaciones que terminaron incluso con enfrentamientos.
10: También está programado que asista el presidente ucraniano Volodymyr Zelensky, lo que pondrá en primer plano la guerra iniciada por Moscú hace más de 4 años.
1: Venimos ahora a América Latina. Primero a Colombia, donde los candidatos presidenciales Abelardo de la Espriella e Iván Cepeda cerraron ayer sus campañas electorales en multitudinarios eventos a una segunda vuelta, a una semana de la segunda vuelta, la del domingo próximo, en un ambiente marcado por la polarización y una grave crisis de violencia.
10: El abogado de ultraderecha de la Espriella celebró este domingo de tarde un mitin en la ciudad de Buga desde un gigantesco gigantesco escenario ante miles de personas y protegido por una cabina cubierta de vidrios blindados.
1: Fue su último evento de campaña de cara al balotaje del domingo, en el que enfrentará al senador Iván Cepeda, heredero del proyecto del presidente Gustavo Petro.
10: De la Espriella aseguró que si es electo, su gobierno será para todos, sin importar sus ideologías.
11: Y comprendí que esta no es solamente es una batalla política, es una batalla moral, es una guerra espiritual, es una batalla por el alma misma de la patria.
1: En tanto, Cepeda cerró también su campaña con una concentración multitudinaria en un sector periférico de la ciudad caribeña de Barranquilla.
10: El postulante de izquierda advirtió en su discurso: el miedo y el odio pretenden imponerse sobre la esperanza.
12: Ganada la presidencia, ganado el gobierno, vamos a seguir construyendo las grandes transformaciones históricas que requiere Colombia y derrotaremos a la extrema derecha y su proyecto de muerte sobre nuestro país.
1: Y la otra latinoamericana, Perú. Allí el candidato de izquierda Roberto Sánchez propuso a su rival de derecha Keiko Fujimori la revisión de todos los votos de la segunda vuelta de los comicios presidenciales, cuyo lento escrutinio ha avanzado hasta un 98% y muestra hoy una leve ventaja a favor de Keiko.
10: Muy leve, con el 98,30% de las actas escrutadas, Fujimori reúne el 50,010% de los votos frente al 49,990% de Sánchez, según datos de la Oficina Nacional de Procesos Electorales publicados en su página web.
1: Pasemos esos números a sufragios. Fujimori, de 51 años, aventaja a Sánchez por unos 3.500 votos. 3.500 votos con más de 18 millones de sufragios contabilizados.
10: El candidato a vicepresidente de Fujimori, Luis Galarreta, rechazó la propuesta y señaló que su partido esperará con prudencia el conteo final de votos.

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7: ¿Qué hora es? Son las 7:34. ¿Para dónde vamos?
8: Volvemos al panorama nacional.

0: Más de 30 colectivos feministas y otras organizaciones sociales rechazaron el proyecto de reforma del Código del Proceso Penal.
1: En un comunicado advirtieron que la iniciativa violenta a las víctimas, las expulsa del sistema de justicia y favorece la impunidad.
0: Esta declaración surgió en respuesta a lo que se supo en una entrevista del diario El País al catedrático Gabriel Valentín, quien integró el grupo técnico convocado por Presidencia para elaborar la reforma. Recordemos, el proyecto está actualmente estudio de la Comisión de Constitución del Senado.
1: Los colectivos cuestionan que la reforma permita al imputado pedir al juez medidas para obtener pruebas que estén en poder de las víctimas o inspeccionar lugares sin informar previamente al fiscal ni a la propia víctima. Sostienen que esto habilita a investigar a las víctimas e invadir su vida privada mediante el uso de la fuerza pública. También denuncian que se limita el derecho de las víctimas a apelar decisiones como el archivo de una investigación o el sobreseimiento del acusado. Además, afirman que su participación sigue siendo desigual porque no cuentan con las mismas herramientas que la defensa para pedir pruebas, acceder a peritos estatales o intervenir en acuerdos de juicio abreviado.
0: El fiscal especializado en lavado de activos, Enrique Rodríguez, recibió a abogados de víctimas de Conexión Ganadera para informarle sobre el avance de la investigación que comprende a más de 4.000 damnificados.
1: Según informó El Observador, el próximo 24 de junio habrá una nueva audiencia para Maximiliano Rodríguez, titular de PASFER, imputado por apropiación indebida y falsificación ideológica.
0: En esa instancia, la fiscalía pedirá extender su prisión preventiva y ampliar la imputación por denuncias de bancos ante la presunta entrega en garantía de ganado inexistente.
1: También se indaga una denuncia del Banco República contra Daniela Cabral, viuda de Gustavo Basso, por garantizar un préstamo superior al millón de dólares con animales cuya existencia está bajo investigación. El fiscal espera información del Ministerio de Ganadería para reconstruir el destino del ganado y definir si vuelve a citar a Cabral y solicita nuevas imputaciones.
0: En paralelo, la sindicatura contabiliza las adhesiones a un acuerdo que permitiría distribuir de forma anticipada unos 35 millones de dólares obtenidos por la venta de ganado.
1: Para concretarlo, se necesita el respaldo de acreedores que representen más del 85% de los créditos del concurso. El fiscal advirtió, además, que la investigación podría enlentecerse por la reducción de personal en la fiscalía.
0: 7:36 minutos.
1: Vamos a noticias de economía y empresas.
0: El directorio del Banco Central aprobó dos medidas para incentivar el ahorro en moneda nacional con el objetivo de ampliar las oportunidades de crédito para familias y empresas.
1: Por un lado, reducirá gradualmente los encajes para las obligaciones de corto plazo en pesos y unidades indexadas. La tasa bajará al 14% en julio, al 13% en agosto y llegará al 12% a partir del 1 de septiembre.
0: Vamos a recordar qué son los encajes.
1: Bueno, los encajes son la parte de los depósitos que los bancos deben mantener inmovilizados y que no pueden prestar.
0: Por otro lado, el Banco Central reducirá la remuneración que reciben las instituciones por sus encajes excedentes en moneda extranjera.
1: Ambas medidas buscan disminuir los costos de la intermediación en pesos y generar mejores condiciones para el ahorro y el crédito en moneda nacional.
0: El banco sostiene que los depósitos en pesos se destinan principalmente al crédito interno para financiar viviendas, inversiones empresariales y nuevos puestos de trabajo.
1: En cambio, advirtió el Banco Central que buena parte del ahorro en moneda extranjera se invierte fuera del país y queda expuesta a las variaciones del tipo de cambio.
0: Conaprole celebró la semana pasada sus 90 años y al mismo tiempo inauguró su nueva sede corporativa, ubicada en la calle de Magallanes, en Montevideo, en el mismo predio donde esa firma comenzó a producir leche.
1: Del acto, que tuvo lugar el miércoles pasado, participaron autoridades nacionales, entre ellas el secretario de la Presidencia, Alejandro Sánchez, y la ministra de Industria, Fernanda Cardón.
0: El nuevo edificio conserva parte de la estructura original, incluidos pilares de 17 metros de altura, y fue diseñado con criterios de eficiencia energética.
1: Contará con certificación internacional LED y aprovechará la energía solar y el agua de lluvia para reducir su impacto ambiental.
0: En declaraciones a Subrayado, el gerente general de Conaprole, Gabriel Valdés, destacó que el aniversario permite repasar la historia de la cooperativa, pero también proyectar su crecimiento y los desafíos de los próximos años.
2: Uno no puede parar primero de invertir. O sea, necesariamente hay que invertir. La inteligencia artificial ya no es una amenaza, no es ciencia ficción. Tenemos muchos proyectos. Hay que innovar, invertir permanentemente. Hemos invertido más de 30 millones de dólares por año los últimos 15 años, pero en forma consecutiva. O sea, estamos hablando de más de 500 millones de dólares y el 10% en sostenibilidad.
0: Algunos números. CONAPROLE prevé cerrar el ejercicio junio 2026, con un récord de más de 1.700 millones de litros de leche remitidos, 14% más que en el periodo anterior.
1: La cooperativa reúne a unos 1.500 productores y genera alrededor de 25.000 empleos directos e indirectos.
0: En el ejercicio 2024-2025, la empresa exportó por 690 millones de dólares y vendió otros 368 millones en el mercado interno.
1: Actualmente vende al exterior el equivalente al 80% de la leche que recibe, llega a 75 países y mantiene planes de inversión para aumentar su capacidad productiva y acompañar la demanda internacional.
0: 7:40.
1: Cerramos con otras noticias.
0: La Fiscalía de Delitos Económicos archivó la ampliación de la denuncia presentada por la defensa de Martín Mutio contra la fiscal de corte Mónica Ferrero.
1: Mutio cumple una pena de 15 años de prisión por el envío de 4 toneladas y media de cocaína a Alemania en 2019.
0: Mutio sostenía que hubo falso testimonio de funcionarios de aduana y prefectura y abuso de funciones por parte de la fiscal Ferrero durante la investigación que derivó en su condena por narcotráfico.
1: El fiscal Gilberto Rodríguez entendió que la defensa no presentó hechos ni pruebas nuevas que justificaran a reabrir este caso. Agregó que los argumentos ya habían sido analizados y descartados durante el juicio. La fiscalía señaló que, si la defensa pretendía revisar los elementos de la condena, debía presentar un recurso ante la Suprema Corte de Justicia.
0: La policía investiga un femicidio ocurrido en un establecimiento rural de Puntas de Quebracho, en Cerro Largo.
1: Según la indagatoria, un hombre de 46 años asesinó a tiros a su pareja, una mujer de 40, y luego se suicidó.
0: El hecho se produjo sobre las 8 de la noche del viernes. Tras un llamado al 911, la policía encontró a la mujer gravemente herida dentro de la vivienda. Fue trasladada a una mutualista de Fraile Muerto, donde falleció.
1: El cuerpo del hombre fue hallado en la mañana del sábado a unos 200 metros del lugar, suspendido en un árbol.
0: La pareja tenía un hijo de 12 años. No existían denuncias previas por violencia doméstica.
1: El caso quedó a cargo de la fiscalía.
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0: 7:43 una hora, vamos con otro capítulo de la información, Romina. Te escucho con tus números, intuyo que venís cargada, porque si vamos a las cotizaciones, por ejemplo, tenés que darnos lo que ocurrió el viernes y lo que ocurrió en el balance de la semana.
1: Vengo, ¿no?, con ambas cosas, ¿eh?
0: Y por otro lado, espero con así gran curiosidad qué ha ocurrido ahora, últimamente, en estos minutos, con los precios internacionales del petróleo. ¿Cambió algo con respecto a lo que anunciábamos hace un rato? A ver, escuchemos.
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1: Empecemos mirando el mercado de cambios en nuestro país. Bueno, les cuento que el dólar bajó el viernes por segundo día consecutivo. En este caso, el descenso que tuvo fue de 0,47% y el Interbancario Fondo se negoció en promedio el viernes a 40 pesos con 353. Si hacemos balance semanal, la divisa estadounidense cayó 0,29% comparando el valor de ayer en relación al del viernes previo. En lo que va del año, el dólar lleva un aumento de 3,36% si comparamos esta cotización del viernes, 40,353, en relación a la última de 2025. En pizarra del Banco República, el dólar el viernes cerró a 39,05 para la compra y 41,55 para la venta. Vamos a Brasil, allí la divisa estadounidense bajó el viernes, cerró en 5 reales con 0,8, y en Argentina el dólar oficial subió el viernes y finalizó en 1.430 pesos con 81. Decíamos, a ver, ¿qué pasa con los precios del petróleo a esta hora? Les anunciábamos en nuestros titulares que tras el anuncio del acuerdo alcanzado entre Estados Unidos e Irán para poner fin de inmediato a la guerra en Medio Oriente, bueno, se habían desplomado los precios. Y sí, en relación a los valores de los últimos días, claramente, ¿no? El Brent está cotizando ahora a casi 83 dólares, 82,98 más precisamente, y el WTI está cotizando a 80 dólares con 40.
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0: Uruguay debuta hoy en el Mundial a las 7 de la tarde. Y antes, decía yo, estaremos muy atentos al partido que van a jugar los otros dos rivales, los otros dos integrantes de nuestro grupo en esta fase inicial del torneo, ¿no? ¿Y quiénes son esos otros dos?
1: ¿Dijimos Cabo Verde?
0: No, dijimos no. Yo dije. No,
1: yo
0: sumas,
1: te seguí.
0: No asumas culpas que son mías.
1: Y yo dije, te seguí.
0: Yo dije que jugaban España
1: Costa de Marfil.
0: Y Costa de Marfil. R.E. es Cabo Verde, sí, efectivamente. Confieso, acá viene un planteo muy, muy personal, confieso que ante semejante cantidad de países que compiten en este Mundial, yo tengo algunos líos, yo me enfrento con algunos problemas. Efectivamente, cada tanto me entrevero con un país y con el otro, porque además hay otro factor.
1: ¿Cuál?
0: Los nombres de algunos países. Por ejemplo, a ver, ¿a ustedes les resulta lo más natural del mundo hablar de Países Bajos?
1: No.
0: ¿No?
1: Es como...
0: Ese equipo que jugó ayer con la casaquilla naranja, ¿es Países Bajos o es Holanda? ¿Estamos?
1: Totalmente.
0: Yo, por lo menos, estoy programado para decir Holanda.
1: Totalmente.
0: Sobre todo porque además Holanda, así llamado Holanda, supo ser una potencia del fútbol hace unos años, ¿no? Bueno, sí. ese es un tema. Y después está otra cuestión que es... Por ejemplo, ¿hoy Uruguay con quién juega? A ver.
1: Con Arabia Saudita.
0: ¿Arabia Saudita o Arabia Saudí?
1: Ah, la estás complicando.
0: No, pero todo eso está en juego.
1: La terminología.
0: Y por último, está la forma como nosotros conocemos a algunos países y la forma como se les dice en inglés.
1: Uh-huh. A ver, por ejemplo.
0: Marruecos. Este fin de semana jugó Marruecos, ¿no? Pues en la transmisión lo que uno veía no era Marruecos, era Morocco. ¿No? Así que, discúlpeme si yo estoy un poquito confundido.
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0: Ahora faltan 10 minutos para las 8.
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0: Vamos para la República Argentina. Cruzamos el Río de la Plata. Desde ahí escuchamos a Fernando Gutiérrez.
16: ¿Qué tal? Buen día. Mientras los argentinos disfrutan hoy otro lunes feriado, la tensión política sigue en aumento por el desprestigio que están causando en el gobierno la sospecha de corrupción después de la declaración patrimonial del jefe de gabinete Manuel Adorni. El gobierno intenta compensar ese golpe mediante la difusión de noticias positivas de la economía, como por ejemplo la caída en el índice de pobreza infantil que se conoció el viernes pasado, también la baja que está experimentando el riesgo país, que permitiría volver a acceder al crédito internacional. Y el dato más fuerte fue el que difundió el ministro de Economía, Luis Caputo, quien destacó que en el primer cuatrimestre del año ocurrió algo inédito. El campo no fue el principal sector en aportarle dólares a la economía porque fue superado por el petróleo y la minería. Pero en la discusión interna del gobierno hay quienes plantean que no alcanza con dar esas buenas noticias y que es necesario presionar a Adorni para que renuncie. El argumento de ese sector es que justamente la buena perspectiva económica es lo que debería hacer reaccionar a Javier Milei, porque si llegara a ser derrotado en las elecciones del año próximo, toda esa nueva generación de dólares quedaría en manejo del peronismo. Nos arriesgamos a tener otros 20 años de populismo, es la frase que estuvo circulando a modo de alarma entre los libertarios que quieren que se vaya ahora el jefe de gabinete. Pero no es la única advertencia, porque hay quienes creen que está corriendo peligro la ley conocida como presunción de inocencia fiscal, que está pensada para que los miles de ahorristas que mantienen dólares guardados en sus casas puedan llevar el dinero al sistema bancario sin sufrir sanciones ni tener que hacer pagos retroactivos de impuestos. Es una reforma que el ministro Caputo considera fundamental para dinamizar la economía, ya que se estima que hay más de 200 mil millones de dólares guardados y que no están generando valor alguno. Pero como el cuestionado jefe de gabinete aprovechó esa misma ley para su declaración jurada, ahora la ley entró en descrédito y hay versiones de que la oposición podría tratar de anularla. Aún si esa ley quedara en pie, los ejecutivos de los bancos creen que poca gente se animará a blanquear sus ahorros por temor a que en el futuro cercano pueda haber sanciones retroactivas. Sin embargo, a pesar de todas esas advertencias, el presidente Milei no quiere dar el brazo a torcer, convencido de que si él cediera a la presión, estaría dando una imagen de debilidad política que revitalizaría a la oposición. Es por eso que sigue apoyando a Adorni, que tendrá que concurrir dentro de pocas semanas a dar un informe en el Senado. Mientras tanto, como para ayudar a reforzar una imagen de normalidad, el presidente va a retomar la agenda internacional. Se confirmó que la semana próxima viajará a España para una serie de conferencias antes de visitar una vez más Estados Unidos, donde espera poder encontrarse con Donald Trump para los festejos del 4 de julio, el Día de la Independencia en el país del norte.
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0: Seguimos, vamos a ¿dónde? Vamos a Brasil, o mejor dicho, vamos a la relación Brasilia-Washington. El grupo de trabajo del gobierno brasileño y el gobierno estadounidense, enfocado en la discusión de aranceles, este capítulo que volvió al tapete en las últimas semanas, se reunió de manera virtual, pero no llegó a consensos sobre el tema. Brasil estuvo representado por el ministro Márcio Elias Rosa, del Ministerio de Desarrollo, Industria, Comercio y Servicios. Estados Unidos lo hizo a través de su representante comercial, Jameson Greer. Funcionarios de la administración de Luis Ignacio Lula da Silva indicaron que Brasil presentó una vez más argumentos en contra de la investigación del artículo 301, que propone un arancel de 25% sobre los productos brasileños, y destacaron que en realidad ese país, Brasil, mantiene déficit comercial con Estados Unidos, no superávit. Uno de los objetivos del intercambio fue defender lo que se hace en cuanto a la lucha contra la deforestación, en particular lo que ha ocurrido en esa materia en el gobierno de Lula, y refutar las críticas al respecto que han procedido de la Casa Blanca. Como no hubo acuerdos, se fijó una nueva reunión para las próximas semanas, según informó CNN Brasil. Seguimos, ¿a dónde vamos? ¿A dónde seguimos en esta región?
1: Bueno, vamos a una noticia que tiene que ver con Venezuela y con Estados Unidos, porque el jefe de la banda criminal de origen venezolano Tren de Aragua, el Niño Guerrero, así se lo conoce, fue abatido en un ataque militar estadounidense realizado en coordinación con las autoridades de Venezuela. Esto fue anunciado por Washington y por Caracas el viernes por la noche. El Niño Guerrero fue abatido en el marco de una operación combinada con Estados Unidos que se realizó en el estado de Bolívar, al sureste del país, según señaló un comunicado del Ministerio de Comunicaciones venezolano. La operación se llevó a cabo en estrecha cooperación con nuestros amigos en Venezuela, con los cuales estamos trabajando muy bien, fue lo que aseguró el presidente Donald Trump. Venezuela confirmó poco después que Héctor Rustenford, Guerrero Flores, alias el Niño Guerrero, había sido neutralizado y que hubo enfrentamientos con integrantes de estructuras de delincuencia organizada.
0: A propósito de países y confusiones posibles con nombres de países en este torneo, en el Mundial FIFA 2026, ese padecimiento del cual hablaba yo hace un rato como experiencia personal, los líos que se me arman a veces para identificar a unos y a otros, más allá de los más evidentes. Me ayuda Eleonora Navata, desde el equipo de En Perspectiva y Radio Mundo, que está siguiendo justamente el Mundial. Mirá, te paso esta pista. Dice que en la tertulia del Mundial, la que va a las 13:13, lunes, miércoles y viernes, van a hacer un glosario.
1: Ah, qué bueno.
0: Van a ayudarnos a todos con un glosario. Y agrega algo más, mira, tiene razón, tiene absoluta razón. Ese entrevero que a mí se me produce tiene otro componente. La forma como simplifican la presentación de los países, por ejemplo, en el tanteador, ese que va en la pantalla, o en el álbum del Mundial. Se identifica a los países con tres letras. Sí. Y te quiero ver reconociendo a los países muchas veces con esas tres letras, ¿no?
1: Sí, totalmente. Porque además a veces son esas tres letras en inglés.
0: Sí. Por ejemplo, Cabo Verde, este que nosotros tenemos en el grupo, ¿no?
1: Ah, no sé cómo aparece.
0: ¿Cómo se identifica? C-V-I. C-V-corta-I.
1: C-V-corta.
0: Sí. Cape Verde Islands, por ejemplo. Y así podemos.
1: Y así aparece en el álbum, mirá, no lo había chequeado.
0: Entonces, sí, es un mundial un poquito especial.
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0: Con la promesa de una mejora sustantiva en la seguridad de la población, el jueves pasado, el ministro del Interior dispuso cambios en altos cargos policiales. Ahora hay un nuevo subdirector operativo de la Policía Nacional y un nuevo jefe en Montevideo. También cambiaron el director de investigaciones y el director de la Guardia Republicana. Esos movimientos fueron respaldados por algunos sindicatos policiales, pero al mismo tiempo fueron cuestionados por otros sindicatos de la policía y rechazados por parte de la oposición, donde se sostiene que no resolverán los problemas. Entonces, ¿qué puede esperarse de estas decisiones? ¿Cómo pueden incidir estas resoluciones en la reducción de los homicidios y las balaceras en algunos barrios? ¿Qué impacto está teniendo el Plan Más Barrio? ¿Qué está ocurriendo con el Plan Nacional de Seguridad Pública? Hoy a las 8:30, en la entrevista central, recibimos al ministro del Interior, Carlos Negro.
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0: Ahora son las 8:04.
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0: Dolores,
1: ¿no?
0: Mirá, Dolores, 3 grados bajo cero, marca el termómetro.
1: Y Termas del Guavillú, también, mirá la foto ahí. Mirá el césped ese, blanqueado, debajo de los árboles. Sí, ese es el tema a esta hora de la madrugada. Dentro de un rato, a medida que avance el día, irá apareciendo con más fuerza el fútbol y sobre todo la celeste.
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1: Sí, hoy debuta Uruguay. Hoy la selección uruguaya de fútbol se estrena en el Mundial FIFA 2026 frente a Arabia Saudita a las 7 de la tarde de nuestro país. Es un gran acontecimiento, es un motivo de ilusión, especulaciones, expectativa. Vamos a situarnos en la previa. Para eso estamos con Daniel Superviel, que integra el equipo de En Perspectiva y Radio Mundo, que está siguiendo de cerca este torneo. Daniel, ¿qué tal? Buen día.
3: Muy buenos días para todos. Buenos días, Romina, Emiliano. Hoy se renueva la ilusión, como dice la canción de No te va a gustar.
1: ¿Cuántas canciones en la vuelta, no? Hay varias, pero esa es de las más fuertes.
3: Esa es de las más fuertes, las que más nos lleva a Sudáfrica 2010, cuando Uruguay volvió a conectar con su selección. Y bueno, y a partir de ahí se construyó un camino para la selección uruguaya de ir a todos los mundiales, ¿no? Siempre mi generación le dice a nuestros hijos, ustedes no saben lo que es ver a Uruguay en los mundiales, nosotros no lo veíamos tan seguido en los mundiales, ¿no? Con lo cual ya hay una diferencia, ¿no?
1: Veamos, Daniel, empecemos por antecedentes de enfrentamientos Uruguay y Arabia Saudita.
3: Bien, buen punto, porque el fútbol árabe empieza a tallar en el fútbol mundial en los últimos 20, 30 años, ¿no? Y Uruguay tiene solo 3 enfrentamientos con Arabia Saudita a lo largo de la historia. 2002, el primero, que gana Uruguay 3-2. En el 2014, un 1-1 Uruguay-Arabia Saudita, ambos partidos jugados allá en territorio de la península arábica. Y en el 2018, Uruguay le gana 1-0 a Arabia Saudita en el comienzo de la Copa del Mundo de Rusia, con un gol casi en los últimos minutos de Josema Jiménez.
1: Hola, Daniel. Hoy no es un día sencillo desde el punto de vista técnico. Por si los oyentes no se dieron cuenta, desde que empezamos a las 7 de la mañana hay varios percances dando vueltas. Ahora se sumó el de la conexión telefónica. Vamos a tratar de recuperar el enlace.
4: 1, 2, 3, probando. 1, 2, 3, 4, 5, 6.
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1: No te vayas, Daniel, no te vayas. ¿En qué estabas?
3: No sé qué pasó. Estábamos en Arabia Saudita, los amistosos.
0: Sí, llegaste a mencionar a Josema Jiménez y ahí se nos cortó.
3: Claro, bueno, el gol de Josema Jiménez en el partido en el Mundial de Rusia, en los últimos minutos de cabeza en el área chica, que nos da los primeros 3 puntos. Después ese grupo lo ganamos bien, metiendo 9-9. Esos son los 3 antecedentes. O sea, hay 3 partidos que anteceden, 2 amistosos internacionales y el de la Copa del Mundo de Rusia, nunca nos pudo ganar Arabia Saudita hasta ahora, ¿no?
1: ¿Entonces?
3: Bueno, entonces el antecedente previo creo que es positivo para lo que se viene hoy, ¿no? O sea, nunca nos pudieron ganar. Y después, bueno, podemos empezar a analizar, Emiliano, cómo va el once titular. No sé por dónde quieren ir ustedes.
1: Bueno, eso. Ubiquemos ahora al equipo.
3: Bueno, el equipo, luego de muchas discusiones y de haber probado diferentes variables en la eliminatoria, fue decantando, ¿no? A tener a Fernando Muslera en el arco, a Viña por el lateral izquierdo, a Olivera y Cáceres, la pareja de zagueros, a Varela, el del Flamengo, por lateral derecho. Y después ahí hay una duda de cómo será la figura táctica, pero lo que sí queda cierto es que va a haber una especie de doble 5 entre Bentancur y Ugarte. Por izquierda va a ir Maxi Araújo, por derecha Federico Valverde, el gran Federico Valverde, jugando en el lugar donde lo puede el Real Madrid, por derecha, con Desborde, que puede ser de volante por derecha, incluso ayudar a Varela en el...

0: lateral. Y después la sorpresa que ha decantado es que van a jugar Viñas y Darwin Núñez, una especie de doble nueve.
1: Explícanos eso del doble nueve.
0: Bueno, el doble nueve, una de las carencias que ha tenido Uruguay en los últimos partidos, en las últimas partidos de la eliminatoria, es la carencia de gol. La sequía de goles de Darwin Núñez, el mejor goleador uruguayo, hoy jugando en Arabia Saudita y hoy suplente en Arabia Saudita, ha hecho que Bielsa se anime a variar la táctica y en vez de jugar con punteros por afuera y un solo nueve de área, va a poner a dos nueve, ¿no? A Viñas y a Darwin. ¿Qué pasa? Esto tiene que ver también con la lesión de clavícula de Jordan de Rascaeta, que sería el media punta que asistiría a Darwin Núñez. Sorprendentemente para mucha gente, ahí debería haber ido De la Cruz. Pero, sin embargo, el técnico de la selección uruguaya pone a Federico Viñas, que es un jugador que generalmente juega de nueve de área, que ha hecho una gran campaña en España, por más que se fue a la B con el Oviedo, y bueno, alguien que Bielsa ha apostado mucho. Esto tiene un antecedente también, que tiene que ver con una discusión que tuvo Bielsa cuando dirigió Argentina en el Mundial de Japón-Corea del Sur 2002. Allí él tenía dos grandes nueves de Argentina, Crespo y Batistuta, y nunca los quiso poner juntos. Y así le fue Bielsa, y la Argentina, que era candidata al título en Japón-Corea del Sur, quedó eliminada en la primera fecha, y en la primera fase. Y tiempo después, tanto Batistuta como Crespo, dos nueves clásicos de Argentina, goleadores, fuertes, potentes, dijeron que había sido un error. Entonces acá se habla de cierta flexibilidad de Bielsa, de cambiar algo, para lo cual dicen Bielsa es muy, muy inflexible, es un planteo táctico, ¿no? Entonces va a poner a Viñas un poquito para atrás y a Darwin en el punto penal, picando para los dos costados. Veremos si le da resultado, ¿no?
1: Ojalá que sí, ¿no? Porque creo que una de las esperanzas de la hinchada uruguaya es que el equipo tenga goles, efectivamente, ¿no? Concrete, por lo que decías hace un rato, ¿no? Por los últimos antecedentes.
0: Goles son amores, y acá la expectativa que todo el pueblo uruguayo y el mundo entero está teniendo en el microclima, ¿no?, que genera Uruguay, porque bueno, en este mundial todo el mundo habla de fútbol, es el retorno de Darwin Núñez, ¿no? Darwin Núñez es un jugador de élite, no ha llegado al estándar de Cavani y Suárez, pero tiene el potencial como para llegar. Incluso en Inglaterra, tengo amigos en el Liverpool de Inglaterra, me dicen que se está hablando de que si Darwin tiene un buen mundial, es probable que vuelva al Liverpool, que el Liverpool quiere que Darwin vuelva. Entonces, esta es la gran revancha de Darwin Núñez, ¿no? Y la posibilidad para Viñas también. Entonces, creo que tiene dos nueves con mucho hambre de gol, que llegan descansados, que llegan bien, uno haciendo goles, como Viñas, y otro con sequía de goles, porque no lo ponían. Recordemos lo que pasó con Darwin. Darwin se lo llevan a jugar al fútbol saudí, lo lleva uno de los grandes cuadros de Arabia Saudita, el Al Hilal, y lo traen como número nueve. Pero inmediatamente, como le sobran los petrodólares, compraron a Benzema, aquel nueve francés famoso de Real Madrid, y por un cupo de extranjeros lo sacan a Darwin Núñez del equipo, y lo desinscriben, y Darwin Núñez queda sin jugar. Es como tener, una torta alfajor en la heladera y no comerla, ¿no? O sea, es insólito lo que hicieron. Entonces Darwin Núñez, debido a esa decisión que tomó en su club saudí, no ha jugado en los últimos prácticamente seis meses, con lo cual llega con la pólvora totalmente seca. Con lo bueno y lo malo de eso. Lo malo es que llega sin rodaje, sin grandes partidos como para hacer los goles que la selección uruguaya necesita. Lo bueno es que llega muy descansado, evidentemente con muchas ganas de demostrar a la edad que tiene de que puede volver al fútbol de élite, y con esta perspectiva de que el Liverpool lo vuelva a llamar. También lo quieren cuadros de Italia, también lo quieren otros cuadros de la Premier League inglesa. Así que hay muchas apuestas a que Darwin vuelva por su fuero, ¿no?
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1: Daniel, acá desde la audiencia te hacen algún apunte a propósito de los antecedentes que mencionabas, de los partidos entre Uruguay y Arabia Saudita. El gol a Arabia Saudita en 2018 lo hizo Luis Suárez. Yo tuve la suerte de estar ahí, dice Luis. Josema Jiménez hizo el gol a Egipto, concretamente.
0: Bien, buen punto. Yo también estuve ahí, para mí ha sido Jiménez, ¿verdad? Increíble.
1: Bueno, Bielsa, ¿cómo viene Bielsa hasta ahora, lo que ha dejado hasta ahora su gestión?
0: Y bueno, Bielsa ha logrado meter a Uruguay en su estrategia, ¿no? Él es como esas personas que deciden morir con las botas puestas, ¿no? No pretendió caer simpático, no pretendió caer bien y quedar bien con el electorado uruguayo que quería que Luis Suárez vaya a la selección. Apostó a un estilo de juego que, luego de ver lo que pasaron estos primeros días de la Copa del Mundo, le dan cierta razón: presión, jugadores hiperatléticos, con mucha precisión de pase, jóvenes, de buena salud, y como que no hay más lugar para esta cosa del fútbol sudamericano de por ahí ganar de bandido, ganar haciendo tiempo, ganar. No, entonces Bielsa está llevando a la selección uruguaya a lo que está pidiendo el patrón del superfútbol mundial, ¿no? En esa línea él elige los jugadores que elige, y va con su idea, con su librito, bancó los temporales, y yo no sé si ustedes sienten lo mismo que yo. Siento que por ahí Bielsa no cayó muy bien, su actitud es esa especie de parquedad a la hora de declarar o de meterle el peso a los periodistas, pero ganó en su ley esta clasificación, sorteó el problema de Suárez, sorteó el tema de Nadia Hernández, y ahora como que hay un, bueno, Bielsa, toma el crédito, hace lo que tenés que hacer, demostrá que tu camino, que tu librito, que tu receta es la válida, ¿no? Entonces, como creo que esa es la expectativa que hay, ¿no? Bielsa va con su librito que va supuestamente ayornado con lo que está pidiendo el fútbol mundial, lo vimos con el partido de Estados Unidos y el partido de Marruecos, ese es el fútbol que va a ganar el mundial. Y bueno, vamos a ver si Uruguay tiene los jugadores como para jugar ese fútbol. Atléticamente los jugadores llegan descansados, llegan bien, son ágiles, son fuertes, lo demás ya es talento y los 90 minutos, ¿no?
1: Daniel, gracias por ahora, gracias por estos apuntes que nos permiten situarnos ante la jornada que se inicia. Capaz que querés agregar algo a propósito del primer partido, el de la 1:00 p.m.
0: Sí, dos cosas. De la 1:00 p.m, bueno, España totalmente favorito, y es de esperar que España pase rápidamente la primera fase. Pero solo dos cosas, Emiliano. Hay 5 jugadores: Varela, Olivera, Valverde, Betancourt y Núñez, que estuvieron en el último partido de Uruguay en un mundial allá en Qatar. Y también me gustaría destacar que hay 2 jugadores de Wander, 3 de Peñarol, 3 de Nacional, 1 de Juventud, 1 de Liverpool, 1 de Fénix y 1 formado en Boca Juniors en el 11 titular de hoy de Bielsa. Son datos que creo que aportan.
1: Gracias, Daniel. Seguimos en contacto contigo, con Eleonora, con Homero Fernández, con Matías Bordaberry, los 4 integrantes del equipo que está siguiendo el Mundial para En Perspectiva y Radio Mundo, en particular hoy, ¿no? Sobre las 13:13 en la tertulia del Mundial, que tiene mucho para abarcar. No sé cómo van a hacer, porque tienen todo lo que ocurrió en el fin de semana, el partido que se va a estar jugando en ese momento entre España y Costa de Marfil, y toda la ansiedad con el debut de Uruguay. Veremos cómo se las ingenian para que el tiempo alcance.
0: Vamos arriba, un abrazo.
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1: ¿Cómo seguimos? ¿Qué más en la propuesta de hoy en perspectiva? Dentro de unos minutos quedó dicho, la entrevista central es con el ministro del Interior, Carlos Negro. Pero después, a partir de las 9:30 tendremos la tertulia. Van a acompañarnos en la mesa Gabriel Gudiño, Pablo Díaz, Teresa Herrera y Matías Bordaberry. Y luego, cuando sean las 11, en la zona 3, Romina.
2: Les cuento, en la zona 3, como todos los lunes, tenemos en perspectiva interior. Hoy el tema, el compost. ¿Qué dudas tienen al respecto? ¿Qué quieren saber? Bueno, nos vamos a dedicar a evacuar consultas. Si, por ejemplo, ya han incursionado en tener su propia compostera. Sí, lo están analizando, es una tendencia que viene creciendo. Bueno, nos cuentan y les trasladamos las inquietudes que tengan a nuestras invitadas.
1: Por otro lado, vamos a empezar a conocer a la firma que desde hoy nos acompaña en el ciclo Arte UI en perspectiva. ¿De quién se trata? ¿A quién recibimos? A Diego Ribeiro. Quizás ya han visto en Instagram la obra que nos acompaña en el estudio, que no es un cuadro, o mejor dicho, no es una pintura, es una escultura. Tiene relieve, ¿no? Hay madera. El título es Formas se insinúan figuras. 1.10x85 del año 2015. Préstenle atención al estilo, a la técnica de Diego Ribeiro. Miren en especial lo que aquí junto a nosotros vamos a estar exhibiendo durante los próximos días. Pásennos sus comentarios porque siempre vienen muy bien, sobre todo pensando en la entrevista, ¿no? La entrevista que Daniela Blut realiza siempre con el protagonista de esta serie. ¿Qué más? Son las 8:25 y antes de volver a los temas políticos, antes de recibir a nuestro invitado, ¿qué te parece, Romina, si... mientras esperamos más detalles del gran acontecimiento en materia internacional de las últimas horas, el acuerdo entre Estados Unidos e Irán, que estaría deteniendo la violencia en la guerra en Medio Oriente, mientras esperamos que se pueda profundizar en el contenido de ese entendimiento, colocamos nuestra oreja en otro lado, en Suiza. Porque allí, en el día de ayer, tuvo lugar un plebiscito, podría decirse muy original. Un plebiscito que tiene que ver con el aumento de la población y con la inmigración. Contanos.
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2: Los suizos rechazaron con más de 54% de votos la iniciativa popular antiinmigración de la derecha radical que proponía limitar la población del país. En un resultado que fue celebrado tanto por el gobierno como por los principales partidos y actores socioeconómicos. Bueno, ¿qué hay de por medio? Y el texto, que era impulsado por la Unión Democrática de Centro, la UDC, el principal partido del país, quería limitar la inmigración para evitar que la población permanente supere los 10 millones de aquí a 2050. Ha sido un domingo decepcionante para nosotros, pero también para Suiza, fue lo que señaló, por ejemplo, el líder de este partido, de la Unión Democrática de Centro. En Suiza, los extranjeros representan más de un cuarto de la población. Veamos algunos números. Sí, este país experimenta uno de los crecimientos demográficos más rápidos de Europa Occidental. Pasó de, miren esto, 7.3 millones de habitantes en el año 2002 a tener ahora en la actualidad 9 millones 100.000 habitantes. Un aumento de casi 25% en 24 años. De ese crecimiento, cerca del 80% se debe a la inmigración neta, ya que la tasa de fertilidad local ronda los 1,3 hijos por mujer. Así que ahí está uno de los focos del tema, ¿no? El 80% se debe del crecimiento poblacional en Suiza se debe a la inmigración, y la tasa de fecundidad es similar, por ejemplo, a la que tenemos nosotros en nuestro país. Actualmente se estima que el 26% de la población a nivel nacional, o sea, más de 2 millones de personas en Suiza, es extranjera. ¿Y a qué apuntaba esta iniciativa? Bueno, según los promotores, la iniciativa apuntaba a evitar la escasez de viviendas, el aumento de los alquileres, la urbanización descontrolada, los atascos, los trenes abarrotados, el incremento de la criminalidad, el sistema sanitario al límite o la baja calidad de la enseñanza. Esos eran algunos de los argumentos que estaban detrás. ¿Y qué fue lo que declaró, por ejemplo, en una conferencia de prensa el ministro suizo de Justicia? Tras anunciar el resultado final del escrutinio, que ya se preveía que iba a ser muy reñido, bueno, con la decisión de hoy, las ciudadanas y los ciudadanos han enviado una señal de estabilidad, apertura y confiabilidad, fue lo que dijo este jerarca. La propuesta también fue rechazada por la mayoría de los cantones, y los porcentajes más altos a favor del no se registraron, por ejemplo, en Basilea, 73,48% allí. En Ginebra, para que tengan una referencia, 65% fue por el no. El gobierno, el parlamento, los principales partidos políticos, los sindicatos y la patronal se oponían a la medida esta promovida entonces para esta limitación. Estamos muy aliviados y felices, es un resultado importante para nuestro país y para nuestras relaciones con la Unión Europea, fue lo que dijo la directora de la Organización de Empresarios en la televisión pública. Si se hubiera aprobado, habría podido comprometer las relaciones entre Suiza y la Unión Europea, su principal socio comercial, con la que mantiene lazos económicos estrechos a pesar de no ser miembro.
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2: En un referéndum distinto, los suizos sí aprobaron, según los primeros sondeos, la propuesta de ley para endurecer el acceso al servicio civil, en un contexto en el que la guerra en Ucrania y las tensiones geopolíticas llevan a numerosos países a reforzar sus ejércitos.
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1: Señoras y señores, estamos en las 8 y 35 minutos de este lunes que es 15 de junio de 2026.
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1: ¿Cómo seguimos acá en Montevideo, Romina?
2: Con mucho frío, mucho frío. El cielo apenas algo nuboso, 2 grados la temperatura según Inumet, pero la sensación térmica ya está un poquito más arriba, anda en 4. De todas formas, esa es la característica de la jornada. Venimos recibiendo cantidad de fotos con elementos congelados, ¿no?
1: Sí, sí.
2: ¿Viste? Hay flores, nos llegaron flores congeladas.
1: Sí.
2: ¿Qué más? Hay después objetos que no se logra distinguir ni siquiera qué es en medio del campo. Todo cubierto de blanco
1: cantidad,
2: por la helada.
1: Cantidad de heladas, por todos lados.
2: Tenemos de Miguelete, Colonia, de Durazno, de cantidad de puntos del país donde es la característica es eso, es el frío. El frío que se combina con un viento a esta hora acá en Montevideo que está calmo, la humedad 87% y la visibilidad 12 kilómetros. El pronóstico para hoy indica una máxima de simplemente en el área metropolitana 13 grados. Hasta ahí es lo máximo que va a marcar el termómetro. Cielo claro y algo nuboso con periodos de nuboso, heladas y neblinas, y cielo claro y algo nuboso después en la tarde-noche. Y mañana también tendremos un cielo claro y apenas algún gradito más. La mínima 3 mañana, la máxima 16.
1: A propósito de inconvenientes técnicos, les explico a los oyentes, en la madrugada de hoy hemos tenido percances con la conectividad aquí en nuestros estudios, ¿no? Dificultades en la conexión a Internet. Y eso, a su vez, ha repercutido, entre comillas, en el contacto con ustedes. Por ejemplo, ha incidido en el streaming de audio. Ha habido problemas con la app o con nuestra presencia en otras plataformas de radio en vivo. También ha afectado YouTube, nuestra señal en YouTube. Está en proceso de solución todo eso. Supongo que en cualquier momento se habrá normalizado. Las disculpas del caso.
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1: El jueves pasado, el ministro del Interior, Carlos Negro, cambió al jefe de policía de Montevideo y en la Policía Nacional renovó tres cargos: subdirector operativo, director de investigaciones y director de la Guardia Republicana. Además, anunció que habrá otras variantes. Según explicó, estas modificaciones se resolvieron luego de evaluar el trabajo del primer año de gestión y con el objetivo de fortalecer la seguridad pública y mejorar las respuestas a la población. Al día siguiente, el viernes, el ministro se reunió con varios sindicatos policiales que respaldaron estas decisiones. Otros gremios fueron críticos, al igual que parte de la oposición, que dice que están cambiando todos menos el ministro, que es el que debería cambiar. La seguridad pública, ustedes saben, es la principal preocupación de los uruguayos desde hace décadas. Este gobierno anunció que sería una de las prioridades. Se planteó la conformación de un ministerio con un perfil más técnico. Entonces, ¿qué dicen las evaluaciones sobre estos primeros 12 meses? ¿Qué mejoras pueden esperarse después de esta renovación de la semana pasada? ¿Qué está funcionando bien? ¿Qué falta en el ministerio y la policía? Vamos a averiguarlo en los próximos minutos con nuestro invitado, que es el ministro Carlos Negro. Doctor Negro, buen día, gracias por acompañarnos.
16: Buen día, placer.
1: A ver si lo escuchamos bien ahí, ¿sí? Sí, bien. Vamos con la pregunta, digamos, elemental, a partir de la noticia de la semana pasada. ¿Por qué fue que usted consideró necesario hacer los cambios de los que informó el jueves?
16: Bueno, una política pública de seguridad, como es la que tiene a su cargo el Ministerio del Interior, necesita de una permanente evaluación y monitoreo. Concebir la seguridad pública como algo estático, donde se toman decisiones y se hacen nombramientos al principio del periodo y se espera los 5 años de gobierno para luego evaluar cómo fue, no existe ni en Uruguay ni en ninguna parte del mundo. Se requiere efectivamente que haya un seguimiento cercano de lo que es los resultados y cómo se va desenvolviendo en cada territorio la presencia policial y los aspectos que atañen a la seguridad. Por eso, evaluar el comportamiento y el rendimiento de determinados funcionarios a cargo de determinadas unidades es parte de la gestión y es un eje fundamental de lo que nosotros planteamos en el Plan Nacional de Seguridad Pública, que es precisamente evaluar, monitorear y trabajar siempre en función de la evidencia. ¿Qué nos dicen los datos? ¿Qué nos dice la evidencia? Y profundizar o ajustar algunas pericias.
1: Repaso, a ver, en síntesis, cómo fueron estos movimientos para los oyentes. Hay tres nombres, básicamente, en juego, ¿no? Una especie de rotación con tres nombres. Alfredo Clavijo, que era subdirector de la Policía Nacional, pasa a ser el jefe de Policía de Montevideo. Quien era el jefe de Montevideo, Pablo Lotito, es el nuevo director de investigaciones de la Policía Nacional. Este último cargo era ocupado hasta ahora por Julio Sena, que es nombrado en el puesto que ocupaba Clavijo, o sea, la Subdirección Nacional de Policía. Por otra parte, Fabián Monzón es el nuevo director de la Guardia Republicana. Quien era la directora, Angelina Ferreira, fue cesada y todavía no tiene nuevo destino. Por último, Julio Abraham fue nombrado director de Asuntos Internos en reemplazo de Alberto González. ¿Qué evaluaciones, justamente, tienen ustedes, ministro, que justifican estos cambios de jerarcas policiales?
16: Bien, son, como tú decías, varios cambios que obedecen en realidad a un cambio original, a un a un cambio en la cúpula de la policía, que es la necesidad de contar con el comisario general Alfredo Clavijo al frente de la jefatura de Montevideo. ¿Por qué? Por la impronta operativa que tiene el comisario general Clavijo, que lo hace una persona de un conocimiento del territorio de Montevideo, que lo ha tenido en diferentes funciones en la policía y fuera de la policía, que lo hacen un conocedor de la capital.
1: La experticia en materia operativa, ¿qué quiere decir eso?
16: Operativa en el sentido del despliegue funcional de la policía en el territorio.
1: Ajá.
16: Conoce cada rincón de Montevideo y el comportamiento criminal de Montevideo, porque es un especialista en la materia. Estaba en un cargo de jerarquía, sí, es verdad. Estaba como segundo a cargo de la policía.
1: De la Policía Nacional.
16: De la Policía Nacional, como subdirector administrativo, que es el segundo puesto, digamos, de la policía. Pero el ministerio tenía esa misión para darle, y él acató la decisión que el ministro tenía para él. Y lo hizo de buen grado, y nosotros estamos muy contentos con esa decisión que tomamos y también con la disposición del funcionario a ir a un lugar como el que se le encomienda. Este cambio de comisario Clavijo hacia la jefatura de Montevideo también determina que el lugar de Clavijo, el segundo a cargo de la Policía Nacional, tenga que ser cubierto. Y allí el candidato natural seguramente era el comisario general retirado Julio Sena, de amplísima trayectoria, de mucho prestigio en la Policía Nacional, que junto con el comisario general Azambulla y el comisario general Roberto Arocco van a tener bajo su responsabilidad la conducción de toda la policía. Esto a su vez determina que en el lugar de Julio Sena, la dirección de investigaciones, tuviéramos que contar con una persona con la misma formación prácticamente en investigaciones que tenía Julio Sena, porque es un cargo muy sensible, es un lugar muy sensible donde se desarrollan la totalidad de las operaciones de inteligencia e investigación más importante del país. Tiene a su cargo homicidios, tiene a su cargo narcóticos, crimen organizado, lavado activo, etcétera. Inteligencia. Entonces, una dirección con esa potencia necesitaba una persona de amplísima expertise y conocimiento en la materia. Y allí el mejor, el más indicado, es sin duda el comisario general retirado Pablo Lotito, que tiene credenciales en investigación muy vastas y que realmente es un experto en eso. Entonces, un cambio determina que otros funcionarios deban también rotar para, en esa evaluación, ocupar el lugar que le corresponde verdaderamente a su perfil. Todos ellos quedan, obviamente, en cargos de mucha responsabilidad, se adaptan a cada perfil. A la vez hay otros cambios, como tú mencionabas, hay un cambio en la Guardia Republicana, donde entendimos que había que poner una persona con un perfil también distinto a la que venía desempeñándose en la dirección.
1: A ver, ¿por qué? La Guardia Republicana es una fuerza de choque, ¿no? Una especie
16: es una
1: de policía
16: de apoyo.
1: Militarizada.
16: Es una fuerza de apoyo.
1: Por eso, frecuentemente, es reclamada por vecinos cuando se pide más presencia policial, ¿no?
16: Sí, sí, sí. Es una fuerza que, aparte del número de sus integrantes, prácticamente 1.500 integrantes, es una fuerza que está altamente capacitada y dotada de los medios técnicos y profesionales que la hacen un grupo de funcionarios que la gente asimila o ve como de alto impacto. Y efectivamente lo tiene. Pero su función es esencialmente la de apoyar. Apoya a las unidades policiales que la reclaman. En ese apoyo implica una coordinación permanente con otras unidades policiales. Y allí teníamos que tener una mayor coordinación que veíamos que había que ajustar, que nos estaba dando en la medida que lo precisábamos, esa coordinación con las demás unidades. Y allí teníamos una dificultad y allí actuamos.
1: ¿Por eso se procedió a relevar a Angelina Ferreira?
16: Se ofreció a Angelina Ferreira otro cargo en la policía, y hasta ahora estamos esperando la decisión de cuál va a ser su decisión. Nosotros no quisimos tampoco apurar esa decisión, sino que esperamos. Es una excelente funcionaria con la cual tenemos un excelente vínculo de confianza incluso, y esperamos contar con su participación. Y luego el otro cambio es el
1: la nueva designación
16: obedece precisamente a una persona que estaba desempeñándose a cargo de la zona 5, que se llama la zona 5, y que también implica un altos niveles de coordinación, y el comisario general Fabián Monzón realmente las tiene, y allí lo vamos a destinar, esperando que cumpla a cabalidad con la misión que se le encarga. Y el otro cambio fue el de asuntos internos, donde asuntos internos es una dependencia que requiere también de una relación muy fluida con el ministro, por la sensibilidad también de los casos que aborda.
1: Asuntos internos se refiere a lo que pasa adentro de la policía.
16: Adentro de la policía.
1: Por ejemplo, corrupción.
16: Casos de corrupción, perfectamente. Y ello implica, ya te digo, una relación muy estrecha con el ministro, y nosotros veíamos que en lo que va de esta gestión no se había logrado, y apuntamos a desburocratizar, digamos, esa tarea, que sea mucho más... mucho mayor la confianza. Entonces apostamos a eso, a una persona como el comisario general retirado Julián Abraham, una persona a quien yo conozco de hace muchos años, porque he trabajado con ella como fiscal en Paysandú sobre todo, y que al ser de conocimiento personal mío, incluso del director general de secretaría también, que fue juez y lo conoce perfectamente, entendimos que esta persona gozaba de la confianza necesaria y el conocimiento de la policía, y aparte su condición de abogado, que en asuntos internos es muy importante, porque la parte jurídica es muy importante para el desempeño de la función.
1: ¿Hubo algún hecho determinante de esta decisión? Se lo pregunto teniendo en cuenta lo que publicaba El Observador en el fin de semana. Decía que hace dos semanas hubo un triple homicidio en una boca de drogas en el cerro, en la zona 4. Una filmación muestra que tiempo atrás unos policías de esa jurisdicción fueron a quedarse con parte del botín de la boca. No fue un allanamiento y está en investigación. ¿Eso fue quebrando parte de la confianza en la estructura?
16: No. Esa investigación, como tú decís, está a cargo de una fiscalía. Al estar a cargo de una fiscalía, eso nos pone a nosotros, a la policía, al servicio, como auxiliar de la fiscalía. Y aparte nos inhibe de hacer comentarios sobre la sustancia de la investigación, pero no es una investigación que esté desarrollando asuntos internos en forma independiente. Uh-huh. Es una investigación que hace asuntos internos a cargo o al servicio de la fiscalía a cargo, y paralelamente hay una investigación administrativa que desarrolla la jefatura de Montevideo, que no es asuntos internos, y que es la jefatura de Montevideo que hace una investigación administrativa interna para ver el comportamiento administrativo en este caso. Ambas son paralelas y por dependencias unidades distintas.
1: Si el motivo de los cambios, como usted explicaba hace unos minutos, es aprovechar mejor las capacidades y las formaciones de cada uno de los jerarcas, ¿hay que deducir que cuando se los ubicó en los cargos anteriores se cometieron errores?
16: No, lo que hay que deducir es que precisamente hay que siempre estar revisando las decisiones que uno toma.
1: Porque usted, por ejemplo, resaltaba todo lo que conoce Clavijo, Alfredo Clavijo, en materia operativa y en particular del territorio acá en Montevideo, bueno, la zona metropolitana, pero especial Montevideo. ¿No debió haber ido directamente a la jefatura en vez de haber ido como subdirector de la Policía Nacional?
16: Es una forma de verlo, pero la otra forma es decir, bueno, pero el comisario Clavijo también, al estar en la subdirección administrativa, tenía a cargo nada más y nada menos que la participación del ministerio en el programa Más Barrio. Y ese conocimiento, esa expertise del comisario en el territorio montevideano, en algunos aspectos delictivos y la criminalidad del interior también, bueno, ese conocimiento del territorio que tiene Clavijo en el programa Más Barrio es clave. Y para el desarrollo, implementación del programa, era fundamental. Entonces, se tomaron decisiones en función de algunos caracteres o perfiles, y luego hay que ir revisando para ver dónde son más necesarios en cada oportunidad.
1: Algo de esto que yo le preguntaba dijo, pero de manera mucho más cruda, el exministro Nicolás Martinelli. Recordó que en marzo de 2025, cuando usted presentó a los actuales mandos policiales, aseguró que estaba colocando a los mejores en los lugares donde más se necesitan. Y entonces agregó Martinelli, o no eran los mejores en 2025 o no lo son en 2026.
16: No, siguen siendo los mejores en los lugares que más se necesitan. Siguen siendo. La necesidad sigue siendo poner a los mejores en lugares donde más se necesitan. En ese momento se necesitaban esas personas en esos lugares, ahora se desprecian en otros.
1: Ahora se los necesitan en otros.
16: En función de la evaluación.
1: Y en función de algo que ha cambiado, por ejemplo, en Montevideo, quiero ver eso enseguida.
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1: A ver, en la conferencia de prensa del jueves, ministro, le preguntaron si estas resoluciones que usted había adoptado respondían a que se requiere otra estrategia de trabajo para Montevideo. Y ahí agrego yo, últimamente se han sumado tiroteos, violencia entre bandas, homicidios. También se habló en estos días de la presencia y ostentación de poder de fuego de brasileños en la zona de Manga. Entonces, ¿estos cambios son parte de una estrategia para enfrentar esos desbordes recientes, eso que ha ocurrido últimamente?
16: No. En seguridad pública lo peor que puede haber es trabajar a reacción. Y también lo que sabemos es que la violencia, los ciclos de la violencia existen y esto es periodo a periodo, hay que sacar evaluación de acuerdo a el transcurso de determinados periodos de tiempo, que lo mejor es que sean calendarizados en forma previa, que tengan ciclos de cierta duración para poder sacar conclusiones de tipo científico y no trabajar en base a percepciones. Entendemos que la seguridad pública requiere un trabajo en base a evidencia. Y la evidencia se recoge de una forma estructurada y previa. Lo otro es sacar números de acuerdo al momento que estamos, a ver si me sirven o no, entonces los saco cuando me sirven y no los saco cuando no me sirven, que es en parte lo que se hizo en otros periodos y que nosotros no queremos reeditar. Cuando los números nos dan bien los damos, cuando no nos dan bien o cuando no nos den bien los vamos a dar igual. Pero hasta ahora nos han dado relativamente bien, no es tampoco para hacer un festejo de esto, pero el día que no nos den también los vamos a dar en el periodo que está proyectado. En base a esos datos es que nosotros fijamos las políticas de seguridad en cada periodo. Lo que sucedió en las últimas horas, digamos, en los últimos días, es parte de una realidad de la criminalidad uruguaya que no es nueva, que se viene dando año tras año y yo diría ya casi dos décadas.
1: A eso quería ir justamente. Veía, por ejemplo, unas declaraciones del senador Javier García que dijo, a partir de la conferencia de prensa, justamente dijo, hay zonas liberadas de la autoridad del Estado, donde los criminales administran territorios, ejercen violencia y deciden sobre la vida de las personas al margen de la ley.
16: No, eso no es así. Nosotros el otro día, ante una sucesión de hechos violentos en el barrio Marconi, que no implicaron homicidio, pero sí de balaceras, disparos, en la madrugada, algunos de singular intensidad, a las pocas horas estábamos allí en el barrio, yo estaba ahí personalmente en el barrio, con un despliegue operativo que tenía determinadas características adaptadas al barrio, es policiamiento inteligente, no es cualquier operativo, no es poner 4 o 5 camiones y efectivos al azar en un barrio, ¿no? Uh-huh. Sino que está planificado de acuerdo a la realidad de ese barrio, y en pocas horas el fenómeno se terminó y volvió la realidad que estaba antes de la balacera al barrio. Por lo tanto, eso no es así. No hay ninguna zona en Montevideo que se pueda considerar liberada, como dice el senador. Y, a ver, a mí me parece que este tipo de afirmaciones, que buscan en definitiva generar alarmas en la población, trabajando sobre un tema como la seguridad pública, que es de una especial sensibilidad para todos y todas, utilizar esto como botín electoral o para mejorar el posicionamiento de la oposición en determinado momento. Sabemos que las encuestas le están dando mal al gobierno, pero también a la oposición, y eso pone nervioso a prácticamente todo el espectro político, porque la respuesta pública está yendo en ese sentido, y eso hay que escucharlo con atención. Pero no me parece que la forma para salir de esa coyuntura sea utilizada seguridad pública para encender alarmas y de alguna forma incidir en la opinión pública para que se asuste, y si se asusta, entonces abrace algún tipo de tentación autoritaria que algunos por ahí insinúan, aunque no lo hacen en forma clara, pero que deslizan.
1: De todos modos, con frecuencia escuchamos o conocemos testimonios de algunas zonas de Montevideo y eventualmente también de lugares del interior donde existen, por ejemplo, pujas por el control del territorio entre dos bandas, por mencionar un caso, ¿no? Y a partir de una situación como esa, los vecinos relatan que existe una plaza o una calle que opera como el límite y que no se puede cruzar, porque si se cruza implica, entre comillas, estar alineándose o estar colocándose del lado de una de las bandas, etcétera. Usted supongo que ha escuchado, ha sabido a propósito de inconvenientes de ese estilo.
16: Sí, lo sabré.
1: Bueno, a ver, ¿por qué dice?
16: Sí, porque si tengo 30 años trabajando en esto.
1: Ah, bueno, iba por.
16: Sí, lo sabré. Y los últimos de mi vida profesional jurídica fueron la Fiscalía de Homicidios.
1: Exacto.
16: Así que conozco toda esta parte.
1: Exacto. Pero entonces,
16: muy de cerca.
1: Eso es inquietante, realmente es inquietante, que los vecinos de un barrio tengan temor a cruzar una calle o a atravesar una plaza, porque implica entrar en territorio ajeno, entre comillas. ¿Cómo categoriza usted ese tipo de casos que se están dando? ¿No es lo mismo que zonas liberadas de la autoridad del Estado?
16: No es lo mismo. A ver, Uruguay tiene una matriz criminal muy particular que se combina con ciertos rasgos o características del ser nacional que también influyen. En lo que más se puede actuar, digamos, es en la matriz criminal, porque la forma que tenemos de ser y de responder los uruguayos difícilmente la podamos cambiar en un periodo de gobierno. Pero como digresión en este aspecto, sabemos que estamos viviendo momentos de alta violencia en Uruguay, no solamente asociado a la criminalidad. Estamos viviendo momentos de violencia de hace muchos años que se manifiestan en el tránsito, en el deporte, en cualquier actividad social que se plantea en el país. Vemos problemas de una violencia en la salida. El otro día miramos un video en la ciudad de Rivera donde hubo un enfrentamiento a la salida de un baile, de un boliche, de una crueldad en la violencia que realmente a mí me asusta como ciudadano, saber que mis compatriotas pueden responder de esa forma ante un conflicto cualquiera sea. Ajá. Y eso no es criminalidad organizada, eso no es droga, eso no es narcotráfico, eso es una respuesta violenta de un país que está en un pico quizá de violencia que deberíamos analizar desde otra perspectiva, mucho más profunda incluso que la de la seguridad pública. Pero además vemos a eso, a esa forma de responder a los conflictos que estamos teniendo en Uruguay, lamentable, y estamos asociando también el fenómeno de la criminalidad organizada. O, como dijo por allí Juan Pablo Luna, creo, el sociólogo, decía criminalidad desorganizada. ¿Por qué? Porque estamos en un contexto donde una proliferación de bandas criminales de muy pequeña estructura, de un pequeño número de integrantes, que puja, compite incesantemente por territorios, clientes, pequeñas bocas, pequeños consumidores, que son la fuente de su sustento. Y lo hace a través de un enfrentamiento armado, porque aparte tenemos un componente fundamental, la proliferación de armas y el descontrol de las municiones que hay en el país desde hace muchos años también.
1: De eso entonces, quería preguntarle después, más tarde.
16: Estos elementos que se asocian, respuesta violenta, natural que está teniendo el uruguayo y la uruguaya, a esto se suma la criminalidad desorganizada, proliferación de bandas que compiten y empujan permanentemente por territorios y clientes, y la proliferación también de armas y municiones descontroladas. Estos tres son un componente explosivo para lo que es la violencia letal en Uruguay.
1: Pero la pregunta yo se la hacía a propósito del avance del crimen organizado.
16: Sí, bueno,
1: incluso desafiando la normativa del Estado, digamos.
16: En esa estructura criminal desorganizada, lo que tenemos entonces es muchas bandas que pujan por territorio y que no se plantean organizarse a la manera o a la usanza de otras partes en América Latina, fundamentalmente. Entonces, el fenómeno ecuatoriano, por ejemplo, no se está dando en Uruguay. El fenómeno chileno, por ejemplo, no se da tampoco en Uruguay. El fenómeno rosarino no se da en Uruguay. El de El Salvador no se da en Uruguay. Entonces, esa estructura de bandas potentes y fuertes que hay en otras partes de América Latina, en la mayoría, incluso en Brasil, eso no se da en Uruguay. Eso tiene sus pros y sus contras. Claramente, a favor, al no haber crimen organizado en torno a grandes pandillas o bandas, hace que para el Estado sea más fácil el control de los territorios, seguramente. Y por eso es que en Uruguay nadie puede hablar de que hay zonas liberadas o territorios donde no entra el Estado.
1: Por
16: eso
1: ahora.
16: Es... Bueno, no soy futurólogo.
1: No, se lo pregunto porque esa es una de las
16: preocupaciones. Lo que sucede, acá no hay zonas liberadas.
1: Es como que estaríamos a tiempo, en todo caso, de evitar algo que en otros países sí ha ocurrido.
16: Por supuesto que lo estamos. Me interesa remarcar y resaltar que algunas afirmaciones desde tiendas políticas que tienden a generar alarmas y miedos en la población para sacarles un rédito electoral, en definitiva lo que hacen es ejercer con muy poca responsabilidad el cargo que detentan. Y deberíamos ser conscientes que si realmente que estamos preocupados por la seguridad pública, el mensaje del Estado nunca puede ser el de la división política, el del enfrentamiento entre los sectores políticos, porque eso es lo que mira el narcotráfico como caldo de cultivo para sus actividades. Cuando ven a dirigentes políticos acusarse de estados fallidos, en Uruguay, donde gozamos de uno de los sistemas políticos más importantes de la región y del mundo, por su fortaleza institucional, por el respeto entre sí de los sectores políticos y por el respeto a las instituciones, decir que Uruguay es un Estado fallido es de una falta de responsabilidad política que deberíamos reparar y alarmarnos. Eso sí es una alarma.
1: Enseguida retomamos la entrevista con el doctor Carlos Negro, ministro del Interior.
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8: En la playa, ¿no?
9: Con la promesa de una mejora sustantiva en la seguridad de la población, el jueves pasado el ministro del Interior dispuso cambios en altos cargos policiales. Tomando como punto de partida esa noticia, hoy, en la entrevista central, estamos con el doctor Carlos Negro, que es doctor en Derecho y Ciencias Sociales, que fue fiscal entre 1993 y 2024, concretamente fiscal de crimen organizado, de flagrancia y de homicidios, y que desde marzo del año pasado está al frente de la cartera de Interior.
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9: Ya que mencionaba ese antecedente suyo, ese largo antecedente suyo como fiscal, doctor Negro, ¿qué balance ha hecho a esta altura, ¿no? Un año y pico después de haber asumido, de la conexión entre una cosa y la otra, del aprovechamiento que puede hacer de aquella experiencia previa?
8: Sí, este es un cargo. A ver, más que el cargo, es un sector de la seguridad pública, como la policía, con la que yo trabajé toda mi vida. Uh-huh. Pero, claro, desde otra estructura institucional, como era la justicia, la fiscalía, en realidad. Son dos aspectos, dos caras de una misma moneda, la moneda de la seguridad, que tienen perfiles distintos, pero que se combinan en gran medida, y la coordinación entre esas dos caras es que salen los resultados, que es en definitiva la política pública de seguridad. Cuando yo asumo este cargo, veo que tiene aspectos técnicos que son distintos al que yo manejaba, pero fundamentalmente está, más allá de lo técnico, también el componente político. Esto que hablábamos hace un rato de las arengas políticas que transversalizan todo lo que son la gestión y las decisiones que son de tipo técnico, uh-huh, estrictamente técnico, como pueden ser estos cambios que son estrictamente técnicos, no tienen ningún componente político en el medio, porque aparte estamos hablando de policías. Uh-huh. Los policías tienen inhibida la actividad política como yo la tuve toda mi vida a cargo de la fiscalía. No tenemos color político, y si lo tenemos, lo tenemos en forma muy reservada, uh-huh, en el ámbito familiar y el día de votar, pero no tenemos actividad política.

0: ni los policías, ni la justicia, ni el fiscal, ni el juez. Entonces yo sé cómo piensa un policía, porque yo pensaba igual. Toda mi vida estuve inhibido a hacer política. Entonces estos cambios obedecen a criterios absolutamente técnicos que nada tienen que ver con lo político. Pero se aprovecha un cambio que es estrictamente técnico para hacer evaluaciones de tipo de política, muchas veces menor, muchas veces de zócalo, en base a rumores, corrillos, de que le dijo a este, de que se lleva mal con el otro y que aquel le dijo esto, una cosa que realmente llama la atención, cómo puede provenir incluso de gente que estuvo vinculada directamente a cargo de responsabilidad política en seguridad pública, que razonen en este tipo de clave. A mí realmente me deja perplejo.
1: Las advertencias que se han hecho y que se han escuchado, por ejemplo, algunas de las cuales yo citaba sobre la situación de la seguridad pública, para usted son exageraciones también. Quiero decir, ¿están sacadas de contexto?
0: A ver, hablar de exageración tampoco me parece lo correcto, porque yo no lo mencioné de esa forma. No me parece una exageración hablar del drama que pueden vivir familias cuando hay un homicidio, las características que tú mencionabas hace un rato en el Cerro, ¿no? Donde hubo un triple homicidio. Eso realmente es un drama. No puede hablarse, no hay exageración posible, porque no hay nada que pueda definir lo que atraviesan esas familias que rodearon a esas personas fallecidas en tan dramáticas circunstancias. Lo que sí decimos es que quienes hablan de estado fallido a partir de un episodio no lo hacían cuando en mayo de 2024 hubo una masacre en el barrio Maracaná, en mayo de 2024, donde fallecieron 4 personas. Esas 4 personas, o entre esas 4 personas, había 2 adolescentes. Había un muchacho de 18 años, además, y una persona mayor. Esa noticia que en su momento recorrió el mundo como la masacre del Maracaná, ese hecho no fue tildado como estado fallido, por lo que hoy es oposición, porque eran gobierno. Pero también ocurrió. Entonces, no estamos hablando de exageración. No fue antes una exageración hablar del drama que eso implica, la muerte de un número de personas tan importante, de adolescentes como en aquel caso, una mujer como en este caso. Entonces, me parece que nada es exagerado, pero tampoco hacer de esto una utilización política que hable de estados fallidos a partir de un episodio de criminalidad.
1: En la conferencia de prensa del jueves, usted dijo que quiere cumplir con las expectativas del presidente en materia de seguridad pública. ¿Qué es eso? ¿El presidente le reclamó recientemente cambios en esta materia?
0: El presidente, cuando me llamó allá por diciembre de 2024 y me ofreció el cargo que hoy estoy ocupando, me habló de este tema, me habló de lo que él esperaba de la seguridad. Y él fue muy claro en decirme, Carlito, lo que estamos viviendo hay que cambiarlo. Esto tiene que cambiar, tiene que tener una solución. Y me parece que tu nombre y tu experiencia en la materia puede ser una decisión acertada para esto. A partir de esa de ese compromiso que yo, bueno, aparte me preguntó si yo estaba de acuerdo en aceptar el cargo, y le dije que sí, inmediatamente, porque fue para mí un gran honor que me haya propuesto semejante responsabilidad, y ni siquiera lo dudé. Y allí fui corriendo a renunciar a la fiscalía para no hacer nada de política, aparte ni un segundo de política. Por eso entiendo tanto la mentalidad policial y sé el profesionalismo de los policías. Y por eso también le dije a mi presidente, le dije, estimado, te aviso que mi criterio va a ser político, por supuesto. Yo estoy comprometido a partir de hoy con esta fuerza política, lo estuve toda mi vida cuando fui a votar, lo tengo ahora a la hora de desempeñar el cargo. Pero voy a ejercer, voy a hacer algunas designaciones que no van a estar condicionadas por el color político, porque esto no es refundacional, ni es que todo lo bueno es nuestro y todo lo malo es del otro. Así empezamos la gestión.
1: Pero entonces, cuando usted la semana pasada habló de las expectativas del presidente, estaba refiriéndose a aquellas, las de diciembre de 2024,
0: por supuesto.
1: No a planteos o intercambios de, no sé, de los últimos días o de las últimas semanas.
0: Intercambios hay
1: diarios.
0: Tú escuchaste que hace un ratito me llamó el presidente.
1: Antes de empezar la entrevista estaba sonando el teléfono del ministro Negro y era el presidente de la República.
0: Era el presidente. Eso es cotidiano. El intercambio, porque así debe ser. Hace unos días nos reunimos personalmente, hace dos o tres días, nos reunimos todas las semanas personalmente y hablamos, estamos al teléfono día por medio, todos los días. Eso hace que la comunicación sea fluida, pero eso nada tiene que ver con que las expectativas hayan sido manifestadas en los últimos días. No, no, esto fue al principio de la gestión, estamos trabajando para eso y creo que lo estamos haciendo en la forma prevista.
1: Cuando mencionó ese punto en su presentación ante los periodistas el jueves, usted adelantó que en la rendición de cuentas se va a priorizar al Ministerio del Interior. Concretamente, ¿de qué se trata? ¿Qué recursos adicionales tendrá? ¿Para qué áreas?
0: Bueno, en esto también hay que ser claros. El ministro de Economía ha manifestado que estamos en un contexto muy deprimido a nivel nacional e internacional. La coyuntura de la guerra es un condicionante del cual no podemos prácticamente incidir como pequeño país que somos en un contexto mundial beligerante que ocasiona pérdidas económicas y restricciones en todo el mundo. En Uruguay, particularmente, incluso por el precio del petróleo, producto del que nosotros carecemos, nos hemos condicionado absolutamente, porque yo he dicho por ahí, el gobierno anterior sufrió los embates de la pandemia y condicionó, obviamente, también parte de su gestión, y este gobierno está viendo condicionada su gestión también por un fenómeno al que le es absolutamente ajeno y con el cual no puede incidir directamente, como es una guerra de las principales potencias del mundo. Eso nos condiciona. A nivel presupuestal, el Ministerio de Economía ha dicho que, a pesar de esas restricciones, esto no es una ley de rendición de cuenta de gasto cero, porque va a haber asignaciones, algunas asignaciones presupuestales, y en eso se va a privilegiar con al Ministerio del Interior y a la infancia. Esas son las dos prioridades del gobierno, y la seguridad del Ministerio del Interior, la seguridad y la infancia son las dos prioridades que se propuso el Ministerio de Economía atender. Y allí tenemos, en primer lugar, tenemos la ley de presupuesto que se votó en el año pasado, donde en esa ley de presupuesto ya teníamos una asignación para este año que incluía también lo que requiere el Plan Nacional de Seguridad Pública, y allí teníamos un espacio bastante importante reservado para el Ministerio del Interior, pero además aspiramos a que haya alguna asignación extra.
1: ¿Concretamente en qué? ¿Qué necesita el Ministerio? ¿Más dinero para qué? ¿Personal? Bueno, nosotros precisamos, materiales.
0: Nosotros precisamos, entendemos que la prioridad está dada en patrullaje, presencia policial en el territorio, lo cual implica un despliegue de unidades, autos, motos, comisarías móviles, y a la vez precisamos personal para abastecer ese despliegue. Nosotros tenemos...
1: Hay un debate permanente entre la oposición y usted a propósito de las promesas de campaña en cuanto a aumento de la plantilla policial y lo que efectivamente se está logrando.
0: Sí, en la ley de presupuesto se crearon 1.000 cargos, ¿no? Se crearon 1.000 cargos, 500 para INR y 500 para el resto de la policía. A su vez, estamos trabajando en un proyecto de educación policial que hace que la corredera, como se le dice en términos policiales, a la designación de cargos en vacantes que van quedando, sea maximizada. Esto quiere decir que un agente de policía salía egresado de la policía hasta hace muy poco, todo el periodo pasado, egresaba con 2 meses y medio aproximadamente de formación. 2 meses y medio y ese policía ya salía a la calle con su arma de reglamento a patrullar. Lo demás se lo llevaba el trámite burocrático, desde el llamado a concurso hasta el ingreso a la policía. Aproximadamente 6 meses. Todo eso insumía. Nosotros, ¿qué hicimos? De esos 6 meses los dedicamos a la formación y los sacamos de los trámites burocráticos. Entonces ahora la formación de un policía dura 9 meses. Triplicamos prácticamente lo que es la duración de la formación policial. Y cómo lo hicimos maximizando los tiempos de los trámites que lleva, desde el llamado concurso hasta el ingreso. Pasamos de 280 días a 80. Esos 200 los utilizamos en formación. Esos cambios posibilitan que en rápido tiempo nosotros podamos abastecer las vacantes que van quedando. Y esas correderas ya de por sí nos indican que para marzo del 2027 vamos a tener un total de 2.331 nuevos policías en la calle. A su vez entendemos que requerimos de la creación de vacantes, y lo estamos hablando con el Ministerio de Economía, porque queremos tener mayor cantidad de policías desplegados en el territorio, fundamentalmente en Montevideo, donde es seguramente el lugar más complejo del país. Pero a esto también tenemos que sumarle lo que es la tecnología. Todos los días, nosotros estuvimos hace poco tiempo en una feria en San Pablo de tecnología aplicada a la seguridad, y es realmente llamativo cómo avanza en materia de tecnología y seguridad el mundo, y nosotros no podemos quedarnos atrás. Entonces tenemos varios proyectos donde adquirir productos de última generación para también hacer un despliegue territorial con drones, anillo digital, reconocimiento facial, cámaras LPR en las rutas, protección de las fronteras con arcos digitales que prácticamente nos blinden con respecto al Brasil y la Argentina, el anillo digital de Montevideo que no permita que nadie entre ni salga de la zona metropolitana sin ser detectado en su matrícula, en su rostro incluso y en su celular. Entonces todo ese monitoreo obviamente que requiere dinero. En ese camino estamos hablando con el Ministerio de Economía.
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1: Enseguida completamos la entrevista con el ministro del Interior, Carlos Negro. Entre otras cosas, para poner el foco en el plan Más Barrio.
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1: Desde la audiencia llegan varias preguntas, varios comentarios, pero una es una consulta personal, ministro. Este oyente, Mario, quiere saber: ¿Negro es hijo de aquel diputado de la 99 de los años 80 que era mi amigo?, dice.
0: Sí, no sé si era amigo de él, pero sí soy el hijo del diputado Carlos Negro, sí, con mucho orgullo. Gracias por el acuerdo.
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1: Ministro, el plan Más Barrio comenzó en Cerro Norte y ahora se despliega en Las Piedras. Tiene un foco principal en vivienda, pero incluye un componente de seguridad. ¿Cuál es la mirada de su cartera a propósito de una iniciativa de este tipo?
0: Sí, el problema Más Barrio, hay que hacer una precisión, no es un problema de vivienda tampoco. Es un programa social que involucra a varios ministerios, a varias instituciones del Estado, fundamentalmente a vivienda y seguridad. Pero una vez que se sintetiza la participación de estas dos instituciones o de estos dos ministerios, de allí surge un programa que trasciende cualquiera de los dos aspectos y se transforma en un programa social de corto, mediano y largo plazo. Corto porque, bueno, nosotros desembarcamos de una forma de decir, pero el plan se inicia en el Cerro Norte y allí al otro día, nosotros fuimos el día que se daba el puntapié inicial al programa y fuimos a la semana. El cambio de la zona fue sustantivo. Allí donde está la escuela Ana Frank había un territorio que, como tú decías hoy, era un territorio en disputa, es una cancha de fútbol que no, el que pasaba por ahí difícilmente advirtiera que eso alguna vez había sido una cancha de fútbol, un espacio público, un espacio abierto, porque era una mugrera de pastizales, desechos, residuos, etcétera, que impedía la visión para el otro lado. Y eso era un territorio en disputa de algunas bandas que estaban
1: operando. Era una línea roja.
0: Era una suerte de línea roja. Al lado de la escuela, ¿no? Al lado de la escuela. Y nosotros fuimos a la semana y vimos, no solamente que volvía a haber un espacio público, seguramente futura cancha también y paseo recreativo para que los niños puedan disfrutar. Ya estaba todo limpio, eso ya, el paisaje había cambiado totalmente. Focos que se estaban colocando en toda la zona estaban todos rotos. Un auto que estaba quemado allí, uh-huh, y que también daba esa sensación de territorio que no se sabe quién lo ocupa y ni quién lo disfruta, ni siquiera si es disfrutable. Entonces, a la semana ya estaba cambiando. Entonces, ¿hay un cambio a corto plazo? Sí. Pero también estamos pensando en la intervención del Estado y las instituciones en el territorio en forma permanente. Es decir, no ir a hacer un operativo policial y retirarlo, sino que ahí empiezan a tallar y a trabajar las otras instituciones comprometidas. Y ya estaba la Intendencia en Cerro Norte haciéndose cargo de los contenedores, del recambio de contenedores, de la iluminación, de bancos, etcétera. Y ya estaba el Ministerio de Vivienda, ya está el Ministerio de Vivienda trazando lo que es el plano de las futuras calles que se van a abrir o cerrar y todo el diseño urbano de la zona para que eso sea una zona verdaderamente disfrutable por los vecinos. El agradecimiento del beneplácito de los vecinos, que no es agradecimiento, porque en realidad es un derecho que tienen los vecinos a vivir en libertad y en paz y a disfrutar del barrio donde viven. Hoy estamos arrancando en Corfrisa, Talca, en Las Piedras, allí con otra realidad urbana absolutamente distinta a la del Cerro Norte, por eso nos obliga a un diseño distinto, y ahí estamos desplegando nosotros como Ministerio del Interior 80 efectivos policiales para garantizar el censo que están desarrollando, llevando a cabo los funcionarios Mides.
1: Poco después de la puesta en marcha en Cerro Norte, hubo episodios serios de violencia en esa misma zona.
0: No fue estrictamente en el Cerro Norte.
1: Fue cerca.
0: Es en el Cerro, sí. Bien. Sí. Pero no es en el cuadrante del programa.
1: Y eso generó preocupaciones, cuestionamientos.
0: El triple homicidio.
1: Claro, de lo que estábamos hablando hace un rato. Sí. ¿Puede pasar eso? ¿Puede pasar que un plan destinado a dar seguridad motive esta otra cara, este tipo de respuesta o este otro tipo de consecuencias?
0: Bueno, nosotros esperamos, lógicamente, que no sea así. Esperamos y apostamos a que recuperar, yo lo que le decía, de recuperar. Yo me crié en un barrio, a propósito del recuerdo de mi viejo, yo me crié en un barrio, me crié en un muro que había allí, donde nos juntábamos con mis amigos de los 7, 8 años, y lo seguimos haciendo hasta el día de hoy. Son los mismos amigos, el mismo muro, el mismo barrio. Toda mi vida disfruté del barrio. Y toda mi vida vi cómo los vecinos nos reconocían como la barra o la barra del muro, que sigue siendo mi barra de pertenencia. Entonces, yo aspiro a que los demás muchachos, a que las demás personas, a que los demás veteranos como yo, puedan disfrutar de su barrio y juntarse en una esquina a tomar mate y a charlar de actualidad y política y fútbol. Entonces, como aspiro a eso, creo que es posible recuperar cada esquina de Montevideo para los vecinos.
1: Pero ¿cómo se controla la reacción que pueda haber de aquellos a quienes el Estado complica con una inserción como esta, o un retorno o un regreso como este?
0: Esto es lo que tiene de desafío también, es que uno, como en el ajedrez, tiene que estar calculando la jugada que va a hacer el otro. Y en el fútbol pasa lo mismo. En todo diseño estratégico tiene que estar la mirada puesta en qué va a hacer mi oponente, qué va a hacer en este caso lo que es una suerte de enemigo, como es una banda criminal. Entonces, ¿cuál va a ser el comportamiento cuando el Estado interviene de esta manera en una zona o cuando el Estado logra la captura de los principales dirigentes de las bandas criminales que operaban en Uruguay? Estamos hablando de Luis Fernando Fernández Albín, estamos hablando de el Betito Suárez, estamos hablando de Lescano, estamos hablando de el Cane en Maldonado, también estamos hablando de Montelongo en Maldonado también, en días recientes, estamos hablando de los principales capos narcotraficantes del país. Hace poco cayó Marcet, no cayó tampoco por la gestión del Ministerio del Interior Uruguayo, pero sí colaboramos y cooperamos para que eso fuera posible con las autoridades bolivianas. Entonces, y es uruguayo, y estaba en contacto permanente con bandas en Uruguay también. Entonces, eso hace que esperemos una respuesta. Estamos esperando siempre y a la expectativa de que haya respuesta. A veces se da, a veces no se da. El año pasado no se dio de la manera que nosotros podíamos esperar, estábamos atentos, no se dio. Ahora puede que ocurra, y bueno, puede que ocurra, sí. Puede que ocurra, estamos también vigilando la situación. Sabemos que si ocurre es parte de lo que tiene de lógica esta circunstancia de ataque a pegar al crimen organizado donde sabemos que le duele. ¿Dónde le duele? En el que le dirige la banda criminal, que es el más poderoso, digamos, o los más poderosos, y la plata que genera el mercado de drogas. Si nosotros desestimulamos atrapando las personas y los bienes, desestimulamos la conducción de las bandas, lo que podemos lograr es que ya no sea tan redituable y por lo tanto no haya tanta puja por ocupar esos lugares.
1: Pero en el medio está la gente, ¿no?
0: En el medio está la gente. Y en el medio debemos de cuidar de la gente. Y parte del cuidado de la gente es preocuparnos por cuál es el factor distorsivo fundamental, la violencia. La violencia y las armas. Porque las armas son lo que generan esa sensación de muchas zonas de Montevideo de miedo. Escuchar balazos de noche, eso genera miedo en la población y en los vecinos.
1: De esto ha hablado varias veces usted, ha dicho que se está trabajando. ¿En qué está ese tema? Le pregunto en el final.
0: Tenemos,
1: ¿habrá una legislación nueva sobre armas y municiones?
0: Aspiramos a que sí. Nosotros hicimos un diseño para compartir con la bancada legisladora del Frente Amplio, que se apropió del tema, y nosotros con gusto le dimos todos los insumos para ello. Sé que está muy avanzado el proyecto, aspiramos a que sea próximamente presentado. Incluye dos aspectos fundamentales. Uno, que es un ayornamiento de las penas en lo que refiere al porte ilegítimo de arma de fuego. Cuando hablo de porte, hablo de llevar el arma consigo, no hablo del tener el arma, hablo de llevar el arma consigo. Aumento de penas en ese sentido, no porque la pena vaya a ser el remedio de la situación, no tenemos esa expectativa, pero una dosimetría penal que respete la gravedad de cada caso. No puede ser que tener un arma de fuego sin ningún tipo de permiso, ni papel, ni control, es decir, absolutamente ilegal, y llevarla en la calle, portándola consigo, no puede ser que eso tenga una pena de algunos meses de prisión en su mínimo. Eso amerita que es una circunstancia donde el individuo seguramente tiene esa arma consigo para cometer un delito. Nosotros queremos pegarle fuertemente a las armas en manos de la delincuencia, no a retasear el derecho a tener o comprar un arma en debida forma, de forma legítima, que es un derecho absolutamente respetado y respetable en el Uruguay. Pero paralelamente tenemos también un control de esas armas. El Ministerio del Interior hoy no tiene acceso inmediato al registro de armas, y en ese proyecto de ley lo estamos trabajando con el Ministerio de Defensa para que sea compartido. Ministerio de Defensa, Ministerio de Interior, estamos muy avanzados con la ministra en ese sentido, y eso cerraría ya el proyecto para que sea presentado. Y paralelamente,
1: ¿fechas? ¿Sí? ¿Fechas?
0: Fecha, no
1: puedo. Pero aproximado.
0: Porque esto es muy dinámico, lo va a presentar, ya te digo, el Parlamento, la bancada. Entonces yo los tiempos legislativos no los manejo, pero van a ser ellos los que van a presentar.
1: Así
0: que estamos cerrando esto.
1: Iba a agregar algo. Yo lo interrumpí y usted iba a agregar algo. Paralelamente.
0: Y paralelamente estamos trabajando en el Poder Ejecutivo, en el Ministerio del Interior, con un decreto reglamentario acerca de las municiones. Porque la regulación del mercado de las municiones no requiere de ley. Es aparte un mercado que está absolutamente desregulado, que no tiene ningún tipo de control, donde las realidades son muy distintas. Un cazador tiene una realidad diferente a la que tiene un arma, por ejemplo, aquel que piensa que lo va a proteger eventualmente si algún día le pasa algo. Y esa persona tiene un arma en la casa y posiblemente compre una caja de municiones una única vez en su vida y ojalá nunca las use, en definitiva. Permanecerá con esas 50 balas toda su vida, quizá. El cazador, de repente, en un fin de semana, hace, no sé, 300, 400 disparos, cazando, practicando, yendo al polígono. Entonces son realidades absolutamente diferentes. Pero tenemos que tener un control de las municiones que se venden y que se compran en el país, porque si no, lo que ocasionan es que, puestas en el mercado, sabemos que la principal fuente de armas ilegales son las legales, se adquieren en forma legal y terminan en manos de la delincuencia. Un solo disparo, Emiliano, determina que un apretar el gatillo, cuando digo un disparo es apretar una sola vez el gatillo y permanecer apretando ese gatillo por un ratito, segundos, fracciones, determina 40, 50 disparos en un cargador adaptado, en una pistola que es de mano y que no está hecha para eso. Entonces, ese peligro que tenemos y que determina después las muertes múltiples, porque un objetivo determina la muerte de otras personas que no tengan nada que ver en el asunto y terminan porque un arma corta de puño con un cargador extendido y con un sistema automático de disparos hace que no sea dominable por una mano y termina no siendo certera, sino que mata todo lo que hay delante. Entonces, eso ahí tenemos que apuntar para generar también ese tipo de mecanismo normativo que seguramente tiene que incidir en esto.
1: Doctor Carlos Negro, ministro del Interior, le agradezco su visita esta mañana.
0: Muchas gracias a vos.
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1: Nos despedimos acá de nuestros oyentes en Océano FM 93.9. Ellos tienen pronta la propuesta de Somos Música. Nosotros acá en Radio Mundo continuamos en perspectiva. Ya enseguida abrimos la tertulia.
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1: ¿Cómo estamos en Montevideo? ¡Qué calor, eh!
32: Horrible, sí, insoportable.
1: ¿Cómo se enfrentaron a la canícula? ¿Eh?
32: Yo con abrigo y mi sombrerito de siempre, que
33: había que taparse la cabeza, sin
32: sí,
33: duda.
32: Cubriendo la peladita.
1: Dura la mañana de hoy en materia meteorológica, aunque ahora ya, fíjate, estamos con 6 grados.
32: Se está pegando la
1: plaza. 7 de sensación térmica. Esto ya es un abuso.
33: Si se quejan.
32: Mira, ayer tuve un castigo que fui a acompañar a mi hijo a práctica baby fútbol en la Rambla de 10 de la mañana a 12. Y yo me sentí, ¿viste cuando vi los pingüinos que se quedan duritos? Me sentí exactamente igual.
1: Eso tiene que haber sido divino. Baby fútbol ayer domingo de mañana.
32: Aparte sentadito, ¿no? Entonces no te movés. 2 horitas estoy mirando cómo jugaba. Una cosa maravillosa, ¿no?
1: Y allá en Piriápolis, hablando de pingüinos, Teresa.
34: Bueno, no estoy en Piriápolis, estoy en Buenos Aires y hace mucho frío.
1: Pero yo necesitaba el reporte de los pingüinos.
34: No necesitabas el reporte. Bueno, de todos modos tengo información de Piriápolis porque hay gente en mi casa y hace mucho frío. Me dicen que está todo escarchado.
1: Bueno, ¿qué más podemos agregar? Pues yo di nada más que la temperatura, agrego la humedad, que por suerte no es alta, 59%. Viento del oeste, noroeste, soplando 8 kilómetros por hora. Presión 1023 hectopascales.
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1: Vamos pasando a la mesa.
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1: Abrimos, señoras y señores, la tertulia en este lunes que es 15 de junio del año 2026. Voy saludando a quienes nos acompañan en la mesa. A distancia, del otro lado del Río de la Plata, Teresa Herrera, ¿qué tal? Buen día.
34: Buen día, ¿cómo están? Un gusto, como siempre.
1: Vengo al estudio para recibir a Pablo Díaz. ¿Qué tal? ¿Todo bien?
32: Todo bien, muy buen día.
1: Gabriel Budiño, hace tiempo que no lo veíamos por acá, lo hemos invitado otra vez y está de nuevo con nosotros. ¿Qué tal, Gabriel?
33: Un placer estar de vuelta por acá.
1: Y dejo el saludo para Matías Bordaberry, que ya se suma, es el cuarto integrante de la mesa de hoy. El ministro del Interior, Carlos Negro, dispuso el jueves pasado cambios en la cúpula policial a partir de lo que él llamó monitoreo permanente, que, según destacó, se realiza de las necesidades en materia de seguridad pública. La medida se conoció en medio de una serie de homicidios y balaceras que se registraron en distintos puntos de Montevideo durante las últimas semanas. El principal cambio se da en la jefatura de policía de la capital. Alfredo Clavijo, que hasta la semana pasada era subdirector nacional de policía, pasa a estar al frente de esa repartición en lugar de Pablo Lotito, que es trasladado a la Dirección de Investigaciones de la Policía Nacional. Además, Julio Sena asume como subdirector nacional de policía. También hay cambios en la Guardia Republicana, donde Fabián Monzón sustituye a Angelina Ferreira, y en Asuntos Internos, donde Julián Abraham reemplaza a Alberto González. Hoy, en la entrevista central, el ministro Negro explicó a qué obedecen estas resoluciones.
12: Una política pública de seguridad, como es la que tiene a su cargo el Ministerio del Interior, necesita de una permanente evaluación y monitoreo. Concebir la seguridad pública como algo estático, donde se toman decisiones y se hacen nombramientos al principio del periodo y se espera los 5 años de gobierno para luego evaluar cómo fue, no existe ni en Uruguay ni en ninguna parte del mundo. Se requiere efectivamente que haya un seguimiento cercano de lo que es los resultados y cómo se va desenvolviendo en cada territorio la presencia policial y los aspectos que atañen a la seguridad. Por eso, evaluar el comportamiento y el rendimiento de determinados funcionarios a cargo de determinadas unidades es parte de la gestión y es un eje fundamental de lo que nosotros planteamos en el Plan Nacional de Seguridad Pública, que es precisamente evaluar, monitorear y trabajar siempre en función de la evidencia. ¿Qué nos dicen los datos? ¿Qué nos dice la evidencia? Y profundizar o ajustar algunas pericias.
1: Desde la oposición, estos cambios recibieron críticas. Dirigentes blancos y colorados dijeron que lo que el ministro acababa de comunicar no resolverá la inseguridad y agregaron que el problema es el mismo, el problema es el ministro. Por ejemplo, el senador Javier García, del Partido Nacional, aseguró que remover a jefes policiales es una manera que el ministro Negro maneja para fugar de su responsabilidad política e institucional. En cambio, el senador colorado Andrés Ojeda señaló que las modificaciones efectuadas en la policía son una confesión de fracaso y reclamó que haya un cambio de políticas sustantivas. Cambian a todos menos al ministro, como si los simples cambios de nombre dentro del ministerio significaran algo más que cambio de nombres, siguió diciendo el senador colorado. Bueno, los escucho. ¿Cómo vieron la conferencia de prensa de la semana pasada y cómo escucharon lo que dijo el ministro hace unos minutos acá en la entrevista central? ¿Quién empieza? Pablo, vas tú. Pablo Díaz.
32: Bueno, voy yo, está bien. Nada, yo, la verdad, yo creo que la seguridad, creo que el tema no es que es un fracaso la política de seguridad. Creo que sí se está perdiendo la batalla con la opinión pública o con la sensación de la gente. ¿A qué es lo que voy? La gente no se está sintiendo más segura. Y tampoco hay números que indiquen que haya algo contrario realmente, más allá de algunos numeritos que se han modificado. Y esa percepción a veces no es solamente es con las medidas que se toman, sino también cómo se toma la medida o qué imagen se quiere dar con respecto a la seguridad. La imagen que da el ministro, yo lo veo como una persona que veo a alguien muy técnico, que alguien que creo que sabe de la materia o conoce el mundo de la delincuencia, que no es distinto al mundo de la seguridad, porque convengamos que era fiscal y él combatía la delincuencia, pero no desde el punto de vista de seguridad, sino para penalizarla. Son cosas totalmente distintas el rol que está ocupando él hoy que el rol que ocupaba como fiscal.
1: Fue fiscal durante 32 años.
32: Exacto, pero su rol era buscar que la gente que cometió un delito fuera penalizada, que es distinto a lo que busca hoy un ministro de Interior, que busca más que todo prevenir, obviamente sí, por supuesto, buscar... sancionar no, pero buscar al delincuente, pero más que todo la prevención, buscar la prevención para evitar que pasen los delitos. Eso creo que tiene que ser el rol fundamental de la policía, ¿no? Desplegar de tal forma de combatir la delincuencia para empezar que se disminuya esa delincuencia. Dicho esto, yo lo veo una persona muy técnica, pero él no te da, y es un tema de sensibilidad, pura exclusivamente, uno lo puede entender o no, él no transmite como que tiene una fuerza para combatir la delincuencia. Es un tema de sensación, es un tema de sensibilidad. Uh-huh. Y acá no estoy atacando a la persona de él, no quiero decir que sea mala persona, sino que es su sensibilidad cuando él no transmite esa imagen de fuerza para combatir la delincuencia. Y cuando uno, y ahora viendo el tema de los cambios, cuando un equipo gana o un equipo va bien, generalmente el director técnico no cambia el equipo. Uh-huh. Cuando uno hay cambios en los jugadores es porque uno reconoce o uno advierte que hay cosas que no están funcionando bien. Obviamente la explicación del ministro, la explicación que dio hoy, la explicación que dio los otros días fue... Quise reevaluar porque cada una de esas personas puede actuar mejor en otro lugar. Pero era cuando dio la conferencia de prensa de la política de seguridad, dijo, ponemos a los mejores en lugares indicados. Y acá no estoy queriendo decir que no puso a los mejores, sino que capaz que se equivocó y no reconoce que se equivocó.
1: Él lo que señaló esta mañana fue que en las decisiones originales, en los cargos que originalmente se le asignó a estos funcionarios, se estaba colocando a los mejores en los lugares adecuados, que ahora se entendía que podían cumplir con otro tipo de responsabilidades aprovechando su propia experiencia, digamos, ¿no?
32: Está bien, es una forma de justificar, permítame que discrepe un poquito, no es que diga que esté mintiendo, pero a veces cuando una persona hace declaraciones públicas a veces busca la forma de poder matizar y no quedar mal parado. Creo que él está respondiendo lo que tiene que responder, no va a decir me equivoqué. Creo que sería la primera vez que escucho a alguien que diga me equivoqué, un ministro. Y después, la otra parte que también quería hacer mención, él hacía referencia a que la oposición salía bastante virulento a atacarlo, que la oposición había hecho, por ejemplo, no me acuerdo quién fue que dijo el Estado fallido en ciertos sectores. La verdad, él hizo referencia a la masacre del Maracaná que pasó en el año 2024 cuando mandaron 4 personas, y yo me puse a buscar qué había salido en la prensa en ese momento. Y en aquel momento la gente de Frente Amplio, que era oposición, había dicho no nos podemos acostumbrar a esto, la política de seguridad es un fracaso. Es decir, lo que está pasando con la oposición hoy, que salen a criticar al ministro, es lo mismo que pasaba hace 2 años atrás, en aquel momento la oposición criticaba al ministro. Y perdón que lo diga, y lo hemos hablado varias veces acá, es como si fuera la regla de juego de la política. La oposición va a ver, y está en tu partido opuesto, cuando vos cometés un error te lo va a marcar. Y es parte de la regla de juego. Capaz que a veces que se marca con una virulencia un poquito desmedida, pero que se marque la falencia, que se marque los errores, bueno, es parte de, ¿no? Es parte también del rol que tiene la oposición.
1: Bueno, ¿quién sigue? ¿Gabriel?
33: Sí, yo creo que se mezcla... Es decir, con el cambio de autoridades, la oposición sale a pegar y es como bien dice Pablo, es lo natural, lo esperable y su rol, ¿no? Que tiene que ver con aprovechar la agenda, digamos, para marcar posiciones. Pero yo creo que hay que matizar un poco estos cambios, ¿no? Porque en realidad tampoco es que se sacó a nadie del todo, digamos, ¿no? Es decir, hubo como bastante cambio de figuritas. Ahí sí. En el caso de Guardia Republicana, sí, hay, digamos, un nombre que sale y un nombre no tan nuevo que entra, digamos. En el resto de la Policía Nacional y Jefatura de Montevideo son como cambio de roles.
1: Sí, es como una rotación.
33: Es como una rotación.
1: Pero decía el ministro que el cambio fundamental era uno.
33: El, ¿no? El subjefe.
1: Sí, de, Alfredo de, Clavijo, exacto, como nuevo jefe de policía de Montevideo. Eso a su vez determinaba los otros movimientos.
33: Sí, que creo que era Martinelli que señalaba que ahí surgía de un problema personal entre los dos, o de lucha a poder entre Azambuya y Clavijo.
1: Entre,
33: lo cual,
1: entre Clavijo, subdirector de, exacto, la Policía Nacional, y Azambuya, el director.
33: Que eso quedó, fue lo que señaló, que no se movió,
1: Martinelli.
33: Digamos. Exacto. Que es imposible saberlo sin tener información real de la interna. Con un matiz adicional, que es que si efectivamente hubiera disputas entre el jefe de policía y el subjefe, sería bastante razonable que el ministro tomara una posición sobre el tema y decidiera a cuál respalda, y en este caso queda el jefe de policía y Clavijo pasa a otra área. Tampoco es que lo saca del todo, o sea que no creo que haya sido un problema ahí, digamos, tan preocupante, digamos, porque si no lo sacaría por completo del juego.
1: El ministro estaba muy molesto con el hecho de que se manejaran esas versiones, esos supuestos entre teleones.
33: Y sí, porque la realidad es que las autoridades policiales no pueden hablar de esos temas, es decir, creo que es obvio que no van a poder hablar de esos temas, y por lo tanto es opinemos sin saber, o opinemos con información que no se puede verificar, y eso lo hace complejo. Lo que sí creo es que esta rotación es natural que se dé cuando uno tiene un año y pico de gestión como para tener información para tomar decisiones, y que además en el caso de Azambuya era alguien que ya venía del periodo anterior. Entonces era, en su momento el ministro Negro había dicho de que acá no era refundacional, y lo que hizo fue mantener algunos nombres, y ahora lo que hace es reubicarlos en función de los datos que tiene. Hasta ahí no me parece que haya demasiado, digamos, cambio de rumbo o un sentimiento de fracaso y entonces reordeno, sino que parece más una actividad propia de la gestión. Obviamente, después está la otra cara de esto, es que obviamente en seguridad sigue siendo un gran debe en general en este país. Pasan los gobiernos y nadie lo resuelve, y todos se echan culpas mutuamente como si de verdad tuviera la solución. En un momento pareció de que eso iba a desaparecer, de que iban todos a asumir de que todos fracasaron, o que fracasaban en gran medida, digamos, ¿no? Es decir, con algunos aciertos y algunos fracasos, y que eso iba a dejar de ser un botín político, y claramente sigue siéndolo. ¿Por qué? Porque para la opinión pública marca la agenda, porque es un tema relevante para la gente, y obviamente se hace de eso un botín político. Y yo creo que ese es el gran debe que tenemos como país, ¿no? De decir, vamos a seguir justificando todo lo que hacemos y convirtiendo todo lo que hacemos en éxito porque estamos en el gobierno, y vamos a acusar a los otros de que todo lo que hacen está mal porque estamos en la oposición. Y yo creo que eso no ayuda para un problema que es muy profundo, muy vinculado principalmente al narcotráfico, donde no es fácil de solucionar, porque no lo solucionan en otras partes del mundo, no vamos a encontrar la solución mágica nosotros desde acá.
1: Matías.
13: La verdad que cuando el gobierno anunció a al ministro Negro como ministro del Interior, a mí me pareció una apuesta interesante. ¿Por qué? Bueno, porque en cierta medida, esto alineado un poco a lo que mencionaba Pablo anteriormente, nosotros siempre tuvimos como esta visión de que el ministro tenía que tener presencia política, espalda, etcétera, y que ahí se iban a solucionar los problemas si nosotros teníamos un ministro que fuera para adelante. Hasta un poco parecido, dado que después vamos a tratar el tema del fútbol, esta cuestión de que los zagueros tenían que tener cara de malo para marcar a los buenos delanteros. Bueno, nosotros creíamos que el ministro, si tenía cara de malo, le podía ganar a los delincuentes.
33: Como un super policía.
13: Claro. ¿No? Y la realidad es que esa fórmula no nos dio resultado en el pasado. No nos ha dado resultado. Entonces, cuando se nombró a una persona y un equipo que se hablaba de que iba a ser técnico, bueno, uno pensaba que por lo menos estaba haciendo algo distinto. Y yo creo que se está tratando de hacer algo más o menos distinto en cuanto a que no son figuras necesariamente políticas las que están liderando la gestión. En ese aspecto, cuando el propio ministro dice que estos son cambios técnicos y que no son cambios políticos, tampoco explica él por qué, desde el punto de vista técnico, son necesarios los cambios. Y es ahí un poco donde a mí me termina haciendo ruido. Porque si efectivamente acá es una cuestión de que el mejor perfil técnico tiene que ir para el mejor cargo, y que antes, cuando se asumió, eran los mejores cargos, y ahora se están cambiando, se está haciendo una reorganización o una reestructura porque técnicamente es necesario estos cambios, a mí particularmente me hubiera gustado que me diga por qué técnicamente estas personas ahora son las idóneas para este tipo de cuestiones.
1: Sí, él puso mucho énfasis en el caso de Lotito, en su experiencia y su formación en materia operativa, ¿no? Y en el conocimiento del terreno, del territorio, en el caso particular de la capital, ¿no?
13: Yo entiendo esos términos, pero al final del día son términos que podrían aplicarse para cualquier tipo de cambio. No hay una justificación de fondo. Y cuando hablamos de esta cuestión de si políticamente la oposición utiliza esto para llevar agua para su molino, y yo creo que como todo en la política, cuando vos no explicás necesariamente bien, cuando vos no das una respuesta contundente, certera de por qué estás haciendo las cosas, y la especulación siempre se da.
32: Ejemplos abundan.
13: Se da en todo.
1: ¿Qué decía Pablo?
32: No, comentá.
13: No.
32: O sea, ejemplos abundan, creo que si nos vamos dos semanas para atrás, la falta de explicación.
13: Pero eso pasa. Y yo particularmente cuando escuchaba la entrevista del ministro Negro, él hacía bastante hincapié en esta cuestión de los términos de

0: colectivamente lo estemos mencionando, etcétera, pero políticamente se utiliza constantemente. Y ahí sí me parece que cuando el ministro dice que estos son cambios técnicos y demás, y después existen estas especulaciones de si efectivamente habían tensiones dentro de las cúpulas policiales, etcétera, bueno, eso para mí ya deja de ser técnico, pasa a ser político. Es normal, no digo que efectivamente a esta administración le esté pasando algo que no le pasa al resto. Este tipo de cambios siempre existen. Más en un tema que, como el ministro bien hablaba, es extremadamente sensible. O sea, yo creo que nosotros no nos terminamos de acostumbrar que en los últimos 20, 25 años la inseguridad sea por lejos el tema que más preocupa a los uruguayos. Estamos hablando de aproximadamente un 40%, 45%. En todas las encuestas de opinión pública que se hacen, siempre es la inseguridad lo que más importa. Sacando ahí un pequeño momento de la pandemia, donde a la gente obviamente le importaba la salud y el trabajo. Después ha sido la constante en los últimos 20 años. Nosotros hablamos de políticas de Estado. Bueno, esto es un problema de Estado. Esa es una realidad, porque la venimos manteniendo hace 25 años. Y ahí, bueno, cualquier cambio que tú hagas, vale, se me va a dar cierta polvoreada. A mí, como yo les mencionaba anteriormente, me hubiera gustado que me explicara un poco más por qué los cambios.
1: ¿Y Teresa? ¿Todavía no habló Teresa?
2: Bueno, no, estaba escuchando atentamente lo que decían los contertulios. A ver, algunos puntos o algunos aspectos que me gustaría remarcar. No tengo ninguna duda que la situación de la seguridad en nuestro país empeora, pero viene empeorando, como decían recién, hace muchísimos años. Y en un contexto internacional donde también empeora. Es decir, el crimen organizado viene campeando y viene logrando amedrentar, sostener, manejar. Y entonces a mí me gustaba analizar un aspecto que hasta ahora no se ha hablado, el cambio en asuntos internos. Cuando el crimen organizado avanza, por supuesto se genera la corrupción. Y a mí me parece que es un tema del cual hablamos poco y deberíamos hablar más. La corrupción, bueno, en este caso que nos está ocupando hoy, en términos de lo que significa la policía, ¿no? El instituto policial. Pero me parece que justamente cuando tú le preguntás hoy al ministro, bueno, y ese cambio en asuntos internos, y le preguntás sobre un caso concreto, él dice que no puede hablar del tema porque está bajo, en este momento, en juicio, ¿no? Digo, investigación, fiscalía y todo lo demás. Pero en realidad por algo se produce el cambio. Y a mí me parece que ese, insisto, es un tema del cual se habla poco, como también hablamos poco de lo que puede pasar en términos del sistema político o de otros, o lo judicial o lo que sea, ¿no? Es decir, todos aquellos que de alguna manera tienen poder como para poder incidir en la cosa pública. Y esto me lleva además a razonar y decir, caramba, si tendría que ser este tema un tema de Estado, un tema de política pública. Y me parece que por ahí es por donde, se empiezan las tensiones, que si dijiste, que si dijo, que si pasa, si no pasa. Yo no voy a desconocer la terrible situación que viven muchos barrios de Montevideo y en algunos lugares del interior también, ¿no? Con esto de la inseguridad, de las balaceras que vuelan alrededor incluso de las escuelas, los gurises, la cantidad de gurises que hemos tenido baleados, todo lo demás. Pero me parece que una de las cosas de fondo que por lo menos yo no veo que se converse o que esté en la agenda es esto que decía recién, el tema de la corrupción, el tema de la incidencia del crimen organizado en distintos sectores. Y un último punto que quería tocar también es cuando Pablo decía, el ministro no me genera seguridad cuando habla. Ahí no puedo con mi condición, ¿no?, de técnica, pero... Y sí, porque el ministro, entre otras cosas, cuando habla, parece que habla más para adentro que para afuera. Es decir, el ministro no comunica bien, problema bastante generalizado en este gobierno. Y realmente, el momento es que ni se le escucha. Yo reconozco que como toda persona que tiene un registro grave, eso es, bueno, pero eso también se puede aprender, se puede manejar. Y claro, una persona que habla bajito, que habla para adentro, tampoco genera, digamos, como esa impronta de, yo no pretendo que sea el guapo Larrañaga, pero...

0: pero me parece que tendría que buscar algún coaching que lo ayude un poco a poder hablar con más firmeza y hacia afuera, ¿no? Digo, no para adentro.
1: Se entiende, sí, se entiende lo que quiso decir Teresa.
2: Sí.
1: Pablo.
2: Sí, dos cosas. Uno, yo mientras estaban hablando todos de hace 25 años, que la seguridad cada vez es un problema mayor, etcétera. Y como decía recién Teresa, es un problema también regional, es un problema mundial, que creo que la seguridad en todos los países no se puede decir que mejore los niveles de seguridad o que la batalla se esté ganando, salvo en El Salvador. Es horrible, porque yo soy crítico a que uno tenga que perder libertades para poder estar más seguro. Pero uno se pone a decir esa discusión, ¿no?
0: Pablo, ¿te puedo hacer una pequeña interrupción?
2: Sí.
0: Bukele pactó con el crimen organizado y sobre todo con las maras. Por eso es que, entre otras cosas, además de la represión tremenda de encerrar a todos los que encierra sin juicio y todo lo demás, además pactó.
2: Eso no me consta, eso tú lo dices. Yo, cuando la noticia que yo veo, no he visto eso que pactó. Yo lo que veo que eso que es una gran violación de derechos humanos, brutal, no respeta determinadas normativas, mete a la gente presa sin ningún tipo de debido proceso, pero bueno, como que la gente se siente más segura. Y bueno, yo quiero eso, no, la verdad no quiero eso, pero lo que digo es, el único lugar que estoy viendo que los valores de seguridad mejoran, hacen eso. Entonces, eso es como para replantearse y decir, bueno, a ver, ¿qué pasa? ¿La seguridad solo se soluciona de esa forma? Porque toda la receta que hemos venido manejando, que se ha venido manejando, y acabamos en la lista, todos los gobiernos y de todos los colores políticos, terminan, ninguno puede decir yo fui salí victorioso con la seguridad. Ninguno puede decirlo. Y hay que ser realista y también hay que ser franco. Digo, sí podemos ser realistas que en el momento cuando estuvo el Guapo de la Cañada de Mixto, se había una sensación de seguridad por la impronta que él le daba como personalmente. Y que se bajaron también, hay que ser realistas, porque la pandemia bajó un montón, los números incidían, pero había una sensación en la población de mayor seguridad. La gente lo percibía, lo sentía. Es como te digo, hay cosas que se sienten o no se sienten, que más allá que el número, pero es una percepción, había percepción de mayor seguridad. Y después lo otro que también, perdón, quería hacer referencia es, cuando se hablaba de vuelta al momento que el ministro se quejaba de la gente que recibía de la oposición, las monjitas están en el convento.
1: ¿Cómo, cómo?
2: Y bueno, sí, porque de monja nadie de los grandes actores principales del sistema político es una monjita, la monjita está en el convento. Todos, en diferentes momentos, todos los partidos políticos en diferentes momentos han aprovechado la oportunidad o la falla del gobierno para poder hacer leña al árbol caído. Como hacíamos referencia cuando pasó lo de la masacre de Maracaná en 2024. Varias figuras del actual gobierno se deben a pegarle, y como hoy, cuando pasan cosas que hay para pegarle, le van a salir a pegar la parte de la oposición. A lo que voy es, está bien que uno pueda quedar en ese juego de la contestación, pero tampoco victimizarnos de más, cómo están atacando, cómo están agraviando, porque en realidad es lo que hacen todos, y es parte de la regla de juego.
3: Sí, perdóname, Pablo, que me sume. No solamente a nivel de la oposición cuando pega, sino los oficialismos cuando las cosas le van relativamente bien.
2: Claro.
3: No es que es un tema de la casualidad o es un tema de que, bueno, justo, fíjate que bajó el delito, sino que es gracias a las políticas de seguridad que está implementando este gobierno y fíjate que justamente nosotros venimos a hacer las cosas mejor que venían haciendo los gobiernos anteriores. Entonces, fíjate que una baja de los homicidios un 2%, una baja de las rapiñas de un 3%, es celebrado como que, bueno, por fin vinieron las personas a agarrar el toro por las astas y solucionar esas cosas. Cuando la oposición, cualquier oposición, esta oposición o la oposición anterior, escucha esas cuestiones y escucha que efectivamente vos tenés un gobierno que está diciendo, che, miren que nosotros estamos solucionando el problema que los otros no supieron solucionar, y bueno, sí, cualquier resbalón te lo van a señalar. Eso es lógico, así ha funcionado siempre. Y por ejemplo, ¿no? Ahora, en este caso de el cambio de figuras, hay muchas figuras que incluso fueron cuestionadas por la oposición, Clavijo, etcétera, nombres que están arriba de la mesa. Y bueno, sí, obviamente, en la medida en que son nombres que a la oposición no les gusta y vos le das cierta visibilidad, te van a criticar, te van a cuestionar, te van a salir a pegar. Eso siempre ha sido así. A mí particularmente lo que me gustaría es gobiernos que, cuando los delitos bajan un 2%, si van a decir que los delitos bajaron porque fue por las políticas públicas que implementaron los gobiernos, bueno, si eventualmente el año que viene los delitos suben un 2%, no digan que esto es un tema de la sociedad o es un tema que la sociedad está más violenta, porque parece claro. que las victorias son gracias a las políticas públicas de los gobiernos y, bueno, las derrotas son cuestiones de que la sociedad como sociedad estamos más violentos.
4: Sí. Yo obviamente no me pude sacar de la imagen a la mención de Pablo a El Salvador, porque si finalmente esa es la única solución, obviamente es aterrador el panorama que tenemos, ¿no? Es decir, si la solución es avasallar derechos en pos de seguridad, que termina siempre siendo en seguridad de una parte de la población, es una situación que me genera nada más que horror. Ahora, ¿dónde están los caminos alternativos? Y bueno, y seguramente los caminos alternativos pasen por asumir esto como un problema nacional y no como un botín político, lo que decía, ¿no? Y eso es muy difícil en este país. Pero la realidad es que estamos en un país donde el voto termina siendo más o menos casi cercano al 50%, muy dividido. Por suerte, no en los extremos que están viviendo, por ejemplo, Colombia y Perú en estos días, pero sí polarizados o divididos en mitades. Y por lo tanto, yo creo que es responsabilidad de todo el sistema político bajar la pelota al piso con estas cosas, entender de que no pasa por botines políticos y lograr ciertas alineaciones. Y esas alineaciones implican sacrificios que debería hacer la oposición principalmente, sea cual sea, la de este gobierno, la del anterior, la del futuro. No sabemos de qué signo va a ser el próximo gobierno, y el próximo gobierno debería también tener una posición que baje un poco esa pelota y evite ciertos comentarios que lo único que hacen es alimentar la maquinita, ¿no?
3: Pero perdón, esa maquinita o esa polarización viene mucho más del punto de vista del discurso y las personas que de las políticas públicas.
4: Sí, claro. Por eso digo que es más de
3: medios. Cuando tú analizas las diferencias que hay en los partidos políticos sobre las políticas a implementar, el 80 al 85% de las políticas son bastante las mismas. Todo el mundo habla de más funcionarios.
4: Y este ministro lo dijo explícitamente cuando asumió. Y venía bien, por eso decía, en el arranque se venía bien con un discurso de están mejorando los números, pero no es un invento que venga mágico de este gobierno, sino que tienen algunas continuidades más allá de los énfasis que tiene que ver cada gobierno. Pero yo creo que la visión esa del superpolicía que también mencionábamos, como del ministro como superpolicía, o de esa impronta de Larrañaga, y que no creo que sea sostenible. Yo creo que termina derivando en políticas como la de El Salvador, donde parece que un ministro puede avasallar lo que sea para lograr resultados. En el caso de Larrañaga, obviamente una pandemia le permitió canalizar todas esas esperanzas que había con el cambio de gobierno en un impasse de seguridad que existió a partir de la pandemia, y que obviamente jamás sabremos si al final Larrañaga iba a ser un buen ministro o no. Porque la realidad que le tocó gobernar era muy diferente a la verdadera realidad, ¿no? Y la apuesta, insisto, tiene que poner cosas en común.
2: Sí. Igual, la impronta que le dio Jorge Larrañaga al ministerio no la hemos visto con ningún ministro de los últimos 25 años.
4: Sí, la impronta, pero ahí volvés a la sensación, a la misma sensación que te da que el ministro es muy tibio.
2: No lo que él decía frente a las cámaras, sino toda la gente que decía que Jorge estaba absolutamente en todos los detalles, de una impronta, de un trabajo, una metodología de trabajo que nunca más se vio, ¿no? No se vio antes ni se vio después, la forma que tuvo él de hacer las cosas.
4: Hasta que te haces una matanza y no sé, por eso, no es imposible juzgar la gestión de Larrañaga.
2: No en vano, y eso no es menor, creo, la policía, cuando él fallece, esos actos que se dieron en todo el país, como una especie de sentimiento, de conjuga hacia él, eso se dio porque la policía realmente se vio, por mucho tiempo, se vio realmente defendida por el ministro, respaldada por el ministro. Y esa cosa que uno dice, no es menor.
4: Bueno, eso es otro, lo hemos hablado en alguna otra tertulia, el tema este de la importancia o no de un ministro respaldando a la policía y qué significa ese respaldo a la policía. Yo tengo mis grandes dudas sobre eso, pero ya está, no lo vamos a poder resolver hoy tampoco.
2: No, por supuesto.
1: Cerramos con Teresa.
0: Sí, claro, yo pensaba en esta discusión, ¿no? Justamente, me parece que sí, que no sé, el rol del ministro en todo caso no es caerle bien a la policía, el rol del ministro en todo caso es planificar políticas y ejecutarlas, pero esas políticas, insisto, el tema de terminar con el crimen organizado o por lo menos evitar que siga avanzando, no es parte solo del Ministerio del Interior. Yo fui de las que también critiqué el hecho de que tardaron tanto en armar un plan, pero también entiendo que una vez que está el plan, se evalúa, como fue uno de los argumentos que usó el ministro hoy, y bueno, y si las circunstancias cambian o se evalúan algunos desempeños, se hace esa rotación que se ha hecho ahora, con la excepción de la única mujer que estaba en un cargo más o menos alto de la policía, que la verdad que, bueno, o casualidad es la única que quedó colgada del pincel aparentemente, o por lo menos que no aceptó el cargo que tenía que asumir. Pero una última cosa que quería decir es que me parece que, insisto, esto no es un tema solo del Ministerio del Interior, es un tema del conjunto del sistema político, de la sociedad también, esto que parece así tan grandilocuente. Y también me parece, y quiero volver a insistir porque veo que nadie recogió el guante, me parece que es importante analizar el tema de la corrupción. Nosotros siempre en Uruguay creemos que estamos por fuera de determinadas cosas y después de pronto nos golpea en la cara, ¿no? Entonces creo que es un tema que es necesario afrontar. Con ese sí creo que con mucha más firmeza.
1: Nadie recoge el guante, nadie quiere agregar algo
3: No,
1: sobre este asunto que le preocupa a Teresa.
3: a mí la duda que me quedaba ahí, si estamos hablando de corrupción institucional dentro de la policía o institucional dentro del Estado, o más una cuestión de vinculación de corrupción en general. Particularmente en cuanto a lo que es la corrupción, se ha hablado mucho de la corrupción a nivel carcelario, ¿no? Ahí se ha hablado muchísimo de cómo efectivamente se permite entrar tantas cuestiones de droga, de celulares, de dinero, etcétera, a las cárceles, y bueno, ahí sí se podría hablar de corrupción. Por eso a mí me quedaba la duda, Teresa, si nos podés desarrollar un poquito más.
0: Creo que, a ver, el crimen organizado funciona por muchas cosas, ¿no? Digo, funciona porque incluso empiezan las poblaciones, proceso que lamentablemente se está dando también en Uruguay, empiezan las poblaciones a sentir que reciben más beneficios por parte del crimen organizado que por parte del propio Estado, ¿no? Eso, digo, bueno, en lugares como Colombia, por ejemplo, es clarísimo. Pero además de eso, me parece que como país tenemos que preguntarnos hasta qué punto el crimen organizado nos está medrando en los sectores que tienen poder, desde el policía, por supuesto, que está el guardiacárcel o todo lo demás, pero que tiene una pequeñísima cota de poder, pero de ahí para arriba, insisto, ¿por qué se da el cambio en asuntos internos? ¿Y qué pasa con los sectores políticos? Porque el crimen organizado no funciona solo a tiros. ¿Tá? Tiene una organización, está todo el tema del lavado de dinero, está todo el tema de lo que significa el apoyar o no a a las campañas políticas, está, bueno, suma y sigue. Entonces, me parece que como país eso como que lo miramos de costado y pensamos que le pasa a otros.
3: El
0: Y yo
3: Uruguay
0: creo
3: excepcional.
0: que... ¿Eh?
3: El Uruguay excepcional, que acá esas cosas no pasan.
0: Claro, y después nos golpean la cara, ¿verdad? ¡Pim! Digo, entonces cuando es tarde.
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1: ¿Qué pasó, Pablo? Estabas dedicado a
6: Estoy viendo
1: la
6: la
1: obra que nos acompaña en el estudio.
6: obra. Sí, la verdad, hermosa.
1: ¿Qué te pareció?
6: Me encanta. Lo estoy mirando, estoy como hipnotizado. Si escucho, estoy escuchándolo, pero cada uno escucha y la estoy mirando, sí. Viste, yo siempre digo que el arte te gusta o no te gusta.
4: Sí,
6: Sí. Y
4: ¿verdad?
6: bueno, me gusta.
4: Te llega,
6: ¿Me
4: te
6: llegó?
4: movió,
6: Sí.
4: te captó tu atención.
1: ¿Los oyentes le han prestado atención? ¿Han visto ya de qué se trata?
0: Muy lindo.
1: Formas, se insinúan figuras. Ese es el título de la obra que desde hoy tenemos acá en el estudio y que corresponde a Diego Ribeiro. Madera. Madera. Piezas de madera en una especie de sucesión de relieves, ¿no? Fíjense cómo está descrita la técnica por el propio autor. Incastain con óleo sobre maderas. Incastain. O sea, son maderas tratadas de esa forma, ¿no? Tiene 85 de base, 110 de altura, es del año 2015. Bueno, sobre esta línea creativa vamos a tener mucha información en estos días.
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17: Comenzamos por el panorama nacional. Un atentado con un explosivo se registró en la madrugada de hoy en la sede del Servicio de Retiros y Pensiones de las Fuerzas Armadas, la Caja Militar. Según la información policial primaria, que consigna subrayado a esta hora, un hombre fue captado por las cámaras de seguridad sobre la 1:00 a.m. Llegó caminando y dejó en la puerta del lugar un artefacto explosivo que unos minutos después detonó, provocando daños en una cortina metálica y en los vidrios de una puerta. También dejó en el piso, en la zona del piso y la puerta, todo quemado. No hubo personas lesionadas. El hombre captado por las cámaras se retiró del lugar, así como llegó, caminando. Trabajan allí personal de bomberos, el Escuadrón de Explosivos del Ejército y la Policía Científica. En el panorama internacional, el Ministerio Iraní de Relaciones Exteriores afirmó hoy que la República Islámica cobrará tasas a los barcos que pasen por el Estrecho de Hormuz en virtud del acuerdo con Estados Unidos. Siempre hemos afirmado que no buscamos recaudar peajes de tránsito, pero se cobrarán tasas por servicios de navegación, protección ambiental, seguros marítimos y otros servicios necesarios, afirmó el portavoz de la Cancillería, Ismail Bakay, en rueda de prensa. Sin embargo, Estados Unidos espera que el Estrecho de Hormuz vuelva a abrirse al tráfico marítimo, pero sin peajes por parte de Irán. Esto es lo que declaró el vicepresidente, J.D. Vance. Esperamos que el estrecho se abra sin peajes a largo plazo y ese es el tipo de cuestión que vamos a abordar en estas negociaciones técnicas que deben comenzar por un periodo de 2 meses a partir del viernes, declaró Vance en el canal CNBC.
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20: 33 minutos pasan ahora de las 10 de la mañana.
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20: Seguimos en esta tertulia del lunes 15 de junio de 2026. Estamos con Teresa Herrera, Pablo Díaz, Gabriel Budiño y Matías Bordaberry. ¿Cambiamos de tema? El Mundial de Fútbol está en marcha desde el jueves y por eso la conversación queda casi monopolizada por este deporte. A la espera del debut de la Celeste, en la calle se multiplican las banderas de Uruguay, hay pencas en los grupos de trabajo y entre amigos y ya se sabe que cada uno de los partidos será una instancia para juntarse y compartir. ¿Por qué ocurre todo esto? ¿Qué es el fútbol para Uruguay? ¿Es simplemente un deporte o es y ha sido constructor de la identidad nacional? Pablo Díaz hace mucho tiempo que quería hablar de este tema. Creo que Matías también, seguramente. Así que, bueno, para ponernos ya a tono con el día, ¿no? Y con un poco el espíritu de esta jornada, los escucho. A ver. Bien. Patea la pelota, empezamos a mover el juego, a ver.
2: No, porque a ver, siempre lo hemos hablado varias veces y yo soy un convencido, absolutamente convencido, que la identidad nacional, como la identidad de, como país, el sentimiento como país, de unificador como país, el fútbol fue un gran impulsor de eso. ¿Por qué? Porque si nos ponemos a pensar, el Uruguay a principios del siglo XX era un Uruguay dividido. Dividido a la mitad. Salíamos de una guerra civil de 1904, el país partido, blancos y colorados, familias partidas, un montón de muertes, revolución en serio, y sigue el 24, y sigue a eso que empezó a unir a la población y algo que también le genera el sentimiento de identidad nacional. Porque antiguamente, en el siglo XIX, y también al principio del siglo XX, ¿qué era lo que era ser uruguayo? ¿Qué era la identidad nacional? ¿Qué era lo que nos diferenciaba de Argentina o de Brasil? ¿Qué era eso que podemos decir? Bueno, nosotros somos uruguayos, ¿qué somos? Uh-huh. Digo, y yo sé que alguna gente que después tenga contra el fútbol van a salir a decir un montón de cosas, etcétera, que nuestra forma de ser, que más adelante. Pero si todo el mundo lo termina viendo, se termina haciendo ese, el fútbol fue generador de identidad nacional. Buscar la rebeldía. Bueno, siempre se habla de Maracaná, el país chiquitito contra la potencia que uh-huh. va hacia adelante. Y siempre cuando uno. Yo tengo un amigo que siempre hace ese mismo cuento, que él se casan hace ya unos años, Valentino Chiquinín, que tenía una malformación congénita en el corazón, y él como tuvo que convencer a un cirujano que le operara al hijo en Estados Unidos y era, tenía el 0,1% de chance de sobrevivir, él lo convenció al cirujano diciendo, somos uruguayos, papá, ¿vos no entendés que Uruguay pelea contra la peor y siempre gana? Le dio eso, al final salió todo espectacular porque lo operaron, salió bien y Valentino hoy en día es un chiquilín hermoso. Pero ¿qué voy? ¿A qué refloto eso? A esa garra de la rebeldía de buscar el país chiquitito de 3 millones uh-huh. de habitantes contra las potencias. Bueno, y el fútbol genera esa, eso que ha generado la población de que el Uruguay tiene una rebeldía que ante cualquier, ante las dificultades sale algo de en sí y va hacia adelante. Y eso lo construyó el fútbol. Y el fútbol generó esa idea de nación que no teníamos antiguamente. Porque en el siglo XIX éramos los blancos y los colorados, seamos realistas. Ese país dividido. Y el fútbol fue la primer gran causa que nos une como país. Nos une en el 24, en el 28, en el 30. En el 50 Uruguay tocó el cielo con las manos. Y hasta el día de hoy siempre se habla de eso. Eso fue lo que unió realmente a todo el país. Porque después hay mucha gente que dice, no, el Uruguay se define como ballista. Está, para un tema político. Pero no, porque no el 100% del uruguayo se adhiere a esa idea. Hay mucha gente que somos críticos con el ballista. Pero con el tema de Uruguay, la selección de fútbol fue lo que generó la idea. Y fue lo que también nos da el orgullo nacional. Y después también, cuando pasa otro deporte, se traslada ahí. Pero, y aparte del fútbol, tiene esa locura de que somos una cosita chiquitita, somos un barrio de San Pablo, somos 5 veces menos que Buenos Aires, y ese orgullo que nos da de que le podemos competir de igual a igual a las 2 megapotencias, que les competíamos de igual a igual a las 2 megapotencias. Y bueno, para mí es eso, para mí ha sido la construcción de la identidad. Y si uno se fija, si uno le pregunta a la gente por qué se ha sentido más orgulloso de Uruguay, siempre va a ser un evento deportivo de fútbol. Siempre.
20: A ver, ¿los demás están de acuerdo? Claro, nos falta un historiador acá para...
4: Tenemos
20: para
4: una socióloga ahí en línea.
20: Tenemos socióloga, por supuesto, y va a ser bien interesante porque esto es eso, ¿no? Es un enfoque sociológico de cómo nos mueve el deporte, ¿no? A ver.
4: No. Dale,
20: Gabriel,
0: bueno,
20: y después vamos con...
0: Voy a hacer un análisis inductivo.
20: Dale,
0: A partir de una anécdota, cuando yo daba clases en ciencia de la comunicación, mis alumnos sabían perfectamente que yo había llegado de Argentina ya recibida de socióloga, ¿no? Y un día un alumno me dice, profe, ¿usted en el 50 ya vivía en Uruguay? Entonces yo le digo, mirá, primero todos lo miraron con cara de pobre tipo, nunca en tu vida vas a probar esta materia, ¿no? Yo le digo, mira, aunque tú no lo creas, yo en el 50 no había nacido, nací en el 53. Pero aproveché la circunstancia para explicar qué significaba el 50. Había sido ayer. Es decir, se perdía la dimensión del tiempo por esto que decía recién Pablo, ¿no? Por el tema del orgullo, del hecho de que es como una cosa épica, ¿verdad? Entonces es el tema del héroe viviendo la peripecia. Y el héroe viviendo la peripecia es el país chiquito que gana en Maracaná al país grande, ¿no? Entonces, esto es tan viejo como la estructura tradicional del relato, ¿no? Es decir, es un héroe individual, chiquito, contra el dragón, ¿no? O contra la bruja, o contra los malos, ¿no? Que de alguna manera con su impronta, con su valentía, con todo lo demás, logra derrotar a aquellos que están en el otro lado. Y además también me parece que otra de las cosas que decía Pablo tiene razón con el tema de la unidad, ¿no? Es decir, es lo que de alguna manera rompe las barreras de blancos, colorados, frente amplistas, ¿no? Incluso, bueno, por supuesto, qué sé yo, de los equipos de fútbol, de todo lo demás, ¿no? Digo, todos detrás de la selección. Pero, también me pregunto, porque esta anécdota que yo cuento del 50 es de unos cuantos años atrás, también me pregunto qué está pasando con esto. Porque en el estudio de la usina de percepción ciudadana, una cosa que me llamó la atención y que me gusta comentar es el tema de que en los sectores más bajos esa preocupación, pregnancia por el mundial, por todo lo demás, no es la misma proporción que en sectores medios y altos. Y voy a hacer ahí sí una interpretación, porque no, digo, es una hipótesis, ¿no? Digo, me parece que tiene que ver con esto que estábamos hablando antes, ¿no? Es decir, hay sectores sociales de este país en este momento que están sufriendo situaciones tan complejas que ni siquiera les da como para engancharse en una cosa como el mundial, ¿no? Entonces, y como para defender a la a la selección, etcétera. Más allá de que uno puede decir, bueno, no es lo mismo esta selección que la que estaba con Tabárez, tampoco ha generado tanta, ¿no? Pero de todos modos me parece que es como preguntarse por qué está pasando esto.
3: Mirá, a propósito, voy a citar simplemente los datos que menciona Teresa, ¿no? Toma una encuesta de la Usina de Percepción Ciudadana que se realizó y realizó un relevamiento sobre cómo ven los uruguayos esta Copa del Mundo y cómo se anticipa la participación de la selección uruguaya en la competencia. Y se pregunta, ¿no? ¿Juegan 3 millones? Bueno, el interés que suscita el Mundial está bastante dividido y más o menos parejo entre los que demuestran mucho interés, 27%, algo, 22% o poco. 17%. Solo 1% respondió que no le interesa nada. Y dice, más interesante es si se cruzan las respuestas con otras variables. Por ejemplo, si se toma en cuenta el nivel socioeconómico de los encuestados, las respuestas registran que solo uno de cada 10 personas de nivel socioeconómico más bajo muestra un gran interés por el mundial. Y una de cada 4 no tiene interés en absoluto. Por lo menos para que tengan esa idea respecto a este número que mencionaba Teresa.
4: A mí, que me considero, digamos, un seguidor, digamos, de la selección uruguaya y un hincha por herencia de un cuadro pequeño de fútbol que ahora está en la B, y no soy un futbolero fanático ni de cerca, siempre me interesó el tema de fútbol, sí, como fenómeno social, ¿no? Y está claro que vivimos en un mundo globalizado y muy digital, donde los elementos que antes caracterizaban a las naciones hoy se desdibujan mucho, ¿no? Y por lo tanto, conseguir cosas que nos amunchen, que nos amontonen ahí en temas en común, no suele ser sencillo, digamos, en un mundo de esas características. Si nosotros pensamos en muchos de nuestros jóvenes y adolescentes que a lo mejor en mundos virtuales están más en contacto con gente en Corea que con gente en su barrio, es un tema. Y el fútbol siempre fue un integrador de los barrios con los juegos en la calle, con la facilidad, ¿no? Que es un deporte que tiene algunas características que lo hacen muy particular e integrador, como eso de que las reglas son muy sencillas, de que no se precisa demasiada infraestructura, de que cualquier cosa que más o menos ruede puede convertirse en una pelota y con eso alcanza, que para diferenciar unos de otros alcanza con más o menos conocernos o poner una cinta o sacarnos la camiseta, los varones que podemos, que socialmente nos permiten sacarnos una camiseta, hace que sea muy integrador y muy simple. Y es cierto de que más allá de que las cifras hoy indiquen de que las poblaciones de bajos ingresos tengan menos interés en un mundial, eso también tiene que ver muchas veces con cuáles son tus problemas y cómo los jerarquizás en tus prioridades de vida, pero también tiene que ver con el acceso y por eso todos los esfuerzos que se hace desde los medios públicos para que los partidos del mundial sean accesibles y que los pueda ver cualquiera, me parecen extremadamente valiosos en ese sentido. También hay que entender de que para esa gente muy carenciada, un triunfo deportivo puede ser una gran alegría que no las conseguís por otros caminos, digamos, ¿no? Y que te permiten sentirte parte de algo exitoso, de algo victorioso. Y por lo tanto, es también algo a considerar. A mí de la encuesta, una de las cosas que me llamó la atención era cómo todavía las mujeres siguen teniendo, en términos relativos, un menor vínculo con el fútbol. Y seguramente eso tenga que ver con sentirse reflejados, ¿no? El fútbol sigue siendo un deporte de varones, a pesar de que el fútbol femenino ha crecido enormemente, a pesar de que socialmente creo que hemos empezado a derribar algunas barreras vinculadas a lo machona de una mujer jugando al fútbol y todos esos calificativos despectivos horribles. Pero es cierto que todavía es difícil para una mujer sentirse reflejada cuando sigue siendo un deporte sustancialmente de varones. Entonces, es bastante entendible eso, a pesar de eso de que nos reúne a todos y que todos nos juntamos a ver un partido y a compartir la experiencia, donde habría que hacer algún análisis un poco más detallado de cómo se vive esa experiencia en cada uno de los hogares, en esas juntadas. Si realmente hay una parte de esa casa que se dedica a preparar la comida mientras los otros ven el partido, quién sirve y quién disfruta. disfruta, ¿no? Que creo que todavía sobre eso nos falta muchísimo por construir. Y en paralelo a eso, y lo dejo para mi segunda intervención, el poder económico atrás del fútbol y todo eso que también lleva la fiesta a un nivel muy alto, pero también lleva las cosas a un nivel nada deseado.
20: A ver, Matías, nuestro representante futbolero acá en el equipo.
5: Bueno, estamos bajo de nivel futbolero entonces. si yo soy el nivel futbolero,
20: No, pero a lo que voy es que justamente Matías está en la tertulia del Mundial, sin ir más lejos, ¿no?
5: También,
20: está dentro del
5: también.
20: Equipo, o sea.
5: Y por suerte juego el fútbol a la Liga Universitaria todos los
20: también,
5: sábados.
4: Son mucho más futboleros.
5: Así que eso me tiene muy contento.
20: Pablo,
6: en los telegramas van a haber novedades.
20: Ah, okay. Ah, mira. ¿Te firmaste? ¿Hay pase?
6: Ah, te voy a comentar.
5: Yo soy un fiel defensor del fútbol como creador de la identidad nacional y como un fenómeno sociológico cultural tremendo. Me parece que en Uruguay, en esta visión muy de sociedad hiperintegrada, en la cual no nos destacamos demasiado y por lo general siempre tratamos de ir a la clase media, y somos todos relativamente iguales, hemos encontrado en el fútbol el área en el cual por lo menos los uruguayos sentimos un nacionalismo y una adhesión que tal vez no está presente en otras áreas. Yo siempre digo lo mismo, si tú vas a Argentina, a Brasil, a España, etcétera, vos vas caminando por cualquier lado y ves una enormidad de banderas constantemente, referencias a cuestiones identitarias del país. Eso no tiende a pasar tanto en Uruguay. Me parece que en ese aspecto tal vez no somos... Y esto no lo digo desde el punto de vista despectivo, nada, no somos tan patrióticos de que sacamos constantemente la camiseta de que somos uruguayos. Pero en el fútbol sí. Y eso para mí vale. Es algo que ya sea con Uruguay, ya sea con Nacional, con Peñarol, con equipos menores, nos sentimos identificados, charlamos en los bares, charlamos en las plazas, nos juntamos a ver los partidos con amigos, hacemos asados, vamos a la cancha, es habitual ver personas que se han hecho amigos, que se acuerdan dónde estaban, cuándo se gritó aquel gol, cuándo pasó tal cuestión, cuando salimos campeones de América, dónde estaban cuando el Loco Abreu picó el mundial, picó el penal en el Mundial. Uh-huh. O sea, nos ha generado una identidad y nos ha generado esta cuestión de que, bueno, más allá de las diferencias que nosotros podemos tener, políticas, sociales, departamentales, etcétera, a nivel de fútbol es algo que nos une, nos debería unir. Después obviamente hay algunos fenómenos que pueden ser un poco más lamentables vinculados al fútbol, pero a nivel general me parece que el fútbol sigue siendo esa cuestión, esa carta de presentación para muchos a nivel de lo que es presentar Uruguay. Yo este fin de semana justo vinieron un par de amigos de Argentina, dije, ¿a dónde los llevo? Y los llevé al Estadio Centenario, uh-huh. Porque tenían ganas de conocer el Estadio Centenario. Con todo esto que se estaba hablando del Mundial del 2030, de fíjate dónde juega Uruguay, etcétera. Bueno, los llevé al Estadio Centenario, recorrimos el Museo del Fútbol y la verdad que te da orgullo ver todas las hazañas, te da orgullo ver todas las cuestiones que habían pasado en este país, que habían pasado en ese estadio, lo que fue la propia construcción del Estadio Centenario. Entonces, creo que en el fútbol encontramos como ese pequeño oasis de identidad cultural, de patriotismo, que tal vez no tenemos presente en otros lados. Y eso a nivel del fútbol como fenómeno sociológico. Después yo soy un gran defensor del deporte en general y el fútbol en particular, en lo que es salud física, salud mental, la posibilidad de socializar, de armar grupos uh-huh. de amigos, de efectivamente tener un lugar donde practicar, donde jugar al fútbol, pero también de juntarte post partido a charlar de cómo está cada uno, etcétera. Entonces me parece que el fútbol, más allá del fenómeno sociológico en general, la cuestión del impacto que tiene en cada una de las vidas de las personas, la cantidad de personas que se levantan todos los sábados y domingos a jugar, a juntarse con amigos, a competir, a realmente pasar un buen rato, no tiene igual en este país.
20: Mira, Marcelo desde la audiencia dice, el fútbol efectivamente forma parte de la sociología identitaria uruguaya. Fuimos los primeros en integrar a la comunidad negra, la cultura y el deporte. Los sudamericanos fuimos los primeros en obtener logros. Vean fotos de los años 20 y 30, cuando en otros lugares el fútbol apenas era incipiente, incluso en América, dice Marcelo.
4: Sí.
20: ¿Coinciden?
6: Por supuesto, sí. Cuando Uruguay fue
2: En Europa hablaba que Uruguay tenía africanos en su plantel, porque Uruguay era integrador. Sí, y es indiscutible. Yo lo que digo cuando hablaba de la construcción es que para mí el sentimiento como país surge con el fútbol. Y yo estoy convencido, a ver, no tengo ningún estudio fáctico, a ser realista, pero es una percepción que uno ve y uno percibía. En el siglo XX el país estaba dividido. ¿Y eso qué hay? ¿Y qué era Uruguay? Y bueno, lo que te empezó a construir fue el fútbol. Esa identidad nacional la construye el fútbol. Y hoy en día pasa con, se traslada con todo. Y como decís, y el fútbol, más allá de la selección, es algo que está en la naturaleza del uruguayo, del hombre, sobre todo, la mujer también, pero el hombre. Juntarse con amigos, ¿no? Juntamos con un partido de fútbol 5. Y el fin de semana, la Liga Universitaria que tiene Montevideo tiene. ¿Cuántas categorías son? Hay como 8 o 9 categorías, cada categoría tiene su cuadro.
4: Es imposible ya.
2: La Liga Montevideo que se crea, hay un montón de cosas, que hay siempre lugar para jugar al fútbol. Y el patadura, como yo, que siempre, yo vengo del palo del rugby porque no jugaba muy bien al fútbol, pero soy enfermo, me gusta el fútbol, lo puedo practicar muy bien. Pero siempre tiene eso, la parte del deporte ha sido bien, y en el interior es un disparate, siempre hay cuadros por todos lados. Vos circulás por acá y vas a ver una canchita. Los chingones juegan al fútbol que tienen 2 años. Y es parte de nuestra identidad, es parte de lo que somos. El fútbol ha sido algo que construyó la identidad uruguaya 100%. Y es algo de lo que sentimos todos orgullosos. Y es como también decía Teresa, esa épica de David contra Goliat, el pequeño contra el gigante. Porque es un fenómeno que Uruguay, a nivel futbolístico, le ha competido históricamente de pe a pa a las grandes potencias, a países que son nos superan en grandes números en cualquier estadística. Y vos decís, ¿cómo le gana? ¿Cómo esa cosita chiquita que está ahí metida, ese estado tapón de 3 millones de habitantes, le puede ganar al fútbol a 150 millones de habitantes como es Brasil? Cuando de cada lugar. Y bueno, eso también es lo que genera esta épica y la falta de explicación.
4: Salvo el caso excepcional, muy puntual de Mujica, digamos, el resto de las referencias en el exterior son siempre jugadores de fútbol. Por esa incapacidad que tenemos, por volumen, de ganar visibilidad.
2: Fue una isla en el océano. Exacto. La gente te conocía exclusivamente por los jugadores de fútbol. Punto. En cambio, vas a cualquier otro país. Argentina lo conocía por cantantes de música.
4: Por el tango.
2: Porque no, seamos realistas. La gente no dice tango Uruguay. La gente dice tango Argentina. Vamos, tampoco acá nos vamos a dar la batalla, así que tango uruguayo. Pero para afuera el tango es argentino. Y para que te dicen Uruguay, empiezan a hablar y Suárez, Forlán, Cavani, vamos atrás. Es así.
5: Me hiciste acordar. Teresa está. Sí, yo en un momento estuve trabajando en el sudeste de África. Y las referencias que ellos tenían a Forlán y a Suárez eran impresionantes. Hasta el día de hoy decían, no, porque Suárez, fíjate la pelota, la que sacó la mano con la línea, no sé qué, etcétera, no, Forlán, qué jugador, etcétera. O sea, nos ha puesto en el mapa, nos referencia no solamente desde el punto de vista de cómo nos ven, sino desde el punto de vista de cómo nosotros inflamos el pecho al momento de hablar de fútbol en Uruguay.
4: La contracara de eso es que la mayoría de las personas en Uruguay conocen solo una parte del himno, porque es el himno que se canta en los partidos de fútbol, ¿no? La gente en actos oficiales, he visto gente dispuesta a aplaudir cuando el himno tiene una segunda parte que la gente...
20: era más
4: en la cancha terminaba antes.
20: Teresa. Tere.
0: Agradezco a Gabriel el centro para hablar en términos futbolísticos. El centro que me tiró con él porque era mi segunda parte o mi segunda intervención. El fútbol es fuertemente machista y parte de nuestra identidad es el machismo, guste o no guste, ¿está? Cuando un jugador tiene que ir para adelante, pone huevo. Si se porta mal, sos un marica. Y así sucesivamente. Eso se traduce además en el conjunto de los deportes. Yo juego al Newcon, es un deporte mixto, y sin embargo, cuando algún varón mete la pata, le dicen marica. ¿No? Entonces, me parece.
2: Perdón, ¿hay que jugar, Teresa?
20: Al Newcon.
2: ¿Qué es eso?
20: Día te lo explica, porque es un deporte
0: algo
20: que está...
0: Algo parecido al voleibol, pero para gente mayor de 50 años.
20: Claro, corres menos.
2: Corres menos.
20: Es distinto. Pero, tiene algunas características diferentes.
0: Diferente, así está. Pero en realidad, y es mixto. Se juega 6 jugadores, 3 mujeres, 3 varones. Pero, de todos modos, también me parece que esa parte la tenemos que ver. Cuando recién decían a las mujeres les interesa menos. Y bueno, pero... La lucha de las mujeres por jugar al fútbol es impresionante. Y además es un tema cultural, porque en Estados Unidos el fútbol, soccer, hasta hace muy poco era un juego de mujeres y no un juego de varones. Entonces, pero en nuestro Río de la Plata, ni que hablar, que es un juego de varones, que genera en la cofradía de varones determinadas complicidades, etcétera, que hay mujeres que se enganchan, que, por ejemplo, qué sé yo, ahora están juntando las figuritas varones y mujeres, y todo lo que ustedes quieran. Pero de todos modos, el lenguaje, que no es ocioso, el lenguaje en términos de lo que significa jugar, jugar bien y todo lo demás, está totalmente vinculado a las connotaciones anatómicas de los varones, y no, digamos, a lo que puede ser un juego que no tiene por qué necesariamente estar vinculado a la al género o a la sexualidad de las personas. Entonces, me parece que esa parte también la tenemos que ver, porque eso también habla de cómo funciona nuestra sociedad, qué es lo que valora, qué es lo que se tiene, como decía muy bien Gabriel, ¿no? Es decir, qué hace cada uno y cuál es el rol de cada uno dentro de esta sociedad. Entonces, divino, nos une, pero fuertemente machista.
5: Bueno, un poquito haciendo referencia a este último tema, en el episodio de la tortura del Mundial, hace un par de semanas, trajimos a una lingüista que hablaba acerca de los insultos dentro de lo que es la cancha de fútbol y demás. Así que si a alguien le interesó el tema que justo mencionaba Teresa, también podemos pasar un chivo un poco de eso, de que charlamos con una lingüista de la Facultad de Humanidades.
0: No lo escuché, lo voy a escuchar con gusto.
5: Perfecto. Que la verdad estuvo súper interesante y hablamos un poco de ese tema. Yo por ahí, siguiendo con esta cuestión del impacto social que tiene el fútbol, hay un fenómeno que se ha dado, empezó en Europa, pero ahora se ha expandido bastante a América Latina, empezó primero con algunos clubes de Argentina y ahora se está desarrollando bastante acá en Uruguay, que es esta cuestión de los clubes de fútbol o los clubes deportivos que han empezado a poner fundaciones para lograr un impacto social, tratando de aprovechar esto que nosotros justamente veníamos hablando de la adhesión, la identidad social que tienen los clubes para transformarlo en un impacto real, territorial, muchas veces donde están en los propios barrios o en los propios alrededor de los complejos, pero también empezar a desarrollar esta cuestión de, bueno, mira, podemos utilizar esto para mandar mensajes potentes sobre salud mental, sobre deporte, sobre campañas de abrigo, etcétera. Tengo que ser honesto conmigo mismo, yo particularmente soy hincha y socio de Nacional, y estoy vinculado a la Fundación de Nacional, y la verdad que venimos haciendo un trabajo que me parece que está bastante bueno.
0: ¿Me permitís una acotación sobre esto?
5: Sí, adelante.
0: En el año 2007 me tocó hacer una consultoría para el BID sobre deporte y desarrollo, y justamente una de las cosas que estudié y analicé es las fundaciones que tienen los grandes jugadores también. Muchos de los grandes jugadores, sobre todo brasileños, me acuerdo en aquel momento, y argentinos, no sé si ahora sigue siendo así, porque fue una cosa que estudié puntualmente en esa etapa, tenían grandes fundaciones donde daban enormes cantidades de dinero para los gurises, para todo lo que es el contraturno, no solo para que fueran a hacer deberes, sino para que practicaran deporte, incluso en algunos casos para que los gurises de las divisiones inferiores jugaran, pero también estudiaran, o sea, que terminaran la secundaria y cosas por el estilo, ¿no? Digo, es decir, había una impronta muy fuerte en aquel momento. No sé si sigue siendo así, pero en aquel momento me acuerdo que era una variable que analizamos como parte de los esfuerzos que se podían hacer para que el deporte contribuyera al desarrollo, sobre todo de la gurizada, ¿no?
5: Sí, sí. Y de hecho acá en Uruguay, tanto Nacional como Peñarol lo han hecho. Sé que muchos clubes lo están empezando a desarrollar. Y para mí lo más lindo de eso es la cantidad de personas identificadas con los clubes que dedican tiempo a eso, dedican tiempo ya sea una mañana o van 2 o 3 horas antes del partido a organizar una campaña de abrigo para la recolección de abrigo. Sé que ahora, hoy justo en el Parque Central, está haciendo una campaña de donación de sangre. Entonces, todo esto que nosotros mencionábamos del fútbol como identidad, esto del fútbol como que efectivamente genera lazos entre personas que tal vez no se conocían, pero pueden charlar y encontrar puntos en común, se está empezando a desarrollar también para generar impacto, y me parece que es una tendencia que es bastante positiva.
4: Sí, esto que dice Matías me parece clave por esa segunda mención que yo quería hacer del fútbol como gran poderío económico, hasta supranacional, y con sus propias leyes, digamos, que a veces, y termina imponiendo la FIFA por encima de la normativa de los países, donde creo que tenemos que aferrarnos mucho a esa dimensión, ¿no? Al fútbol como integrador, al fútbol como poder transformador y el fútbol como desarrollo también de ciudadanía, ¿no? Todos tenemos referencias de padres y madres gritando disparates a gurises jugando en baby fútbol. Y creo que parte de las mejoras que podemos hacer en integración, en violencia, en combate a la violencia, tiene que ver con tomar medidas desde esos espacios también, ¿no? Y de tenerlos presentes.
2: Ese es el lado oscuro del fútbol.
4: Exacto.
2: Hay una parte del baby fútbol que para mí es un lado oscuro del fútbol. Esa gente que no deja a chiquín disfrutar, sino que...
4: Y se proyecta también en obtener beneficios económicos y salir a salvarse. Exacto, esa es la palabra. Entonces ahí hay un esfuerzo grande que creo que está bueno, que los clubes lo asuman desde fundaciones, principalmente también en un momento donde muchos clubes pasan a ser sociedades anónimas deportivas, ¿no? Donde hay también un proceso de dejar de ser un club social a convertirse en una empresa. Entonces, en ese salto se pueden perder cosas si no se toman medidas para eso, que creo que son espacios extremadamente valiosos.
3: ¿Qué ibas a decir, Matías?
5: No, iba a mencionar en esta cuestión de luego de fútbol y demás, que... Si tú analizás lo que son, por ejemplo, las juveniles de la AUF, un partido cualquiera, Rentistas Progreso, sub-14, no arranca si no hay uno o dos policías prontos para proteger a los árbitros. Con lo cual, ese es... No te estoy hablando de un clásico de primera división, te estoy hablando del partido
4: del interior, sí, también es muy difícil.
5: Ahí hay muchos aspectos para mejorar.
3: Rodrigo dice, quizás la gente con menos recursos no está prendida con el Mundial y la selección, pero si se dan los resultados positivos y si se maneja bien la comunicación, podría ser de un gran impacto en el sentir de las personas en general y las ganas de ser parte de un todo. Y plantea, como hizo Mandela en Sudáfrica con el rugby, por ejemplo. Apunta, ¿no? Estoy tratando de encontrar a ver si acá...
0: Sí, no es privilegio solo del fútbol. Digo, yo cuando hice esa consultoría que mencionaba recién, fui a un lugar tan extraño como Guyana, donde todo lo que tiene que ver con el cricket era impresionante, digo, cómo trataban de a través de eso estar desarrollando, ¿no?, lo que significa. No quería olvidarme lo que decía Gabriel también, del tema del poderío económico, del transnacional y la FIFA y todos los manejos de todo ese tipo de cosas, que también, digamos, de alguna manera son como... Muchas veces hay como prepotencia, ¿no?, en todo ese tipo de cosas y... También me parece que esa es una cara que tenemos que ver, ¿no?
3: Termino con...
0: Pero el tema transnacional y el poderío y la economía por encima de los intereses deportivos y todo eso, y además otra cosa que tampoco hemos hablado, porque esto es multifactorial, todo el tema de las vinculaciones de muchas de las barras bravas con el crimen organizado, ¿no? Y eso, cuando yo hice esa consultoría en el 2007, en Paraguay, por ejemplo, ya se vivía. Es decir, los directivos de los clubes de fútbol le tenían pánico a las barras bravas. Estaban amenazados y todo lo demás. Entonces, también eso es otra cosa que me parece también vinculado a lo que hablábamos hoy temprano, que también hay que contemplar.
3: Cierro con un mensaje de la audiencia de Alejandro. Dice, por ejemplo, viviendo en Inglaterra, le explicaba a mis amigos que cuando uno piensa en orientales, la patria o la tumba con gloria a morir, es el voto que el alma pronuncia y que heroico sabremos cumplir, en cualquier otro país uno se imagina a los soldados yendo a la batalla. Mientras que en Uruguay, probablemente la imagen más asociada a eso es el negro jefe con la pelota bajo el brazo en el Maracaná.
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3: Ah, mirá cuál era el anuncio. O sea,
2: tenemos un saludo enorme a todos los integrantes del Parma, del Papi Fútbol Seminario, que salimos campeones este sábado invictos. Nos falta una fecha más, con una fecha de anticipación.
3: ¿Ya dieron la vuelta antes?
2: Se dio una vuelta especial porque
4: se cansaron.
2: Se jugó a las 9 de la mañana y tenía que perder el segundo cuadro a las 11, que jugaba de 11 a 1 y nos quedamos mirando que el otro cuadro no ganara o perdiera. Y nos quedamos, éramos 10, 15.
3: Claro, entonces no era...
2: Hicimos una vuelta alrededor de la heladerita que tenía José, y dimos la vuelta alrededor de la heladerita y festejamos un poquito disfrutando, y aparte con el clima de camaradería que se da mucho en el partido de fútbol, que se dio.
3: Matías, vos en la apertura, ya, ¿cómo venís?
5: Pasamos a la segunda ronda por el ascenso, así que ojalá que a fin de año tengamos novedades.
20: Bien, muy bien. Bueno, terminamos por hoy, cerramos por hoy con el deseo de, para redondear este tema, ¿no?
2: Que festejemos hoy. Y perdón, para un segundo más. Feliz cumpleaños a mi esposa, que está cumpliendo 45 años, que capaz que está escuchando.
20: Ah, está bien, también tenía que... Si no, te iba a matar, ibas a mandar el saludo solo para la barra del Papi Fútbol y...
5: Empezó hablando de fútbol y dejó para el final el saludo a la esposa.
20: Está bravo.
2: Por supuesto, lo mejor para el final.
5: Yo te cambié la
20: saludo. Ah, bueno, la arregló bien ahí, el remate lo solucionó.
4: Y el martes...

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9: En el panorama nacional, un hombre joven fue hallado muerto dentro de una casa en el barrio Peñarol, aquí en Montevideo. En la noche de ayer, un adolescente se presentó junto a un mayor en la seccional octava, ubicado en Sayago, y dijo que un amigo podría estar muerto luego de que sucediera un ataque a tiros en la casa donde se encontraban. Al lugar concurrió la policía, bomberos y efectivos del Departamento de Homicidios de la Dirección de Hechos Complejos, quienes hallaron el cuerpo. De momento, la víctima no ha sido identificada. En el interior de la casa fueron hallados cartuchos, un bidón con nafta y envoltorios de pasta base. En una madera que tapaba la ventana se observaron varios impactos de bala, al igual que en la fachada de hormigón y en la puerta. Afuera también fue hallado un bidón con nafta. En el panorama internacional, Hezbollah agradeció hoy a Irán por insistir en que Líbano, donde Israel y sus milicianos han estado en guerra, sea incluido en el acuerdo para poner fin al conflicto en Medio Oriente. Hezbollah expresa su profunda gratitud a los dirigentes, las fuerzas y el pueblo de Irán por su firme apoyo a Líbano, a su pueblo y a su resistencia, y por su insistencia en que Líbano sea incluido en cualquier entendimiento que conduzca al cese.

0: Cedí la guerra, dijo el grupo en un comunicado. El movimiento chiita advirtió que el grupo no aceptará ninguna agresión que viole la soberanía de su país o derrame la sangre de su pueblo, y prometió que seguirá comprometido con el derecho legítimo e inquebrantable de Líbano a defender su tierra, su pueblo y su soberanía hasta que se logre una retirada total israelí y los prisioneros sean devueltos. El Ministerio Iraní de Relaciones Exteriores desea que el Consejo de Seguridad de Naciones Unidas ratifique un eventual acuerdo final con Estados Unidos que incluya una sección sobre su programa nuclear, afirmó hoy esa institución. Esperamos que el acuerdo final sea respaldado por una resolución del Consejo de Seguridad de la ONU 60 días después de su firma, dijo el portavoz de la diplomacia iraní, Esmail Bakai, durante su rueda de prensa semanal. Según dijo, Teherán aprenderá de las experiencias pasadas. Cerramos en Ucrania, donde al menos 11 personas murieron en un nuevo ataque masivo ruso, especialmente intenso sobre Kiev, la capital, donde la emblemática catedral ortodoxa de la Dormición terminó en llamas. Otras 3 personas murieron en la ciudad rusa de Tula, a unos 200 kilómetros al sur de Moscú, en un ataque ucraniano con drones, según el gobernador regional. En Kiev, los bombardeos rusos alcanzaron en esta ocasión numerosos barrios de la ciudad y causaron al menos 5 muertos y 34 heridos, según las autoridades locales. Otras 5 personas, 4 rescatistas y un funcionario municipal, murieron en la gran ciudad de Kharkov, en el noreste, según el Ministerio del Interior. Otra persona además falleció en Jersón, en el sur. Los vecinos de la capital corrieron a los refugios al tiempo que una luz cegadora iluminaba el cielo enrojecido por los incendios. Uno de los incendios afectó la cubierta de la Catedral Ortodoxa de la Dormición, ubicada en el complejo del Monasterio de las Cuevas de Kiev, inscrito en el Patrimonio Mundial de la UNESCO, según indicó el alcalde de la capital, Vitali Klitschko.
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4: Veinte minutos pasan de las 11 de la mañana, ya venimos con En Perspectiva Interior, pero Gaby, antes contanos cómo seguimos acá en la programación de Radio Mundo.
5: Cómo no, te cuento que después de En Perspectiva llega la actualización de las noticias y a las 12:30 tenemos la conversación, hoy me toca a mí, tendré el gusto de charlar con Fernanda Muslera, dramaturga y directora de Contraluz, una obra de teatro que se lleva a cabo todos los jueves de este mes en Joven Tango, allí en ese lugar tan emblemático de Las Milongas, y trata sobre dos parejas de amigos, en realidad cuatro amigos, que se juntan a los 40 años. Se juntaron hace 10 años en un casamiento y pasaron cosas. Después, 10 años después, esa pareja se separó y ellos se vuelven a juntar y siguen pasando cosas. Y el espectador está como invitado, ¿viste? Cuando vos salís con los amigos y de repente mirás que están pasando cosas en la mesa de al lado y querés parar la oreja, bueno, acá lo podés hacer sin problemas porque por ahí va la obra. Vamos a charlar con Fernanda Muslera, que es la autora de esta obra y también de la que fue el inicio, que fue Luz Negra, 10 años antes, ahora llega a los 40 y bueno, va por ahí la historia. Después tenemos a las 13:13 la tertulia del Mundial y hoy todos los ojos puestos en el debut de la selección, así que va a estar más que interesante esa previa con todo el espíritu mundialista, atentos a lo que nos dicen para después seguir rellenando la penca. Y a las 16 horas, hoy después tenemos Oír con los Ojos y a las 16 horas tenemos Se Hace Tarde con Eduardo Rivero.

0: 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Son más de las 11. 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
1: ¿Cómo se llevan con el compost? ¿Lo han probado en casa? ¿Por qué vale la pena hacerlo? ¿Qué cuidados requiere? ¿Cuáles son los errores más frecuentes y que no debemos cometer? Bueno, por ahí va esta columna de En Perspectiva Interior con dos habituales de este espacio, cuando hablamos de huertas, cuando ponemos el foco por ahí, ingenieras agrónomas ambas, Germaine Carter. ¿Cómo andás, Germaine? Buen día, ¿todo bien?
2: Buen día, Romina.
1: Un gusto recibirlas por acá. Y Elena Peña Garicano, que también nos ha acompañado en varias oportunidades hablando de huertas. Elena es cofundadora de Salvia Huertas Orgánicas. ¿Cómo andas, Elena? ¿Todo tranqui?
3: Todo tranquilo, Romina. Muy buenos días y buenos días a la audiencia huertera también que anda por ahí.
1: Germaine, comenzamos contigo, a ver, hablando un poquito de este tema que nos proponen para hoy.
2: Exactamente. Hoy nos volvemos a meter, a poner las manos en la tierra nuevamente y vamos a hablar un poco del compost, que es la base de nuestras huertas y nuestros jardines. El compost es una fuente natural de materia orgánica que mejora la estructura del suelo, aumenta su capacidad de retener el agua, favorece la actividad de microorganismos beneficiosos y aporta nutrientes de forma gradual a las plantas. En la huerta, un suelo enriquecido con compost se va a traducir en cultivos más vigorosos, mayor producción y plantas más resistentes a enfermedades y estrés hídrico. Y en el jardín, el compost también es fundamental para mantener los canteros florales saludables, los cercos vigorosos, el pasto en buenas condiciones. Y así como es importante incorporarlo, también es importante incorporarlo en el momento adecuado, que esta época es una muy buena época para incorporar el compost, y eso es la base de todo lo que son los jardines y las huertas. Y para eso Helen nos va a contar un poco ¿Cómo hacerlo, el compost?
1: Empezamos por ahí, ¿sí? O quieren, a ver, Elena, ¿querés? ¿Qué es compostar? No sé, en una frase, ¿qué beneficios tiene compostar en casa? ¿Por qué deberíamos incursionar si aún no lo hemos hecho?
3: Muy bien. Si pensamos en qué es compostar y lo quisiéramos ver como sencillo o en una sola frase, compostar es transformar residuos orgánicos en abono natural, y en realidad es una técnica que nosotros hacemos en nuestros hogares hoy en día, pero que en realidad replicamos algo que pasa en la naturaleza, que forma parte de un ciclo natural. Y es fácil de hacer en nuestras casas, es beneficioso porque de una manera gratis, entre comillas, o más barata, vos estás generando fertilizante, que es súper rico, disminuís la cantidad de basura en el hogar. La Intendencia de Montevideo hace muchos años lanzó unos números que eran como un poco alarmantes, y es que por habitante en Montevideo se genera 1 kilo por persona por día de residuos, y de ese kilo el 46% es compostable. Entonces, cuando empezás a ver los números y empezás a ver la posibilidad que tenés de hacerlo en tu casa y de transformar eso que a priori es basura en algo súper rico para las plantas, ya sea huerta o el jardín, te hace como el clic y te lleva a pensar en esa posibilidad de poder empezar a compostar en casa. Y es una posibilidad que la audiencia ya nos había pedido un montón, porque desde que arrancamos las columnas preguntaban por el tema del compost, así que acá estamos para sacar dudas y ayudar.
1: Está buenísimo. Exacto. Y sí, ese impacto es significativo, ¿no? Si pensás en que podemos reducir casi, ¿no?, la mitad entonces de la basura que tiramos, sin duda vale la pena, por lo menos capaz que hacer el intento, ¿no?
2: Sí, tal cual.
1: A ver, una pregunta para seguir, porque a veces hay algunas variantes, ¿no? ¿Qué es el vermicompostaje y qué lo diferencia del compost? O, a ver, ¿qué otras alternativas o variantes hay similares a lo que se conoce como dentro, en general, del compost?
3: Ahí va. Nosotros, si pensamos en compost, tenemos como dos alternativas grandes, que es el compost clásico y el vermicompost, que es el que nosotros alentamos más a hacer en nuestras casas. El vermicompost es un compost, es el proceso natural de transformación de esos residuos orgánicos, pero quienes lo hacen son lombrices, que son lombrices especiales porque son las lombrices rojas californianas, que lo que hacen es acelerar el proceso natural que se daría en el compost o el que se da en la naturaleza. Y es un proceso que es como más controlado en espacio y en tiempo, entonces es el que nosotros alentamos mucho a que se pueda hacer en las casas, porque incluso lo puedes hacer en apartamentos. Solo necesitas como algunas cosas para poder empezarlo y es súper fácil de hacerlo. Las lombrices rojas californianas, en realidad cualquier lombriz hace compost. La ventaja de hacer el vermicompost con las rojas californianas es que son las lombrices que se encuentran en la primera capa de la tierra, entonces son lombrices que están acostumbradas a vivir bastante en superficie o no van mucho en profundidad. Comen mucho, porque comen el equivalente a su peso, incluso más, a diario, y hacen el proceso súper rápido. Entonces son como las que después de mucho estudio se dieron cuenta que son las lombrices fundamentales para poder hacer el vermicompost en casa, se reproducen rápido. Entonces son como grandes aliadas. Y nada, nosotros alentamos siempre a nuestros clientes o a quien tenga ganas de empezar con el compost, a que el vermicompost es como un gran paso para poder empezar. A diferencia del compost clásico, que se hace como en pilas abiertas, que hay que revolverlo, que muchas veces puede atraer roedores, el vermicompost, al hacerse en composteras que están más cerradas y controladas, te permite poder hacerlo en diferentes lugares y hacerlo como más fácil, como desconectarte del problema que puede llegar a traerte el compost, por ejemplo.
1: Perfecto. O sea, eso, sin duda para muchos, es un factor interesante, ¿no? Porque, digo, están todos los mitos en torno a las dificultades que uno puede tener. Y, bueno, ahí decías, bueno, lo de los roedores, lo del olor. Esto del vermicompost tiene una ventaja por ese lado, ¿no? Al ser composteras, en general, que es cerrado, ¿no?
3: Son composteras cerradas, es como, imagínense, para los que nunca vieron una compostera, como si vos apilaras cajas de zapato. Entonces, hay de diferentes tamaños, hay de diferentes materiales, se pueden comprar hechas, se pueden hacer reciclando, por ejemplo, tachos de pintura o cajones. Y es súper accesible para poder hacerlo en el espacio que vos tengas, porque en realidad haces tu compostera en la dinámica del espacio que vos tengas, y generalmente se hace también en función de cuánta gente hay en cada hogar, entonces si generan o no muchos residuos, y el tamaño de tu compostera va a ir de la mano con eso.
1: Claro. Vayamos a cuestiones prácticas. ¿Qué residuos se pueden compostar o vermicompostar? ¿Cuáles no conviene tirar ahí? ¿Qué más? ¿Hay que hacer alguna preparación especial? Después, ¿cómo trabajan las lombrices ahí una vez que uno los incorpora?
3: Ahí va, para el que sí y el que no, vamos a concentrarnos principalmente en lo que sería vermicompostaje. Entonces, el que sí y el que no va a pasar principalmente por lo que las lombrices podrían compostar o no. Si pensamos en orgánicos, estamos pensando, por ejemplo, en restos de frutas y verduras, en restos de poda, en hojas, en cáscara de huevo, en cartones, en papel sin mucha tinta. Solo que hay una salvedad cuando pensamos en frutas y verduras, y hay un grupo de frutas y un grupo de verduras que recomendamos no compostar, porque en realidad para el vermicompostaje siempre te hablan como de cantidades controladas, pero el problema es, si yo estoy empezando el compost, ¿cómo sé lo que es una cantidad controlada o no? Entonces nosotros directamente le decimos a la gente que trate de evitarlas. Y son, por el lado de las frutas, los cítricos, limón, naranja, mandarina y pomelo. Bueno, hay que evitarlas porque en realidad la acidez del cítrico le hace mal a las lombrices y las terminamos matando. Entonces, eso lo evitamos en el compost. Y por el lado de las verduras, todo lo que sean liláceas. Entonces, tenemos el puerro, el ajo, la cebolla, el cibulet, también por lo mismo. Tiene ácidos muy fuertes que en realidad repelen a las lombrices. Entonces, no va a estar bueno tenerlas en el compost. Y por el lado de lo que no, también es importante que nosotros pensemos que el proceso es orgánico. Entonces, por ejemplo, restos de comida No, resto de comida preparada, no. Me sobró un pedazo de tarta, claro, no. Me sobró un pedazo de hamburguesa, no. Lo mismo con la carne.
1: Por ejemplo, si, no sé, me hice una ensalada y sobra, pero está condimentada con aceite, con sal, eso no.
3: Si está condimentada, tampoco. Es como, las lombrices son una maquinita que trabaja sola y trabaja muy bien, pero de cierta manera lo único que nosotros tenemos que hacer es ayudarlas dándole lo que efectivamente pueden y evitándoles a toda costa lo que no.
1: ¿Hay que hacerle alguna preparación?
3: Está muy bueno entender que a las lombrices, contra más chico vos le des lo que vaya a entrar al compost, más rápido lo van a procesar. Ajá. Entonces, al principio, cuando uno está empezando, yo sé que da un poco de pereza, como en vez de tirar la cáscara de banana, tratar de picarla un poco. Cortarla. Pero una vez que entras en la dinámica de cortarla y ves la rapidez con la que ellas trabajan y lo rápido que vas a terminar teniendo el compost, se te vuelve un hábito súper fácil. Lo mismo para la cáscara de huevo. La cáscara de huevo, contra más triturada, incluso con la mano mismo, vos se la puedas dar, más fácil la van a procesar.
2: ¿Y tenés que mezclar una vez que vas incorporando?
3: Lo importante es, en realidad, respetar como mitad de seco y mitad de fresco, que siempre te hablan como de la relación carbono-nitrógeno. Carbono lo podemos ver desde el lado de todo lo que son restos secos, que sí, vendrían a ser las hojas, las ramas, y el fresco sería la parte que aporta el nitrógeno, que sería ahí sí como viene el resto de los residuos orgánicos de fruta y verdura y cáscaras, que en realidad está bueno como intercalar en capas, e ir poniendo como mitad y mitad. Y sí, no revolver mucho, porque a veces caemos en la dinámica de, sobre todo si tenemos peques en casa, de querer como ver las lombrices todo el tiempo. Claro. Y cuando levantamos la tapa de la compostera, ellas siempre se van a ir para abajo, pues son fotosensibles. Ajá. Entonces, está, hacer como una revuelta, por decirle de alguna manera, al compost, no muy seguido porque no lo necesita, pero sí cada mes, mes y medio, porque van a necesitar esa aireación, ese oxígeno. Pero ellas, si no, trabajan bien solas. No conviene como estar revolviéndolo todo el tiempo, porque eso sí, no la favorece ni les gusta.
1: Perfecto. Perfecto. ¿Cómo evitamos que aparezca mal olor, que aparezcan mosquitos, moscas?
3: Bueno, eso es un poco de... Cuando se arranca el compost hay como un tiempo de estabilización en el que incluso pueden aparecer como microorganismos que nosotros creemos que no son deseados, pero forman parte también del compost, como algunos hongos o algunos insectos que a priori pueden molestarnos. Lo importante es saber que en realidad siempre el proceso de compostaje no se hace con un solo microorganismo, en este caso las lombrices, sino que participan varios, y eso está bien. Pero, por ejemplo, el olor, un compost, o un vermicompost en este caso, que produce feo olor, es un compost que no se está haciendo bien, porque el compost no tiene olor más que a tierra o a tierra mojada. Ajá. O es el olor clásico de el mantillo, los que caminan por abajo de un monte o abajo de árboles, como esa tierrita con un olor particular que se genera abajo de los árboles. Bueno, eso es propiamente compost y ese es el olor que tendría que tener nuestro producto. Entonces, si está con mucho olor, generalmente es indicador de que tiene un exceso de humedad. Entonces, en ese caso, agregar más de restos secos. Y si tiene muchas mosquitas, lo que pasa es que las moscas se ven atraídas por toda la parte de residuos de comida, de residuos frescos. Entonces nosotros recomendamos siempre como aplicarle una capa de hojas secas, por ejemplo, arriba, después de que hicimos el agregado, para mantener como en línea las mosquitas y que no van a venir. Porque hay como diferentes maneras de poder hacerlo. Hay quienes tienen sobre la mesada de la cocina, por ejemplo, una papelera especial en el que van juntando los restos durante varios días y después tiran todo junto. Y también está quien todos los días va a la compostera y deja los restos frescos. De la misma manera, cualquiera de las dos opciones, nosotros siempre recomendamos como terminarla por arriba con restos secos de hojas secas para que las mosquitas mucho no se acerquen. Y después hay una técnica que se llama la técnica del puño, que es para ver si el compost tiene exceso o no de humedad. Ajá. Si yo agarro un poco de compost y lo aprieto y en realidad caen apenas unas gotitas, estamos en una humedad que podríamos decir que es óptima. Si en cambio, cuando yo aprieto, como me chorrea humedad, bueno, estamos con un exceso de humedad y ahí sí hay que agregar restos secos. Y, por ejemplo, si yo aprieto y me queda como si fuese plastilina, como marcado el compost, pero no vuelve ni larga nada de humedad, es porque nos está faltando y ahí recomendamos agregar más restos húmedos.
1: Perfecto. Vamos con otra. ¿Cuánto se demora en tener pronto el compost? Recién decías, hay que entreverarlo, ponerle cada un mes y algo. ¿En cuánto podemos tener compost una vez que arrancamos?
3: Una vez que nosotros arrancamos, entre 2 y 4 meses tendríamos, si estamos usando lombrices, o sea, si estamos haciendo vermicompost, porque lo que hacen las lombrices, entre otras, es acelerar un poco el proceso. Entonces, las composteras generalmente, era como yo le decía, como imagínense caja de zapatos apiladas. Si ustedes empiezan llenando el cajón de arriba, por ejemplo, una vez que está lleno, lo pasan para abajo y arrancan con un cajón nuevo. Si ustedes parten de 3 cajones, por ejemplo, muy posiblemente cuando se les hayan llenado todos los cajones, el de abajo del todo, que fue el primero por el que empezaron, ya va a tener el compost preparado, porque entre 2 y 4 meses, dependiendo de el tamaño en el que nosotros hayamos dejado los restos secos, los restos en general, la cantidad de restos y en proporción que haya, si hay mucha cáscara de huevo, por ejemplo, van a demorar más en procesarlo y en compostarlo, si hay mucho carozo de fruta o hay mucha semilla también. Entonces, depende un poco de los restos que nosotros le dejemos, pero entre 2 y 4 meses sería el ideal. Una cosa también que está buena entender es que contra más variados sean los restos que nosotros le damos a nuestras lombrices, más rico va a ser en nutrientes el compost después para usar para nuestras plantas. Entonces, dentro de lo permitido, aprovechen para agregar la mayor cantidad de variedad posible, porque eso va a ser un compost mucho más rico en nutrientes.
1: Buenísimo. Si quiero empezar hoy, ¿qué necesito para empezar hoy? ¿Qué recomiendan?
3: Nosotros lo que siempre recomendamos es, en el momento de empezar la compostera, además de tener la compostera, que en esas cajas apiladas, la única técnica, la única clave es que entre las cajas haya conexión con agujeritos. Uno, porque el proceso de compostaje libera un líquido que se llama lixiviado, que es parte del proceso del compostaje y también un poco del exceso de la humedad que pueda tener. Entonces, esas diferentes cajas donde se va a estar haciendo el compost tienen que estar conectadas con agujeritos para que ese líquido, en realidad, pueda filtrarse a una caja final abajo, que es la que recibe todo ese líquido, todo ese lixiviado. Pero a su vez, las lombrices van a estar moviéndose entre cajones en busca de más comida. Entonces, los agujeritos tienen que estar sí o sí. También siempre recomendamos como agujeritos en los costados. El proceso es aerobio y esas lombrices van a necesitar oxígeno. Entonces, si nosotros en las cajas les damos la posibilidad, en las cajas o en los cajones, de que circule el oxígeno, va a estar bueno. Es importante que la caja de arriba del todo esté tapada para evitar algún roedor o algún animalito que haya por la vuelta que no querramos que dé vuelta a nuestros compost y que las lombrices salgan. Entonces, ¿qué se va a necesitar? Va a ser la compostera, va a ser un núcleo de compost, que el núcleo nosotros le decimos a restos de compost con las lombrices californianas adentro, que son como las que van a empezar nuestro proceso.
1: Que tenía, a ver, ¿de cuántas lombrices estamos hablando? ¿Cómo es fácil hacerse de lombrices californianas?
3: Las lombrices se reproducen muy rápido y en realidad el núcleo se encuentra por cualquier lado. Quienes tengan ganas de empezar una compostera y no encuentren núcleo por algún lado, que se lo pueden pedir a vecinos si están compostando también, porque es un puñado de lombrices. Muchas veces te lo venden y te dicen como núcleo de 100 lombrices. Sí. O es medio como difícil de contarlo, pero un puñadito de lombrices está bien, porque además si vos le das la comida y sobre todo con yerba, se reproducen muy rápido. Entonces sería como la compostera, el núcleo y saber que en el momento en el que se va a empezar a armar estaría bueno ya tener como restos secos y restos frescos como para arrancarlo de una vez y estar dándole ya a esas lombrices como lo que se necesita y empezar. Nosotros siempre recomendamos en el primer cajón como hacer una primera capa de restos secos, dar vuelta ahí el núcleo sin estar entreverándolo como en una punta y dejar que las lombrices solas se vayan moviendo y arriba de ese núcleo ponerle los restos frescos y ya se va a ir como desarrollando bien, pero como que en el momento en el que decidan empezarla y tengan el núcleo y todo, ya tengan los restos secos y los restos frescos para darles de entrada como un hábitat y un lugar en el que se sientan cómodas y arranquen a trabajar.
2: La yerba es un buen insumo para el compost, ¿no?
3: La yerba es un re buen insumo. En Argentina hace unos años una marca de yerbas vendía junto con los kilos de yerba una compostera para hacer solamente en base a yerba. Y sé que hay gente a la que le queda muy cómodo hacerlo en base a yerba y es un compost que está muy bueno. Nada, solo sepan eso que les decía hace un rato, que contra más variados sean los restos que vos le agregás a tus lombrices, más rico en nutrientes va a ser el compost, que es el fin en sí mismo del proceso que hacemos.
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1: Seguimos en Perspectiva Interior, hoy hablando de vermicompostaje, del vermicompost. Estamos aprendiendo a eso, cómo arrancar con el compost en casa. Ya dijimos, a ver, se puede hacer hasta en un apartamento. Tenemos estos elementos que decía Elena, ¿no? Una compostera que tenga estas cualidades, tener ese montoncito de lombrices californianas para arrancar e idealmente con estos dos componentes, ¿no? De tener algunos elementos secos y otros un poco más húmedos para hacer ese primer impulso, ¿no? Y para dar puntapié a la actividad. Tengo un montón de preguntas, pero Germán, vos decías que valía la pena hacer algunas aclaraciones más, ¿no? Sobre todo para el lugar de la casa.
2: Exacto, capaz contar un poco dónde tenemos que ubicar nuestra compostera, si es necesario que de sol, sombra.
3: Es importante que la compostera no esté expuesta totalmente al sol, porque hablando muy mal y pronto, en verano y al sol las lombrices se cocinan, literal. Claro. Entonces, tratar de tenerlas siempre como abajo del techo o en un alero, en donde el sol directo no les dé. Pero por otro lado, por más de que la compostera sea cerrada, muchas veces cuando hay un cajón que está muy lleno, no termina de encastrar bien y puede entrarle algo de agua por la tapa, por los costados. Entonces, también tenerla bajo techo nos da a nosotros la ventaja de que sabemos que tampoco en una lluvia va a haber ningún problema. Pero abajo de un techito, en una terraza, tenemos muchos clientes que la tienen adentro de la cocina, sin problema ninguno. Lo más importante de todo es que en verano no estén expuestas al sol.
1: Perfecto. Miren, tengo un montón de mensajes. A ver, voy con alguno. Fabiana dice: yo vivo en el departamento de Canelones y estoy feliz con mi compostera, y es muy real lo que dicen, que reduce mucho la cantidad de basura haciendo compost y reciclando. Y es muy reconfortante, dice, cuando usas tu tierrita para tus plantas porque sentís que hiciste algo bueno, dice, claro. ¿No? CD Gente plantea por otro lado que se le han muerto las lombrices por poner podas que tenían productos químicos. Yo la cáscara de huevo, por ejemplo, la pico bien chiquita y se la agrego después porque alguien me dijo que las lastimaba las lombrices. Y plantea: mi compost queda muy suelto y no sé si eso es bueno, porque lo tengo en la maceta y no tiene mucha agua. ¿Está bien eso?
3: Bien, Fabiana, habíamos dicho.
1: Sí, Fabiana.
3: En el caso de Fabiana, cuando pensamos en un compost muy suelto, yo me imagino que es un compost al que le está faltando un poco de humedad. Viene muy bien por la parte de los secos. Capaz, Fabiana, que se puede agregar o un poco menos de seco o un poco más de húmedo para lograr esa consistencia que yo les decía antes del bloque, de que en realidad un poco de humedad tiene que tener, porque esa misma humedad le va a servir también a la planta y en el momento en el que se desarrolla le sirve también a las lombrices. Y bueno, ella decía que era del departamento de Canelones. La intendencia de Canelones fue de las primeras en hacer como una movida grande respecto a repartir en los vecinos.
1: Eso no lo aclaramos, y tanto en Canelones, donde ya tienen una larga experiencia, como acá en Montevideo, donde se está empezando a implementar el nuevo plan de recolección de limpieza, bueno, se está apostando por ese lado, ¿no? Porque los vecinos pidan, además de sus nuevos contenedores intradomiciliarios domiciliarios, bueno, que pidan la compostera. Y en Canelones, por ejemplo, donde tienen más experiencia, tienen una aceptación bien importante, casi, según nos decía el propio Herú, Leonardo Herú, hace unos días nada más, casi el 70% de los vecinos de Canelones se animó a ir por este lado, lo que es un número bien interesante. En Montevideo todavía hay más resistencia, capaz que porque tenemos menos experiencia o porque también es cierto que en Canelones, bueno, los predios de las casas son más grandes, al aire libre, ¿no? Claro, y acá todavía casas. Tenemos, pese a esto que Elena y Germán nos están enseñando, bueno, esas condicionantes, ¿no? Claro. Que pensamos que el espacio es una limitante, que puede traer olor adentro de casa, no sé, me da esa sensación.
3: En Montevideo, desde la web de la Intendencia, todos los meses por municipio se abren cursos en el que vos te anotás, el curso es una hora y media, te enseñan cómo hacer el compostaje y te regalan la compostera y el núcleo de lombrices. Todos los municipios lo hacen también como parte de eso, de fomentar la cultura del reciclaje. Y se habla mucho en el curso, porque la mayoría de la gente que va al curso de Montevideo es de apartamento, cómo también eso se puede hacer y se puede tener en un apartamento sin problema ninguno. Así que los que están dudándolo, que se animen, que como decía Fabiana, es súper reconfortante el devolverle después a tus plantas. Uh-huh. Es auténticamente el cerrar el ciclo y volverte un poco más sustentable.
1: Antonio pregunta si se puede poner otro tipo de lombrices que no sean las californianas.
3: El otro tipo de lombrices trabajan a nivel de tierra más en profundidad y son de cavar más en profundidad, entonces es muy probable que ahí vayas a tener un poco de problema cuando las cosas empiezan a quedar, los restos empiezan a quedar bastante en superficie. Lo que hacen las californianas es que viven en los primeros centímetros del suelo, entonces se mueven como pez en el agua. En teoría sí podrías compostarlo, puedes llevarte más tiempo, puedes tener algún tema con que las primeras capas del compost no te lo estén uh-huh. Compostando. Si querés probar con otros, yo probaría, pero siempre con alguna base de californianas de fondo.
1: Después, Lilian pregunta, mi gran problema, dice, es separar las lombrices del compost.
3: Bueno, ese es un tema que si hay niños en casa es muy divertido. Como yo les decía hace un rato, las lombrices son fotosensibles. Entonces, si nosotros tenemos nuestra compostera y la abrimos al sol, las lombrices van a tender a ir siempre para abajo. Entonces, en el momento de recolectar compost, esa es una de las técnicas. Por ejemplo, dejar la compostera al sol sin tapa e ir sacando las capas de arriba del compost que van a ir saliendo sin lombrices. Otra es, por ejemplo, en la malla de las cebollas o de las papas, dejar restos de comida, enterrarla como en el medio del compost, dejarla un par de horas y cuando vos sacás esa bolsa, todas las lombrices que tenías en el compost se fueron para la comida. Entonces esa es también una de las maneras de sacarla. Pero siempre con el compost alguna lombriz se nos va a ir. Lo importante es saber que eso cuando lo agregamos a las plantas no va a tener problema ninguno. Pero lo importante también es empezar un compost nuevo con un núcleo. Entonces que no todas las lombrices se nos vayan a las plantas con el compost.
1: Después hay algunas dudas en cuanto a qué tirar y qué no. Ya lo aclaramos, pero por ejemplo, pregunta Paola, ¿y el café después de filtrado?
3: El café después de filtrado no hay ningún problema. Lo ideal sería que no fuera como el café torrado, el que tiene como algo de azúcar, uh-huh. pero bueno, si no es en exceso no pasa nada, incluso las cápsulas de café, si son solamente de café también se pueden abrir y tirarle el contenido de la cápsula, el té también, los sobrecitos de té con el saquito también pueden ir sin problema.
1: Gabriela pregunta, ¿en esta época las cenizas de estufa se pueden?
3: Las cenizas de estufa se pueden si nosotros sabemos que en esas estufas solamente se quemó leña. Uh-huh. Porque hay veces que hay gente que tiene la costumbre de tirarle a la estufa también algún plástico o cosas que no sean leña o si sabemos que viene de madera tratada. Entonces en ese caso las cenizas no las recomendamos, pero sí. Vos sos quien hace uso de esa estufa y sabés qué es lo que se le está poniendo y es solamente leña, sin problema ninguno podrían ir cenizas, entran como restos secos, no nos pasemos en exceso con las cenizas porque lo que puede hacer mucho es resecarlo.
1: Bien, perfecto. Después, Daniel, creo que ya contestamos la de Daniel, pero decía eso. Estoy usando las composteras que da la Intendencia. Cuando se saca a la tierra, dice él, ¿se tiene que dejar un poco para que queden lombrices?
3: Sí, siempre sí. Tienen que... Vos cuando cosechás un cajón, si lo dejaste mucho tiempo, esas lombrices ya se fueron a otro cajón por sí solas con los agujeritos en busca de más comida. Y si en realidad ya tenés mucha comida en las composteras y en el cajón y encontrás alguna lombriz, es importante que siempre dejes un núcleo de lombrices nuevas para arrancar el compost nuevo en el cajón nuevo. Nosotros siempre recomendamos un puñado de lombrices ponerle a ese cajón nuevo. No esperar solamente que las lombrices pasen por los agujeritos de la compostera y vayan al cajón nuevo en el que estás dejando los residuos, sino directamente vos ya poner algo de esas lombrices.
1: Perfecto. Y después capaz que para cerrar, no sé si Germán tiene algún otro apunte que nos haya quedado, pero a mí se me ocurría, bueno, ¿cuáles son los errores más frecuentes? O sea, ¿a qué tenemos que estar atentos para justamente no tener una mala experiencia y que eso nos genere una desilusión que haga que, chao, probamos el compost una vez, no nos funcionó y nunca más lo intentamos, ¿no?
2: Empezar con más chances de éxito.
1: Exacto. Reducir la tasa de mortalidad del compost. Exacto.
3: Es una receta que es bastante sencilla y bastante fácil de seguir. La clave está en efectivamente darle a las lombrices lo que pueden comer y bajo ningún concepto darle lo que no pueden comer. Pues muchas veces lo que nos pasa es de alguien que nos escriba que no tuvo éxito con el compost y cuando empezás a preguntar, bueno, sí, alguna cáscara de mandarina se iba cada tanto, pero pensamos que no iba a ser tanto. Y bueno, en realidad, en composteras domiciliarias que no son muy grandes, capaz que 2, 3, 4 cáscaras de mandarina ya te mataron las lombrices, entonces claro, no hacerlo. El sol en verano es súper, súper, súper importante. Y no mantenerlas con exceso de agua, porque todos los procesos que son aerobios, que necesitan oxígeno, si estamos trabajando como a nivel de tierra, como a nivel de compost, el exceso de agua está sacando de alguna manera ese oxígeno que se necesitaría. Entonces, como nunca irnos de un lado para el otro, es algo bastante sencillo de seguir, es bastante intuitivo de ver. Saben, como siempre, que si tienen alguna duda nos pueden contactar en nuestro Instagram, que era @salviauy, que contestamos preguntas, nos mandan fotos, nos mandan videos, nos mandan dudas del compostaje, pero anímense que es algo como bastante intuitivo y fácil de seguir, y que también es importante para quienes sepan que si no tienen el espacio o no se animan, también existe la alternativa de poder comprar ese compost en otro lado, que también es muy, muy beneficioso, ¿no, Ger?
2: Sí, exactamente. En el vivero vendemos compost. Hay que prestar atención que sea un compost de buena calidad, para que dé buenos resultados y que se pueda comparar con el hecho en casa, que ya sabemos que tiene, es un producto ya más conocido. Pero saber ver que esté bien descompuesto, que sea livianito, que ya tenga la textura que tiene que tener el compost.
1: Perfecto. Bueno, buenísimo. Ya quedamos especialistas y bueno, y habrá que animarse. Después que nos cuenten los oyentes, los que todavía no dieron ese paso, entonces, ¿cómo les va? Y cualquier cosa seguimos evacuando dudas a propósito de la compostera y la vermicompostera en particular en este caso, porque de eso era lo que estábamos hablando. Germán Carter, Elena Peñagaricano, muchísimas gracias a las dos, un placer como siempre y nos reencontramos en unos días, seguramente en las próximas semanas con otros temas de huerta.
2: El mes ¿sí? que viene.
1: Buenísimo, muchas gracias Germán. Gracias Elena.
3: Gracias a ti.
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23: 11 horas 59 minutos, damos una vuelta por la galería.
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23: Esta semana, como les adelantó Emiliano, estamos conociendo, exhibiendo las obras de Diego Ribeiro, este artista montevideano, él, nacido en 1949, en una familia donde el arte y la ciencia ocupaban un rol esencial. Su padre, el pintor Alceu Ribeiro, discípulo directo de Joaquín Torres García, le aportó la pasión por la pintura, movida por su fuerte vocación, que además moldeó su vida. Ser pintor era su identidad. Por otra parte, su familia materna, de médicos vocacionales destacados, le aportaron valores humanísticos y científicos, otra forma de vivir y de ser. Ambas familias, ambos mundos, digamos, se relacionaban muy poco, siendo su tarea intentar unirlas en él. Tarea difícil y conflictiva, según cuenta el artista, pero la llevó adelante. Estudió medicina y se especializó en psiquiatría y psicoanálisis, ejerciendo su profesión hasta que se jubiló. A la vez, aprendió pintura con su padre, años después con su tío Edgardo Ribeiro y con Walter Nadal. Su formación estuvo guiada por la escuela de Joaquín Torres García, cuyos valores estuvieron actuantes en su aprender a mirar analítico, desde sus dibujos iniciales, también hasta su iniciación en el constructivismo. Valores como estructura, proporción, ritmo y tono tenían que estar en sus obras figurativas, sintéticas, no imitativas y hasta en las más estructuradas y abstractas. Fuimos a buscar la voz de uno de sus maestros, de Walter Nadal, docente pero también amigo del artista, que nos cuenta sobre el manejo que hace de los elementos más pequeños para generar después una estructura como mallas mucho más grandes y el uso especial que hace de la madera Diego Ribeiro.
4: Diego Ribeiro, artista plástico, hijo del maestro y también artista plástico Alceu Ribeiro, tuve la oportunidad de conocerlo hace algunos años cuando él vino a trabajar a mi taller. En ese momento me llamó la atención cómo él manejaba, partiendo de un molinete chiquitito, armaba una estructura rápidamente, con mucha solvencia, llena de molinetes chiquitos que creaban una malla armónica estructural. Hoy por hoy, viendo la pintura de Diego, encuentro que él maneja muy bien materiales como ser la madera sobre cartones o sobre MDF, donde los elementos se ven agrupados y enfilados en una verticalidad que me hace pensar en una disciplina de ordenamiento constructivo con esa sucesión de verticales para crear un orden armónico.
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23: Y allí escuchábamos entonces a Walter Nadal, uno de sus maestros, porque Diego Ribeiro participó en sus talleres, donde valores esenciales, el tema y lo anecdótico eran un pretexto para pintar, pero no un valor en sí. La búsqueda de Diego se profundiza y cuestiona lo aprendido, busca nuevas referencias y también vuelve a consultar a la naturaleza. Un viaje a Europa también le permitió recibir la lección de los grandes maestros y por allí va su trayectoria artística. La obra que tenemos aquí en el estudio, título Formas, se insinúan figuras, así se llama. La descripción es un bajo relieve dado por la superposición de maderas que ustedes están apreciando, que crea cierto volumen que destaca las formas. Se dibuja con el bajo relieve una estructura basada en líneas verticales interrumpidas por líneas horizontales u oblicuas, creando un ritmo armónico por la relación entre las líneas y planos entre sí. Allí la mezcla de Inkenstein con óleo resalta con tonos la superficie monocroma. Se insinúan figuras, a veces reforzadas por maderas adosadas que entran en la armonía de la estructura. Vamos a tener otras obras también de Diego Ribeiro para mostrarles, para exhibir aquí en el estudio. Y vamos a tener la visita del artista el próximo miércoles charlando con Daniela Bluth en La Conversación.
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9: 12:10, emprendemos la retirada, lo hacemos con la música del día.

Y allí estamos escuchando Orejas, estamos escuchando a Mario Chichito Cabral, músico, compositor, percusionista, fundamental de la música popular uruguaya, de lo que fue el candombe beat, que falleció este sábado a los 89 años. Chichito Cabral, nacido en el barrio Cerrito de la Victoria, el 24 de diciembre, miren qué día, de 1936, Cabral se convirtió en una de las figuras centrales del desarrollo del candombe y su integración a nuevas expresiones musicales desde la década del 60. Por ejemplo, integró y fundó grupos emblemáticos como El Quinto, Totem, Gula Matari, 03, Pachimaza y Los Tocadores, además de participar en otras experiencias musicales que marcaron la evolución de la música uruguaya contemporánea. Esto junto a músicos como Eduardo Mateo y Rubén Rada. Su legado como compositor incluye canciones que pasaron a formar parte del repertorio popular: Don Pascual, Orejas, El Sombrero Blanco, Silbando Ancina, Los Colores y Mi Barrio Lindo son algunos de los títulos. Y lo mencionábamos a Rubén Rada, que fue uno de los que de los músicos que dejaron su recuerdo, ¿no?, entre los mensajes de despedida. Ayer nos dejó el enorme Mario Chichito Cabral, un amigo, un maravilloso personaje. Un abrazo enorme y sincero a su familia, a sus seres queridos, a todos los que tuvimos el privilegio de compartir con él música y vida, escribió en redes sociales y destacó la importancia de Cabral en la historia de la música uruguaya. Junto a Eduardo Mateo crearon el toco, ese ritmo único, y juntos empezaron

Vamos a usar las tumbadoras para tocar candombe rock, señaló. También recordó algunas de sus composiciones más reconocidas. Y además una anécdota sobre el origen del nombre de Totem. Estábamos en un boliche buscando nombre y Chichito saltó. Totem, dijo. Después nos explicó. Todos tenemos música. Eso quería decir. Totem. Nos vamos con el recuerdo de este gran músico uruguayo. Cerramos en perspectiva por el día de hoy, pero con la invitación de siempre de volver mañana, como todos los días, a las 7 de la mañana. Ustedes se quedan en la compañía de Radio Mundo, ya viene la actualización de noticias y luego la conversación, hoy hablamos de teatro, después vuelve el espíritu mundialista con la tertulia del Mundial. Hay mucho para compartir, también hay música con Eduardo Rivero y Se Hace Tarde. No se

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1: El Maradona Saudita.
2: Aquel día en el estadio mundialista, el calor era sofocante. Más de 35 grados marcaba el termómetro. Con el número 10 en la espalda, que lo distinguía como el más talentoso, tomó la pelota antes de la mitad de la cancha. Dos rivales le salieron al paso, uno a la derecha y otro a la izquierda, como para cortarlo al medio. Y los eludió a pura velocidad. Otro tomó el turno y también fracasó en el intento de quitarle la pelota. Estaba ya cerca del área y, como si fuera un auto de carrera, puso un cambio más y se metió. El cuarto defensa quedó solo agarrando el aire caliente que asfixiaba la cancha. Ya casi en el suelo, desató la pelota que nadie le quitaba y la cruzó fuera del alcance del famoso golero. Había corrido 70 metros en 11 segundos. No lo podía creer. Había hecho el gol de su vida, el que recordaría para siempre la historia mundialista. Aunque parece que habláramos del inolvidable gol de Diego Maradona contra Inglaterra en el Mundial de México de 1986, aquel del barrilete cósmico, no es así. Estábamos simplemente recordando el también inolvidable gol que el jugador de Arabia Saudita, Said Al-Aghwairan, le hizo a la selección de Bélgica en el Mundial de Estados Unidos 1994, que fue el debut de Arabia Saudita. Necesitaban ganar para pasar de ronda. Lo hicieron con ese gol, pero cayeron ante Suecia. Pero la hazaña ya estaba hecha. A Said le regalaron un Rolls Royce y lo bautizaron como el Maradona del desierto. Él se lo creyó tanto que al poco tiempo tuvo problemas con su club Al-Shabaab. Un buen día, sin permiso, se tomó 2 semanas de vacaciones en medio de la temporada. Y eso no fue todo. Meses después, la policía religiosa lo encontró en un centro nocturno rodeado de mujeres extranjeras y tomando alcohol, en pleno Ramadán. Esta vez no fueron vacaciones. Estuvo arrestado varios meses y le prohibieron volver al fútbol. Después de reconocer su error, fue perdonado. Lo incluyeron para el Mundial de Francia 1998. Pero Said, cuyo nombre significa feliz y afortunado, quedó marcado para siempre y ya no pudo eludir a nadie más.
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7: Doce horas 24 minutos, iniciamos Noticias al Mediodía en este lunes 15 de junio del año 2026. ¿Cómo se presenta este mediodía? Con el cielo algo nuboso, pero un solcito lindo que hace fuerza, sin embargo está frío, no se engañen. 11 grados de temperatura, 3 décimas, el viento del oeste-noroeste a 9 kilómetros por hora. La presión a nivel del mar, 1022.7 hectopascales. La humedad, 65%. La visibilidad, 15 kilómetros. El ministro del Interior, Carlos Negro, dispuso el jueves pasado cambios en la cúpula policial a partir de un monitoreo permanente que, según destacó, se realiza de las necesidades en materia de seguridad. La medida se conoció en medio de una serie de homicidios y balaceras registrados en distintos puntos de Montevideo durante las últimas semanas. El principal cambio será en la jefatura de policía de la capital. Alfredo Clavijo, hasta ahora subdirector nacional de policía, pasará a ocupar ese cargo en lugar de Pablo Lotito, que será trasladado a la Dirección de Investigaciones de la Policía Nacional. Además, Julio Sena asumirá como subdirector nacional de policía. También habrá cambios en la Guardia Republicana, donde Fabián Monzón sustituirá a Angelina Ferreira, y en Asuntos Internos, donde Julián Abraham reemplazará a Alberto González. Hoy el ministro Negro explicó aquí en perspectiva a qué obedecen estos cambios.
8: Una política pública de seguridad, como es la que tiene a su cargo el Ministerio del Interior, necesita de una permanente evaluación y monitoreo. Concebir la seguridad pública como algo estático, donde se toman decisiones y se hacen nombramientos al principio del periodo y se espera los 5 años de gobierno para luego evaluar cómo fue, no existe ni en Uruguay ni en ninguna parte del mundo. Se requiere efectivamente que haya un seguimiento cercano de lo que es los resultados y cómo se va desenvolviendo en cada territorio la presencia policial y los aspectos que atañen a la seguridad. Por eso, evaluar el comportamiento y el rendimiento de determinados funcionarios a cargo de determinadas unidades es parte de la gestión y es un eje fundamental de lo que nosotros planteamos en el Plan Nacional de Seguridad Pública, que es precisamente evaluar, monitorear y trabajar siempre en función de la evidencia. ¿Qué nos dicen los datos? ¿Qué nos dice la evidencia? Y profundizar o ajustar algunas pericias.
7: Desde la oposición fueron criticados estos cambios en la cúpula policial. Dirigentes blancos y colorados dijeron que esta resolución no resolverá la inseguridad y agregaron que el problema es el propio ministro. El senador del Partido Nacional, Javier García, aseguró que remover a los jefes policiales es una forma del ministro Carlos Negro de fugar de su responsabilidad política e institucional. Para el exministro de Defensa, la crisis de seguridad no se soluciona con cambios técnicos, ya que la policía es una estructura vertical que depende exclusivamente de las directivas políticas. El problema es que la silla del ministro está vacía. El ministro no ejerce el mando político, sentenció García en declaraciones a la prensa. Por otro lado, el senador colorado, Andrés Ojeda, dijo que los cambios realizados en la policía son una confesión de fracaso y reclamó un cambio de políticas sustantivas. Cambian a todos menos al ministro, como si los simples cambios de nombre dentro del ministerio significaran algo más que cambios de nombres. Yo pensé que con semejante reestructura de las cúpulas debería venir seguramente algún anuncio de cambio de política sustantiva. Y eso no vino, manifestó Ojeda, quien añadió, es un mero cambio de nombres y aparte es una confesión de fracaso. Rota los nombres porque algo no está funcionando bien, afirmó. En respuesta, el ministro Negro afirmó que este tipo de dichos buscan generar alarmas en la población y son utilizados como botín electoral que deslizan la tentación autoritaria. Además, indicó que decir que Uruguay es un Estado fallido es una falta de responsabilidad política.
8: Que algunas afirmaciones desde tiendas políticas que tienden a generar alarmas y miedos en la población para sacarles un rédito electoral, en definitiva lo que hacen es ejercen con muy poca responsabilidad el cargo que detentan. Y deberíamos ser conscientes que si realmente que estamos preocupados por la seguridad pública, el mensaje del Estado nunca puede ser el de la división política, el del enfrentamiento entre los sectores políticos, porque eso es lo que mira el narcotráfico como caldo de cultivo para sus actividades. Cuando ven a dirigentes políticos acusarse de Estados fallidos, en Uruguay, donde gozamos de uno de los sistemas políticos más importantes de la región y del mundo, por su fortaleza institucional, por el respeto entre sí de los sectores políticos y por el respeto a las instituciones, decir que Uruguay es un Estado fallido es de una falta de responsabilidad política que deberíamos reparar y alarmarnos. Eso sí es una alarma.
7: Cambiamos de tema. Un atentado con un explosivo se registró esta madrugada en la sede del Servicio de Retiros y Pensiones de las Fuerzas Armadas, la Caja Militar. Subrayado informó, en base a información policial primaria, que un hombre fue captado por las cámaras de seguridad sobre la 1:00 a.m. Llegó caminando y dejó en la puerta del lugar un artefacto explosivo que unos minutos después detonó, provocando daños de una cortina metálica y en los vidrios de una puerta. También dejó una zona del piso y la puerta quemada, pero no hubo personas lesionadas. El hombre, captado por las cámaras, se retiró del lugar como llegó, caminando. Trabajó allí el personal de bomberos, el escuadrón de explosivos del ejército y la policía científica. ADES, la Asociación de Docentes de Secundaria de Montevideo, inicia hoy una serie de paros de 24 horas por zonas en reclamo de mayor presupuesto para la educación. La medida alcanza hoy a los liceos del Prado y del oeste de la capital. Además, los docentes agremiados ocuparán hoy el liceo número 72 del Cerro. Allí denuncian problemas graves de infraestructura, falta de espacios y de accesibilidad y solicitan más funcionarios y equipo socioeducativo. La presidenta de ADES Montevideo, Verónica Méndez, dijo a Subrayado que reclaman que el presupuesto educativo alcance el 6% del Producto Interno Bruto, más un 1% para investigación.
9: ¿Qué significa eso? Bueno, precisamos liceos nuevos, arreglar los liceos que están en una situación bastante deteriorada, que se creen nuevos cargos, precisamos que todos los liceos tengan equipo socioeducativo, que está formado por una psicóloga, un referente de sexualidad, un profesor orientador pedagógico, un trabajador social, para atender todas las situaciones que se dan en los liceos y en especial las situaciones de violencia.
7: El cronograma de paralización continuará mañana en los liceos de la zona este y noroeste y en el zonal 103, que incluye áreas de 8 de octubre y Camino Maldonado. El miércoles pararán los centros de las zonas norte y centro, además de los programas educativos especiales. El jueves 18, habrá un paro de 24 horas en todos los liceos de Montevideo, acompañado por una asamblea de ADES. Ante estas medidas anunciadas por la asociación, el presidente de la ANEP, Pablo Caggiani, afirmó que la rendición de cuentas es el momento en el que se ajusta lo que se puede reclamar.
10: En el caso de la educación pública, nosotros el año pasado tuvimos un incremento de presupuesto en el presupuesto nacional que nos asignó 50 millones de dólares de los 140 que estaban en la conversación. Esto es lo que posibilitó este año pagar 180 mil bonos de inicio de clase, lo que ha posibilitado pasar de 14 mil a 20 mil becas Butiá en educación media, lo que posibilitó que pasáramos de 20 mil a 40 mil estudiantes de media básica recibiendo alimentación en centros educativos.
7: Más de 30 colectivos feministas y otras organizaciones sociales rechazaron el proyecto de reforma del Código del Proceso Penal. En un comunicado advirtieron que la iniciativa violenta a las víctimas, las expulsa del sistema de justicia y favorece la impunidad. La declaración surgió a raíz de una entrevista del diario El País al catedrático Gabriel Valentín, quien integró el grupo técnico convocado por Presidencia para elaborar la reforma. El proyecto está actualmente a estudio de la Comisión de Constitución del Senado. Los colectivos cuestionan que la reforma permita al imputado pedir al juez medidas para obtener pruebas que estén en poder de la víctima o inspeccionar lugares sin informar previamente al fiscal ni a la propia víctima. Sostienen que esto habilita investigar a las víctimas e invadir su vida privada mediante el uso de la fuerza pública. También denuncian que se limita el derecho de las víctimas a apelar decisiones como el archivo de una investigación o el sobreseimiento del acusado. Además, afirman que su participación sigue siendo desigual, porque no cuentan con las mismas herramientas que la defensa para pedir pruebas, acceder a peritos estatales o intervenir en acuerdos de juicio abreviado. El fiscal especializado en lavado de activos, Enrique Rodríguez, recibió abogados de víctimas de Conexión Ganadera para informarles sobre el avance de la investigación, que comprende a más de 4.000 damnificados. Según informó El Observador, el próximo 24 de junio habrá una nueva audiencia para Maximiliano Rodríguez, titular de PASFER, imputado por apropiación indebida y falsificación ideológica. En esa instancia, la Fiscalía pedirá extender su prisión preventiva y ampliar la imputación por denuncias de bancos ante la presunta entrega en garantía de ganado inexistente. También se indaga una denuncia del Banco República contra Daniela Cabral, viuda de Gustavo Basso, para garantizar un préstamo superior al $1 millón con animales cuya existencia está bajo investigación. El fiscal espera información del Ministerio de Ganadería para reconstruir el destino del ganado y definir si vuelve a citar a Cabral y solicita nuevas imputaciones. En paralelo, la sindicatura contabiliza las adhesiones a un acuerdo que permitiría distribuir de forma anticipada unos 35 millones de dólares obtenidos por la venta de ganado. Para concretarlo, se necesita el respaldo de acreedores que representen más del 85% de los créditos del concurso. El fiscal advirtió además que la investigación podría enlentecerse por la reducción de personal en la fiscalía. Seguimos en tema. El cofundador de Conexión Ganadera, Pablo Carrasco, pidió a la justicia concursal que levante los embargos y declare la caducidad de las medidas cautelares impuestas en su contra. Carrasco está preso desde julio de 2025, imputado por estafa y lavado de activos, y el mismo planteo fue presentado por sus cinco hijos en representación de la sociedad Muralir. La defensa sostuvo que Carrasco no controlaba el manejo financiero de Conexión Ganadera y atribuyó la administración efectiva de los fondos y las decisiones operativas a personas vinculadas al escritorio Basso. Según publicó El Observador, Carrasco admitió una eventual negligencia por no controlar la gestión, pero negó haber actuado con intención y afirmó que colaboró con la justicia mediante la entrega de bienes. Sus abogados también señalaron que los embargos caducaron porque los acreedores no presentaron la demanda principal dentro del plazo legal de 30 días. Además, cuestionaron la actuación del síndico Alfredo Chevatone y sostuvieron que el resultado económico de la liquidación también dependerá de cómo se gestionen los activos. Los hijos de Carrasco alegaron que nunca participaron en la administración de la empresa y cuestionaron que el embargo se haya fijado por 250 millones de dólares. Afirmaron que la medida les impide incluso acceder a cuentas bancarias para gastos cotidianos. En caso de que el juez Leonardo Méndez rechace el recurso, solicitaron que el expediente sea revisado por un tribunal de apelaciones. Vamos con otras noticias. Un hombre joven fue hallado muerto dentro de una casa en el barrio Peñarol, en Montevideo. En la noche de ayer, un adolescente se presentó junto a un mayor en la seccional octava, ubicada en Sayago, y dijo que un amigo podría estar muerto, luego de que sucediera un ataque a tiros en la casa donde se encontraban. Al lugar concurrió la policía, bomberos y efectivos del Departamento de Homicidios de la Dirección de Hechos Complejos, quienes hallaron el cuerpo. De momento, la víctima no ha sido identificada. En el interior de la casa fueron hallados cartuchos, un bidón con nafta y envoltorios de pasta base. La Fiscalía de Delitos Económicos archivó la ampliación de la denuncia presentada por la defensa de Martín Mutio contra la fiscal de corte Mónica Ferrero. Mutio cumple una pena de 15 años de prisión por el envío de 4 toneladas y media de cocaína a Alemania en 2019. Mutio sostenía que hubo falso testimonio de funcionarios de aduanas y prefectura y abuso de funciones por parte de Ferrero durante la investigación que derivó en su condena por narcotráfico. El fiscal Gilberto Rodríguez entendió que la defensa no presentó hechos ni pruebas nuevas que justificaran reabrir el caso. Agregó que los argumentos ya habían sido analizados y descartados durante el juicio.
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7: Nos vamos al panorama internacional. El presidente estadounidense Donald Trump afirmó hoy que los barcos comerciales empiezan a salir del estrecho de Hormuz gracias al anuncio de un acuerdo de paz entre Estados Unidos e Irán. Los barcos empiezan a salir, muchos cargados con petróleo, del estrecho de Hormuz, indicó Trump en sus redes sociales. Están transitando por la autopista del sur, que es totalmente segura, protegida e inmaculada, escribió, aparentemente en referencia a una ruta de navegación más cercana a Omán en el estrecho canal. Trump dijo la semana pasada que el ejército estadounidense había ayudado en secreto a más de 200 barcos comerciales que transportaban más de 100 millones de barriles de petróleo a atravesar el estrecho de Hormuz desde mayo. También hay otras zonas de tránsito, publicó hoy sin dar más detalles. Estados Unidos espera que el estrecho de Hormuz vuelva a abrirse al tráfico marítimo sin peajes por parte de Irán, según declaró su vicepresidente, J.D. Vance. Ese es el tipo de cuestión que vamos a abordar en estas negociaciones técnicas que deben comenzar por un periodo de 2 meses a partir del viernes, declaró. La firma del pacto está prevista para el viernes en Ginebra. Sin embargo, el Ministerio Iraní de Relaciones Exteriores afirmó hoy que Irán aún siente una profunda desconfianza hacia Estados Unidos. Desgraciadamente, hay que reconocer que la profunda desconfianza hacia Estados Unidos es consecuencia de un largo historial de fechorías de los dirigentes estadounidenses, declaró el portavoz de la Cancillería iraní, Esmail Bakai, durante su rueda de prensa semanal. Los estadounidenses todavía tienen mucho que hacer antes de ganarse la confianza de los iraníes, agregó, y consideró que el acuerdo, que en principio se rubricará el viernes, solo es una etapa para reducir las tensiones y poner fin a la guerra desencadenada por un ataque de Estados Unidos e Israel contra Irán el pasado 28 de febrero. Según el canciller Bakai, Estados Unidos se comprometió a desbloquear activos iraníes congelados en el extranjero y a indemnizar a Irán por los daños causados durante el conflicto. Estados Unidos debe cumplir con sus compromisos, debe asegurarse de que el régimen sionista respete igualmente los suyos respecto al Líbano, señaló el portavoz, quien matizó, no obstante, que su país no confía ni en Israel ni en Estados Unidos. Por otro lado, Trump aterrizó hoy en Ginebra para participar en una cumbre del G7 en Francia, donde sus pares esperan saber si su acuerdo con Irán para poner fin a la guerra prevé el pago de un peaje a los petroleros en Hormuz. Este paso crucial para el comercio mundial de hidrocarburos marcará el inicio hoy de los 3 días de cumbre de Evian, a orillas del lago Lemán, aunque se esperan otros temas candentes como, por ejemplo, los últimos ataques rusos en Ucrania. El G7 está impaciente por reabrir Hormuz para aliviar la presión sobre los precios del petróleo. Otras de las incertidumbres son las implicaciones del pacto para Líbano, así como para las actividades nucleares y balísticas de Irán. En Ucrania, al menos 11 personas murieron en un nuevo ataque masivo ruso, especialmente intenso, sobre Kiev, donde la emblemática catedral ortodoxa de la Dormición terminó en llamas. Otras 3 personas murieron en la ciudad rusa de Tula, a unos 200 kilómetros al sur de Moscú, en un ataque ucraniano con drones, según el gobernador regional. En Kiev, los bombardeos rusos alcanzaron en esta ocasión numerosos barrios de la ciudad y causaron al menos 5 muertos y 34 heridos, según las autoridades locales. Otras 5 personas, 4 rescatistas y un funcionario municipal, murieron en la ciudad de Kharkov, en el noreste, según el Ministerio del Interior. Otra persona más falleció en Jersón, en el sur. Moscú dijo haber llevado a cabo durante la noche un bombardeo masivo contra las instalaciones militares en Kiev, Kharkov y la región de Dnipropetrovsk, pero negó haber apuntado al complejo monástico de la capital. El Ministerio de Defensa ruso aseveró que el incendio en el Monasterio de las Cuevas se debió a un caduco misil Patriot de defensa aérea. El presidente ucraniano Volodymyr Zelensky aseveró que Rusia atacó deliberadamente con 2 drones la zona del complejo monástico y calificó el ataque como uno de los crímenes más graves de Rusia contra la cultura cristiana hasta la fecha. Una de las fachadas de la catedral quedó destrozada y la cubierta parcialmente destruida. Más de 10 camiones de bomberos fueron desplegados en la zona. 12:43, cerramos por aquí la actualización informativa. Ya se viene la conversación, pero antes les contamos cómo va a estar el tiempo en las próximas horas. Para mañana, martes 16 de junio, tendremos una mínima de 3 grados y una máxima de 16 grados. Claro y algo nuboso con heladas agrometeorológicas en la mañana. Claro y algo nuboso también en la tarde y noche. Ahora sí nos vamos con noticias al mediodía. Volvemos mañana pegaditos en perspectiva.
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1: Uno podría pensar que las obras terminan cuando baja el telón o se apaga la luz. Pero las obras, en el mejor de los casos, siguen girando en la mente del espectador, en la charla post-función, en el café, en la recomendación, y hay alguna que sigue respirando durante años en la cabeza de quien las escribió. Algo de eso sucede con Contraluz, la nueva obra de Fernanda Muslera, que se presenta todos los jueves en Joven Tango. La propuesta tiene algo de reunión entre amigos, algo de terapia colectiva, bastante de espejo generacional. Cuatro personajes que ya se conocen, que se reunieron en una boda una década atrás y ahora vuelven a encontrarse después de una audiencia de divorcio. Lo que parecía una simple salida de bar se transforma en una noche donde aparecen cuentas pendientes, deseos, frustraciones, nostalgias y preguntas que quizás solo llegan cuando uno cruza la barrera de los 40. Todo ocurre en una milonga convertida en escenario, con el público sentado en mesas compartiendo el mismo aire y la misma noche que los personajes. Entre el humor, la seducción, las máscaras y algunas heridas que nunca terminan de cerrar, Contraluz propone una experiencia teatral íntima y muy reconocible. Pero para hablar de esta obra, de sus personajes, de la dramaturgia y de la dirección, también de cómo se construye, ¿no?, un retrato generacional desde el teatro, vamos a recibir a su autora y directora, Fernanda Muslera. Bienvenida, Fernanda.
2: Bueno, muchas gracias, Gaby. Qué lindo todo lo que dijiste, ya no sé qué voy a decir ahora.
1: Bueno, tenés mucho.
2: Pero me gustó eso de rumiar la historia, ¿no?
1: Ahí quedó, ¿no? Latiendo y compartiendo vida contigo estos 10 años también.
2: Exactamente.
1: Bueno, Fernanda, Contraluz nace de, no sé si es poco habitual, pero algo que capaz no conocemos tanto en el teatro, que es volver a unos personajes muchos años después, ¿no? ¿En qué momento sentiste que todavía tenían algo para decir o para decirte?
2: Fue un proceso, como en realidad, como Luz Negra, que se estrenó en 2019, pero yo la escribí en 2016, está inspirada en la trilogía de Richard Linklater de Antes del Amanecer.
1: Antes del Amanecer.
2: Que viste que él volvió cada 9 años a esos personajes. Entonces ahí había como una idea, pero que en ese momento, cuando yo hice Luz Negra, no la pensé. Pero bueno, viste que en Luz Negra los personajes, que eran dos amigas y dos amigos, se juntaban en el casamiento de unos amigos en común, ¿no? Uh-huh. Y ahí estaban en los 30 y era un retrato generacional. Bueno, yo en ese momento cuando escribí la obra también estaba en los 30. Cuando fue pasando el tiempo y yo ya entré en los 40, sentía como que quería volver a esos personajes, porque cada uno había sido como muy querido por mí desde la dramaturgia, de las interpretaciones, desde todo. Y sentía que era interesante ver esa evolución, como hizo Linklater también con, claro, con Jesse y Celine, ver esa evolución de los 30 a los 40, porque me parece que es una década como muy rica para explotar. Y entonces, bueno, de ahí eso se fue. Ya te digo, yo en el medio hice otras dos obras, y saqué un libro, o sea, hice como, estuve en otros proyectos, pero de a poco venía la idea y hasta que un día dije, bueno, lo voy a hacer. Y bueno, y ahí volvieron.
1: Se fue gestando. La obra transcurre, vos decías, después de primero se encontraron en el casamiento Luz Negra y ahora este Contraluz, después del divorcio, ¿no?
2: Claro.
1: De esa pareja que se había casado y que alguna vez celebraron juntos. ¿Te interesaba hablar del paso del tiempo o de la distancia también entre las expectativas, ¿no? Porque uno cuando están los 30 es mucho de expectativas, saliendo de la post-adolescencia, de esa juventud de los 20, ya como pensando una vida, y los 40 ya son, bueno, esta vida pasó, ¿en qué estás, no?
2: Sí, eran como distintas las problemáticas. Sí, o sea, antes era, como dijimos, en el casamiento, y después desde la audiencia de divorcio se juntan estos amigos para pasar como una última noche en la que ellos se van a ver. Y sí, me parece que era en los 30, sí, reflexionábamos muchos temas que tenían que ver, por ejemplo, con si ser madre o no para las mujeres y también para los hombres. Esta cosa entre la búsqueda del amor de tu vida en tiempos fast food. Era mucho, ¿no? En Luz Negra estaba, y era, creo que estaba apostada más a hacer una comedia romántica. Estaba muy influida también por Woody Allen. Yang en Contraluz me parece que es una comedia, pero ya no, yo ya no lo considero una comedia romántica, sino creo que es una comedia dramática, donde lo que vas viendo también son esas máscaras que se van resquebrajando, esas heridas que aparecen, y también eso, a los 40 creo que uno ya viene con un camino recorrido, donde ya como los espejitos de colores, como que ya te diste cuenta un poco que te vendieron algo medio raro ahí, o sea, también venís como, creo que también tenés mayor seguridad, ¿no? De quién sos o de quién querés ser, y también tenés menos ganas por ahí de falsedades, esto, de máscaras. Si bien hay dos personajes que están más todavía como en la pose y otros dos más que creo que están más hacia la conexión verdadera, creo que los 40 esos son muy ricos porque también tenés hijos o decidiste no tener y no tenés, entonces eso ya está como más resuelto, tus padres por ahí son más grandes, pasaste por fallecimientos, por desilusiones, por expectativas que cambiaron, y entonces pasaron muchas cosas, entonces es un caldo de cultivo muy interesante escénicamente.
1: Claro, ahí encontrás en ellos 10 años después cosas que no podías escribir o que no hubieras podido escribir cuando creaste Luz Negra, por ejemplo, ¿no?
2: Claro, porque yo misma no las había experimentado, ¿no? Yo después de pasar, yo tenía un hijo muy chico, ahora tengo un hijo de 11, por ejemplo, pasé de divorcio, pasé también todas estas cosas que les pasaron a los personajes, también me pasaron a mí y a mi entorno y a los personajes también, porque son personajes que están construidos muy desde la observación, ¿no? Yo soy periodista y entonces no puedo negar que yo miro la realidad para construir los personajes. No es que tal sea tal persona, sino que son ese Frankenstein, que son todos los personajes, ¿no? Esa mezcla. Y claramente sí, yo a los 30 no por ahí hay escritores que pueden percibir lo que va a ser después. Yo es como que me ciño mucho más a mi experiencia, creo.
1: Ahí está, a lo vivido por ti o por padres también, ¿no? Por conocidos. Pensar en los 40, ¿no? Bueno, eso de que toda la teoría que teníamos a los 15, a los 20 y hasta los 30, ya en los 40 hay vividos, por ejemplo, esa mamá perfecta que uno quería ser, después en la práctica va viendo cómo lo maneja, o al revés, ¿no? Decir, bueno, yo voy a estar trabajando de tal cosa y después llega o no llega. Es como una etapa particularmente teatral, ¿no? Eso de que pueden hacer otros balances, hay replanteos, esto que decías vos de las vivencias, como que es prolífica en esta etapa de la vida también, ¿no?
2: Sí, yo creo que sí, porque, bueno, por eso se habla mucho de la crisis de los 40, sí, o esta supuesta mitad de la vida, ¿no? En la que haces como muchos balances, y también, como decía, también, por otro lado, estás para menos estupideces, digamos. Entonces claro, ya tenés menos filtros, quizás, para decir las cosas, ¿no? Porque sabés que tenés menos tiempo y ya no tenés ganas de hacer como todo el espectáculo, a ver si... Y también a veces en cuanto al amor me parecía interesante porque así como, por ejemplo, en Luz Negra era como que buscaban casi una proyección de sí mismos, ¿no? Cómo uno busca el amor qué busca del amor cuando es más joven. Ya acá en los 40 me parece que son personajes que vienen eso con daños, con heridas, con historial romántico previo, y ya creo que se conectan desde otro lugar y creo que es también desde asumir la propia vulnerabilidad y tratar de conectar auténticamente con otros, ¿no? Entonces eso me parece súper lindo de los 40.
1: Lo que uno no quiere.
2: Claro, sí, en un momento hasta un personaje dice, bueno, yo sé lo que no quiero, la canción esta de Calamaro que dice, ¿no? Sí. No sé qué quiero, pero sé lo que no quiero. Entonces ya hay cosas que tenés más claras y también para mí, o sea, no es que es todo negativo a los 40, sino que veo como cosas también muy, muy importantes a nivel de evolución personal, ¿no? Y esta cosa también de por ahí, de que te importe menos lo que piensen los demás, depende de la persona, porque hay muchos caminos y de hecho los cuatro personajes son muy distintos y como te digo, yo creo que hay dos personajes que tienden más a la honestidad y otros más a la máscara.
1: Como pasa en todo grupo de amigos, en todo vínculo, ¿no? Sí. Y hay preguntas, aparte de estas certezas, ¿no? De la experiencia vivida, preguntas que tengan que ver, no sé, con esa generación que queden ahí en la obra.
2: Creo que por lo que ha pasado ahora con el público, como que quedan como varias cuestiones que se preguntan, no quiero spoilear mucho, sí. Pero también se reflexiona sobre, creo mucho sobre cómo a veces evadimos, nos evadimos a través de la joda, del alcohol, de conversaciones superficiales, nos evadimos de un montón de cosas y por ahí nos terminamos de asumir lo que nos pasa de verdad y de abrir esta cosa de mostrar la vulnerabilidad. Hay un personaje, por ejemplo, que tiene una adicción y bueno, y así como por ejemplo en Luz Negra, todo su coqueteo, por ejemplo, con el alcohol podía ser como más gracioso, en esta hay como ves otro costado también de eso, ¿no? Y entonces también creo que depende de la persona y cómo haya ido construyendo su camino y las cosas que le han pasado en la vida, y hasta a los 40 también muchas veces se pueden tocar fondo en distintas circunstancias. Bueno, por eso mucha gente cambia a veces de trabajo, sí. de pareja.
1: Eso,
2: de...
1: y se está a tiempo porque uno está activo, ¿no? Está claro. Vigente, estás a tiempo de pegar el volantazo ahí también.
2: Claro, de patear el tablero. Sí, sí, sí, es que sí, porque está esta cosa, este sentido de urgencia de decir, pa, estuve, por ejemplo, con esta persona tanto tiempo y no quería estar, o estuve trabajando de esto y realmente no me interesaba, lo hice porque pensaba que era lo que tenía que hacer, lo que los demás pensaban, pensaba que esto significaba ser una mujer de bien o un hombre de bien, y después te vas dando cuenta de algunas otras cosas también, ¿no?
1: Bueno, y entonces Paula, Renata, Martín y Leopoldo llegan esta noche con todas estas historias, frustraciones, los deseos, problemáticas. ¿Cómo describirías a esos personajes sin revelar demasiado, pero estos cuatro personajes que tanto quisiste, ¿no? Entrañables, sí. Para ti.
2: Bueno, Leopoldo, para mí, yo siempre digo que está como un poco inspirado en los intelectuales despreciables de Woody Allen, esta cosa de que son súper inteligentes y están todo el tiempo ostentando saber, sí. Esta necesidad de que el otro te valide todo el tiempo, o sea, que no es que no tenga saber. También me hace acordar un poco al personaje que yo amo, Seinfeld, y es como la primera casi referencia a la hora de escribir este texto, del personaje de George Constanza, solo que George Constanza no sabe nada en realidad, no. Y chamulla todo, ¿no? En el caso de Leopoldo, no, él sí sabe, él es catedrático, escritor, ¿no? Pero bueno, es un personaje que es muy gracioso en el sentido de cómo todo el tiempo está tratando de demostrar lo que vale, y bueno, siempre me gustó el refrán este, ¿no? De, bueno, dime de lo que presumes y te diré de lo que careces, ¿no? Claro. Entonces todos los personajes van un poco por ahí. Después está Paula, que es profesora de literatura, que tiene una hija, y ella tiene como un humor cínico muy, muy interesante. Y creo que ella es una persona como bastante frontal y que está cansada de las máscaras, que busca como la conexión real. Después está Martín, que es un psicólogo. Ellos habían tenido como una especie de historia previa en Luz Negra, Paula y Martín. Y él es muy gracioso, es un poco aparato, pero también es como el prototipo del hombre bueno en algún punto. Es un capricorniano así estructurado, pero buena gente, digamos. Y después está Renata, que es una persona que viene con un poco un vacío emocional, ¿no? Por bueno, cuestiones que no tiene de todo procesadas, ¿no? Pero a la vez es como el alma de la fiesta y es Renata es puro contraluz, ¿no? Porque claro. es la que brilla, es la que todos miran, con la que todos se ríen, pero también es la que tiene el alma un poco desgarrada, ¿no?
1: Y esta cosa del payaso triste, ¿no? Siempre sí, para todos los
2: y siempre
1: demás
2: como
1: pero...
2: en pose, tratando nada de mostrar una felicidad que por ahí no está ahí, ¿no?
1: Ahí está, bueno, ahí presentados Paula, Renata, Martín y Leopoldo.
2: Hay un quinto personaje que me olvidé, que es sí. Un agregado que no estaba en Luz Negra, que es Silvita la Moza, que es muy muy gracioso como su trabajo que la hace Sofía Núñez, que también es la asistente de dirección, y bueno, no dije que Leopoldo es Pablo Isasmendi, sí. Patricia Porcio hace de Renata, Steffi Bartaburo hace de Paula, y Claudio Martínez hace de Martín.
1: Bueno, y ahí en ese contraluz también está lo que vos decías de es una comedia dramática, ¿no? ¿Qué lugar ocupa el humor cuando se habla de temas tan sensibles, ¿no? Como puede ser una adicción, o el fracaso, o la soledad.
2: Y bueno, creo que el humor está siempre ahí, que se pueden tocar todos los temas con humor mientras que lo sepas balancear. Entonces, ellos están además en una noche que se encuentran para tomar algo y para pasarla bien en esa última noche de joda juntos, digamos. Entonces, el humor está todo el tiempo y ellos bromean también sobre sus heridas, pero también hay otros momentos en los que se abren, hay como pequeños monólogos de cada uno, donde también van contando, más, depende también del personaje, porque son todos diferentes, pero van contando esas heridas y vos las vas viendo, ¿no? Porque hay veces que por ahí no es que son manifiestas, sino que están ahí para que el espectador las agarre, ¿no?
1: Bueno, y este elenco que recién nombraste no es el mismo de Luz Negra.
2: No,
1: ¿eso cambió. Fue una decisión o...?
2: Eso se fue dando porque al principio yo había pensado como volver con el elenco original, pero después, bueno, por distintos temas, la agenda de los actores, cómo funciona, digamos, un poco todo.
1: Sí.
2: No se pudo y dije, no, bueno, pero me parecía que también era interesante el hecho de que también lo podían hacer otros actores porque en realidad eran ya... prácticamente otros, o sea, los mismos personajes, pero totalmente cambiados, porque habían pasado 10 años. Y la verdad es que estuvo bueno. Creo que quizás esto me dio también una libertad de poder jugar con el personaje hacia otros lados, claro. También, ¿no? Y también ahí surgió la idea del espacio. Que el espacio
1: donde
2: estoy muy contenta con claro que es un espacio no convencional y que también cambió el elenco, también cambió el espacio, porque antes se había hecho en La Cretina,
1: sí.
2: Pero había sido en la sala de La Cretina que le usamos bifrontal, o sea, con el público a ambos lados. Pero yo siempre había tenido la idea de Luz Negra, de que bueno que hubiera estado hacerla en mesí, con mesitas de la gente alrededor. Que igual me encantó como lo hicimos ahí bifrontal, pero dije, bueno, en esta lo voy a hacer así. Y justo, bueno, como yo bailo tango, conozco el ambiente milonguero y me pareció que las milongas, una milonga podía estar buenísima, sí. Y Joven Tango es un espacio precioso y por suerte se dio la oportunidad porque ellos nunca habían hecho así teatro independiente, nunca se había hecho en la sala, de tener de hacer la obra ahí con los actores en el medio y la gente toda alrededor en mesas.
1: Ahí está. Es como que salís, vas a Joven Tango, pasas una noche linda y de repente, bueno, pasan cosas. Y había una mesa al lado en que se picó todo, ¿no?
2: Claro,
1: se
2: puso es lindo el concepto.
1: Y escuchás ahí como una cosa más inmersiva, cómo respondió el público, ¿no? A formar parte del ambiente. Y qué cambia también en la puesta, en los actores, cuando el público está allí al lado, sentado en una mesa de un bar, de una milonga y no en una butaca.
2: Y bueno, creo que sí, que cambia, porque ya la experiencia es distinta, porque vos incluso, la hora empieza a 20:30, vos podés llegar a partir de las 19:45, ir y tomar algo, comer algo, o sea que ya estás entrando en ambiente antes de que empiece la obra, digamos.
1: Claro.
2: Y después llegan los personajes que llegan al bar, como cualquier otro, ¿no? Y entonces es ese concepto, la idea es eso, que el espectador sea un voyeur, que sea como un testigo casual de lo que está pasando. Eso, ¿viste? La típica, uno está tratando de parar la oreja a ver qué está diciéndole al lado, bueno, pero acá sí podés ser ese chusma que está tratando de escuchar, ¿no? Y creo que sí, que cambia también para los actores porque, claro, es mucha la cercanía. Entonces, en este tipo de teatro vos tenés que tener como eso, mucha verdad escénica. No se te pueden ver los hilos, como claro. Se dice, ¿no? Entonces, la actuación tiene que estar muy trabajada y tenés que ser como muy auténtico. De hecho, también hay de repente improvisaciones, que no improvisaciones de texto larguísimas, pero sí frases que siempre aparecen nuevas o cosas. Porque yo al ensayar con los actores trabajamos esto, de que el texto está vivo, la obra está viva y todo está sucediendo ahí. De repente se cae un vaso, de repente pasan cosas y eso está bueno, como integrar todo lo que va pasando. Y creo que el público bien, me parece que está como, por lo que me han dicho, es que es eso, como que valora mucho, además de la obra, la experiencia, ¿no? Porque es algo diferente y eso de esto que decíamos, ¿no? De la cercanía, creo que te da una autenticidad que juega a favor también de después de lo que se busca con el texto, con las actuaciones, de esta cosa de que vos te puedas identificar. Entonces se genera algo que es lo que a mí me interesa y para lo que hago teatro, digamos, que poder llegar al espectador, que sienta esa identificación y que le llegue y que la obra lo haya hecho pasar bien, que lo haya entretenido en el sentido de la palabra, de tener entre, ¿no?
1: Sí.
2: De entretener, pero también que lo haya dejado pensando, ¿no?
1: Y bueno, ¿cómo fue el trabajo? Algo decías, ¿no? Con este elenco para construir los personajes que llegan en esta década de vida, en los 40, y es el desglosar también la dramaturga y la directora ahí.
2: Bueno,
1: cuando toman vida los personajes allí.
2: Es lo más lindo eso para mí.
1: Porque Luz Negra no la dirigiste vos, ¿o sí?
2: Yo en ese momento hice la asistencia de dirección, porque no me animaba todavía a dirigir, porque fue la primera obra mía. Después ahora ya van 5, pero dirigí 3. Entonces las dos primeras, yo no me... La primera no, solo di el texto que le hizo el circular, que fue el amigo fantasma, y le dirigió Moré. Y la segunda, lo hablamos con Cristian Sajía, que finalmente la dirigió, y yo dije, no, bueno, dirigí la boya, te hago la asistencia. Pero estuvo buenísimo porque yo fui aprendiendo, y después ya me animé, ¿no? Y bueno, el proceso fue precioso porque es un grupo, la verdad, hermoso, no solo a nivel talento actoral, sino a nivel humano. De hecho, nos hicimos todos re amigos y pasamos re bien, porque también tiene que pasar eso para que, si vos vas a retratar estos amigos, tiene que darse esa conexión auténtica entre ellos, y creo que fue un proceso re lindo. Donde, sí, como autora yo ya escribo pensando que la voy a dirigir, entonces obviamente que creo que como directora tengo que, no puedo decir, anclarme a veces al texto, sino esto es palabra sagrada, sino tengo que adaptarme a cosas que después cuando las veo digo, ah, bueno, esto que yo había pensado no funciona, lo cambio. Y mismo me pasa mucho que en otras obras, de hecho, hasta he escrito alguna escena nueva. Acá no es que escribí ninguna escena nueva, pero sí escribí o sí agregué cosas que no estaban, que después cuando o ellos agregan y decimos, bueno, dejemos esto, ¿no? Porque van surgiendo cosas, y entonces creo que tenés que tener la cintura de poder

0: ¿Ensayaron ahí en Joven Tango también?
1: No? Sí, sí, pero a veces podíamos ensayar, porque ellos, claro, toda la sala grande la tienen siempre ocupada con cuestiones de tango, claro. Entonces no podíamos todos los ensayos ensayar ahí, pero sí teníamos por lo menos un ensayo semanal fijo ahí en la sala, porque era muy importante, y eso lo trabajamos pensando además en la circularidad, es decir, como no vamos a trabajar en un solo frente, no podemos estar siempre, no sé, uno sentado a un lado y le da la espalda toda la noche al espectador. Entonces pensamos mucho en trabajar, en cómo trabajábamos los movimientos para que fuera algo dinámico, y evidentemente en algún punto alguna espalda el espectador va a ver porque es circular, pero que no moleste. Y de hecho eso, por suerte, no, nadie, todo el mundo ha dicho no, que nada, que bárbaro, y de hecho todos están en primera fila también porque claro, es un círculo. Entonces vos lo tenés ahí, pero es dinámico, y eso lo trabajamos mucho. Y sí, y bueno, sí, sí, eso, lo del público ahí, nada, es como una adrenalina que está buenísima y que creo que recarga mucho a los actores, ¿no?
0: ¿Y después quedan los actores siempre en escena? ¿Están los cuatro siempre ahí?
1: No están siempre los cuatro, mayormente sí, casi todo el tiempo sí, pero hay algunos momentos breves donde hay, por ejemplo, dos y dos. Así que los cuatro 100% no están en escena todo el tiempo.
0: Porque hay que trabajar también el sostener, ¿no? El estar ahí, la energía siempre ahí.
1: Pero creo que es una obra que apuesta a tener un buen ritmo. Es una obra de 80 minutos. Y bueno, la idea de eso es como que no decaiga, porque es una noche en la que están pasando cosas, ¿no? Entonces, sí, pero tienen esas pequeñas, que también están buenos a veces los momentos de a dos, porque te permiten otros juegos entre esos personajes. Claro. Así que hay momentos de a dos, de las chicas solas, de los chicos solos, de tal varón con tal mujer, y ya sea, hay de todo tipo de intercambio.
0: Y en esa suma de aportes o en esos cambios, ¿qué descubriste de la obra así en pleno ensayo? O mismo después, viste que la obra como que va tomando vida e incluso hasta se descubren cosas en las funciones que no estaba en el papel ya.
1: Ay, qué difícil, ¿qué descubrí? No sé, creo que descubrí como cosas que por ahí yo las tenía más como que por ahí eran más cosas mías, que me pasaban a mí o a mi alrededor. Después vi cómo eso podía impactar no solo en gente de mi generación, digamos, sino porque vino gente, no sé, vino el otro día unas chicas que tenían 19 años, a gente que era mucho más mayor, y cómo todos se podían sentir una identificación con distintas partes, ¿no? Y cómo también, depende del espectador, podían conectar más con la historia, con la vivencia de un personaje o del otro, ¿no? Y aprendí nada, después lo hermoso de eso, del hecho teatral, esa transfiguración, esa transformación. Siempre, no tiene nada que ver. Cuando vos terminás un texto, ahí lo tenés en tu computadora, lo lees, nada, es como está ahí, pero no existe. Y cuando existe y pasa a ser interpretado, nada, lo que aprendes es todo lo que puede llegar a ser un texto cuando tenés buenos actores, con ganas y apostando por un proyecto. No sé, algo que siempre me fascina del teatro es eso, el poder del colectivo, ¿no? Eso es algo que siempre me emociona mucho, cómo un grupo puede ponerse atrás de una idea artística sin ninguna seguridad de lo que va a pasar, y además con lo difícil que
0: es. Con mucha incertidumbre se arranca ese proyecto y se pone todo ahí.
1: Con lo difícil que es poder sostener este tipo de actividad, ¿no? A nivel económico, a nivel tiempos. Entonces, siempre me fascina eso, cómo hoy en pleno siglo XXI, donde por ahí todo está muy ligado a otras lógicas, todavía puede haber, no digo nosotros, sino está lleno Montevideo de un montón de grupos que trabajan así a pulmón, por el amor a un texto, al arte, a la vocación, obviamente siempre también buscando poder vivir de esto, no es que no queremos vivir del aire, pero lo que digo es que nada, me parece, siempre me da como mucho orgullo y emoción de que esto pase.
0: El teatro independiente resiste, ¿no? Resiste. Tiene esa resiliencia que ha pasado, bueno, crisis, que ha pasado pandemias, que ha pasado todo, y sigue adelante. Y hablando de la Fernanda que se sentó a escribir un día Luz Negra, esa primera obra, y que ahora se sienta ya otra mujer para escribir Contraluz, mm. ¿qué,

0: ¿Qué diferencias y cómo plantarse, ¿no?, frente a eso? Porque vos venías del palo del periodismo y un día dijiste, bueno, voy a ir por el amor al teatro para escribir. Ahora, ¿cómo te plantás frente a eso, a escribir una obra, a empezar a hacer un proyecto propio?
1: Bueno, creo que con más seguridad en principio, porque claro, cuando yo escribí Luz Negra, era una periodista que trabajaba en El Observador y que había empezado a cubrir el área teatral y venía de cubrir el área cultural, ¿no? Y que me empecé a fascinar por el teatro y escribí Luz Negra como casi como tirarse a la piscina, ¿no? O sea, sin saber bien, ¿no? Bueno, y después resultó algo súper lindo, ¿no? Y creo que la Fernanda de hoy, bueno, ya eso, con 10 años después, donde pasaron otras obras u otros trabajos artísticos, creo que sigue siendo siempre difícil poder, o sea, siempre me maravillo a veces de cuando se logra concretar un proyecto, porque sé todo el esfuerzo que lleva atrás, ¿no? De cuánto tiempo, desde cuánto tiempo lo estuve escribiendo, o cuánto tiempo estuve buscando un fondo para poder hacerlo, o cuánto tiempo estuve buscando un elenco, o cuánto tiempo para buscar sala. Siempre no es un camino lineal. Creo que montar una obra siempre es un camino que tiene como muchas mutaciones y en los que a veces decís, bueno, capaz que no tengo que hacer esto. Y esa pregunta
0: Claro.
1: también aparece. Pero creo que la Fernanda de hoy nada, estoy contenta de eso, de que sé que las cosas cuestan, pero sé que tipo no me frenan, que sigo adelante, porque ya sé que es parte del camino. Capaz que antes, me acuerdo que Luz Negra la tuve en un cajón como por 2 años, porque sí iba a ser, después no pasó nada, y bueno, la dejé ahí.
0: Claro, porque
1: Hoy
0: se
1: ya
0: estrena 3 años
1: no.
0: después de que la escribiste, ¿no? Es
1: Claro, de hecho se estrenó primero El Amigo Fantasma,
0: claro.
1: que fue mi segunda obra escrita, pero fue la primera que se estrenó. Y de hecho casi que se estrenó porque íbamos a hacer otra con Cristian Sajía y un día se la leo y me dice, cha, esto está buenísimo. Y un poco él me incentivó a que la hiciera. La Fernanda de hoy sabe que va a costar, pero bueno, lo va a intentar, digamos.
0: Ahí está, y la Fernanda de hoy consiguió este elenco maravilloso, dijo, Joven Tango es el lugar, esta milonga para poder presentarlo en esa, en ese piso milonguero que se convierte en escenario en ese momento, y también el público ha acompañado muy bien. Así que bueno, vamos a invitarlos para los jueves que quedan, que es hasta el 16 de julio. ¿Cómo hacemos para conseguir nuestras entradas y para
1: Dale.
0: disfrutar de ese momento?
1: Bueno, las entradas se venden a través de Red Tickets. Bueno, hay algunas promociones, por ejemplo, Socio Espectacular, hay un 2x1 y también hay para mesas de 4, te sale más barato, porque están
0: Bien.
1: viniendo muchos grupos. Y si
0: Claro.
1: vienen en grupos más grandes, si no, los organizamos, porque lo que vimos es que empezaron a venir grupos grandes también, pero también viene gente sola, o sea, vienen todas las configuraciones posibles. Y entonces, pues, como decía antes, la obra empieza a 20:30, pero pueden llegar a partir de 19:45 a comer o tomar algo. El bar es solo efectivo transferencia. Y bueno, nos quedan 5 funciones más. Las tres primeras funciones, por suerte, a sala llena. Todo muy bien. Y bueno, las esperamos y las esperamos para compartir este momento en Joven Tango.
0: Ahí está, para conocer esas luces y sombras de estos personajes y para sentirse tocado, identificado, para ver a alguien allí. Me imagino una mesa de cuatro medio parecida a lo que debe estar pasando en el centro del escenario, ¿no? Eso
1: Sí.
0: debe ser muy divertido, esos amigos que se miran de reojo y dicen, ah, ahí estás, mira, o ahí estoy.
1: Sí,
0: Debe
1: tal
0: ser
1: cual.
0: bien divertido. Fernanda Mulera, muchísimas gracias por la visita y que sigan los éxitos.
1: Bueno, un placer, gracias.
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13: Hola, buenas tardes para todas y para todos. Bienvenidos, bienvenidas una vez más con la tertulia del Mundial. Y hoy en un día súper especial porque es hoy que debuta Uruguay. Creo que es un momento que venimos esperando desde que quedamos eliminados en el Mundial pasado, me imagino. Siempre estamos esperando eso.
14: Sí, sin dudas, la verdad.
13: Buenas tardes, buenos días, Matías.
14: Buenos días, ¿cómo andan todos? La verdad que estamos con mucha expectativa, me parece. Es un muy lindo día, no solamente para ver fútbol, sino para juntarse con amigos, hacer un asado, etcétera, con esta expectativa mundialista que, bueno, los últimos días nos hemos enterado que tal vez el equipo que estaba planeando Marcelo Bielsa no es el que va a salir. Se habló de esto de que el doble 9 al final no se iría de partida. ¿Ah? Así que, bueno, veamos qué nos tiene preparado.
13: Perfecto. Vamos a hablar de eso también después. Además del si vamos a jugar, si vamos. También voy a hacer una aclaración sobre esto. Yo no voy a jugar. Así que no debería
14: todos
13: hablar
14: somos parte. Todos
13: en
14: somos
13: primera
14: parte.
13: Persona del plural. Si Uruguay va a jugar con doble 9 o no, eso lo vamos a seguir conversando. Y también vamos a consultarles dónde van a ver el partido, porque dijiste asado con amigos y debe haber muchas formas de ver el partido, o quienes prefieren verlo de determinada forma y quienes prefieren verlo de otra forma, y si se quedan atados a la cábala, si hoy lo vieron así y van a tener que seguir, y hubo un resultado positivo, si van a tener que seguir viéndolo así.
14: Sí, también ahí aclarar que es un horario que en cierta manera es bastante amistoso, porque son las 7 de la tarde, sí. Por otra manera, prender un fuego, juntarse con amigos puede ser complicado. Nosotros hemos tenido ese debate con mis amigos.
13: Muy bien. No estamos solos hoy.
14: Por suerte.
13: Tengo el orgullo, el honor y el placer de recibir a un gran amigo y que voy a decirlo públicamente, es mi amigo más antiguo, el más viejo de todos los amigos y amigas que tengo. 38 años de amistad. Y está acá con nosotros en el estudio. No está porque es mi amigo, sino porque está porque es una personalidad en el mundo del fútbol. Bienvenido, Jorge Barrera.
15: ¿Qué tal? ¿Cómo andás, Eleonora? Bien, la verdad que casi desde que nacimos.
13: ¿Yo?
15: Pero bueno, la verdad que es un placer, y más en la víspera, como decía Matías recién, de a pocas horas de un partido que siempre, cada vez que empieza un campeonato, hay una ilusión, ¿no? En definitiva, cuando a vos te gusta el fútbol y tenés pasión por el fútbol, siempre que empiece una competencia, más allá de lo racional que después vendrá, el análisis, qué posibilidades, qué jugadores, el resto de las selecciones, pero siempre viendo uruguayo tenés esa expectativa o ese sentimiento de que es posible, que se puede competir, que se puede andar bien, así que es lo que sentimos todos los uruguayos, ¿no?
13: ¿Sos muy hincha de Uruguay? Te lo pregunto porque siempre está ese debate que las personas que son muy hinchas de un equipo, y claramente vos sos muy hincha de Peñarol, a veces no son tan hinchas de su selección. ¿Cómo te llevas vos con eso?
15: Bueno, contigo es imposible tener cassette, ¿no? Porque además los 38 años de amistad me juegan en contra, porque sabés que si digo algo que no siento, te das cuenta enseguida. Entonces, te diría, a ver cómo te lo puedo graficar.
13: Capaz que te voy a dar una ayudita.
15: Cambio de las 15, sí, de las 15 Copas América, las cambio por la sexta Libertadores.
13: Bien.
15: O sea, sí, a ver, yo también. Son sentimientos distintos. Distintos, pero si es como decir, ¿a quién querés más o qué preferís? Es decir, obviamente que son sentimientos distintos porque no compiten entre sí. Uh-huh. Pero si tú me preguntás si soy más hincha de Peñarol que de la selección, no una vez, 100 veces sí. Yo creo que Víctor Hugo Morales, con quien me unen diferencias, yo diría, ante la vida, no es ideológica, diferencias ante la vida, no por eso dejo de reconocer dos frases que ha dicho que son, representan tal cual el sentir de muchos aspectos. El primero es que dice que cuando vos sos muy hincha del fútbol, de un cuadro de fútbol, sos hincha de ese equipo y aficionado de la selección. Y cuando te gusta mucho la selección y no te gusta mucho el fútbol, sos hincha de la selección y sos aficionado de tu cuadro de fútbol. Creo que esa definición, en mi caso concreto, se da. Por eso te decía, sin ningún tipo de cassette y siendo políticamente incorrecto, pero sentimentalmente correcto, yo cambiaría las 15 Copa América por las 6 Libertadores.
13: Pero igualmente, yo no importa lo que yo, pero yo también. Sí, sí. ¿A vos qué te pasa con Nacional?
15: No,
13: yo sé que él es de Nacional,
15: no,
13: pero vos
15: Matías,
13: sos más de Uruguay.
15: No, Matías no, porque es imposible llegar a la sexta si no llegaste a la cuarta.
14: Eso es, vamos a tener lindas conversaciones acá. Nosotros habíamos venido a hablar de política, bueno, de fútbol, pero bueno, empecemos hablando un poco de política, de fútbol en general. Yo soy bastante hincha de la selección. De hecho, nosotros hoy tuvimos una charla en esta misma radio de mañana acerca de qué implicaba el fútbol desde el punto de vista sociológico por Uruguay, y yo lo destacaba como una cuestión bastante identitaria y cultural. Me parece que en Uruguay no somos muy patrióticos, no somos muy nacionalistas, no. Y el fútbol por ahí es uno de esos pequeños
13: aglutinadores.
14: Sí, sin duda. También creo que por ahí mi generación ha tenido la suerte de ver mucho Uruguay en el Mundial, algo que tal vez hace muchos años no era tan recurrente, y eso también ha generado, como bien decía Jorge, una ilusión constante cada 4 años de ver un Uruguay que compite, un Uruguay que va al Mundial, etcétera. Y eso sí, nos me parece que nos ha transmitido esta cuestión de que somos hinchas de la selección. Después, obviamente, comparto que hay muchas cuestiones de personas que son muy hinchas de fútbol, de sus equipos de fútbol, etcétera, y tal vez ven a la selección en un segundo plano, no en el sentido de que no son hinchas, sino porque, bueno, tienen un amor, sí, o una devoción por su club.
13: Sí, es verdad.
15: Dicho eso, esto, sí, el domingo que viene voy a estar en Miami.
13: No, ya lo sé. Lo que te iba a decir es que, independientemente de esto, vos también sos muy hincha de
15: Uruguay. Claro, Matías puso el punto, me parece que clave, ¿no? Es decir, una cosa es el fanatismo, el amor, la predilección que tenés. Lo otro es, no obstante eso, empieza a rodar el partido y lo que querés es que gane Uruguay. De hecho,
13: lo que querés, el domingo, vos, lo que quiere Matías.
15: Claro, o sea, el domingo, digamos, voy a poder estar en el partido contra Cabo Verde y voy a alentar y, por supuesto,
13: no,
15: que
13: te vas hasta allá, o sea, no, no solamente que
15: voy con una remera celeste, no me parece que en esos partidos vas con el distintivo del club. Yo me aprendí en la Copa América pasada. O sea, es que tengo una anécdota muy graciosa.
13: Ahora te voy a preguntar la anécdota, pero quiero dejar un tema picando que creo que alguna vez con Matías lo conversé, que me gustaría tirarlo acá en el programa, y es eso de que una elige de qué cuadro es. Una elige si es de Peñarol, si es de Nacional, si es de Defensor, si es de Racing, no sé. y de repente una la elige y capaz que, no sé, cuando yo me hice hincha de Peñarol nunca había pasado por Peñarol. Y lo mismo le pregunté a Matías, le digo, ¿vos viviste alguna vez en La Blanqueada? No, nunca vivió en La Blanqueada y es muy hincha de Nacional. Y ahí podemos elegir. ¿Y por qué con las selecciones no pasa eso? Porque está bien, yo hincho por Uruguay, claramente que quiero que gane Uruguay, por supuesto que quiero que gane Uruguay, pero si me pongo a pensar y a analizar y a elegir, no por el lugar donde nací, sino que, bueno, a ver, ¿qué equipo me pinta ser hincha? Y capaz que era hincha de otro equipo, seguramente fuera hincha de Francia, de Argentina, de Brasil, más que Uruguay, si tuviera que elegir equipo, de Escocia, ponele. Pero no nos pasa eso. Con los países es como que, bueno, el lugar donde naces te determina de qué selección sos hincha. Y con los cuadros no pasa.
15: Claro, pero depende, ¿no?
13: Y capaz que por el sentimiento nacionalista ese como que te sentís obligado a tener, o bueno, no sé.
15: No sé si es solo eso. Porque te voy a poner el caso. Si vos de pronto tenés a jugadores que estuvieron desde las juveniles inferiores en el cuadro que también vos sos hincha, digamos, eso también suma. O sea, veo a Valverde y yo me acuerdo de aquel pajarito Valverde que con 14 años estaba descollando y era la figura que todos queríamos ver y subir a primera. Vos empezás a analizar jugadores que de pronto tienen relación con tu club, que es bastante difícil hinchar en contra. O sea, yo creo que hay un componente. Yo creo que hay un componente. Hay un componente, sí, país. Hay un componente integrantes del cuadro. Y hay otro componente que es. Hay selecciones que te transmiten más tu identidad y hay otras que no. O sea, cuando se habla de la, digamos, conexión que puede existir entre la gente y la selección, no todas las selecciones tienen la misma conexión con la gente, sino que depende de una cantidad de cosas. Entonces, me parece que es verdad que no elegís, pero terminas eligiendo, yo qué sé. O sea, si hoy yo tuviera que elegir, y supongamos que ese condicionamiento no existiera, también elegiría Uruguay. No cambiaría, me representa.
14: Bien, dando un poco el puntapié inicial a la charla que nosotros queríamos tener particularmente contigo, nosotros cuando analizamos este espacio siempre lo tratamos de ver la interseccionalidad entre distintas áreas, entre lo que puede ser el fútbol y la salud mental, el fútbol y la cultura, etcétera. Y particularmente hoy queríamos plantear esta cuestión de el fútbol y la política, que obviamente muchas personas dirían que está muy influenciado uno del otro, y me parece que tú representás bastante bien lo que puede ser la visión de ambas patas por tu pasado, por tu presente, de bueno, haber sido presidente de Peñarol, haber sido una figura política, etcétera. ¿Qué tanta influencia hay de la política en el fútbol y viceversa?
15: A ver, yo la primera cosa, y es un tema interesantísimo, la primera cosa es que lo que considero un error gravísimo para la política y para el fútbol es cuando vos vas al fútbol para hacer una carrera política. En mi caso fue al revés, totalmente al revés. Me pareció, yo cuando fui diputado no se me ocurría, digamos, poder participar de alguna actividad dirigencial en el club. ¿Por qué? Porque, entre otras cosas, no solamente son situaciones distintas, sino que además me parece que esa comunicación, cuando estás en la política y en el fútbol, puede dar lugar a roces y malas interpretaciones. En mi caso, al revés. Yo terminé mi actividad política en el año 2005 e ingreso al club como delegado en el 2008, y desde el 2008 en adelante solamente tuve relación con el club. Y más te diría, cuando fui presidente de Peñarol, por supuesto que todo el mundo sabe e intuye que voté en el 2019, pero sin embargo nunca lo hice público mi voto en el 2019, porque sentía que si era el presidente de todos los peñarolenses, no podía ser el presidente de todos los peñarolenses representándolo institucionalmente, y por el otro lado, cuando existía una discusión tan importante que de pronto dividía a los uruguayos, me parecía que no los representaba a todos. Por supuesto que no puedo, digamos, ser tan naif o tan ingenuo de no saber que todos podían conocer que iba a votar. Ahora, que pudieran deducir no significa que yo tenía que preservar en primer lugar la institucionalidad y la representación de Peñarol, porque cuando vos sos presidente de Peñarol, digamos, sos primero presidente de Peñarol y después sos hincha, sos votante, sos una cantidad de cosas. Tenés que representarlos a todos. La influencia, y bueno, hay una influencia histórica muy fuerte. Te puedo hablar de Peñarol, que es lo que conozco, ¿no?
13: Para, una
15: fíjate
13: cosita,
15: vos que en la historia de Peñarol, el primer presidente que no ha tenido vínculo o relación con el Partido Colorado fue Ruglio. Todos los demás, Cataldi, Damiani, digamos, vínculo anterior, Welfi, posterior. Sí, le ofrecieron un cargo y dijo que no. La verdad que un capo, eso me representa totalmente, porque dijo que no le parecía que tenía que tener esas circunstancias. Entonces, yo creo que hay un vínculo, o por lo menos existió un vínculo. Yo no sé si hoy, te diría que hoy es al revés. Me parece que la gente condenaría que vos utilices, digamos, la cuestión futbolística o tu participación futbolística para un éxito o para una carrera política, ¿no? Me parece que...
14: Bueno, pero tú ahí tocas un tema que me parece bastante interesante. Dos temas. El primero es, capaz que no pasa tanto en Uruguay, pero si uno, por ejemplo, cruza el Río de la Plata, vemos que en Argentina hay una enormidad de dirigentes políticos que tienen un pasado futbolístico, o que por lo menos, así como tú mencionabas a Welfi...
15: Macri.
14: Sí.
15: Macri, por
14: pero
15: ejemplo.
14: Macri, digo... Lamens, se ha hablado de Riquelme, se ha tratado de buscar a Donofrio, hay como toda una tendencia. Con lo cual, ahí uno podría decir, bueno, hay dos opciones. Por un lado, se busca a personas que tengan un capital social para transformarlo en capital político, o hay personas que utilizan el fútbol como plataforma política.
15: Eso bueno, te son parece situaciones que en Uruguay distintas, pasa, ¿no? Yo creo que son situaciones distintas.
13: Vamos vamos a hacer una tanda y la respuesta después.
15: Buenísimo.
13: Vamos
16: un,
13: a la
16: tanda. 1, 2, 3, probando. 1, 2, 3, 4, 5, 6.
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13: Seguimos en esta tertulia del Mundial previo al primer partido de Uruguay en la Copa del Mundo de Estados Unidos, México y Canadá, y con Jorge Barrera en el estudio tratando de meternos un poquito más dentro de las conexiones o la interacción entre la política y el fútbol. Y Matías había dejado planteada una pregunta sobre cuán apetecible era tentar a algunos dirigentes con buenos resultados en sus clubes cuando fueron presidentes o gestionaron determinados clubes para pasarlos a la arena política, y bueno, estaba pendiente esa respuesta.
15: Sí, mira, yo creo que hay un concepto que es: popularidad no significa credibilidad. O sea, bien, alguien puede tener muchísima popularidad. Si sos presidente de Peñarol Nacional, yo creo que tenés el grado de conocimiento de la población muy superior a la mayoría de los senadores y ministros. O sea, si yo estoy seguro...
13: Hay un dicho en Uruguay que dicen que la persona más reconocible en el Uruguay es el presidente de la República, después el intendente de Montevideo, después el presidente Peñarol.
15: El presidente Peñarol.
13: El presidente Peñarol más que el intendente de Montevideo.
15: Sí, sin duda. Montevideo.
13: Bueno,
15: sí, entonces,
13: es así,
15: pero,
13: ¿no?
15: Por eso digo, a ver, si vos haces una encuesta hoy, ¿está? Evidentemente, en cuanto a grado de conocimiento, porque estoy hablando de intendente de Montevideo, yo te digo a nivel país, ¿no?
13: Sí.
15: Es decir, vos preguntás, a ver, en, no sé, para ponerte un, no sé, un ejemplo, digamos, en Minas de Corrales, preguntás, yo qué sé, en Fraile Muerto.
13: No, pues yo digo intendente de Montevideo porque, dado que vive 1.5 millones de personas en Montevideo,
15: claro,
13: si vos lo llevas a números, a lo mejor,
15: claro,
13: está.
15: Pero en definitiva, yo creo que una cosa es la popularidad. Es decir, vuelvo a repetir, si vos, cualquiera de los que está escuchando este programa, te dicen, bueno, decime quién es el presidente de Peñarol, quién es el presidente Nacional, y nombrame tres ministros. Nombrame tres senadores o nombrame tres diputados, salvo que sean del departamento, porque viste que en el interior sí es mucho más fácil que los conozcas. Pero eso es popularidad, lo cual no significa credibilidad, ni significa prestigio. Es decir, entonces, evidentemente, cuando vos sos una figura que concitás la atención de, digamos, o por lo menos el grado de conocimiento de la población, es mucho más fácil, digamos, por un lado, que no tenés que andar explicando quién es. Pero eso no significa que se traduzca en un voto efectivo. Uh-huh. Es decir, evidentemente...
13: Puede ser lo contrario, a este lo
15: puede
13: conozco.
15: Puede ser lo contrario, a este como lo conozco. O sea, a ver, si así no hablamos de Uruguay, pasamos a Argentina, como Matías hacía el ejemplo hoy. Y bueno, Menem, en su gobierno, precisamente lo que más hizo fue ir a quiénes eran intendentes, quiénes eran figuras. Y Lola Reutemann, o sea, Lola Reutemann en Santa Fe fue,
13: claro,
15: digamos, ¿por qué?
13: Hasta yo te voy a votar Lola Reutemann.
15: Pero tenés otro caso, que es un cantante que habla de mi edad notoriamente. Fue gobernador de Tucumán, sin pisar Tucumán, hacía 25 años, Palito Ortega.
13: Claro.
15: Es decir, que no venía necesariamente del fútbol. O sea, por eso yo no lo ato que sea fútbol y política, sino que amplío el concepto de fútbol, porque Palito no tiene nada que ver con el fútbol, y si no pisaba, creo que fue a la campaña electoral a Tucumán, ganó las elecciones. Lola Reutemann también hacía tiempo que no estaba y ganó las elecciones.
13: Claro.
15: Es decir, y así, desde los Midachi también y demás. para ver un ejemplo en Argentina. ¿Cómo eso se traslada en Uruguay? Y yo creo que nosotros en ese sentido somos un poco más reticentes a poder, digamos, vincular el éxito, digamos, en una actividad con el éxito en la política.
13: Bueno, pero ahí hay una diferencia con los dirigentes de fútbol, porque es más difícil, si en Uruguay, esa popularidad de que un cantante o de repente un futbolista, un deportista como Reutemann, un corredor de autos, pero digo, un deportista cualquiera, pueda traspasar esa popularidad a la política, pero por cómo es el sistema político uruguayo y por cómo es la sociedad uruguaya, que es una sociedad, o por lo menos era una sociedad bastante politizada, el dirigente deportivo sí representa a alguien político.
15: Claro, pero en todo caso lo que podría pasar...
13: Si es a Morena que tentarían para ser candidato, pero sí al presidente Peñarol.
15: Claro, pero en ese caso yo creo que hay más posibilidades de que un candidato a presidente que provenga de, digamos, la actividad política, si quiera tener en su concurso como gente o como, digamos, dentro del staff, dentro de la lista, alguien que sea esa propia persona. O sea, claro, me parece que para cualquier, y si lo ves, por el impacto, sobre todo por el impacto que puede tener voces distintas, y más aún si son voces exitosas, ¿no? Evidentemente, si tenés una mala gestión, lo primero que vas a querer hacer es que no aparezca. Si tenés una buena gestión, podés decir, bueno, si esta persona tiene una buena gestión y entiende que la persona adecuada para dirigir los destinos del país es X, y bueno, es una voz que te da la trayectoria, que te da, está avalada por resultados. Lo veo más por ahí que por el lado de que alguien con éxito deportivo pase a la vida política.
13: Una más.
14: Hablábamos esto de política y fútbol bastante vinculado a lo electoral, pero también hay otros aspectos donde están muy, muy conectados, que supongo si uno es presidente de Nacional, de Peñarol, etcétera, tiene por lo menos un relacionamiento en el día a día o semanalmente con el gobierno nacional. Me pongo a pensar particularmente todo lo que puede ser seguridad y espectáculos públicos.
15: Sí, lo viví mucho, sobre todo cuando organicé el primer clásico con público visitante
13: en
15: el campeón del siglo. Lo viví, no me lo haré nunca más, 12 de mayo del 2019, donde tuve que dar una dura batalla. En ese momento el Ministerio del Interior había dos posturas, una de Bonomi, que no quería realizarla, y otra de Jorge Vázquez, que fue uno de los impulsores más firmes para que esto fuera realidad, y eso lo trabajó. Y es más, como tengo relación con él, cada tanto nos mandamos mensajes de WhatsApp y siempre recordamos ese episodio como un hito, evidentemente. Pero eso se da también, entre otras cosas, por la propia gestión del club. Y acá lo que menos quiero hacer es política electoral dentro de Peñarol, pero es mi pensamiento. Yo no concibo una presidencia exitosa si vos estás peleado con todos los actores, peleados con todos, es decir, sin interacción. Es muy difícil, porque en definitiva vos necesitas también por lo menos una coordinación, que no quiere decir ni una sumisión, ni quiere decir que vos estés de acuerdo a todo, pero digo, si vos tenés una cantidad de aspectos que vinculan a lo público con lo privado, yo en los 3 años siempre repetía lo mismo. Acá no es público contra privado, privado contra público. Acá es coordinación de lo público y lo privado, donde nadie, por llegar a acuerdos, desdibuja su esencia. O sea, lo que sí es, si hay puntos de vista distintos y hay un objetivo común, es imposible construir desde la pelea, es imposible construir desde cortar puentes.
13: Y vos ahí hablas de la política nacional, pero te pregunto esto mismo y este relacionamiento con la política del fútbol, con las, por ejemplo, entre los clubes y la Asociación Uruguaya de Fútbol.
15: ¿Qué? Con la política nacional, y ya aprovecho a pasar el aviso también, con la política departamental. O sea, vos hoy, el campeón del siglo, que es uno de los temas claves que va a tener que encarar la futura directiva, como es la accesibilidad, sí, sobre todo la salida.
13: Sí, ahí es con la intendencia.
15: Y bueno, tenés que hablar con la intendencia, sí, tenés que tener buena relación con la intendencia para plantear precisamente cuáles son las alternativas que hay. Pero me preguntaste otra cosa.
13: Sí, ¿cómo te relacionas? Porque esto hablando de autoridades nacionales o departamentales, pero también están las autoridades del fútbol, también está la Asociación Uruguaya de Fútbol, la Conmebol, etcétera, ¿no?
15: Tengo la misma postura que con el gobierno de la República. Tengo la misma postura. Creo que uno no desdibuja su esencia ni deja de reivindicar sus principios y su punto de vista porque tenga políticas de entendimiento. Es decir, vos a lo largo del tiempo empezás a decir, bueno, pero pará, si estoy peleado con la Conmebol, peleado con los árbitros, peleado con la AUF, peleado con todos los actores, peleado, está bien. Uno no tiene que abdicar sus puntos de vista, pero las chances de éxito de poder salir a poder conquistar determinadas cosas son muchos menores con todo el enfrentamiento que sin el enfrentamiento.
13: ¿Y cómo manejas el enfrentamiento, por ejemplo, y agrego otro actor más, que es la prensa, el periodismo deportivo, que además es muchas veces muy cuestionado, muchas veces se le acusa de hacer de lleva y trae de determinados rumores o de que se ponga a tal jugador o se saque a tal jugador o que una dirigencia sea exitosa o sea menos exitosa, que también siempre hay en cuando vos hablás de fútbol con cualquiera, acusaciones infundadas o fundadas, vaya uno a saber, de que tienen determinados acuerdos con sectores de la dirigencia. ¿Cómo se maneja ese otro aspecto? Porque también entiendo que es un manejo político,
15: sí,
13: el de la
15: yo,
13: prensa.
15: Yo creo que en todos hay que tener dos aspectos. Uno, firmeza en las convicciones, y otro, tratar de tener empatía con cómo es el juego, en definitiva, de los actores políticos y cuáles son los intereses que defienden. Te voy a poner un caso bien claro. Casal. Yo, en marzo, creo que fue febrero o marzo del 2018, cuando Casal me plantea que se tienen que prorrogar los derechos televisivos del 2025 al 2032 y hacerlo en el 2018, ¿está? Y yo le dije que no, que eso no iba a pasar en mi mandato y en mi gestión, llevó a que nunca más hablé con él durante los 3 años. Ahora, tuve la firmeza en la convicción, pero de ahí no quiere decir que saliera en todos los programas, en todas las emisoras, a hablar mal de él. Él defendía su negocio.
13: No, está bien, pero a lo mejor negocio, vos no tenías la posibilidad de salir en ninguna emisora que fuera de Casal. Decía, bueno, no, Barrera no sale más.
15: Bueno,
13: en
15: no, eso me pasaba hasta hoy, ¿no?
13: Bueno, viste que hay incidencia también.
15: Obviamente, sin lugar a dudas, tuve vetado siempre por tener este punto de vista. Pero lo tomo, no guardo resentimiento cuando lo nombro.
13: No es que guardes resentimiento, es que ese tipo de interacción también existe,
15: pero basta fijar cosas. Si de diciembre del 2020, te voy a contar esta anécdota graciosa.
13: Me vas a contar la anécdota después
15: de
13: la tanda.
15: Pero graciosa, te voy a decir una cosa.
13: 20 segundos.
15: Menos de 20 segundos. A ver. Vos sabés que tenía tanta orden de ser vetado,
13: sí,
15: que algunos camarógrafos, cuando yo estaba atrás del arco, atrás, sí, de una tribuna en la cancha de Liverpool, me pedían si no me podía correr, así, porque tenían que hacer la toma y si no me enfocaban.
13: Bueno, tremenda anécdota, qué confesión. Vamos a cumplir con la tanda y volvemos porque nos quedan poquitos minutos y tenemos mucho de lo que conversar porque, como dijimos al principio, hoy juega Uruguay. Nos está quedando corta esta charla, pero bueno, vamos a seguir con lo que corresponde.
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13: Bueno, basta. Se ve que yo estaba hablando, pidiendo cosas. Tenemos pendiente una pregunta más del fútbol y de la política, que no queremos dejar de hacer, pero queríamos un poquito de la previa del partido de Uruguay, sobre todo lo que habíamos prometido al principio de cómo lo vemos, dónde lo vemos, que no para contar intimidades que de repente a nadie le importa dónde vemos los partidos nosotros los que estamos acá, pero sí a ver esas tendencias, ¿no? Las opciones que hay y sobre todo lo de la cábala. Me interesa mucho esa parte.
14: Sí,
13: pero vamos con eso.
14: Retomando la charla que veníamos teniendo acerca de la influencia de la política en el fútbol y viceversa, tú habías mencionado cuestiones de derechos televisivos, tensiones con grupos de interés, particularmente con Casal, pero también hay varias anécdotas de cómo eso se puede haber vinculado con la política nacional. Particularmente me parece que quedó en la retina de muchas personas esta anécdota que en su momento contó Ricardo Alarcón, expresidente nacional, de que un día fue a una reunión por los derechos televisivos y cuando entra a la reunión se encuentra con el expresidente Mujica. Con lo cual...
13: ¿Mujica siendo presidente o Mujica
14: siendo presidente?
15: No, siendo presidente. Okay. Siendo esa presidente. Anécdota la tengo porque fue lo que trajo como consecuencia que yo fuera vicepresidente de la AUF. Es decir, porque ahí se da la renuncia de Bauzá y se generó una situación extraordinaria en donde no voy a nunca más. Yo estaba caminando sin éxito por la playa y recibo una llamada de Juan Pedro Damiani que me dice: escúchame, Jorge, te necesito que vayas a la AUF porque renuncia a Bauzá y hay que nombrar un ejecutivo. Me acuerdo de esa charla. Nos falta el presidente. Ah, porque yo le pregunté: ¿y quién va de presidente? Bueno, eso es lo que nos falta. Pero sí va a haber un representante de Peñarol y uno de Nacional. De Nacional va a ir Alejandro Balbi, de Peñarol me gustaría que fueras vos, y seguramente seas el vicepresidente de la AUF. Y yo me acuerdo hasta el día de hoy por dónde estaba caminando, por la playa, y entonces le digo, pues yo me estaba mudando, ¿no? Entonces estaba viviendo en Punta del Este y iba y venía todos los días, ¿no? Entonces me acuerdo que le dije, no, pero si vos sabés bien que en definitiva, yo soy hincha Peñarol, Juan. No, pero te necesitamos, aparte otra cosa, era el 2014, dice, aparte otra cosa, está el Mundial, dice, y vas como representante de Uruguay al Mundial. Entonces sí, recuerdo bien ese episodio porque, bueno, después se tejieron una cantidad de interpretaciones, ¿no? Yo acepté ser vicepresidente y efectivamente renuncié, tal cual dije, que era el interinato. En agosto del 2014 renuncié teniendo los votos para seguir. De hecho, siguieron todos, menos yo, porque quería trabajar en la interna de Peñarol, digamos, y bueno, así que ese episodio lo conozco bien.
13: Nos quedamos sin tiempo. Mirá, ya en un minuto tenemos que hacer todo lo que pensábamos hacer en el último bloque. ¿Cómo da para charlar sobre esto del fútbol y la política? Y sobre todo a nosotros dos que nos gusta la política, cuando se nos planteó la posibilidad de hacer este programa, creo que fue de los primeros temas que dijimos, vamos a hablar de esto. Y mirá, acá estamos y con vos, además. ¿Dónde van a ver el partido?
15: Yo en casa, lo voy a ver en casa, todavía no sé
13: bien. ¿Con Juanpi o amigos o lo que sea?
15: Viste que manda él,
13: sí,
15: ¿no?
13: Obvio.
15: O sea, no. En casa seguro, seguramente él va a invitar amigos, entonces lo veré con amigos de él.
13: ¿Mati?
14: Yo creo que lo voy a ver en mi casa también. Ojalá que, creo que invitar a un par de amigos para que vengan a casa, pero sí, por
13: el hora. ¿Carnecita en la parrilla
15: con estufa
13: o
15: leña?
14: Con estufa leña.
15: No, estufa leña. Estufa leña.
13: Bueno, carne en la estufa.
15: Sí, pero viste,
13: ¿Chori en la estufa?
15: Cuando son muchos después.
13: Está.
15: Capaz que pedido ya.
14: También es una buena opción.
13: No hagamos publicidades de gente que no paga.
15: Pero lo digo,
13: no
15: lo digo,
13: hacemos publicidades de gente que no paga.
15: No, lo digo para que precisamente diga, qué bien lo nombraron, a partir de mañana
13: bueno,
15: se auspicia.
13: Bien, perfecto. Laura, atenta. Yo no sé dónde lo voy a ver todavía.
15: ¿Por?
13: Pues no tengo planes aún. Me gustan los planes de último momento.
15: ¿En así, todo?
13: En general, básicamente. Pero sí tengo planes para el próximo viernes reencontrarme con todos y todas ustedes aquí en la tertulia del Mundial y por supuesto que gane Uruguay esta noche. Hasta la próxima.
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13: Oír con los ojos, año 10, primer programa especial del año, Ilíada. Ya visitamos de la mano de la profesora Agustina Rodríguez el texto original de la Ilíada y ahora nos preguntamos por qué el primero de los grandes poemas épicos de Homero es la gran puerta de entrada a toda la literatura. Y el encargado de responderlo es el profesor Álvaro Revelo. Álvaro, bienvenido, gracias por estar acá.
14: Gracias a ti, Fernando, por la invitación. La verdad, un gusto venir a conversar sobre Ilíada.
13: Bueno, para nosotros recibirte, profesor de literatura, ¿dónde, Álvaro?
14: Bueno, yo soy profesor de literatura egresado del IPA y trabajo ahí en los cursos de primer año, donde antiguamente la asignatura se llamaba literatura universal y luego con la reforma cambió y se llama ahora literatura greco-latina.
13: Tengo mensajes de personas que evidentemente son alumnas de Álvaro Revelo, saludan, están entusiasmados con la posibilidad de escucharte. Bueno, un placer en serio recibirte. ¿Qué es lo primero que le decís a tus alumnos? Y que acá tiene que aplicar a quienes son oyentes de un programa de radio, antes de emprender la lectura de un texto tan viejo como la Ilíada.
14: Bueno, te voy a contar una anécdota de cuando yo entré al IPA con 18 años y tuve mi primera clase de literatura general, en ese momento se llamaba general. Uh-huh. La profesora Yvonne Uturbey era nuestra profesora. Y después de la presentación nos dijo algo que me pareció a mí con 18 años un gran disparate. Y ella dijo, después de los griegos no se inventó nada. yo me reí, lo comenté con mis compañeros en el recreo, y esa frase me quedó resonando. Hoy, lo primero que les digo a mis estudiantes es esto mismo. Después de los griegos, no se inventó nada. Porque todo está en esa literatura que es, bueno, la puerta de entrada al conocimiento no solamente de una civilización, de una lengua, sino de la esencia humana. El hombre está ahí. Y lo que pasa ahí, nos pasa hoy a nosotros. Y eso es increíble.
13: ¿Incluso antes del monoteísmo?
14: Incluso antes del monoteísmo. Mucho antes, en realidad, porque no va por el lado de la religión, sino por el lado de la esencia humana, de cómo somos los seres humanos. Y ahí tenés grandes personajes, claramente. Aquiles, porque en realidad es el protagonista de esta obra, de esta epopeya. Pero también está Héctor, que es, de alguna manera, el contrapuesto, no diría antagonista, porque es un término que no aplica acá, porque...

0: Ya Agustina seguramente lo habrá señalado porque escuché que recitaba en griego. La palabra inicial es menis, menim, que es cólera, ¿no? Cólera diosa canta del peli de Aquileo. Esos son los tres versos traducidos en español. En realidad, la traducción que yo manejo, recién conversábamos acerca de es la de Segalá, porque bueno, ya estoy como hecho a ella y ya me la sé de memoria. Entonces, claro, es muy difícil empezar por otro lugar.
1: Y
0: por
1: ahí eso cambia un poco el orden para que suene mejor.
0: Exactamente. Y sobre todo porque en el texto en verso, si uno no es lector de griego antiguo, es muy difícil recuperar el sentido. Si yo te leo los primeros
1: para
0: versos.
1: Esos raros uruguayos que no son lectores de griego antiguo, ahí está.
0: Claro, es muy difícil. Imagínate, y además jóvenes estudiantes, porque nosotros esto lo trabajamos en clase. Entonces, la Ilíada empieza diciendo en la traducción en verso: la cólera canta diosa del peli de Aquileo funesta. Bueno, ahí ya.
1: Qué lío.
0: Esa alteración y el orden del verso complica a un lector que conoce su lengua materna y que necesita que el poeta diga otra cosa. Por eso Segalá dice: canta odiosa la cólera del peli de Aquileo, cólera funesta y bla, bla, bla.
1: Ahí, abriendo ese gran capítulo, ¿no? Bueno, se supone que la Ilíada está compuesta en hexámetros dactílicos, qué sé yo. ¿Cómo la leemos nosotros? ¿Cómo nos conviene leerla? No sé si eso deriva en recomendar una traducción u otra, en alguna clase de predisposición hecha de cierta manera, ¿qué decir?
0: Mira, lo que te dije recién, en realidad las traducciones que están hechas en verso son muy valiosas, claramente, porque siempre aportan, sobre todo al quien está investigando o quien está estudiando el texto, ¿no? La traducción de Gredos de Crespo es muy buena, pero también pasa lo mismo con esta otra mexicana que tengo yo aquí. Por eso digo que siempre si busquemos una traducción en prosa, porque la épica, que esencialmente está escrita en verso, en hexámetros dactílicos, igual que la Eneida, el gran poema epopeyego romano, también está escrita en hexámetros dactílicos, pero en latín. Pero claro, tenemos la dificultad de que son lenguas absolutamente sintéticas y el español es analítico. Entonces, claramente necesitamos una reposición y reconstrucción del sentido de esas palabras para poder entenderlo. Entonces, si estamos frente a un lector que va a comenzar a leer este texto, no le pongamos barreras ya en la complicación de qué es lo que va a entender, porque el mundo ya de por sí es muy complicado y entender la lógica y palabras y expresiones necesariamente tienen que ser bastante más amistosas para no desistir de la lectura.
1: Claro, tiene que, si no alcanza con una sola profesión, ¿no? Tiene que ser a la vez traductor, filólogo, a veces es poeta también. Entonces es el arquitecto, el electricista, el albañil, es todo junto. Y claro, conviene buscar alguna clase de inmediatez, por donde sea que la podamos encontrar, para aproximarnos lo más posible al texto, porque digamos, si logramos eso, seguramente el texto va a brillar más.
0: Obviamente, claro, exacto. Además, si partimos de la base de que la traducción que yo elijo es bastante más amigable y empiezo a entender la lógica y la construcción, entonces voy a disfrutar, porque voy a encontrar sentido en eso que estoy leyendo, y no es que me tengo que devanar los sesos como si estuviera tratando de entender la teoría de la relatividad de la que yo no sé nada y me resultaría muy difícil. Esto podría resultar lo mismo si nos metemos con traducciones más complicadas.
1: Cerrando el libro una vez más y quedándonos con lo que dice en la tapa. Esta para mí es una pregunta de esas, digamos, de respuesta prometedora. ¿Por qué la Ilíada y no la Aquileida? Si el protagonista del poema es Aquiles, ¿cómo lo es Odiseo o Ulises de la Odisea?
0: Bueno, para eso ahí tenemos dos cosas. Una, Estacio escribe la Aquileida. Y ahí tenemos un poema donde el centro es este personaje y desarrolla toda su historia en ese poema. Pero aquí lo más importante es que los hechos transcurren en Ilión. Ilión es Troya. Y en Troya es donde se desarrolla la guerra, el enfrentamiento entre aqueos y troyanos. Así es que el escenario bélico es esta ciudad, básicamente la llanura entre la ciudad amurallada y la playa donde está el campamento aqueo. Entonces tiene sentido el hecho de recuperar esta ciudad como, bueno, ciudad clave, sobre todo porque la guerra, poéticamente, comienza con el rapto de Helena, pero esa es una razón poética. Hay una razón histórica de peso por la cual los griegos llegan, bueno, los helenos llegan en realidad al Helesponto, donde

0: Está enclavada Troya. Es una ciudad muy poderosa.
1: Ahí yo creo que vale la pena detenerse un poco aprovechando todo lo que has estudiado. Porque viste que tenemos ese lío o esa disputa entre arqueólogos y filólogos que es bueno. ¿Ocurrió o no ocurrió la guerra de Troya? Si ocurrió, ¿cuáles fueron los verdaderos motivos? No nos van a venir a decir que fue para ir a buscar a una princesa secuestrada. Algo fueron a buscar. Sus costas, el hierro. Pero a su vez, partiendo de la base de que en principio, leyendo a Heródoto u otros autores de la época, los griegos creían que efectivamente todo lo que estaba cantado, contado en la Ilíada, había ocurrido, pero que después, Edad Media mediante, todo eso se fue borroneando y tomando un carácter más mítico, hasta que después fue uno a tratar de excavar y descubrir unas ruinas, y ahí lo empezaron a repensar. Y ahora, en principio, lo que tenemos es eso, una disputa. Sí, habría existido una Troya, habría que ver cuál es la que conocemos, hasta qué punto la destruyó una guerra, hasta qué punto la destruyó otra cosa, un terremoto, no sé. De todo eso, ¿qué podemos recoger? ¿Con qué nos quedamos?
0: Bien, como para simplificar y para que el público pueda entender esto, es mirar un mapa nada más y ver dónde actualmente en Turquía, la ciudad de Hisarlik, es donde están los yacimientos arqueológicos de la antigua Troya. Bueno, no una, sino varias Troyas,
1: claro,
0: porque
1: una encima
0: obviamente
1: de la otra.
0: Ahí está. Entonces, la razón es, hoy diríamos de geopolítica, para estar en sintonía con lo que está pasando en el mundo, ¿no? Porque es un enclave muy importante, que es la puerta de entrada para el mundo asiático. El estrecho de los Dardanelos, hoy se llama así el Helesponto en la antigüedad, es el lugar de pasaje. Y Troya era la propietaria de ese lugar. Es decir, es como tener el canal de Panamá. Yo cobro los impuestos a los barcos que pasan por ahí. Por lo tanto, la riqueza que entra en mis arcas es enorme. Es Troya la rica en oro.
1: Entonces Agamenón salió en conferencia de prensa a decir, no, bueno, nos están mandando drogas y criminales, los tenemos que invadir, pero en realidad,
0: ahí está, eso es. Mirá vos cómo conectamos lo que pasó en el siglo XIII antes de Cristo. Estamos hablando de mucho tiempo atrás. Homero aparece en el siglo VIII en realidad, pero es exactamente lo mismo que está pasando hoy. Igual, por eso te digo, después de los griegos no se inventó nada.
1: Bueno, entonces, rapto de Helena sí o no, cualquiera haya sido el pretexto de la invasión. La invasión es el gran tema del poema.
0: Claro.
1: Así, más allá de cómo elige el poeta, después también eso es muy muy muy extraordinario. No es que cuenta toda la guerra, elige un pedacito sobre el final, cuando este porfiado no quiere ir a pelear y lo tienen que ir a convencer. Pero, y entonces por eso entendemos ese ir y venir entre Aquiles y Troya, Aquileida, Troyada,
0: de acuerdo,
1: Ilíada finalmente.
0: De acuerdo, pero ahora cuando dijiste ese porfiado, ¿no? Aquiles no es porfiado. Tiene sus razones por las cuales no combatir.
1: Fui injusto con él cuando lo dije.
0: Muy injusto. Ah,
1: bueno, tenés razón.
0: Así como cuando dicen que París es cobarde y queda ahí adentro, también te digo que son
1: tremenda
0: injustos.
1: Reputación de cobarde.
0: Claro,
1: tiene París.
0: Claro, y me peleo con mis estudiantes cuando pongo en cuestión esto.
1: De irse arrastrando a abrazar a las rodillas de su hermano para que lo salve.
0: Sí, exactamente. Pero en realidad hay razones poemáticas que te explican, y sobre todo la concepción del mundo, que explican por qué ocurren estas cosas. Entonces, el comienzo de la Ilíada, en el canto primero, instala una cuestión que es fundamental, que es el enfrentamiento entre Aquiles y Agamenón.
1: Bien.
0: Y ahí hay un
1: el líder de todo el ejército.
0: Exacto,
1: griego,
0: el rey de hombres,
1: y su guerrero más valiente y prometedor.
0: Exacto, porque además sin la presencia de Aquiles, Troya no va a ser conquistada. Por esa razón, él tiene que estar ahí. Ahora, cuando él decide no combatir, primero amenaza con irse a la patria, ¿no? Yéndose con los mirmidones, después decide quedarse, pero se abstiene él y su ejército de combatir. Tiene una razón.
1: Claro, bueno, es una coalición, no es
0: claro,
1: solo
0: claro, porque
1: sueltos acá,
0: exacto,
1: son distintos ejércitos.
0: Ahí está, porque en realidad cuando Agamenón convoca a todo el ejército aqueo, en realidad lo que está convocando son a los reyes de las distintas ciudades, porque estamos en poleis, ¿no? Cada una tiene su rey y ese rey tiene su ejército. ¿Y por qué ocurre esto? Porque justamente, y esto nos vamos ya al mito, cuando Helena tiene que escoger marido, elegir a alguien, Tindario, su padre, piensa que esto va a traer problemas, porque a cualquiera que elija, los demás van a estar en contra y le van a hacer la guerra. Entonces Odiseo es el que, justamente, el Politropos, el que urde Ardides, ¿no?
1: Rey de Ítaca.
0: Exactamente, rey de Ítaca, le sugiere que los haga jurar, y el juramento en el mundo griego es sagrado, que los haga jurar que todos defiendan a Helena como si fueran un solo hombre en el caso de que a ella le ocurra algo. Razón por la cual, en función de ese juramento, Agamenón convoca a todos los reyes de la Hélade para que vayan a recuperar a Helena,
1: la esposa de Menelao. Hermano.
0: Exactamente.
1: Claro. La cuñada.
0: Exacto. Ah. Pero, te decía, en el canto primero lo que ocurre es este enfrentamiento porque el código heroico está basado en el respeto de esas normas sagradas y que todos conocían. Razón por la cual, sí. Crises, habiéndose presentado en las veleras naves aqueas, solicitando la devolución de su hija y trayendo un inmenso rescate, Agamenón dice que yo no te encuentre anciano cerca de las cóncavas naves, ya porque demores tu partida, ya porque vuelvas luego, pues quizás no te valgan el cetro y las ínfulas del dios. A aquella no la soltaré. Antes le sobrevendrá la vejez en mi casa en Argos, trabajando en el telar y compartiendo mi lecho. Ok, estas palabras de Agamenón son terribles, porque está traspasando un límite. Un límite que es sagrado, porque Crises...
1: Lo político por encima de lo jurídico.
0: Sí, y lo religioso.
1: Y por eso Aquiles tiene fundamento.
0: Claro, exactamente, pero lo religioso, porque Crises es sacerdote de Apolo, y él está ofendiendo a una divinidad. Entonces, no tiene sostén. De ahí que entonces venga la peste, Aquiles convoca al Ágora, no lo hace el rey de hombres, que debería haberlo hecho, y se resuelve el entramado. Porque Calcas dice... que el dios está quejoso justamente por el exabrupto de Agamenón. Y entonces todo esto se resolverá cuando él devuelva, Agamenón devuelva a Criseida a su padre sin recibir nada a cambio.
1: Van a necesitar un surcidor, digamos, un gestor de crisis.
0: Claro. Pero esto va a traer como consecuencia que como Agamenón es muy soberbio y es el rey y tiene claro el lugar de jerarquía y poder, y tampoco está muy bueno que ningún rey se quede sin su botín, exija el botín de otro. Va a consentir en devolverla, pero no es justo que yo me quede sin nada. Por lo cual amenaza y dice que se quedará con la de Ajax, la de Odiseo, o la tuya, Aquileo, y montará en cólera aquel a quien me llegue. En ese momento, el rey ya sabe las consecuencias. ¿Por qué? Porque en realidad está haciendo algo que es terrible. Le está quitando el Geras. El Geras es la parte del botín que le corresponde a un héroe por su desempeño en el campo de combate. Y ese botín fue repartido. Y a Agamenón le tocó Criseida y a Aquiles Briseida. Entonces ahora le va a sacar el botín. Y eso es motivo de ultraje y deshonra. Y eso está muy mal. Entonces, que Aquiles se retire del combate está muy bien.
1: Está justificado. Y cada uno tiene su posición negociadora. Obtiene el contrato que puede.
0: Claro.
1: Y todo eso, a su vez, observado, o bueno, influido por los dioses, bueno, va a decidir el destino de la guerra. Viste que Alessandro Barico adaptó reescribió y después lo aprovechó eso para un auditorio contra la Ilíada. Vos tenés que hacer algo parecido, Álvaro, en pocos minutos en la radio.
0: Mira.
1: Contar toda la Ilíada.
0: Difícil eso.
1: Eligiendo, supongo, esos 3-4 momentos fundamentales que nos pueden llevar a lo largo de los veintitantos cantos.
0: Dos cosas quiero decirle.
1: Sí, con dos ya estamos mal.
0: Bueno, primero, esta actitud de Aquiles de no combatir, dije, está justificada y yo comprendo, y si estuviera ahí, estaría del lado de Aquiles. El problema es que en ese mismo canto, cuando la afrenta y el enfrentamiento es verbal y va a llegar a un punto donde Aquiles pone la robusta mano en el argenteo puño y, mientras tanto, en su corazón discurrió dos cosas. O desenvainar la espada, abrirse paso y matar al atrida, o calmar su cólera y reprimir su furor. Solo no puede resolverlo. Bajó a Atenea del Olimpo.
1: Claro.
0: Entonces, la divinidad interviene, porque además es la sabiduría, es la razón, y además se le aparece a él solamente. Y le dice algo muy importante. Por este ultraje, un día se te pagarán triples y espléndidos presentes. Domínate y obedécenos. Y Aquiles dice, obrar así es lo mejor, y guarda su espada, y comienza el insulto, ¿no? Borracho, que tienes cara de perro y corazón de ciervo. Perfecto. Hasta ahí todo bien. El problema ocurre cuando los troyanos, justamente a partir del pedido que Tetis le ha hecho a Zeus, favoreciendo a los troyanos, los aqueos están perdiendo la guerra. Entonces es necesario que Aquiles vuelva con su ejército y para esto prepara la embajada. La embajada es muy importante. Canto 9, cuando sus tres amigos, Odiseo, Ajax y Fénix, van a visitarlo y le piden que vuelva además con la promesa de que Agamenón les va a dar, le va a dar el oro y el moro, regalos por doquier.
1: Te necesitamos.
0: Exactamente.
1: Y estamos dispuestos a ponerlo.
0: Y te devuelvo a Briseida, que sí, no me acosté con ella, ¿no? No la toqué, y te la devuelvo a ella, y talentos de oro, y caballos, y mujeres, y islas, y de todo. Y Aquiles, ¿qué dice? No.
1: No, no es suficiente.
0: No, claro. Eso, ese es el problema en este personaje. Y a partir de ahí ya, claro, lo de él también se convierte en Ibris, igual que en Agamenón. Por eso, hasta ahí, todo bien con Aquiles. A partir de ahí, ya todo mal. Porque él desoye la voz de la diosa que le ha dicho que tenía que aceptar esos regalos.
1: Luego, los dioses, Homero o quién sabe quién, son muy hábiles novelistas y van a introducir un hecho que va a volcar la voluntad del héroe.
0: Sí, claro.
1: ¿Cuál es ese hecho? Contalo vos, porque lo estás contando tan bellamente, Álvaro.
0: En realidad te voy a decir que este es un problema muy grande y lo conversé en Madrid con mi amiga Crisa Georgandá, que es una profesora de teatro griego antiguo, porque justamente le comenté que iba a venir a la radio y me dice, ¿de qué vas a hablar? Entonces le comenté. Y ahí acordamos un asunto muy importante, que es que nadie puede vencer haciéndose pasar por otro. Y ahí tenemos dos héroes muy importantes. Patroclo que se viste con las armas de Aquiles, y Héctor, que se viste también con las armas de Aquiles. Ninguno de ellos va a resolver su vida y el conflicto bien. Es decir, el final no va a ser bueno para ellos. La muerte es lo que los espera. No me puedo vestir con ropas ajenas y hacerme pasar por otro. Engañar de esa manera no se puede. El problema,
1: eso marca su destino. Si una vez que Patroclo se pone la ropa de Aquiles...
0: Exactamente, marca su destino.
1: Y trata de hacerse pasar por él.
0: Claro, porque además Aquiles le ha dicho, no quieras combatir sin mí contra los belicosos teucros, porque contribuirías a mi deshonra. Y él lo que hace es justamente pasar un límite. Ese es el problema, bueno, en realidad la condición fundamental en el mundo griego. Una vez que uno traspasa el límite, supera el límite que los dioses nos han impuesto, entonces incurrimos en Ibris. Ejemplos en el mundo, millones, si estuviéramos a la luz de esa mirada, ¿no? Entonces Patroclo quiere seguir luchando, y ahí se encuentra con Apolo. Bueno, primero con Euforbo Pantoida, que le clava una espada, una lanza en la espalda. Apolo, que lo desarma y lo deja desnudo, lo devuelve a su identidad. No sos Aquiles, sos Patroclo. Y Héctor, que finalmente lo mata. Claro, exactamente.
1: Y ahora sí, entonces, después de muchas lágrimas, Aquiles decide sumarse a la batalla.
0: Y ahí es donde volvemos a justamente al comienzo del poema, que es la menis, la cólera. Esa cólera es terrible porque es una fuerza devastadora, destructora, un furor vengativo que no tiene fin hasta que no mate a Héctor. Pero igualmente después de muerto Héctor, ese furor no ha cesado. Y como los griegos, y en este caso, digamos, Homero, es tan grande, y como la circularidad del mundo es tan importante en la Ilíada, en la Odisea, en cualquier texto griego, el poema empieza de una manera muy significativa y termina de la misma manera. El poema comienza en el canto primero con la súplica de Aquiles a su madre Tetis, sí, y Tetis a Zeus para que favorezca a los troyanos y de alguna manera se den cuenta los aqueos el error que cometiendo, no honrando al mejor de su ejército. Al final de la Ilíada, en realidad es Zeus quien suplica a Tetis y Tetis a Aquiles que deponga ese furor vengativo porque no puede continuar destrozando el cadáver de Héctor. Más allá de que los dioses lo han protegido, porque ese cuerpo debe protegerse.
1: Y por eso accede al pedido de Príamo.
0: Exactamente. Y esa visita es... se eriza la piel.
1: Pero antes pasaron tantas cosas, el catálogo de las naves, los adioses de Héctor y Andrómaca, bueno, los capítulos es... que los lectores no olvidan.
0: Claro, ese canto, el canto sexto, el encuentro y la despedida de Héctor y Andrómaca es muy interesante y recordado por todo el mundo. Sobre todo, la gran pregunta que se le hago a los estudiantes es, ¿por qué al poeta se le ocurre, en un momento tan complicado como es el ataque intempestivo, terrible de Diomedes contra, y que además está matando a troyanos a diestra y siniestra, saca al mejor de los troyanos y lo mete en la ciudad? Porque en realidad es como un correveidil, es un chepibe. Héctor va a hacer un mandado. Heleno le dice que entre a la ciudad y le diga a su madre que ofrezca un peplo a Atenea para que, si ella acepta, ¿no?, detenga el ataque de Diomedes. Pero eso lo podría haber hecho cualquiera. Sin embargo, es él. ¿Y por qué lo elige a él? Porque justamente ese es el
1: ¿Tenemos
0: momento.
1: ¿Tenemos una respuesta?
0: Sí, claro. Exacto. Él entra y además se encuentra con su madre, le dice lo que tiene que hacer. Hécuba reúne a las matronas troyanas, etc. Después pasa por el palacio de París y él está lustrando las armas en una actitud muy, muy pasiva, no justamente heroica, y por eso es criticado por su hermano. Y luego va al palacio, a su casa, a su palacio, para despedirse de su mujer, ver a su mujer, ver a su hijo.
1: Porque viene Aquiles.
0: Exactamente. Y esa despedida está, bueno, teñida de un profundo patos, en el sentido más etimológico del término, de mucho sufrimiento, sobre todo por Andrómaca. Porque Andrómaca es una mujer muy inteligente, de las mujeres que, como otras tantas, que saben de la guerra, que saben del arte de la guerra, y sabe además lo que se viene. Entonces, anticipando esto, le dice...
1: Hija de otro rey muerto.
0: Exactamente, sí, sí. Claro. Y además muerto por Aquiles, sí, sí, junto a todos sus hermanos. Entonces, la sombra de Aquiles está sobre ella. Por eso ella le dice, tú eres mi padre, mi madre... mi hermano, tú, mi floreciente esposo. Es todo para ella. Y además se ve y se proyecta después la imagen, justamente en Aquiles, de ella convertida en esclava, ¿no? Pero que un montón de piedras cubra mi cadáver antes de que presencie tu rapto. Para él también es muy doloroso.
1: Eso le dice él a ella.
0: Exactamente. Pero en realidad él sabe cuál es su obligación.
1: Él es un patriota.
0: Y sí, y además se debe a su ciudad como príncipe y salir al campo de batalla, no hay otra. Tú aplícate al trabajo y haz que las esclavas lo hagan. Es el telar y ya está. De la guerra nos ocuparemos yo, el primero, y los demás que vengan conmigo. Y ahí se termina la historia.
1: Es muy misterioso que ese sea el momento del largo poema que elige Homero para salir de la guerra y pintarnos un cuadrito humano chiquito. Familiar, con un bebé.
0: Exacto, sí.
1: Con un padre que se ríe.
0: Claro, ahí va, porque hay un juego de sonrisas y lágrimas en ese encuentro que es muy particular. Y claro, es lo que a nosotros nos apasiona y de alguna manera nos empatiza. Empatizamos con este personaje porque es lo más cercano a nosotros, ¿no? La despedida de un padre, de su mujer y de su hijo porque marcha a la guerra. Probablemente ya sabes cuál va a ser el fin, ¿no? Sí. La muerte está ahí, rondándote. Y algo tiene claro, pero no renuncia a eso. Eso es lo que lo vuelve, ser un héroe, claramente. Y no es cobarde. No es cobarde, digo, porque cuando se va a enfrentar con Aquiles, él corre alrededor de la muralla, da tres vueltas, sí. Porque lo ve venir. Y eso es el miedo humano, en ese nivel. Porque todos tememos a la muerte y todos quisiéramos salir corriendo, igual que él. Pero después, finalmente, enfrenta a Aquiles y bueno, ya sabemos
1: y
0: cómo.
1: Y a Aquiles no termina. Se le escapa ninguna presa. Hay otros tantos momentos que son los mismísimos funerales de Héctor, ¿no?
0: Sí, claro.
1: Con los que concluye
0: el poema.
1: El poema, por supuesto, en su condición nada más, ¿no? Porque después esas historias, si queremos saber qué pasó con Andrómaca después de la guerra, si alguno de los troyanos acaso huyó y fundó una ciudad en otro lugar, bueno. Ese tipo de cosas, hay fuentes para salir a leer
0: bueno,
1: y leer todo eso.
0: De hecho, el final de la guerra de Troya la tenemos en la Eneida, cuando Eneas cuenta en el libro segundo. Porque Dido le pide que relate esos momentos y bueno, son terribles para él porque él sabe que lo que va a contar lo va a mover a lágrimas, pero si me lo pides, hablaré, le dice, ¿no? Y empieza a contar esa noche fatal.
1: Y por eso lo que tenemos es un siglo y milenios, pero bueno, que empezaron con este poema, con el primero de los dos poemas de Homero, que es la Ilíada. Como sea, de todos modos, ¿no? Y de todo lo que ha pasado con Homero y sus dos grandes poemas en estos 2000 y tantos años. ¿Qué hitos dirías que son los fundamentales? Porque son realmente... O sea, Virgilio componiendo la leyenda patria de Roma mirando de reojo a Homero es algo inmenso, grande. Antes, Platón, para quien...
0: Sí, claro.
1: Homero, poesía, es más o menos
0: claro,
1: lo mismo.
0: Claro,
1: cuando sí. Él habla de la poesía de los poetas, está hablando de Homero.
0: Exacto. Bueno, y una cosa importante que dijimos al pasar, mencionaste tú, y en realidad ahí me quedó el tema de Helena y la belleza. La sí. Belleza es un concepto fundamental para los griegos. Y en definitiva lo que se busca en la en la recuperación mítica de Helena, no es más que la belleza en sí misma. El campo de batalla se convierte en una metáfora de la propia vida del hombre, en donde hay fuerzas que te obligan a luchar, que estamos peleando, ¿no? Día a día con determinadas situaciones complejas que se nos presentan. Entonces, todo el poema en sí mismo también es alegórico y puede ser traspolado a nuestra vida, a la vida humana. Entonces, esa búsqueda de la belleza en Helena, por ejemplo, o la belleza en sí misma, es fundamental, porque es un concepto platónico, aristotélico, que combina, bueno, la búsqueda de la belleza y la virtud, el bien común en Aristóteles, que es fundamental, porque viene de este mundo en donde lo bueno y lo bello son las dos caras de la misma moneda. Y Homero también es el primero que transita sobre todo esto, que construye este mundo, sobre lo, después los filósofos van a ahondar justamente desde otro lugar, ¿no?
1: Y tenemos claro, Álvaro, por qué esa inclinación nuestra, esa simpatía, si querés, por los vencidos. ¿Por qué, vamos, Roma, digamos, aspira a descender de Troya? Digo, porque en otras tantas historias que conocemos de la antigüedad clásica, los vencidos, sacámelos de la vista, Jerjes, qué sé yo.
0: Claro.
1: ¿Por qué Troya sí? ¿Por qué admiramos a Troya aún en su carácter de perdedora y de haber perdido incluso por goleada?
0: Y bueno, porque todo lo que pasó ahí con todos los personajes que están presentes en este mundo se vuelve fascinante cuando uno empieza a descubrir y darse cuenta cuál es la lógica que los mueve. La lógica que mueve a Aquiles y a todos los héroes es la de perdurar.
1: Bien.
0: Entonces, ahí voy al palo de la filosofía. Victoria Camps, en La historia de la filosofía, en el primer volumen que se dedica al mundo griego, dice algo que es fundamental para entender la lógica, que además también es actual, es nuestra, ¿no? Vencer la muerte es vivir en la memoria.
1: Sí.
0: Entonces, los héroes han vencido la muerte porque están acá.
1: Todo indica que ese era un valor mucho más fuerte para ellos que para cualquier otra civilización.
0: Tan importante que la propia Helena, en ese encuentro del canto sexto, le dice a Héctor, su cuñado, a quien Zeus nos dio tan mala suerte a fin de que sirvamos a los venideros de asuntos para sus cantos. En el momento que ella está diciendo que va a ser cantada, ya está siendo cantada. Ya está siendo recordada. Entonces, la memoria es el único refugio para perdurar, para permanecer, para que justamente hoy, 2000 y tantos años después, sigamos teniendo la lectura presente de la Ilíada, de la Odisea, de tantos otros textos, porque, bueno, forman la identidad en realidad en el plano de la literatura y también del mundo occidental, obviamente.
1: Esa perduración no es sin peripecias, ¿no? Porque Platón y Aristóteles, Virgilio y Alejandro leyeron bien a Homero, la Ilíada. Después, en principio, tenemos un periodo largo de borroneo,
0: sí, claro,
1: del legado homérico, de ese lugar de vaga referencia que tiene, por ejemplo, en tiempos de Dante. Claro. Es el primero de los poetas, sí, pero en realidad no lo podían leer. Ni siquiera existía la cultura de estudiar el griego.
0: Claro.
1: Después sí, Constantinopla, etcétera, lo hemos contado mucho acá en el programa. Se recupera el mundo griego a partir de, bueno, de muchos hallazgos valiosísimos. Uh-huh. Y ahí empieza de vuelta, ¿no? Si de, bueno, no sé, George Chapman, el inglés, que la traduce por primera vez a una lengua moderna, al Ulises de Joyce.
0: Claro.
1: Otra vez.
0: Claro.
1: Siglos y siglos, claro, de leer, sí, de insistir.
0: Y no solamente eso.
1: Y de aceptar que venimos de ahí.
0: Exacto. La productividad de estos textos es impresionante. Las reescrituras que hay de estas historias son increíbles. Para decirte una que anda ahí en la vuelta, la de Madeleine Miller, ¿no?
1: Oh,
0: la canción de Aquiles.
1: ¿Vale la pena conocer eso?
0: Sí, vale la pena, mucho la pena vale conocer. Pero esa, entre otras tanto, bueno, tú mencionabas a Barico, que en realidad es una reescritura también de la Ilíada, con un motivo particular, pero bueno, se convierte en un texto de referencia. De hecho, cuando yo daba clase en el liceo y entraba a este mundo, como es difícil, entraba primero por Barico, leyendo Barico, pidiéndole que leyeran Barico, y después íbamos, entonces, a la Ilíada. Y iba a ser mucho más fácil porque había una construcción un poco más cercana de ese mundo.
1: Madeleine Miller va un poco más lejos que Pepe Mujica, que supo decir, si acuerdan a los oyentes, que Aquiles y Patroclo marchaban, y se imagina toda la historia.
0: Sí,
1: de amor
0: total
1: entre, sí, los dos.
0: Claro, claro.
1: ¿Y vale la pena conocerla esa?
0: Vale la pena conocerla, mirá, porque hay todo un mito, yo qué sé, entre los lectores y los estudiantes, ¿no? Que sí, son amantes. Sí, claro, pero en realidad en el mundo antiguo esto era absolutamente normal, que dos hombres se amaran y estuvieran sintiendo, bueno, cosas por el otro, y no era privativo de que no tuvieran familia, porque de hecho Aquiles tiene un hijo, sí, terrible hijo, Neoptólemo, Pirro, que va a tener un papel terrible también en la destrucción de... Y va a ser quien mate a Príamo también en Troya, ¿no?
1: Bueno, ¿qué Ilíada vamos a comprar entonces después de escucharte, de entusiasmarnos con Homero y con la Ilíada? ¿Segalá sí? Sí, pero también alguna otra.
0: Mira, en realidad yo sigo defendiendo a Segalá, a pesar de que ser una traducción, ya te dije, de que tiene muchos, además de 100 años.
1: Se sigue reimprimiendo, ¿eh? Austral.
0: Sí. Austral, bueno, la nueva Austral, pero en nuestro país tenemos una editorial que se llama Cruz del Sur, que edita estos textos y edita la traducción de Segalá. Es una buena manera de entrar porque la lectura se hace más fácil, de lo compleja que es más fácil. Pero después, claro, tenemos otras traducciones que no dejan de ser atractivas, ¿no? De hecho, ahora que vengo de Madrid, hay una nueva traducción de Dante, ahora que mencionaste Dante, de...
1: José María Micó.
0: Exactamente, sí, claro, sí, la de Acantilado, que es una nueva traducción. Y bueno, cuando los textos... necesariamente nos invitan a contrastar traducciones, bueno, buscamos estas nuevas maneras y formas de interpretar el texto, porque siempre hay un descubrimiento de algo diferente y algo nuevo. Entonces, empezar por ahí, pero después está la de Gredos, que es muy buena, y la de Editores Mexicanos Unidos, yo qué sé, hay en el mercado hay unas cuantas. Yo descartaría empezar por una en verso, que ahí tendríamos un problema enorme, ¿no?
1: Perfecto. Para cerrar, y a manera de resumen epigramático, la Ilíada no es solo sobre la guerra, es sobre...
0: En realidad no es para nada sobre la guerra, porque ese es el trasfondo donde ocurren los hechos. Lo más importante es justamente la búsqueda del equilibrio y la armonía. Acá se trata justamente de mostrarnos a un personaje que es central, del que tú me decías por qué no se llama Aquileida, ¿no? Que es Aquiles, obviamente, pero no solamente él es el personaje, aunque es el protagonista, porque en realidad el poeta nos va a cantar la cólera del Pélida Aquileo. Pero se trata justamente de cosas más fundamentales o más importantes dentro de la construcción del mundo griego, que es justamente la búsqueda de la sofrosine, que es la armonía, el equilibrio. Nadie puede vivir en la locura total, porque en realidad esa locura y esos desmanes, esa cantidad de excesos, a la corta o a la larga, tú vas a caer. Bueno, en el mundo también tenemos muchas muestras de tanta cosa que se hace fuera de los esquemas de lo que puede llegar a ser, bueno, una vida en armonía, en equilibrio. Y esa búsqueda es permanente en el mundo griego. Y es una tensión, claramente, entre razón y pasión. Ahí está la clave, entender que es el alma humana, que somos nosotros los que vivimos esa tensión y que tenemos que tratar de lograr el equilibrio, que es muy difícil, por supuesto. Los griegos ya nos lo han enseñado. Y para nosotros es terriblemente más complicado porque las tensiones son muchas más.
1: La guerra es un medio, pero no solo para fines políticos,
0: no,
1: sino
0: para
1: unos fines mucho más trascendentes.
0: Exactamente, para la construcción de la identidad humana.
1: Profesor Álvaro Revelo, gracias por tu visita hoy a
0: Oír
1: con los Ojos, por ser parte de este programa especial.
0: Muchísimas gracias a ustedes y gracias por dejarme compartir y hablar de esto, que
1: placer,
0: es
1: un placer escuchar.
0: Pasión.
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1: Dos monedas de oro en nuestro especial sobre la Eneida, Virgilio y Dante, y Virgilio y Borges, de la mano de Federico Arrey, colaborador habitual de Oír con los Ojos. Siempre un placer recibirlo. Hola, Fede, gracias.
12: Hola,
1: por estar acá.
12: Hola, Fernando, lo mismo, un placer
1: enorme. Un montón de libros trajiste.
12: Sí,
1: no,
12: sí, demasiado siempre, pero bueno, uno tiene miedo y entonces se abroquela en torno a los libros. Como una manera de... Están
1: sí,
12: ahí.
1: El...
12: Lo hacemos normalmente, ¿no? Nos vamos de vacaciones o de viaje, llevamos 5 libros por las dudas.
1: Sí, sí, sí. Para leer un pedacito de uno.
12: Un pedacito después, de uno, pero sí, uno sí, se sí. queda tranquilo.
1: El desafío que te propusimos no es sencillo,
12: no.
1: Porque la presencia de Virgilio en la comedia y más allá, en la vida y la obra de Dante Alighieri, la presencia de Virgilio en las lecturas, en las conferencias, en los poemas de Borges, bueno, son realmente muy grandes. Y bueno, y lo que nos gustaría, lo que le queremos proponer a nuestros oyentes, lo llamamos así, son esas dos monedas, es decir, dos momentos,
12: exacto,
1: dos lances de cada uno de estos dos grandes poetas que evidentemente lo admiraron mucho al autor de la Eneida.
12: Sin ninguna duda. Vamos a empezar primero con Dante, por supuesto,
1: sí,
12: por
1: sí,
12: un tema
1: sí.
12: cronológico y por un tema de que probablemente todos sabemos, los que leemos a Borges, que Borges... No quiero decir con esto que no lo haya admirado a Virgilio, pero también después cuando leamos un poquito qué es lo que dice Borges sobre Virgilio...
1: Vos tenés unas salvedades ahí para hacer... Unos...
12: Bueno, yo lo que sostengo lo vamos a sostener sí. más adelante. Vamos a empezar con Dante, ¿no? Y voy a sí. empezar con Harold Bloom. En 1973 publica su famoso libro La angustia de las influencias, en donde lo que sostiene...
1: El gran gordo... crítico de la Universidad de Yale, cariñosamente el gordo.
12: Sí, sí, por supuesto, el gordo Bloom, todos lo queremos, un poquito peleador, pero bueno. Habla de la terrible desazón que produce en los grandes poetas modernos la constatación de que ya todo ha sido dicho y dicho magistralmente y para siempre por sus antepasados. Y hay un momento en donde él le va a dedicar, por supuesto, a Dante y Virgilio, no con esta angustia de la influencia. Antes que nada va a decir, en un momento a mí me gusta mucho, donde esté el poema del precursor, que allí esté mi poema. Esta es la fórmula racional de todo poeta fuerte, ya que el padre poético ha sido absorbido por el ello más bien que por el superego, dice, ¿no?
1: Entonces, freudiana.
12: Exactamente, es una mirada gnóstica, freudiana y al mismo tiempo filosófica de la literatura, este pequeño librito. Y en un momento, en la página 141 de la edición de Monte Ávila, para ser más exactos, parezco Borges, esas cosas, al santo botón de la exactitud, dice, en todo el corazón de esta matriz de influencias generosas podemos ver a Dante y su relación con su precursor Virgilio, quien despertó en su efebo, palabra un poco que suena raro acá adentro, solamente el amor y la emulación y nunca la angustia. Si esto es verdad, sí, esto es verdad, pero a pesar de que no exista ninguna sombra entre Virgilio y Dante, algo más se encuentra en su lugar, dice, ¿no? Lo que estamos planteando con esto es, sí, para a partir de los románticos hay que superar al maestro, sí, anula esa imitatio aristotélica y la traslación que uno puede hacer de un verso, de un tema, como efectivamente ustedes han analizado en este especial
1: sí.
12: de Virgilio y Homero, hoy en día es una acusación directa de plagio, ¿no? A veces a mí me emociona cuando la elegía primera, Miguel Hernández hablando, va a hablar de la muerte de Federico García Lorca y dice, verdura de las eras, es decir, algo que se corrompe con el tiempo, que es un verso que viene directamente de Manrique, ¿no? De las coplas por la muerte de su padre. O cuando la rima 66 de Becker, Buscadme donde habita el olvido, termina siendo un poema de Cernuda, una canción de Sabina, o inclusive Habitantes del Olvido de Arno Chance, ¿no? Y uno dice, está vivo Becker ahí, hay que mantenerlo, eso es la imitatio, no es el plagio, ¿no?
1: Y es el gran asunto de la obra de Blum, ¿no? Cómo cada gran escritor se hace a sí mismo leyendo a otro gran escritor.
12: Exacto.
1: Y después está eso otro tan fascinante de lo que él llama la equivocación creativa, que es, de hecho, la única puerta de salida para la imitación. Es decir, la imitación tiene que ser el comienzo, y si este poeta nuevo que lee a un poeta viejo va a crear, él también, algo grande, es porque en algún momento lo va a dejar de imitar en favor de eso que él llama la equivocación creativa.
12: Exacto, la biografía de Virgilio de Pierre Grimal utiliza un concepto que en realidad no es de Virgilio, es de Horacio, pero es muy cercano, que dice que el poeta tiene que ser como una abeja, que liba de flor en flor para hacer su propia miel. Es decir, hay que ir a copiar lo que los otros hicieron, pero hacer algo nuevo, ¿no?
1: Y bueno, si habrá sido nuevo lo que hizo Virgilio con respecto a Homero, ya en otro mundo, ¿no? Y con otros fines, además, si es que Homero fue un poeta y no el nombre que damos a unos cantos que crecieron más o menos
12: sin duda
1: solos y en la muchedumbre.
12: A mí me gusta lo de Carlos Gamerro, de que dice que el Hacedor de Borges de 1960, ¿no? El que habla de Homero, lo convenció de que Homero existía. No hay ninguna duda de que existía. Digo, es tan perfecto ese textito de Borges donde un joven que no se preocupaba por nada del mundo más que por las cosas, digamos, más
1: frugales.
12: Empieza a perder la vista y un rumor de exámetros lo invade, dice Borges. Y dice Carlos Gamerro, ahí me convencí de que efectivamente existió Homero.
1: Y bueno, existe sobre todo en tanto que antepasado de todos los poetas ciegos que son Borges o Milton o tantos otros. Y bueno, nuevo lo de Virgilio con respecto a Homero, nuevo lo de Dante con respecto a Virgilio. Como que para escribir la comedia deja el latín y adopta la lengua vulgar. Pero fíjate, a ver cuál es la moneda.
12: En el convivio, por ejemplo, dice Dante, dice en un momento, hace una especie de parábola, ¿eh?, donde argumenta que quien no es capaz de seguir las huellas de quien lo han precedido debe ser considerado sumamente vil. ¿Eh? Vilísimo, va a decir. Aquel que voluntariamente va a salir por otro camino. ¿Ah? Y dice Dante, hay una llanura, a mí me gusta muchísimo esta parábola, este ejemplo que da, hay una llanura con ciertos senderos, un campo con vallados, fosos, piedras, ramajes, en donde casi todo es impedimento, fuera de sus estrechos senderos. Ha nevado y la nieve toda lo cubre, dándole a las cosas un mismo aspecto, de modo tal que no se puede ver vestigio de sendero alguno. Uno va a decir, ¿ah?, en medio de la nevada, por un rastro va siguiendo. Alguien viene de una parte del campo y quiere ir a una casa que se encuentra en la otra parte, y por su industria, es decir, por su sagacidad y buen ingenio, guiándose a sí mismo, va por el recto camino allí donde desea, dejando tras de sí las huellas de sus pasos. El ingenio de uno marca las huellas del paso por donde deben ir los otros, ¿no? Y ahí hay dos formas de vil, dice. Uno es el que se desvía, sabiendo seguir sin ninguna guía. Este último yerra, se desvía a través de las dificultades y las ruinas y no llega a la parte a donde debe llegar. Este es vil. Pero aquel que ve el camino y se desvía voluntariamente, es decir, no se pierde, tiene la soberbia de decir, yo voy a hacer mi propio camino, este es vilísimo, va a decir. Voy a adelantarme porque tengo varias cosas para leer, pero termina diciendo, ese está muerto, está muerto aquel que no se ha hecho discípulo, que no sigue al maestro. Alguno podría decir, ¿cómo es que está muerto y sin embargo camina? Respondo que ha muerto hombre y ha quedado bestia.
1: Dice toda una declaración de los valores literarios de Dante Alighieri.
12: En el convivio.
1: Lo decía la profe Herrera, no es solo el elegido de Dante para ser un personaje importante de la comedia, es su guía.
12: Exactamente, es su guía. Después tenemos, por supuesto, una cantidad de interpretaciones que ya no las vamos a traer acá, porque ya se saben que se representa la razón, ¿no? Si representa la poesía, lo que representa Beatriz, esas en realidad figuras.
1: La lectura como... alegórica de la comedia. Exacto. Que es una de las que una... se hace, acaso la más medieval.
12: Auerbach lo va a retomar para ver esas figuras a través de su libro El Mímesis, que también hemos comentado un poquito. Pero en un librito, viendo un poco a esa idea de Dante, porque además es curioso que Dante haya elegido, desde el punto de vista, no es curioso que haya elegido un maestro, ni que haya elegido Virgilio, pero nunca Virgilio y Dante podrían haber caminado juntos dos pasos por Italia sin que Dante se hubiera agarrado a trompada con alguien y Virgilio hubiera huido despavorido, miedoso, digo, era, según la mayoría de sus biógrafos, alguien muy tímido.
1: Y además, claro, el mundo político de Dante en Florencia, uno supone, claro, lo hubiera espantado.
12: ¿Sí? En su canon occidental, el gordo Harold Bloom dice que es el poeta más soberbio de Occidente, Dante, ¿no?
1: Sí, sí, sí.
12: Y era un peleador, digo, es un tipo que alguien lo define, que en realidad es Indro Montanelli en el siglo Dante y su siglo, un partido político de un hombre solo. Y a mí me gusta mucho, ¿no?
1: Sí, sí,
12: porque digo, el tipo donde está enojado con alguien. Entonces, de ese lado, es raro que haya elegido... no es raro que haya elegido a Virgilio, insisto. Lo sería interesante pensarlo juntos.
1: Fede, nos quedan los últimos instantes del programa para Borges. ¿Cómo podemos evocar, siquiera, no sé, en una página, en media página, la admiración que sintió Borges por Virgilio? ¿Cómo lo incluía de pronto en una clase, en una conferencia? O bueno, ese matiz que vos ponés un poco a su forma de valorarlo.
12: Exacto,
1: de leerlo.
12: Yo traje mucha cosa, nos va a dar para poco.
1: No, sí, tenemos, ¿qué nos queda? Son, mirá, menos 2 minutos.
12: Justamente, en el prólogo de prólogos de la biblioteca personal, Borges hace el prólogo de la Eneida, uno de los textos que va a publicar su biblioteca personal, aquellos de tapita negra, es la Eneida, ¿tá? Y dice, la Eneida es el ejemplo más alto de lo que se ha dado en llamar, no sin algún desdén, la obra épica artificial, es decir, la emprendida por un hombre deliberadamente, no la que erigen sin saberlo las generaciones humanas. A él se lo había acusado justamente de ser demasiado cerebral, ¿tá? Virgilio no nos dice como si fuera breve, el extenso poema ha sido limado línea por línea. Ha sido limado línea por línea. ¿Qué hace Borges sino limar línea por línea? Virgilio no nos dice que los aqueos aprovecharon los intervalos de oscuridad para entrar en Troya. Habla de los amistosos silencios de la luna. No escribe que Troya fue destruida, escribe Troya fue. No escribe que un destino fue desdichado, escribe. De otra manera lo entendieron los dioses. Nosotros podríamos pensar en un malevo que lo cose a puñaladas y Borges pone de otra manera lo entendieron los dioses. Digo, Borges escribe con Mercurio, concentra todo en una frase. Dicen, biografía de Tadeo Isidoro Cruz, peleó por su provincia natal, a veces a favor, a veces en contra. Está todo el caudillaje explicado ahí, ¿tá? Virgilio, dice Borges, ya lo hacía también, ¿tá? Y luego va al famoso Iba Toscuris, que lo deben haber citado acá.
1: Creo que no, ¿sabes? No, nadie lo mencionó. Es el verso de Virgilio que más veces citó Borges. No lo citaba porque sí o solo para decir que lo admiraba mucho, sino porque le parecía un ejemplo feliz, acaso insuperable, de hipalaje.
12: Exactamente, la hipalaje que traslada un adjetivo, un sustantivo a otro, y que va a ser la marca personal de Borges. Eso es lo que me parece interesante. Ajá. Elige el poeta que encuentra en él una hipalaje. Iban oscuros bajo la noche solitaria por entre las sombras, Eneas y la Sibila. ¿Ah? La noche es oscura y ellos van solitarios, pero están corridos del lugar.
1: La solitaria noche.
12: Iban oscuros bajo la noche solitaria por entre las sombras, ¿no? Borges en el libro Siete Noches explica, ¿ah? Dice, Eneas y la Sibila bajo la solitaria noche. Solitaria tiene más fuerza en latín porque viene de antes de sub. Podríamos pensar que se ha cambiado el lugar de las palabras, porque lo natural hubiera sido decir iban solitarios bajo la oscura noche.
1: Claro.
12: No, iban oscuros bajo la solitaria.
1: Eso hubiera escrito cualquier otro poeta en los 1000 años anteriores, a partir de Virgilio.
12: Borges escribe en el primer libro Las Calles, tercer verso, ¿eh? Esto justamente es algo que a mí siempre me interesa verlo. No las calles enérgicas, dice, las calles de Buenos Aires ya son la entraña de mi alma, no las calles enérgicas. Yo tengo escaneada la Fervor de Buenos Aires en primera edición, tengo varias primeras, pero lamentablemente no Fervor. Tengo Losada, 1943, primera recopilación de poemas de Borges. Sigue Enérgicas. Hoy llamé a una amiga que es muy borgiana también y que hablamos de estas cosas
1: a ver, inútiles. ¿Qué decía la versión de ella?
12: Hasta el año 67 mantiene la séptima edición de la edición de MC de poemas, el Enérgicas. ¿Eh? Y en el 74, en la edición de obra completa, Borges pone No las ávidas calles, que es una hipalaje. ¿Ah? Ávidas calles, lenta galería, oro ávido, báculo indeciso. Tenemos montañas. El que cuenta las sílabas dice, ¿tá? No haber caído como otros de mi sangre a la batalla, ser en la vana noche el que cuenta las sílabas.
1: La vana noche.
12: Otra hipalaje. Sí. En el Río de la Plata no se puede usar la hipalaje sin pedirle permiso a Borges, ¿no?
1: Si yo digo...
12: Llegué en mi fatigada bicicleta. Es una mala hipalaje, pero es borgiana. Entonces, Borges elige a un poeta que, sin duda nadie le va a discutir la grandeza, pero que se le parece muchísimo. Y creo que por ahí vienen un poco los tiros.
1: Por nuestra parte, también vamos a dejar inconcluso este programa, en tanto que podríamos quedarnos a conversar sobre Virgilio y la Eneida y sus muchísimos ecos en estos 2000 años de rodaje, pero bueno, se nos acabaron los minutos. Macarena Martín llega a Galgomundo, a Radio Mundo, hasta las 6 de la tarde. Fede Rey, gracias.
12: Tenemos talleres por tu visita. Ahora en abril sobre la comedia y sobre
1: ¿cómo te
12: Borges?
1: Buscan?
12: En Instagram, federico.arregui, y si no, a través de las redes de Oír con los Ojos, que es mucho mejor.
1: Sí, perfecto.
12: Manda un mensaje y
1: pregunta. Los ponemos en contacto.
12: Exacto. Y si no, en Instagram empezamos en abril con cursos sobre Borges y sobre la comedia, sobre la Eneida, ¿no?
1: Esos dos grandes temas.
12: Pero los otros dos sí.
1: Gracias, en serio, por acompañarnos favor. Y a nuestros oyentes por haber estado ahí. Oír con los Ojos vuelve el próximo sábado a las 11, después de la Semana en Perspectiva.
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26: Imaginen esta escena. Un día a la semana, un grupo de estudiantes de 15, 16 años se sientan a hacer lo que normalmente hacen los adultos: dirigir una empresa. Eligen un producto, reparten roles, toman decisiones, cometen errores y aprenden a corregirlos. No es una simulación ni un juego, es una empresa real con capital propio, producción y liquidación incluida. Eso es lo que propone The SEM Junior Achievement, una fundación sin fines de lucro que existe en nuestro país desde 1990 y que impulsa distintos programas educativos para jóvenes desde los 13 a los 29 años. ¿Cómo están trabajando hoy? ¿Qué programas tienen disponibles para preparar a los jóvenes bajo el lema "El futuro nos llega, se construye"? Vamos a conocer más de esta iniciativa. Estamos para conversar aquí en estudio con Macarena López, que es directora ejecutiva de DSEM. Macarena, ¿cómo estás? Bienvenida. ¿Todo bien?
27: Muy bien, muchísimas gracias por la invitación y por abrirnos el espacio.
26: También nos acompaña a distancia Juan Pablo Saiviene, que es presidente de la organización y ex alumno, alumni, ¿no? Juan Pablo, ¿cómo estás? Bienvenido también, ¿todo bien?
28: Muy buenos días y muchas gracias por el espacio.
26: Y Selena López también nos acompaña acá en estudio en este caso. Selena es estudiante de Administración de la Facultad de Economía de la Universidad de la República de Ciencias Económicas. Participó en 2021 en el programa Empresas Juveniles de DSEM y al año siguiente tuvo su primer rol ahí como voluntaria junior en el mismo programa. Pasó a ser facilitadora. ¿Todo bien, Selena?
29: Todo bien, y tú, muchas gracias por la invitación.
26: Bueno, cuéntenme, a ver, no es la primera vez que abordamos y conocemos más de DSEM. Yo decía, es una organización sin fines de lucro que comenzó en nuestro país en 1990, o sea que ya tienen un largo recorrido. Pero claro, al tener tantas décadas también es cierto que nació, por ejemplo, en un contexto donde quizás emprender no era algo que estuviera tan extendido, donde se hablaba mucho menos de finanzas, ¿no? Y de cómo administrar. Eso seguramente era algo alejado para la mayoría de la gente y donde quizás estaba también la idea esa de que uno entraba a una empresa y hacía una carrera para toda la vida también, ¿no? Así que cuéntenme, a ver, cuéntenme capaz de cuál es el propósito de DSEM hoy o cómo fue adaptándose también a esta realidad, ¿no?
27: Muy bien, bueno, capaz que arranco y después le paso más la parte de la historia a Juan Pablo, que acá nosotras con Cele, que somos las jóvenes, él tiene más años, peina un poco más de canas y puede contar de la historia hacia atrás. En realidad, justamente lo que siempre digo y desde que entré es que el propósito de la fundación sigue más vigente que nunca, porque al final del día lo que hacemos es como construir o brindar experiencias que desarrollan determinadas habilidades que son intrínsecamente humanas. Entonces, las herramientas sí han ido cambiando y los programas o las formas de la fundación han ido cambiando, pero la metodología sobre la cual se basa los programas educativos de la fundación, que es aprender haciendo, y esto que decías, ¿no? Como un entorno seguro donde los chiquilines y las chiquilinas pueden aprender en la práctica, en los hechos, no sobre una teoría, sino justamente creando una empresa, resolviendo un desafío que se plantea a nivel de una organización o una empresa. Todos estos programas de

0: sea, en el 90 ya había unos locos hablando de es importante esto, pero y sigue más vigente que nunca, solo que ha ido cambiando como el formato.
1: Yo traía el origen porque justamente me pareció interesante eso, ¿no? Que en el 90 se estuviera pensando en eso, en fomentar una cultura emprendedora, es todo un gran mérito, ¿no? Es ser visionario también, ¿no?
0: Definitivamente.
1: Juan Pablo, ¿vos qué agregás?
2: Bueno, tal vez primero mi enorme admiración de corazón a quienes lo impulsaron desde el inicio y son tal vez esa inspiración para seguir adelante, porque esta misión de inspirar y preparar a los jóvenes para el futuro, tal vez es cierto, empezó siendo más como un puente entre la educación y las empresas, y hoy es más entre la educación y el mundo en una economía más global. Pero a mí me parece una locura, porque si uno mira todo lo que se ha desarrollado del ecosistema emprendedor en Uruguay, que hoy es enorme, y en educación financiera también, hace 35 años era realmente impensable, así que a mí me generan enorme admiración. Y también fue una inspiración personal cuando yo cursé esto en el año 2002, cuando estaba en cuarto de liceo, en el interior. Y tuve la oportunidad de conectar con un mundo tan distinto al que conocía. Era como una experiencia tan distinta a la del aula y haciendo, no solo escuchando, que me marcó y a mí me hizo quedarme cerca de la institución todos estos años. O sea, ya pasaron 24 años y sigo cerca.
1: Al punto de presidirla, ¿no? Pasaste de alumni a presidirla. Juan Pablo es además cofundador y CEO de Qualabs. Después nos contarás de eso, pero porque ahí seguro que DCM entonces te incidió en ese camino, ¿no? Y te ayudó en ese camino. Pero me gustó mucho algo que ponen ustedes en la web. No solo educamos, construimos el puente hacia el liderazgo real. Y hacen notar como, claro, ya tienen 36 años, ¿no? Y hoy pueden contar historias de quienes transformaron su paso por la fundación en carreras que hoy de alguna forma están cimentando y son protagonistas de ese ecosistema que mencionaba Juan Pablo, ¿no? De ese ecosistema empresarial, de ese ecosistema emprendedor, de ese ecosistema tecnológico, institucional también, ¿no?
0: Sí, de hecho, y ahí te acoto que lo interesante es que no es solo, es justamente liderazgo, no solo emprendedores o emprendedoras que también, claro, pero son como habilidades que trascienden lo estrictamente empresarial. De hecho, hace poco hicimos una actividad para mostrar modelos de rol de mujeres. Invitamos a quien había ganado el premio de Mujeres en la Ciencia de L'Oréal. Ella es investigadora de Facultad de Ingeniería del Instituto de Electrónica, y cuando la contactamos nos dijo, yo hice DCEM y gané Empresaria del Año, y tiene esto, y nos contaba cómo en realidad surge, y capaz que Cele ahí nos puede contar mucho más desde la cancha, este primer bichito de investigación, que ella después lo llevó hacia el mundo de la investigación, de querer resolver una problemática con 15 años. Uh-huh. O sea, con 15 años, 16 años, decir, bueno, ¿qué puedo hacer yo distinto? ¿Qué problema identifico en mi entorno sobre el cual puedo trabajar? Y eso, de alguna manera, desarrolla estas habilidades más de liderazgo, que después no importa lo que decidan hacer. Que, claro, que si son emprendedores y emprendedoras, de más y bienvenido sea, porque creo que hay un espacio enorme, pero que creo que sirve para la vida, y hoy en día, más que nunca.
1: Selena, ¿cómo fue para vos? A ver, ¿qué te aportó en ese sentido?
3: Completamente, yo creo que por suerte ya cuando en mi generación ya existía esta idea de lo que es ser un emprendedor y demás, que en realidad es lo que toda la vida fue ser comerciante, gente que sabía su propio negocio, aunque no existiera esta idea de generar un producto innovador y demás, era por necesidades más básicas. Creo que cuando yo ya llegué y en cuarto año hice empresas juveniles, ya se había otro discurso en cuanto a lo que en realidad un emprendedor es más como la persona y las acciones que vos hagas en tu entorno y donde te desarrolles, y no tanto el emprendimiento en sí. Y creo que justamente a mí también me vuelca hacia ese lado. Yo estudié administración de empresas, pero eso siento que no es directamente proporcional a hacer empresas juveniles, justo se da la casualidad de que a mí me gustó ese entorno, pero creo que donde me vaya a desarrollar el día de mañana, bueno, justo en la administración tenés una gama enorme de lugares donde puedes trabajar, pero siento que esas habilidades que desarrollé gracias a DCEM, que me proporcionó, digamos, un espacio, la voy a llevar a donde vaya, y creo que eso es lo importante. Nadie sale exactamente igual, no salimos todos estructurados con el mismo librito, digamos, sino que a partir de ciertas herramientas, sí, planteadas, cada uno puede desarrollarse según cómo es. Entonces,

0: sale mucho más potenciado, diferente a cómo salió tu compañero.
1: Veía que Juan Pablo, como también como alumni, marcaba que le había dado o que una de las cuestiones que destacaba es el hecho de participar en programas de DSEM para conocer también distintas realidades, ¿no? Lo hablábamos fuera de micrófono recién, o sea, vivimos en un mundo donde cada vez estamos como más tendientes a encerrarnos en nuestras propias burbujas, ¿no? Y esto también te combate ese posible aislamiento o ese estar siempre en el mismo entorno, ¿no?
2: Totalmente. Y es más, recuerdo para mí, de nuevo, viendo del interior, ir hasta actividades que eran en Montevideo, ir a conocer cómo eran otras realidades de otros liceos, de otros jóvenes que venían de otros contextos, que nos sacaba del mundo en el que nosotros vivíamos, también en aquel momento, sin redes sociales y sin WhatsApp. Y entonces uno no sabía cómo, donde no veía en Instagram cómo eran otros liceos u otras realidades. Pero también después, no sé, me acuerdo cuando hice el programa, después, porque otra de las cosas que tiene la Fundación es esta idea de seguir haciendo programas a lo largo del tiempo, mientras uno va haciendo voluntariado, que para mí fue tal vez otro gran aprendizaje que me dejó de SEM, es el voluntariado, esto de recibís y después pagás hacia adelante, ¿no? Como uno no devuelve, le da a otro que viene después. Y me acuerdo que hice Socios por un Día y fui a IBM. Y en aquel momento fue la primera vez en mi vida que yo entraba a un edificio corporativo, con seguridad, que te pedían la cédula en la entrada, que para mí era una cosa totalmente irrisoria, muy lejana a mi realidad, como de televisión, entrar a una empresa así y sentarme un día con su gerente general. Ah, y hoy me siento con un gerente general de IBM a tomar un café más mano a mano, pero para Juan Pablo de, claro, de 15 años era muy, muy lejano.
1: Totalmente. Vamos ahora a ver, porque venimos hablando de todo esto que genera, ¿no? Pasémoslo a la práctica, ¿no? Estamos hablando de, tienen programas para con distinto foco, pero por ejemplo, si pensamos en empresas juveniles, que es uno de los programas como el buque insignia, ¿no? De DSEM, contemos, Macarena, si te parece, cómo funciona, cómo opera y cómo trabajan en general en las distintas iniciativas que se van formando.
3: Perfecto. Empiezo por lo macro, o sea, voy como de lo global y me cierro a empresas juveniles para contarte más en detalle. Desde la Fundación tenemos este propósito de trabajar para preparar a las y los jóvenes para el futuro. ¿Cómo lo hacemos? A través de experiencias educativas prácticas en tres pilares de acción. Educación financiera, educación emprendedora y habilidades para el futuro. Dentro de educación emprendedora, como vos lo decías, nuestro caballito de batalla o el programa más estrella de la Fundación es Empresas Juveniles. Es el programa más grande que tiene la Fundación y que existe desde que se creó, que durante a lo largo de un año, chiquilines que están en cuarto de liceo, que hoy es primero EMS, o sea, no es más...
1: lo que antes era cuarto de liceo.
3: Era cuarto de liceo. Chiquilines de 15 y 16 años forman grupos, y esto, lo importante de esto, y también lo quiero resaltar, es que son chiquitines que lo hacen extracurricular hoy, o sea, durante muchísimo tiempo fue extracurricular, y eso también fueron los cambios que se hicieron, quizás en un año pasó, en años anteriores estaba dentro de la currícula, ahora volvió a estar como por fuera, a lo largo de un año crean una empresa, ¿tá? Tienen un acompañamiento de una persona dentro del centro educativo. Pero después hay una persona coordinadora de ese programa, que es Micaela Fernández en este momento, que a su vez trabaja con una red de voluntarios, y esto es una cosa como súper interesante de la Fundación, y Juan Pablo ahí lo traía, que hay una capilaridad de personas que pasaron por ese programa, que al año siguiente, chiquilines de 16 años, que al año siguiente dijeron, esto estuvo de más, yo lo quiero llevar a que más chiquilines lo conozcan. Entonces, el programa a lo largo del año en centros educativos de casi todo el territorio nacional, porque participan de un montón de departamentos, tienen que pasar por distintas etapas, desde identificar un problema o una oportunidad en su comunidad, en su sector, en su liceo, pensar soluciones innovadoras o creativas para ese problema, ponerlo en la práctica, o sea, llevarlo a la cancha, desarrollar ese producto, ese servicio, vender y cerrar la empresa. Todo a lo largo de un año, acompañado, sí, por un referente dentro del centro educativo, pero acompañado por la Fundación en los contenidos. Y después hay tres eventos grandes que ahí capaz que Cele te puede contar un poco más, que habla de esto, ¿no? Donde convergen un montón de chiquilines de distintos contextos, trayectorias y departamentos en tres momentos del año, Para competir un poco, que al final del día también eso hace a la sazón del programa.
1: A ver, empezá contando vos tu experiencia, o sea, la empresa juvenil que creaste cuando empezaste a participar en DSEM.
0: Bien, bueno, yo soy de Nueva Helvecia, que justo antes lo mencionaban, sí. Un pueblo de Colonia, o Colonia Suiza también se conoce. Sí, a primera semana, digamos, uno empatiza, y bueno, en el contexto donde estábamos nosotros, empatizamos con las abejas y con el tema de cómo los permisidas del campo acaban con los panales y dónde quedan estas abejas sueltas. Y bueno, a partir de ahí, de entender que, bueno, esto es una problemática que nos afecta a todos, nos afecta a nuestro entorno, empezar a tirar ideas, hacer un producto. Y bueno, mi particularidad fue que yo lo viví en 2021, que en realidad no era pandemia, pero sí. Entonces el momento ese donde nos juntábamos todos los liceos de todo el Uruguay, en mi año se hizo por secciones, fue como una feria en Colonia, justo digo que la mía fue en Nueva Helvecia. Y en ese momento cada liceo trae su stand y trae sus productos y vende. Y es un buen momento para ver qué pensó el otro, ¿no? Qué pensó otra persona, otro joven que es de misma edad, pero vive en otra ciudad, tiene un contexto diferente y son personas diferentes. Entonces, bueno, ¿qué encontraron ellos al mismo desafío que encontramos nosotros? Y un montón de productos súper distintos, unos que decíamos, ¿cómo no se me ocurrió a mí? ¿Viste eso? Que es increíble esto. Y bueno, después fue el cierre, que en mi caso también fue virtual, que es como la fiesta de graduación, que, bueno, por suerte puede participar de otras más desde el lado voluntaria, claro. viviendo eso sí presencialmente, que también es un buen momento en donde se vuelven a reunir todos, y ahí es donde creo que se gesta algo muy lindo, que es como esta red, y esto el que te conozco al otro, que vos sos de otro liceo, hiciste el mismo programa que yo, y te conozco y ya sé tu nombre, y hoy en día, que sí hay Instagram y sí hay WhatsApp, está esto de te paso el Instagram, te paso el WhatsApp, y se genera como esta red que el día de mañana te terminás encontrando en la facultad, o precisás una mano para arrancar un emprendimiento, y sabés que se da cierta comunidad que, bueno, yo todavía no lo experimenté, pero conozco mucha gente que en el mundo laboral también, cuando de ese pasito más, vuelve a pasar esto que contaba Macarena, de encontrarte con gente que, sí, yo en tal año hice, y te acordás de tal y tal. Y también eso creo que jugamos a favor en Uruguay, que es un país chico, que lo bueno de conocernos entre todos es que existe como esta amistad, que si ya encuentro un punto en común, ya somos amigos, y se genera como esto. Y cuando encontrás un punto en común en DSEM, sobre todo, entendés que hay ciertos valores que vos con la otra persona estás compartiendo, y que son muy beneficiosos. Entonces, al momento que vos identificás a otro alumni de DSEM, hay algo que se genera instantáneamente, que te genera cierta confianza en el otro.
1: A Juan Pablo le tocó en otra circunstancia, ¿no? Crear tu empresa. Juan Pablo, contá de esos orígenes, a ver.
2: Bueno, sí, en un contexto bien diferente. Nuestra empresa juvenil fue en el año 2002. Que bueno, muchos de la audiencia recordarán la gran crisis que fue ese año, y en nuestro caso habíamos hecho como una revista liceal y salimos a vender publicidad. Y la verdad que con 15 años salir a caminar las calles, el centro, y recorrer puerta por puerta e intentar vender publicidad para apoyar a Chiquilines fue un desafío enorme, pero que también nos desarrolló la resiliencia de recibir muchos nos. Y bueno, uno ponerle buena cara y seguir adelante, que nos desarrolló estas habilidades de salir a vender. Nunca habíamos tenido que ir como fuera de nuestra red de contacto, fuera de la gente que conocíamos. Y bueno, pero también eso va despertando en uno estas habilidades, que por supuesto uno no sale de ahí siendo un vendedor estrella, pero sí sale muy fortalecido y sabiendo que es posible hacerlo. En realidad creo que es eso, es... No me contaron que se puede, lo viví.
1: Claro. Macarena, vos que tenés capaz una visión más global, ¿cómo, o capaz que tenés alguna experiencia puntual que te haya quedado de esto de empresas juveniles?
3: Sí, yo en realidad estoy, o sea, positivamente admirada desde que entré, porque además creo justamente que, digo, yo vengo de trabajar en emprendimientos, pero ya los agarraba más maduros, ¿no? 25, claro. 30 años. Cuando hay determinadas capacidades, o sea, ya tiene como un set de capacidades o habilidades ya desarrolladas y que es más difícil como trabajar sobre ese desarrollo. Y la realidad es de que entré y he conocido el programa. Primero, y una cosa que sí es importante, el programa es gratuito. O sea, en realidad todos los programas de la Fundación son gratuitos para los chiquilines y las chiquilinas. Nada, como descubrir un mundo justamente de... Porque son al año participan cerca de 600 chiquilines de todo el país que están haciendo esto que decía Juan Pablo, ¿no? Como descubriendo o algo que dice Cele, que a mí me gusta mucho, que es... Todos salimos de ahí con perfiles distintos. O sea, no es que salimos iguales, sino que nos permitieron como descubrir esas habilidades que estaban en nosotros, ¿no? Como el decirle a los chiquilines, probá a hacerlo, porque no pasa nada si te equivocás en este contexto. Y yo creo que es, y desde que entré, creo que estoy en esta de militando al lado B de la juventud está perdida, pero uh-huh. porque creo que no, que en realidad lo que necesitan es más de estas experiencias y estos espacios donde ellos puedan descubrir todo ese potencial que lo tienen, solo que necesitan encontrar como nuevas formas, porque obviamente el mundo ha cambiado muchísimo, pero creo que es, nada, a mí Empresas Juveniles obviamente es todavía no lo viví un año entero, también eso es como estoy como con muchas ganas de vivir jornada de intercambio y la Expo Feria, si viví graduación, la emoción de esos chiquitines el día de la graduación, uh-huh. tiene el programa, digo, tiene una base formativa así teórica, que van avanzando a medida, o sea, teoría y práctica, como en los hechos, y tiene un examen también, que lo pueden, digo, ahora es obligatorio para todos, pero en el que se miden como determinadas habilidades o conocimiento más a nivel de emprendimientos. La felicidad con la que llegan en esa graduación, o sea, no te puedo explicar la emoción, bueno, Cele ahí lo puede contar mucho más, lo viviste en pandemia también, capaz que no estuvo tan así emotivo como en el año pasado, que fue cuando lo viví, pero nada, es eso, es chiquirines de trayectorias distintas y que desarrollan a lo largo del programa, y por eso para mí es el más fuerte de la fundación y uno de los más importantes, porque pasas por todo. Educación financiera, educación, o sea, armar un modelo de negocios, de qué se compone, entender los problemas, comunicación asertiva, trabajar en equipo. Trabajar en equipo hoy es fundamental. Y no te lo enseñan tampoco en la teoría. Lo tienes que aprender en la práctica. Y sí, si tenés como, que es un poco lo que trabaja el programa en la teoría, dándote algunas herramientas para poder hacerlo, para entender qué sos bueno, qué tenés para aportar, qué te cuesta más o con qué perfil te cuesta más trabajar. No sé, a mí me parece que le ganás al sistema empezando desde antes a aprender esas cosas.
1: Enseguida continuamos conociendo más sobre The SEM Junior Achievement, esta fundación que existe en nuestro país desde la década de 1990 y que justamente hace programas educativos para niños y jóvenes con el objetivo de desarrollar el espíritu emprendedor, el liderazgo, para formarlos para lo que se viene, para el mundo que se viene y donde les toque desarrollarse.
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1: Hoy aquí en Perspectiva estamos conociendo más de SEM Junior Achievement, de esta fundación que existe en nuestro país desde 1990 y que está abocada a hacer programas educativos para jóvenes con el objetivo de desarrollar su espíritu emprendedor, abordar el tema de la educación financiera y, en definitiva, prepararlos para el futuro. Estamos conversando con Juan Pablo Saivene, que es presidente de DSEM, cofundador y CEO de Qualabs. Macarena López, que es politóloga, es directora ejecutiva de DSEM. Y Selena López, estudiante de la Facultad de Ciencias Económicas. No me salía, me bloqueé con el nombre. de Ciencias Económicas, estudia además Administración de Empresas dentro de la facultad. En 2021 participó en el programa Empresas Juveniles y en 2022 tuvo su primer rol como voluntaria junior en ese mismo programa. ¿Seguís ahora como facilitadora?
0: No, este año y bueno, en los últimos 2 años en realidad, estoy en otro programa que se llama El Board Alumni. Básicamente es un equipo de jóvenes que creamos y generamos valor a otros alumni, digamos, es como algo hecho por y para los alumni.
1: Explica el término alumni porque había oyentes que lo preguntaban, ¿qué es eso de alumni?
0: Básicamente vos para ser alumni tenés que participar en un programa de Junior Achievement y automáticamente sos alumni. El board vendría a ser como un equipo más reducido de estas personas que participaron alguna vez en un programa, nada, que nos juntamos semanalmente. La diferencia quizás es que no hay como un... Bueno, este año sí, pero no hay como un coordinador como en otros programas que lo lleva. Nos manejamos entre nosotros. Este año a mí me tocó el rol de la presidencia justamente de este equipo. Y bueno, existe el rol del vicepresidente y 8 personas más. Entre nosotros es coordinarnos y arreglar reuniones, qué es lo que vamos a hacer. Entonces hay como es un espacio mucho más amplio que se presta mucho para la creatividad, siempre seguido y coordinado paralelamente, digamos, con DECEM. Pero lo que tiene Alumni es que es una red mundial, en realidad, y nosotros tenemos nuestros propios referentes a nivel regional, que es a nivel de, digamos, JA Américas, y también existe JA Worldwide. Entonces, los alumni de todo el mundo, en realidad, estamos conectados y trabajamos también, agregando valor a nosotros mismos, digamos.
1: Es interesante eso que señalas. Me quedé con una cosa que decía Macarena, ¿no? De esto de que estás militando contra la idea esto de que la juventud está perdida. Selena, ¿vos cuántos años tenés ahora?
0: Ahora 20.
1: 20. ¿Y cómo ves ese tema? ¿También estás militando para...?
0: Constantemente, yo creo. Desde la adolescencia creo que estoy militando eso. Sí, es verdad, creo que crecimos mucho con el discurso y honestamente pienso que todas las generaciones cuando fueron jóvenes escucharon el mismo discurso de los adultos. Ahora, bueno, me toca a mí ser la joven, espero que cuando llegue a la adultez no repetir el mismo discurso. Pero sí, siento que además mi generación, bueno, yo soy generación Z y somos la generación bisagra muchas veces que le dicen. Entonces, bueno, vinimos como al mundo... desde cuando recién estaba empezando el internet, hoy en día la inteligencia artificial arregazó con todo eso. Entonces nosotros nos estamos metiendo en un mundo que está en constante cambio, que ni siquiera quienes son adultos están entendiendo al 100%, porque todo el tiempo sale algo nuevo. Entonces yo que recién entro a este mundo, ¿cómo entro? ¿Cómo llego? Mucho perjuicio también, yo creo, de lo que es el joven rebelde y demás, que sí y no. Y yo me uno mucho a la idea de esto de cambiar el mundo, digamos, y algo que agradezco mucho que a mí DECEM me devolvió fue saber que hubo otros jóvenes y que hay otros jóvenes que tienen esta misma idea de cambiar el mundo y un montón de adultos que nos bancan también, porque, o sea, el mensaje más para los jóvenes que yo a veces digo es, che, miren que hay un montón de adultos que opinan que no, que confían en nosotros y que nos abren las puertas y que están ahí. Hay que ir a buscarlo, obviamente, ya desde cuando ya sos adulto, digamos, yo soy joven, pero digo, más de 18 años, te enfrentás a un mundo donde también corre por tu cuenta, digamos, ir a buscar este tipo de oportunidades que existen. Entonces, bueno, es como una dualidad, ¿no? Tanto desde el joven como ir a buscar a estas personas, estos adultos que nos abren las puertas y, bueno, también hacerse responsable de esta carga de... la juventud está perdida, bueno, ser la prueba viviente de que no y buscar constantemente demostrar que la juventud no está perdida.
1: Pienso que tienen desafíos como, por ejemplo, conceptos que hay hoy en día en las organizaciones a veces, ¿no? Esto de estar menos involucrados, una generación de cristal, ¿no? ¿Trabajan todo ese tipo de cosas a lo largo de, capaz que no con el programa de empresas juveniles, capaz que con otros, porque es un tema que se da recurrentemente, ¿no?
3: Lo primero que dijiste que fue, antes de generación de cristal.
1: Que no se comprometen, que están como de paso en el trabajo, o que tienen otra concepción de la idea de trabajo, ¿no?
3: Es que yo creo que sí, y sí estamos, y de nuevo yo vuelvo a insistir que como el foco más grande de la fundación está justamente en qué herramientas le da, o sea, cómo los preparamos para ese trabajo incierto, ese mundo incierto, uh-huh. Y qué herramientas le damos. Sí trabajamos mucho, y Empresas Juveniles creo que es el que más trabaja sobre eso, pero Board Alumni ahora también, la idea del compromiso. o sea, yo me comprometo con esto y soy responsable por esto. O sea, como estos valores, que vuelvo a lo mismo, es como más intrínsecamente humanos o de la sociedad, no importa el momento en el que te pares en la historia. Y creo que eso es algo que sí lo seguimos trabajando desde distintos lugares también, porque es cierto que hay realidades, digo, resistirte a la inteligencia artificial o a las redes sociales, no, o sea, y hay una realidad, los chiquilines hoy capaz que te prestan menos atención a mucho rato de teoría y no sé qué, y necesitan estar más activos. Bueno, eso cambió en la forma en la que vos estás educándolos, educándolas. Pero no significa que no puedas transmitirle la misma importancia de la perseverancia, de la resiliencia. Y me parece que ahí hay, por ejemplo, hay otro programa que es el de Innovation Camp, que en realidad es básicamente lo que busca el programa, que también se enmarca en la línea de educación emprendedora. Busca trabajar con los chiquilines en desafíos reales que plantean organizaciones o empresas instituciones, en el que también desarrollan esto, ¿no? Como, ¿cómo pienso? O sea, ¿cómo me comprometo? O sea, entiendo tanto este problema y me comprometo con hacer algo mejor para solucionar este problema. De nuevo, para mí ahí hay algo mucho del trabajo en equipo. Esto que vos decías, ¿no? Hoy, en un mundo capaz más polarizado y donde vamos como más hacia el cierre de burbujas, como que te busca que vos puedas abrirte a escuchar otras opciones y otros discursos, otras posturas, y construir desde esa diferencia. Y me parece que eso, de nuevo, el programa de Innovation, desde los distintos pitch o esto, bajo un mismo problema, ¿cómo lo pensaron distintos todos estos equipos? O sea, el Innovation es un problema, un desafío común, y cerca de 10 equipos de chiquilines, también entre 16 y 18 años, trabajan en buscar una solución a ese problema. Y después al final compiten, o sea, como presentan esa idea y cómo fue la lógica de razonamiento. De nuevo, el escuchar el cómo fue la lógica de razonamiento, cómo lo defiende otro, qué cosa distinta piensa, pero que también capaz que me hace sentido para lo que yo estoy planteando. Entonces creo que se trabaja en los distintos programas, algunos sí, educación financiera, mi primera experiencia laboral, capaz que son más puntuales, pero en realidad en los otros siempre hay de fondo la idea de una habilidad más transversal, o sea, porque creemos desde la fundación que es lo mejor que les podemos dar. O sea, desarrollar ese tipo de habilidades que los van a hacer enfrentarse a un mundo que es incierto para todo el mundo. Esto que decía Cele, ¿no? Los adultos tampoco tenemos mucha idea en términos de inteligencia artificial, por ejemplo. ¿Qué va a pasar? ¿Cómo se va a reconfigurar el mundo profesional, el mundo laboral? Entonces, lo mejor que podemos hacer es darles como la base para que puedan construir eso ellos.
1: Juan Pablo, ¿querés agregar algo en este sentido?
2: Tal vez sumar un par de puntos acá. Primero, creo que hay algo que sigue siendo muy vigente y es: estamos preparando jóvenes para sobrevivir no al futuro de Uruguay, sino al futuro en el mundo. Creo que hoy en Uruguay tenemos el defecto, pero también la virtud, de ser un mercado muy chico, y la enorme oportunidad de la industria del conocimiento de poder ser hoy global. Me pasa a mí que me toca viajar casi todos los meses al exterior por trabajo, por negocios, y hoy el mundo está más conectado que nunca. Y creo que otro punto que me gustaría agregar, hoy decían esto de la juventud no está perdida, y, o sea, no puedo estar más de acuerdo. Creo que uno tal vez se ve contaminado por las noticias, pero las noticias hablan de las excepciones y no de la regla. Y lo otro, creo que también es muy lindo el vínculo que hay entre las empresas y los jóvenes. Porque también algo que tienen de lindo los programas, o sea, dijimos, los programas son gratuitos para los jóvenes y para los liceos. Bueno, la razón por la cual eso es así es porque las empresas financian esto con donaciones y con contribuciones,
1: bueno,
2: a la fundación.
1: Eso, ahora después profundizamos en eso porque es un punto que quería preguntarles. Ahí va.
2: Pero también algo que está lindo ahí es que también se involucran las empresas. O sea, las personas que trabajan en las empresas son parte de esos programas. Entonces hay un puente natural que no es solo como en el aula y un docente y los chiquilines. Pasa que hay un vínculo real entre las personas de estas empresas y los chiquilines, y entonces ese vínculo es mucho más potente que solamente esa donación, esa contribución, sino que es el involucramiento de las personas. Y hay algunos que han estado tantos años que hoy se sienten parte y lo sienten parte de su propuesta cuando trabajan en las empresas. No me saques este programa porque yo como miembro de este equipo quiero seguir haciendo esto.
1: Está bueno eso, está interesante. ¿Ibas a agregar algo, Macarena?
3: No, sí, que esto que dice Juan Pablo, ¿no? Creo que además de él aprender haciendo, otro de los grandes valores de la fundación y que tiene que ver con voluntarios y voluntarias de las distintas empresas que financian los programas, que es esto, mostrar modelos de rol, el inspirar a chiquilines, chiquilinas de que hay ese futuro posible o contarles su propia trayectoria, porque de nuevo, hoy el conocimiento técnico está mucho más al alcance de la mano, quizás en un montón de cosas, el poder mostrar trayectorias, esto, modelos de rol positivos que a los chiquitines les vayan abriendo como un poco el mundo de posibilidades o esto, ¿no? Como la esperanza o esa inspiración que viene más desde el conocer una persona y qué hizo, cómo fue su primera entrevista de trabajo, por ejemplo, y no leer de qué va, sino que otra persona te cuente cómo le fue.
1: Es distinto. Exacto. Lo recibís distinto.
3: Exacto.
1: Que me quedaba por preguntarles algunas cuestiones formales, porque hablamos de la participación, ¿no? Y mencionaban tanto Selena como Juan Pablo, también mucho del ejemplos del interior del país, ¿no? ¿De qué depende que un liceo o que un colegio participe y se involucre o que algún programa de DSEM le llegue o no le llegue? ¿O cómo se da ese vínculo con los distintos centros educativos?
3: Bueno, hoy en realidad es, y lo conversamos recién con Cele, hoy se da de que muchos centros educativos hacen muchos años que trabajan con la fundación y ya arranca el año, tipo, che, ¿qué programas van a tener este año? ¿Cuándo sale educación financiera? ¿Cuándo sale empresas juveniles? Y es mucho así. También nos pasa de que estamos queriendo ampliar la llegada al territorio nacional. Empresas juveniles es muy conocido en el interior, o sea, es el que más llegada tiene en el interior. Para participar, en realidad, salvo el caso de empresas juveniles que sí o sí requiere de un referente en el centro educativo, los demás programas en realidad son, a medida que conseguimos que nos financien programas para hacer en distintas localidades, de hecho la semana que viene nos vamos a hacer un Innovation Camp en Tacuarembó, en realidad es simplemente cuando nosotros tenemos un programa abierto, convocamos a centros, quién quiere en nuestras redes sociales, mailing, etcétera, quién quiere participar de este programa, o esto, lo que estamos intentando ir es hacia más un trabajo, y por eso tenemos un nuevo rol de responsable de desarrollo educativo, que lo que busca es ser ese referente con los distintos centros educativos para ver qué necesidades tienen, porque a veces también nos pasa eso, che, tenemos un programa para prevención de consumo de alcohol, nos llaman y nos piden, nos interesa, o sea, este año van a salir con este programa, nos interesa trabajar, entonces es como un ida y vuelta de nosotros abrir las convocatorias cuando tenemos programas abiertos y también del otro lado. Mucha llamada telefónica. Uh-huh. Los centros educativos también se manejan mucho con llamada telefónica, che, tenemos estos dos programas, les interesa hacerlo con estudiantes de quinto, que generalmente los programas tienen esto, ¿no? Se hacen educación financiera para quinto y sexto, porque vamos a estar trabajando sobre ahorro, presupuesto y planificación, y es mucha llamada, que es algo que me ha sorprendido en el
1: último. Es que ese es un programa que está en el tapete, ¿no? O sea, por lo menos el tema, la temática, se empieza cada vez más a hablar de esto como una necesidad y como que todos estemos cada vez, desde más chicos, involucrados en este tipo de conceptos. Por eso decís, hay una avidez de los centros educativos por contar con ese programa.
3: Definitivamente nos llaman bastante por cuando sale de educación financiera. Tenemos varios programas, de hecho vengo ahora de mañana de acompañar a uno de los coordinadores dando taller de educación financiera en un liceo en el Prado. Sí, y existe avidez no solo de los centros educativos, sino de los chiquilines. O sea, entender que, porque escuchan, ¿qué es esto que todo el tiempo se está hablando de inflación? ¿Qué, uh-huh. que un 43, 40 pesos es un dólar? ¿Qué es esto? O ahora que venía una discusión muy graciosa de la diferencia entre tarjeta de crédito y tarjeta de débito. Un gasto hormiga. Yo lo que digo, si yo a los 15 años hubiese sabido lo que era un gasto hormiga, capaz que administraba mejor los cambios del almacén de mi madre, pero son ellos están también como, ¿qué es todo esto? Y de nuevo es lo que creo que lo hablamos ahí al principio, es la importancia de poder darles, o sea, hoy creo que la educación financiera, sin duda que está en el tapete, pero como es clave trabajarla desde un lugar que ellos, también sin robarles como la adolescencia y la juventud, es cómo te enseño a que vos lo tengas y esto lo puedas usar, planificar y pensar, que seas consciente, pero sin abrumarte con un montón de información de educación financiera que no dejan de ser chiquilines.
1: Cele, vos querías agregar
0: sí,
1: algo.
0: Sí, que esto? Creo que también lo importante como joven es hablar, ¿no? De que existe la fundación. Yo creo que todo mi entorno sabe lo que yo hago y lo trato de llevar a padres de mis amigos, a todos lados, pero porque muchas veces conocí gente que en realidad llevaba su propio liceo. Che, un amigo hizo tal programa, me parece que está copado. Viste que a veces, sobre todo en el interior, que somos pocos y nos conocemos mucho, pasa esto de que yo conozco quién es la directora de mi colegio y le puedo hablar, y incluso capaz que es pariente. O sea, suceden esas cosas que creo que hay que aprovecharlas de la buena manera, que es, escuché este programa que, bueno, yo ya tengo 20, no lo puedo hacer, pero me parece súper interesante que chicos que hoy en día están en quinto y sexto, bueno, tengan 16, 17 años, lo tomen, como ir y comunicar. Creo que ahí es donde entra como nuestra responsabilidad de, si yo conozco que existe esto, por más de que yo no lo pueda hacer, llevarlo a centros educativos y plantearles, mirá, escuché de esta fundación, tienen este programa, etcétera. Creo que eso es como, que desde nuestro lado como joven, lo importante de hablar, y que, bueno, el que quiera curiosear, como tener esa información de primera mano, y bueno, obviamente después ya pasa a centro educativo con la fundación, pero como distribuir esa información, creo yo.
1: Juan Pablo mencionaba, ¿no?, lo que el financiamiento que tienen básicamente es de las empresas, ¿no?, que participan con este plus que decía él, ¿no?, del involucramiento que asumen las empresas. Capaz que está bueno contar, ahí está, ¿qué es lo que le aporta además a la empresa, o por qué una empresa podría interesarle ser parte de DECEM?
3: Bueno, este es un mundo que estoy descubriendo en este tiempo. Creo que hay distintas, o he encontrado distintos intereses o cómo enganchan con la fundación. Por un lado, hay una cuestión muy, de entender que poder contribuir al desarrollo de sociedades más prósperas, y esto me ha sorprendido positivamente, o sea, como muchas empresas que están convencidas de que tienen un rol importante para jugar en el desarrollo de la sociedad uruguaya, y cómo contribuir y cómo ven en el desarrollo de determinadas habilidades, o por ejemplo educación financiera, que es, muchas empresas del sector financiero, bancos, que financian los programas de educación financiera porque están convencidos de que es necesario trabajar en estos temas con jóvenes, o sea, y atacar como el problema desde más temprano en uh-huh. edad. Muchos también lo hacen por una cultura de voluntariado corporativo, esto como y lo traía Juan Pablo, ¿no? No solo para los chiquilines el modelo de rol, sino para las propias personas que trabajan en empresas, saber que pueden como trascender o dejar algo, aportar algo con su trabajo, y conectan mucho, además de, o sea, está bueno, o sea, de verdad creo que está bueno saber, no sé, hoy hablábamos de Socios por un Día, que es otro de los programas que tenemos, en los que durante una jornada laboral los chiquilines comparten un día con un profesional de una empresa.
1: No llegamos a profundizar, pero es flor de experiencia para quien, por ejemplo, está en esa etapa de definir qué hacer,
3: quiero,
1: ¿no?,
3: hacer. Sí, sí, y que de nuevo, ¿no?, que si a los 18 tenés que elegir qué querés estudiar, como sin mucha idea de qué va eso, ¿no? Pero para las empresas también es como abrir un espacio a trabajar con propósito, ¿no? Y como transmitir esa cultura a nivel interno. Entonces, muchísimas empresas financian productos como estándar de la fundación, y también hay otras que nos piden programas más como ad hoc, o sea, como desarrollar programas. Queremos trabajar en estos temas con la juventud, y buscan a la fundación como aliada justamente para darle un pienso y también una llegada a jóvenes.
1: ¿Nos quedó algo? ¿Quieren agregar algo que nos hayamos olvidado?
0: No, o sea, siguiendo por el mismo tema, yo creo que también lo bueno que es de que reconozcan que están aportando, digamos, a crear o a brindarle ciertas herramientas a un joven que el día de mañana es un posible trabajador, quiero decir. Entonces uh-huh. O sea, voy hacia otro lado, la gente que en realidad no piensa en esto, en aportar a la juventud. Bueno, pensarlo por otro lado, que es, este joven el día de mañana va a ir a buscar trabajo y capaz te llama a tu empresa, y si vos lo formaste, va a llegar con ciertas habilidades blandas, mucho más fuertes, y capaz que ese discurso y esa frase de que la juventud está perdida, bueno, vos construiste justamente eso que no. Entonces, siento que también entra por ese lado desde bueno, yo el día de mañana, tarde o temprano, tengo que contratar nueva gente, qué mejor que saber que estos nuevos jóvenes que están entrando al mercado laboral tienen ciertas herramientas que a mí como empresa, por ejemplo, me van a aportar, y además yo me aseguré de que esas herramientas las tengan, porque justamente yo años antes las había financiado. Es como un poco de inversión, claro, a largo plazo, digamos.
1: Juan Pablo, ¿te queda algo?
2: Agradecerles enormemente el espacio. Es muy importante para nosotros poder difundir esto, porque nuestro objetivo es llegar a la mayor cantidad de jóvenes del país. es un objetivo grande, es un desafío ambicioso de largo plazo. Precisamos del apoyo de los centros educativos, del apoyo de las empresas y también del apoyo de los medios que nos ayudan a difundir esto. Así que mil gracias de corazón.
1: Miren, sobre el final, sé una pregunta de la audiencia que es interesante. ¿Cuál es el vínculo? Dijeron, participan dando colegios como liceos públicos. ¿Cuál es el vínculo con el Estado, más precisamente? ¿Cómo es la relación, por ejemplo, con secundaria o demás para ver cómo se da esa facilidad a la hora de que se instrumenten efectivamente programas de DSEM en liceos públicos, por ejemplo?
3: Bueno, mira, es una historia que ha cambiado a lo largo del tiempo. En realidad, hoy la Fundación trabaja así directamente con los centros educativos públicos. O sea, el contacto es a través de los centros, no a nivel más general de la educación. Sí, con UTU durante mucho tiempo se trabajó más en acuerdos y alianzas a nivel general. Y estamos actualmente también queriendo como retomar esas conversaciones con UTU y con secundaria para poder sí reconocer algunos créditos, sobre todo para docentes también, y las horas de los docentes que acompañan empresas juveniles, por ejemplo. O sea, hacer como un trabajo más de la mano con el sistema educativo público a nivel nacional.
1: Perfecto. Selena López, Macarena López, Juan Pablo Saivene, gracias, gracias a los tres, ha sido un placer y nos reencontramos, ¿sí? ¿Les parece? En cualquier momento volvemos a conversar. Un abrazo.
3: Muchísimas gracias. Gracias.
1: Un abrazo, Juan Pablo.
2: Muchas gracias a ustedes. Chau, chau.
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1: Bueno, qué celeste que está el cielo. Ojalá después de las 7 de la tarde siga estando igualmente o más celeste todavía. Ya vamos a hablar de eso, pero antes que nada, dos noticias tristes que tienen que ver con la cultura uruguaya. El viernes falleció a los 92 años Beatriz Massons, actriz, dramaturga, directora, docente. Tras atravesar en los últimos tiempos diversos problemas de salud, la noticia fue comunicada por la Sociedad Uruguaya de Actores, SUA. Además de su destacada labor como intérprete, desarrolló una extensa trayectoria como docente. Durante más de 3 décadas dirigió el taller de aprendizaje actoral del Teatro del Centro, espacio por el que pasaron cientos de alumnos y que se convirtió en un verdadero semillero de talentos. A lo largo de su carrera recibió 2 premios Florencio por La Soñarita Julia de Strindberg y Adelante y Atrás de Eichborn. También rechazó incorporarse a la Comedia Nacional, una decisión que reflejaba su fuerte compromiso con el teatro independiente. Junto a China Zorrilla, Taco Larreta, Estela Medina, Eduardo Esquinca, entre otros, Massons integró una generación dorada del teatro uruguayo. Fue parte del Club de Teatro, uno de los tantos hitos de una carrera que comenzó en la década de 1950. En 2021 recibió la medalla del Mir Agustini por sus aportes a la cultura nacional y en 2025 el premio Florencio a la trayectoria. Y la otra noticia triste es el fallecimiento a los 89 años del legendario percusionista Mario Chichito Cabral, uno de los históricos percusionistas de la música uruguaya. Fue uno de los fundadores de la corriente que podemos denominar Candombe Beat. Yo no diría que fue uno de los fundadores, estuvo allí cuando Mateo y Rada fundaron esa corriente, en todo caso. Nació en 1937 en el Cerrito de la Victoria. Cabral integró bandas fundamentales como El Quinto y Totem. También tocó con los Moonlights, entre otros, además de una carrera como compositor con canciones como Orejas y Don Pascual, que son posiblemente sus 2 canciones más conocidas. En ese sentido, sí, yo lo destaco especialmente porque a mí me encantan esas canciones y creo que Chichito Cabral tenía una veta de autor muy interesante. Mario Chichito Cabral fue quien le puso el nombre al Quinto, la banda en la que también participaron Rubén Rada y Eduardo Mateo, y aportó también el nombre de Totem, que se le ocurrió en Alemania cuando fue para una frustrada gira con los Lecuona Cuban Boys. Cabral era el padre de Plef, el artista de graffiti rapero asesinado en 2019. Así que bueno, integró también, además del Quinto y del Totem, bandas como Gula Matari, 03, y editó 3 discos solistas: Pachimase y los Tocadores del año 82, Candombe para el Medio de la Calle del 85 y Tiempo de 1988. Y ahora vamos a...
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1: Bueno, en este contrapunto vamos a hacer un contrapunto especial hoy, porque hoy es el debut de Uruguay en el Mundial, así que vamos a tener ese tema, vamos a dar mucha manija celeste hoy, terrible manija. Después nos puede pasar que empatamos o perdemos o lo que sea, y quedamos todos deprimidos, pero como todavía no se jugó el partido, manija celeste, esperanza celeste, y lo digo de corazón, de verdad, no estoy ironizando con esto, sino que yo formo parte de la misma esperanza celeste que puede formar parte cualquier otro uruguayo. Bueno, vamos a hacer un contrapunto con canciones que glorifican la celeste, algunas muy históricas, otras más nuevas, y arrancamos por supuesto con la canción de las canciones de la celeste. Esta es la versión 1989 de Canario Luna, con la producción de Jaime Ross en su disco Otra Vez Carnaval, de Uruguayos Campeones.

Bueno, con la producción de Jaime Ross, el Canario Luna sacó sus dos primeros discos. El primero de todos se llamaba Todo a Momo. El segundo, Otra vez Carnaval, que es donde están estas destacadísimas versiones de los clásicos futbolísticos uruguayos. Vamos a escuchar un breve y muy manijero tema celeste, divino, de ese mismo disco de Canario Luna, que se llama justamente Celeste.

Bueno, eso pertenece a la liturgia, a la mitología celeste de toda la vida. Uruguayos Campeones, que tiene más de 100 años la canción, porque es de cuando los Olímpicos del 24 y 28, celeste. Y bueno, después de eso, empezaron algunos autores a hacer canciones nuevas de la celeste, y a mí me parece que la mejor de todas es la de 1994 de Jaime Ross, que se llama Cuando Juega Uruguay. Es una cosa impresionante la letra, la música.

Eso era entonces cuando jugó Uruguay. Y bueno, a mí me parece una gran, gran canción. Lo que es el amor por la celeste, fíjense ustedes que la banda de rock No Te Va a Gustar se colgó con el ritmo de murga. ¿Cómo será que dejaron por un momento el rock para hacer una murga, un ritmo, una marcación de ritmo tipo marcha camión, en el año 2004 cuando hicieron la primera versión que hubo de Cielo de un solo color? Esto es No Te Va a Gustar.

Bueno, vamos a seguir dando manija celeste con un montón de cosas más a lo largo del programa de hoy, a lo largo de estas dos horas del día en las que no envejecemos. Yo creo que ni hice la presentación del programa porque me tiré de cabeza derecho para el tema de la del debut uruguayo en el Mundial de hoy. Si ustedes me preguntan una opinión, bueno, yo no soy periodista deportivo, ni Dios permita, no soy experto como la cantidad de cronistas deportivos que hay, y ni siquiera como los expertos del programa de fútbol de Eleonora Navata y compañía, tampoco. Así que bueno, pero bueno, vi fútbol toda la vida y a mí me parece muy difícil lo de hoy. Muy complicado. Como dijo Bielsa, que en eso estoy de acuerdo, no hay rivales fáciles, cuesta mucho encontrar un rival fácil, y si no, pregúntenle a España lo que le pasó con Costa de con Cabo Verde, lo que le pasó con Cabo Verde. Vieron empates sin goles, los chicos crecieron, los grandes, no voy a decir que se achicaron, pero se estancaron. Y si no, fíjense lo que le pasó a Paraguay también con Estados Unidos. Le pasaron por arriba. Lo que le pasó a Brasil. Empató 1-1 Brasil también. Quiere decir que a mí se me antoja que es una parada muy complicada la de hoy. Muy complicada. Que debemos ganar, sí, debemos ganar. Que podemos ganar, yo creo que sí, que podemos ganar. Pero van a transpirar mucho para ganar. Estoy convencido de que es realmente muy, muy complicado. Y como demostró Cabo Verde empatándole a España, el grupo que le tocó a Uruguay no es el bollo que se pensaba, donde solamente España era el, ¿no? Ahora Cabo Verde le mostró las patas a la sota. Está muy complicado, vamos a ver. Pero bueno, jugadores hay. Y este es el mismo técnico que hizo las dos actuaciones más memorables que yo vi de Uruguay desde que yo era chico. Por ejemplo, la victoria en Buenos Aires contra Argentina y la victoria contra Brasil acá, que Brasil siempre nos costó y Argentina siempre nos costó. Y bueno, ¿quién les diga que vuelva ese Uruguay de Bielsa hoy a las 7 de la tarde?

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8: Dos preguntas realmente celestes que tienen que ver con el pasado de la camiseta uruguaya en los mundiales. ¿Quién fue el técnico uruguayo en el Mundial de Inglaterra 1966? Exactamente, el oyente Oscar Romero ya lo sabe. 091-525252. Mientras tanto, vamos a...
6: secundarios.
8: Bueno, hoy tenemos un secundario que es un actor muy conocido que incluso ha sido también protagonista, no solamente un secundario, pero también ha hecho un montón de papeles de reparto, y me refiero a Dabney Coleman. Bueno, un gran actor, Dabney Coleman, nació el 3 de enero de 1932 en Santa Mónica, California. Falleció el 16 de mayo de 2024. También, no, perdón, nació en Austin, Texas y falleció en el 16 de mayo del 2024 en Santa Mónica, California. Era hijo de Mary Wharton Jones y Melvin Randolph Coleman. Se inscribió en el Virginia Military Institute en 1949, estudió Derecho en la Universidad de Texas antes de pasarse al mundo de la interpretación. Aunque era un actor de carácter con un amplio registro y más de 60 películas realizadas, normalmente suele interpretar papeles de zalamero, egoísta, intolerante, figura autoritaria con cierta clase, famoso y poderoso, machista. Ese tipo de papeles le dieron. Su fama en ese tipo de papeles la ha cimentado con interpretaciones como 9 to 5, de 9 a 5, de 1980. El director del programa de televisión en el que trabajaba Tootsie, Dustin Hoffman, disfrazado de mujer, en 1982. El papel que hizo en Juegos de Guerra en el año 83. Así que bueno, hizo un montón de películas muy conocidas y también estuvo en el mundo de la televisión. Si ustedes lo buscan, como yo siempre les digo, cuando hacemos secundarios pueden buscar la cara de Dabney Coleman y se van a dar cuenta de quién estoy hablando, porque es reconocida su fisonomía. Bueno, como estamos en secundarios, vamos a hacer un bloque de música de cine. 1967, yo era un pibe, ¿cómo me choqueó esta película cuando yo la vi? Al maestro con cariño, dirigida por James Clavell, con la actuación protagónica de Sidney Poitier, que era un profesor que llega a los barrios bajos de Londres y tiene unos líos con los alumnos, y al final los alumnos lo terminan amando con todo su corazón. Impresionante. Trabaja junto a Sidney Poitier la bella actriz británica Susie Kendall y la propia Lulu, la cantante Lulu, que es la que canta la canción que vamos a escuchar ahora, el tema central de To Serve With Love, al maestro con cariño. La propia Lulu también forma parte del elenco como actriz. Lulu después se casaría con uno de los tres hermanos Gibb de los Bee Gees, con Maurice Gibb. Bueno, 1967, Lulu, To Serve With Love.

Esa era Lulu, entonces, con To Sir With Love, al maestro con cariño, 1967. Vamos a una divertida película de 1956, la época en que el cine había descubierto la pantalla ancha, la widescreen, el cinemascope, y se filmó esta película de aventuras impresionante que fue basada en un libro de Julio Verne, La Vuelta al Mundo en 80 Días. Director Michael Anderson. Y allí hubo un dúo imbatible, que fue el dúo de David Niven y Cantinflas, el mexicano que hacía de su sirviente fiel, y una muy joven y muy bella Shirley MacLaine, estaba ahí también. Bueno, esto es la melodía central de La Vuelta al Mundo en 80 Días, que está en el disco de Frank Sinatra con la orquesta de Billy May, disco que se llama Come Fly With Me. Ahí está Frank Sinatra en 1956 cantando Around the World.

Bueno, Around the World, de la película La Vuelta al Mundo en 80 días, 1956. En 1974, Martin Scorsese dirigió una de sus películas menos recordadas. En su momento fue una película exitosa, pero ahora casi nadie se acuerda de esta película de Scorsese. Uno de Scorsese se acuerda de Buenos Muchachos, de todo este tipo de películas, pero no se acuerda de Alicia ya no vive aquí más. Alice doesn't live here anymore. Película dirigida, como le digo, en 1974 por Scorsese, protagonizada por una brillante Ellen Burstyn, que es una grande del cine norteamericano. Kris Kristofferson trabajó junto a ella. Y también dos actores que estaban desarrollando sus carreras en ese momento, como Harvey Keitel y entonces muy joven Jodie Foster también. Bueno, en Alice Doesn't Live Here Anymore utilizan en la banda sonora esta gran canción de Elton John, que es Daniel.

Bueno, y no fue la única película donde se utilizaron canciones de Elton John, esta de Alice Doesn't Live Here Anymore. En el año 2000, el director Cameron Crowe dirigió una deliciosa película sobre el mundo del rock and roll, una banda famosa que es acompañada en una gira por un periodista novato, un pibe de escasos 18 años, una cosa así. Esa película se llamó Almost Famous. Cameron Crowe, director, como les dije, Billy Crudup hace de el líder de la banda, Frances McDormand hace de la madre del periodista de 18 años, Kate Hudson hace de una groupie que viaja con la banda también, y eso yo creo que fue el debut absoluto de Kate Hudson en el cine, esa película. Y el pibe de 18 años lo hace Patrick Fugit, un pibe que hizo ese papel y después, si bien trabajó en otras películas, pero no logró que su carrera despegara, como suele pasar en estos casos. Almost Famous, película del 2000, el tema de Elton John que está allí es una de las grandes canciones original del disco Madman Across the Water, y la canción se llama Tiny Dancer.

0: Bueno, les había hecho la pregunta del técnico uruguayo en el 66 y me dice por acá Daniel, era Ondino Viera, exactamente, Eduardo. Excelente programa como siempre, dice Eduardo, por acá el técnico de Uruguay en el 66 fue Ondino Viera desde Rivera. Eduardo, gracias. Muy humana, me marcó la película, se refiere al maestro con cariño, ¿no? Que pasamos hace un rato. Ondino Viera, me dice Adrián también, el técnico del 66, Ondino Viera, dice Daniel, otro Daniel por acá. Rivero me dice, por acá, Eliseo, si el juez termina con una calificación de 10 puntos, ganamos. Quiere decir que tiene miedo que nos cocinen los jueces. En este momento está jugando Bélgica y Egipto. ¿Vieron lo que es el mundial en el que los chicos demuestran que dejaron de ser chicos, por lo visto? Porque va ganando Egipto sobre la copetuda Bélgica, que en algún mundial fue gran animador de mundiales, Bélgica. Tenía un gran jugador que se llamaba Seulemans, ¿se acuerdan? Bueno, pero resulta que va ganando Egipto, ¿no? Está bravo, Egipto, Costa de Marfil, todos los equipos que se vienen destacando, Marruecos, ¿verdad? Está bravo este Mundial. Bueno, vamos a una pausa y venimos con el Museo de la Memoria, pero antes le hago la segunda pregunta. ¿Quién fue el técnico uruguayo en Alemania 74? 091-525252. Ya venimos.
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1: Bueno, cuidado hoy con Arabia Saudita, o como decía Susana Mangana hablando de Oriente, Saudi Arabia. Bueno, ojo que este es el mundial donde se están destapando todos los supuestamente chicos. Pero bueno, yo confío absolutamente y ojalá terminemos 8-0 el partido de hoy. Ahí va, 8-0, humillando, ahí está. Bueno, muy bien, el Museo de la Memoria no podía tener otra cosa que una referencia a la Celeste, y esto es, por supuesto, escrito por Alberto Triunfo y Roberto da Silva. La cancioncita liviana para el Mundialito 80 que se hizo un clásico hasta el día de hoy y que se llama Te Queremos Ver Campeón.

Bueno, arriba Uruguay contra Arabia Saudita hoy. No va a pasar en el partido nuestro lo que está pasando en los otros partidos. No va a pasar como con España ni como Egipto que le está ganando a Bélgica. No, lo vamos a pasar para Cueva, Arabia Saudita. Por lo menos cuatro le hacemos. No digo ocho, pero le hacemos cuatro. Aquí está. En fin. Ese fue el Museo de la Memoria y ahora vamos a dedicarle el resto de este bloque a la belleza de la música de Antonio Carlos Jobim. Esto desde 1965, Astrud Gilberto, que era la mujer del gran John Gilberto y que estaba viendo la grabación de John Gilberto con Jobim y con Stan Getz en Nueva York, y la llamaron para que pasara para el otro lado del vidrio y le hicieron cantar. Y allí empezó la carrera profesional de Astrud Gilberto, de esa manera casual. Aquí está en el 65 cantando de Jobim, Agua Gibeber.

Me dice Irene por acá, esta canción del Mundialito, Uruguay te queremos ver campeón, fue hecha para el invento del Mundialito en plena dictadura, para tratar de distraer los ánimos del público. Sí, eso es religiosamente cierto, eso es rigurosamente cierto. Ahora, el director técnico de Uruguay en el 74, me dice por acá, Luis, era Roberto Porta, es cierto. Roberto Porta, me dice Beatriz por acá, también, que también me había respondido la de Ondino Viera, por supuesto. Ricardo dice, Porta, el director que nadie quería, ahora les digo por qué, Roberto Porta. ¿Saben por qué nadie quería que Porta fuera el director? Porta había sido un crack en el histórico nacional de los años 40, el del quinquenio, cuando tenían la célebre delantera Luis Ernesto Castro, Scioca, Atilio García, Porta y Zapirán. Y mis viejos decían, yo no llegué a verlo jugar a Porta, pero decían que era uno de los más grandes jugadores que habían visto. Pero lo que pasó fue que en la eliminatoria del 74, el que clasificó a Uruguay para el Mundial fue el gran Hugo Añulo, que había sido técnico de Peñarol en la época de oro de Fernando Morena. Y él tenía todo el mérito de llevar a Uruguay al Mundial de Alemania. Y por algunos entretelones, intrigas de Palacio, vaya uno a saber, quedó afuera Hugo Añulo y lo llevaron a Porta de director técnico. Bueno, a ver, estamos con la música de Antonio Carlos Jobim, 1974 en Los Ángeles. Antonio Carlos Jobim y Eli Regina grabaron juntos su disco Elis y Tom, donde está esta versión a dúo divina de Aguas de Marzo.

Bueno, muy bien. Me hacía acordar, Adrián, ojo con eso que decís que los chicos han crecido, digamos que le hicieron 7 goles a Curazao, ¿no? Alemania le metió 7 a Curazao. Pero bueno, se han dado varios resultados donde los chicos han crecido, ¿no? Y ojo Argentina mañana, que tiene Argelia también, que, en fin. Bueno, Aguas de Marzo de Lizzy Tom Rogin, de Lizzy Tom Jovin, 1974. Vamos a 1999, el primero y único álbum que hizo el cuarteto Jovin Morellenbaum, con hijos de Antonio Carlos Jobim y con una hija y el propio Jacques Morellenbaum, el gran chelista. El cuarteto Jobim Morellenbaum se reunió para hacer un álbum en el 99, glorificando absolutamente a Tom Jobim, y entre los temas de ese disco está Ella e Carioca.

Y para terminar con este bloque de Jobim, que es como un remanso esta música, ¿vieron? Bueno, un instrumental a cargo del propio Jobim y un grupo orquestal maravilloso. Esto es de esos discos que Jobim grabó en Estados Unidos cuando se hizo muy famosa la bossa nova y se mezcló con el jazz. A Jobim lo contrataron del sello CTI Records y grabó algunos discos orquestales divinos, divinos totalmente, donde en la base rítmica y eso, hay alguno de los grandes jazzistas del momento grabando allí, y después sectores de instrumentos de cuerda y demás, vientos, cuerda, mucha flauta, como le gustaba a Jobim también hacer sus orquestaciones con mucha flauta. Así que bueno, aquí está Jobim en el 67 grabando en Estados Unidos el instrumental Wave.

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0: Te cuento.

0: Bueno, te cuento, también tenía que ser celeste, pero es celeste de un modo bastante, bastante indirecto. Ustedes me habrán escuchado contar de que yo, bueno, he vivido de la música, pero he comido de la publicidad. Es decir, mi trabajo rentado de toda la vida fue como creativo publicitario, como redactor de agencias de publicidad. Y los redactores tenemos el cometido no solamente de redactar anuncios, sino que también nos piden que planteemos o generemos ideas para promociones, para puntos de venta, para, yo qué sé, de todo un poco. Hay que hacer de todo un poco en ese mundo tan competitivo y tan complicado que es la publicidad. Y una vez teníamos como cliente en la agencia McCann Erickson, que yo estuve un tiempo, un par de años, teníamos como cliente a la hoja de afeitar Gillette, un producto líder en el mercado, y se venía uno de los mundiales y me pidieron que hiciera alguna idea para un almanaque de Gillette, un almanaque de ese año, que era, si yo mal no recuerdo, el año 1988-89, se venía Italia 90, me parece. Y a mí se me ocurrió que no sería mala idea hacer una encuesta entre todos los periodistas deportivos uruguayos para elegir el equipo ideal de Uruguay de todos los tiempos, la mejor selección uruguaya de todos los tiempos, sin importar la época, ¿no? El golero podía ser Mazurkiewicz y el delantero podría ser un delantero de, no sé, Waldemar Victorino, que nunca había llegado ni a jugar contra Mazurkiewicz. Y lo bueno, se le pidió al, se aceptó la idea por parte del cliente y se le pidió al Círculo de Periodistas Deportivos que hicieran una encuesta interna y se eligió un once ideal. Yo no, ahora no me acuerdo exactamente el once ideal, pero sé que por supuesto estaba Ladislao Mazurkiewicz como arquero. Uno de los defensas había sido Roberto Matosas, estaba por ahí, por supuesto, Odulio Varela de 5, creo que habían elegido a Cacho Caetano de Peñarol de 6, no sé, Cubilla de 7, Óscar Omar Míguez, el centrodelantero de Peñarol de la máquina del 49 y el campeón mundial de 1950. El 8 había sido elegido Julio Pérez, el Pata Loca, exjugador de Nacional, ídolo en Nacional y también alguien que jugó la final del 50 en Maracaná, igual que Míguez. Bueno, se hizo el lanzamiento y el lanzamiento fue en el Círculo de Periodistas Deportivos. Se hizo una especie de, bueno, una picada ahí con algo para tomar y unas cositas para comer y todo. Y Gillette invitó a clientes y a gente de los medios y demás. Y lo que se decidió fue hacer una lámina hecha por un caricaturista, una lámina con ese once ideal de Uruguay en el almanaque de ese año de la Gillette. La lámina estaba buenísima, dicho sea de paso. Y bueno, yo como había sido el que había generado la idea, me invitaron de parte de la agencia, yo fui ahí a ese evento y bueno, pude ver de cerca a varios de los que estaban ahí en la lámina, en vivo y en directo, de al lado, como el gran Ladislao Mazurkiewicz, que además había sido mi ídolo en la infancia. Y en un momento de la reunión, en un costado, estaban charlando en voz baja, pegaditos casi, Óscar Omar Míguez y Julio Pérez. Ustedes dirán, te acercaste, te presentaste, le dijiste que tu viejo había ido al Mundial del 50. No. Acercarme me acerqué, los vi de cerca, y eran dos veteranos uruguayos arquetípicos, con su pantalón marrón o gris, sus zapatos de cordones, ese tipo de cosa. Y los vi de cerca, dos tipos bajos de estatura, parecían dos vecinos de cualquier barrio de Montevideo y habían sido parte de la epopeya deportiva más grande de todos los tiempos. Y cuando digo la epopeya deportiva más grande de todos los tiempos, no me refiero solamente a Uruguay. Es la epopeya futbolística más grande de todos los tiempos, de cualquier procedencia. Porque ganarle a Brasil una final del Mundial en Brasil, con un estadio hecho en Brasil para que Brasil saliera campeón del mundo. Mi viejo que estuvo ahí me decía que habían carteles en la tribuna que decía Brasil 4, Uruguay 0. Eso era lo que ellos esperaban ese día. Y entonces los vi de cerca, esos veteranitos ahí, en un costado, en el costado menos glamoroso de todo ese evento. En el lugar más oscuro y escondido de esa reunión, estaban charlando mano a mano, animadamente, pero en voz bajita, el gran Óscar Omar Míguez y el gran Julio Pérez, alias el Pata Loca. Y entonces no me acerqué, porque ¿saben una cosa? Me ganó el silencio, me ganó la veneración, me ganó el respeto.
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Bueno, seguimos. Y yo creo que ya dimos la manija celeste, toda la manija celeste había y por haber hemos dado en este programa de hoy. Estamos viendo el reloj, cuánto falta para el partido. De acá me voy derecho a mi casa a mirar el partido, imagínense, como es de rigor. Pero bueno, 1975, el disco se llamaba Desperado, la banda Eagles, y aquí está esta divina Tequila Sunrise.

Una balada tipo country rock, ¿verdad? Vamos a escuchar otro tema más de Eagle, que este no tiene nada que ver con el country rock, es bien diferente, pero igual está buenísimo. Es el tema que le da título al álbum de 1975, One of These Nights.

Bueno, es la tarde en que debuta Uruguay y la tarde en que parece que se firmó el acuerdo de paz entre Estados Unidos e Irán para dar fin a esa horrible guerra, como horrible como son horribles todas las guerras, ¿no? Bueno, en el Mundial en este momento tenemos acá en el monitor un 1-1 de Egipto y Bélgica. Iba Egipto arriba todo el partido, pero ahora cuando van 70 y pico de minutos, hace unos par de minutos que empató Bélgica allí. Y bueno, seguimos con ustedes. 1977, una banda de música soul excelente, famosísima, originaria de Chicago, Illinois. Me refiero a Earth, Wind & Fire, y aquí está en el 77 con Fantasy.

Me quedé pensando en lo que les contaba de haber visto de cerca ahí charlando en un rincón a Julio Pérez y a Óscar Omar Míguez. Aparte, Óscar Omar Míguez era el ídolo, había sido el ídolo de los años jóvenes de mi viejo, así que imagínense. Yo creo que les miraba los zapatitos a los tipos y pensaba, estos pies pisaron la gramilla de Maracaná el 16 de julio de 1950, ¿no? ¡Qué barbaridad! Bueno, vamos a dejarnos de recuerdos y vamos a hacer fuerza para que hoy le ganemos a Arabia Saudita. Reitero que pienso que no va a ser fácil. Desde dentro de un rato nomás, falta apenas una horita y algo para eso. Así que bueno, Earth, Wind & Fire de nuevo, al año siguiente del tema anterior, 1978, en este caso con September.

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5: Bueno, cada vez queda menos para el debut de la Celeste, señores. Vamos a 1977, histórico álbum Rumours, Fleetwood Mac, Don't Stop.

Y con esto nos estamos despidiendo. En un ratito el partido. Arabia Saudita seguramente tiene buenos jugadores. Uruguay también tiene buenos jugadores. Arabia Saudita tiene una condición física cultivada. Uruguay pienso que también. Pero nosotros tenemos algo que ellos no tienen. Y es una historia enorme que en una de esas incide en el resultado. Esperemos que sí. Bueno, hasta mañana. Gracias por la participación. Gracias, Oscar Romero. Nos reencontramos mañana martes, 4 de la tarde y también 4 de la madrugada, aquí en Radio Mundo 1170 AM, con un nuevo programa de Se Hace Tarde, las nuevas 2 horas del día en las que no envejecemos. Hasta mañana y mucha música siempre. Y nos vamos con Elvis en 1956 y el clásico Don't Be Cruel. ¡Arriba, Uruguay!

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8: Aquel día en el Estadio Mundialista, el calor era sofocante. Más de 35 grados marcaba el termómetro. Con el número 10 en la espalda, que lo distinguía como el más talentoso, tomó la pelota antes de la mitad de la cancha. Dos rivales le salieron al paso, uno a la derecha y otro a la izquierda, como para cortarlo al medio, y los eludió a pura velocidad. Otro tomó el turno y también fracasó en el intento de quitarle la pelota. Estaba ya cerca del área y, como si fuera un auto de carrera, puso un cambio más y se metió. El cuarto defensa quedó solo agarrando el aire caliente que asfixiaba la cancha. Ya casi en el suelo, desató la pelota que nadie le quitaba y la cruzó fuera del alcance del famoso golero. Había corrido 70 metros en 11 segundos. No lo podía creer. Había hecho el gol de su vida, el que recordaría para siempre la historia mundialista. Aunque parece que habláramos del inolvidable gol de Diego Maradona contra Inglaterra en el Mundial de México de 1986, aquel del barrilete cósmico, no es así. Estábamos simplemente recordando el también inolvidable gol que el jugador de Arabia Saudita, Said Al-Aghwairan, le hizo a la selección de Bélgica en el Mundial de Estados Unidos 1994, que fue el debut de Arabia Saudita. Necesitaban ganar para pasar de ronda. Lo hicieron con ese gol, pero cayeron ante Suecia. Pero la hazaña ya estaba hecha. A Said le regalaron un Rolls Royce y lo bautizaron como el Maradona del desierto. Él se lo creyó tanto que al poco tiempo tuvo problemas con su club Al-Shabaab. Un buen día, sin permiso, se tomó 2 semanas de vacaciones en medio de la temporada. Y eso no fue todo. Meses después, la policía religiosa lo encontró en un centro nocturno rodeado de mujeres extranjeras y tomando alcohol, en pleno Ramadán. Esta vez no fueron vacaciones. Estuvo arrestado varios meses y le prohibieron volver al fútbol. Después de reconocer su error, fue perdonado. Lo incluyeron para el Mundial de Francia 1998. Pero Said, cuyo nombre significa feliz y afortunado, quedó marcado para siempre y ya no pudo eludir a nadie más.
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6: Hoy debuta Uruguay. Hoy la selección uruguaya de fútbol se estrena en el Mundial FIFA 2026 frente a Arabia Saudita a las 7 de la tarde de nuestro país. Es un gran acontecimiento, es un motivo de ilusión, especulaciones, expectativa. Vamos a situarnos en la previa. Para eso estamos con Daniel Superviel, que integra el equipo. El equipo de En Perspectiva y Radio Mundo que está siguiendo de cerca este torneo. Daniel, ¿qué tal? Buen día.
7: Muy buenos días para todos. Buenos días, Romina, Emiliano. Hoy se renueva la ilusión, como dice la canción de No te va a gustar.
6: ¿Cuántas canciones en la vuelta, no? Hay varias, pero esa es de las más fuertes.
7: Esa es de las más fuertes, las que más nos lleva a Sudáfrica 2010, cuando Uruguay volvió a conectar con su selección. Y bueno, y a partir de ahí se construyó un camino para la selección uruguaya de ir a todos los mundiales, ¿no? Siempre mi generación le dice a nuestros hijos, ustedes no saben lo que es ver a Uruguay en los mundiales, nosotros no lo veíamos tan seguido en los mundiales, ¿no? Con lo cual ya hay una diferencia, ¿no?
6: Veamos, Daniel, empecemos por antecedentes de enfrentamientos Uruguay y Arabia Saudita.
7: Bien, buen punto, porque el fútbol árabe empieza a tallar en el fútbol mundial en los últimos 20, 30 años, ¿no? Y Uruguay tiene solo 3 enfrentamientos con Arabia Saudita a lo largo de la historia. 2002, el primero, que gana Uruguay 3-2. En el 2014, un 1-1 Uruguay-Arabia Saudita, ambos partidos jugados allá en territorio de la península arábica. Y en el 2018, Uruguay le gana 1-0 a Arabia Saudita en el comienzo de la Copa del Mundo de Rusia, que nos da los primeros 3 puntos. Después, ese grupo lo ganamos bien, metiendo 9-9. Esos son los 3 antecedentes. O sea, hay 3 partidos que anteceden, 2 amistosos internacionales y el de la Copa del Mundo de Rusia, con una. Bueno, nunca nos pudo ganar Arabia Saudita hasta ahora, ¿no?
6: Entonces.
7: Bueno, entonces el antecedente previo creo que es positivo para lo que se viene hoy, ¿no? O sea, nunca nos pudieron ganar. Y después, bueno, podemos empezar a analizar, Emiliano, cómo va el once titular. No sé por dónde quieren ir ustedes.
6: Bueno, eso. Ubiquemos ahora al equipo.
7: Bueno, el equipo, luego de muchas discusiones y de haber probado diferentes variables en la eliminatoria, fue decantando, ¿no? A tener a Fernando Müller en el arco, a Viña por el lateral izquierdo, a Olivera y Cáceres, la pareja de zagueros, a Varela, el del Flamengo, por lateral derecho. Y después ahí hay una duda de cómo será la figura táctica, pero lo que sí queda cierto es que va a haber una especie de doble cinco entre Bentancur y Ugarte. Por izquierda va a ir Maxi Araujo, por derecha Valverde, Federico Valverde, el gran Federico Valverde, jugando en el lugar donde lo pierde el Real Madrid, por derecha con Desbordes, que puede ser de volante por derecha, incluso ayudar a Varela en el lateral. Y después la sorpresa que ha decantado es que van a jugar Viñas y Darwin Núñez, una especie de doble nueve.
6: O explícanos eso del doble nueve.
7: Bueno, el doble nueve, una de las carencias que ha tenido Uruguay en los últimos partidos, en las últimas partidos de la eliminatoria, es la carencia de gol. La sequía de goles de Darwin Núñez, el mejor goleador uruguayo, hoy jugando en Arabia Saudita y hoy suplente en Arabia Saudita, ha hecho que Bielsa se anime a variar la táctica y en vez de jugar con punteros por afuera y un solo nueve de área, va a poner a dos nueve, ¿no? A Viña y a Darwin. ¿Qué pasa? Esto tiene que ver también con la lesión de clavícula de Jorge Andarrascaeta, que sería el media punta que asistiría a Darwin Núñez. Sorprendentemente para mucha gente, ahí debería haber ido De la Cruz. Pero, sin embargo, el técnico de la selección uruguaya pone a Federico Viñas, que es un jugador que generalmente juega de nueve de área, que ha hecho una gran campaña en España, por más que se fue a la B con el Oviedo, y bueno, alguien que Bielsa ha apostado mucho. Esto tiene un antecedente también, que tiene que ver con una discusión que tuvo Bielsa cuando dirigió Argentina en el Mundial de Japón-Corea del Sur 2002. Allí él tenía dos grandes nueves de Argentina, Crespo y Batistuta, y nunca los quiso poner juntos. Y así le fue Bielsa, y la Argentina, que era candidata al título en Japón-Corea del Sur, quedó eliminada en la primera fecha, y en la primera fase. Y tiempo después, tanto Batistuta como Crespo, dos nueves clásicos de Argentina, goleadores, fuertes, potentes, dijeron que había sido un error. Entonces acá se habla de cierta flexibilidad de Bielsa, de cambiar algo, para lo cual dicen Bielsa es muy, muy inflexible, es un planteo táctico, ¿no? Entonces va a poner a Viñas un poquito para atrás y a Darwin en el punto penal, picando para los dos costados. Veremos si le da resultado, ¿no?
6: Ojalá que sí, ¿no? Porque creo que una de las esperanzas de la hinchada uruguaya es que el equipo tenga goles, efectivamente, ¿no? Concrete, por lo que decías hace un rato, ¿no? Por los últimos antecedentes.
7: Goles son amores, y acá la expectativa que todo el pueblo uruguayo y el mundo entero está teniendo en el microclima, ¿no?, que genera Uruguay, porque bueno, en este mundial todo el mundo habla de fútbol, es el retorno de Darwin Núñez, ¿no? Darwin Núñez es un jugador de élite, no ha llegado al estándar de Cavani y Suárez, pero tiene el potencial como para llegar. Incluso en Inglaterra, tengo amigos en el Liverpool de Inglaterra, me dicen que se está hablando de que si Darwin tiene un buen mundial, es probable que vuelva al Liverpool, que el Liverpool quiere que Darwin vuelva. Entonces, esta es la gran revancha de Darwin Núñez, ¿no? Y la posibilidad para Viñas también. Entonces, creo que tiene dos nueve con mucho hambre de gol, que llegan descansados, que llegan bien, uno haciendo goles como Viñas y otro con sequía de goles porque no lo ponían. Recordemos lo que pasó con Darwin. Darwin se lo llevan a jugar al fútbol saudí, lo lleva uno de los grandes cuadros de Arabia Saudita, el Al Hilal, y lo traen como número 9. Pero inmediatamente, como le sobran los petrodólares, compraron a Benzema, aquel 9 francés famoso de Real Madrid, y por un cupo de extranjeros lo sacan a Darwin Núñez del equipo, y lo desinscriben, y Darwin Núñez queda sin jugar. Es como tener, una torta alfajor en la heladera y no comerla, ¿no? O sea, es insólito lo que hicieron. Entonces Darwin Núñez, debido a esa decisión que tomó en su club saudí, no ha jugado en los últimos prácticamente 6 meses, con lo cual llega con la pólvora totalmente seca. Con lo bueno y lo malo de eso. Lo malo es que llega sin rodaje, sin grandes partidos como para hacer los goles que la selección uruguaya necesita. Lo bueno es que llega muy descansado, evidentemente con muchas ganas de demostrar a la edad que tiene.

0: con las botas puestas, ¿no? No pretendió caer simpático, no pretendió caer bien y quedar bien con el electorado uruguayo que quería que Luis Suárez vaya a la selección. Apostó a un estilo de juego que, luego de ver lo que pasaron en estos primeros días de la Copa del Mundo, le dan cierta razón: presión, jugadores hiperatléticos, con mucha precisión de pase, jóvenes, de buena salud, y como que no hay más lugar para esta cosa del fútbol sudamericano, de por ahí ganar de bandido, ganar haciendo tiempo, ganar. No, entonces Bielsa está llevando a la selección uruguaya a lo que está pidiendo el patrón del superfútbol mundial, ¿no? En esa línea él elige los jugadores que elige, y va con su idea, con su librito, bancó los temporales, y yo no sé si ustedes sienten lo mismo que yo. Siento que por ahí Bielsa no cayó muy bien, su actitud es esa especie de parquedad a la hora de declarar, de meterle el peso a los periodistas, pero ganó en su ley esta clasificación, sortió el problema de Suárez, sortió el tema de Nadia Hernández, y ahora como que hay un, bueno, Bielsa, toma el crédito, hace lo que tenés que hacer, demostrá que tu camino, que tu librito, que tu receta es la válida, ¿no? Entonces, como creo que esa es la expectativa que hay, ¿no? Bielsa va con su librito que va supuestamente ayornado con lo que está pidiendo el fútbol mundial, lo vimos con el partido de Estados Unidos y el partido de Marruecos, ese es el fútbol que va a ganar el mundial. Y bueno, vamos a ver si Uruguay tiene los jugadores como para jugar ese fútbol. Atléticamente los jugadores llegan descansados, llegan bien, son ágiles, son fuertes, lo demás ya es talento y los 90 minutos, ¿no?
1: Daniel, gracias por ahora, gracias por estos apuntes que nos permiten situarnos ante la jornada que se inicia. Capaz que querés agregar algo.
0: Solo dos cosas, Emiliano. Hay cinco jugadores: Varela, Olivera, Valverde, Betancourt y Núñez, que estuvieron en el último partido de Uruguay en un mundial allá en Qatar. Y también me gustaría destacar que hay dos jugadores de Wander, tres de Peñarol, tres de Nacional, uno de Juventud, uno de Liverpool, uno de Fénix y uno formado en Boca Juniors en el 11 titular de hoy de Bielsa. Son datos que creo que aportan.
1: Gracias, Daniel. Seguimos en contacto contigo, con Eleonora, con Homero Fernández, con Matías Bordaberry, los cuatro integrantes del equipo que está siguiendo el Mundial para En Perspectiva y Radio Mundo, en particular hoy, ¿no? Sobre las 13:13 en la tertulia del Mundial, que tiene mucho para abarcar. No sé cómo van a hacer, porque tienen todo lo que ocurrió en el fin de semana, el partido que se va a estar jugando en ese momento entre España y Costa de Marfil, y toda la ansiedad con el debut de Uruguay. Veremos cómo se las ingenian para que el tiempo alcance.
0: Vamos arriba, un abrazo.
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15: El jueves pasado, el ministro del Interior, Carlos Negro, cambió al jefe de policía de Montevideo y en la Policía Nacional renovó tres cargos: subdirector operativo, director de investigaciones y director de la Guardia Republicana. Además, anunció que habrá otras variantes. Según explicó, estas modificaciones se resolvieron luego de evaluar el trabajo del primer año de gestión y con el objetivo de fortalecer la seguridad pública y mejorar las respuestas a la población. Al día siguiente, el viernes, el ministro se reunió con varios sindicatos policiales que respaldaron estas decisiones. Otros gremios fueron críticos, al igual que parte de la oposición, que dice que están cambiando todos menos el ministro, que es el que debería cambiar. La seguridad pública, ustedes saben, es la principal preocupación de los uruguayos desde hace décadas. Este gobierno anunció que sería una de las prioridades. Se planteó la conformación de un ministerio con un perfil más técnico. Entonces, ¿qué dicen las evaluaciones sobre estos primeros 12 meses? ¿Qué mejoras pueden esperarse después de esta renovación de la semana pasada? ¿Qué está funcionando bien? ¿Qué falta en el ministerio y la policía? Vamos a averiguarlo en los próximos minutos con nuestro invitado, que es el ministro Carlos Negro. Doctor Negro, buen día, gracias por acompañarnos.
16: Buen día, placer.
15: A ver si lo escuchamos bien ahí, ¿sí? Sí, bien. Vamos con la pregunta, digamos, elemental, a partir de la noticia de la semana pasada. ¿Por qué fue que usted consideró necesario hacer los cambios de los que informó el jueves?
16: Bueno, una política pública de seguridad, como es la que tiene a su cargo el Ministerio del Interior, necesita de una permanente evaluación y monitoreo. Concebir la seguridad pública como algo estático, donde se toman decisiones y se hacen nombramientos al principio del periodo y se espera los 5 años de gobierno para luego evaluar cómo fue, no existe ni en Uruguay ni en ninguna parte del mundo. Se requiere efectivamente que haya un seguimiento cercano de lo que es los resultados y cómo se va desenvolviendo en cada territorio la presencia policial y los aspectos que atañen a la seguridad. Por eso, evaluar el comportamiento y el rendimiento de determinados funcionarios a cargo de determinadas unidades es parte de la gestión y es un eje fundamental de lo que nosotros planteamos en el Plan Nacional de Seguridad Pública, que es precisamente evaluar, monitorear y trabajar siempre en función de la evidencia. ¿Qué nos dicen los datos? ¿Qué nos dice la evidencia? Y profundizar o ajustar algunas pericias.
15: Repaso, a ver, en síntesis, cómo fueron estos movimientos para los oyentes. Hay 3 nombres, básicamente, en juego, ¿no? Una especie de rotación con 3 nombres. Alfredo Clavijo, que era subdirector de la Policía Nacional, pasa a ser el jefe de Policía de Montevideo. Quien era el jefe de Montevideo, Pablo Lotito, es el nuevo director de investigaciones de la Policía Nacional. Este último cargo era ocupado hasta ahora por Julio Sena, que es nombrado en el puesto que ocupaba Clavijo, o sea, la Subdirección Nacional de Policía. Por otra parte, Fabián Monzón es el nuevo director de la Guardia Republicana. Quien era la directora, Angelina Ferreira, fue cesada y todavía no tiene nuevo destino. Por último, Julio Abraham fue nombrado director de Asuntos Internos en reemplazo de Alberto González. ¿Qué evaluaciones, justamente, tienen ustedes, ministro, que justifican estos cambios de jerarcas policiales?
16: Bien, son, como tú decías, varios cambios que obedecen en realidad a un cambio original, a un cambio en la cúpula de la policía, que es la necesidad de contar con el comisario general Alfredo Clavijo al frente de la jefatura de Montevideo. ¿Por qué? Por la impronta operativa que tiene el comisario general Clavijo, que lo hace una persona de un conocimiento del territorio de Montevideo, que lo ha tenido en diferentes funciones en la policía y fuera de la policía, que lo hacen un conocedor de la capital.
15: La experticia en materia operativa, ¿qué quiere decir eso?
16: Operativa en el sentido del despliegue funcional de la policía en el territorio. Ajá. Conoce cada rincón de Montevideo y el comportamiento criminal de Montevideo, porque es un especialista en la materia. Estaba en un cargo de jerarquía, sí, es verdad. Estaba como segundo a cargo de la policía.
15: De la Policía Nacional.
16: De la Policía Nacional, como subdirector administrativo, que es el segundo puesto, digamos, de la policía. Pero el ministerio tenía esa misión para darle, y él acató la decisión que el ministro tenía para él. Y lo hizo de buen grado, y nosotros estamos muy contentos con esa decisión que tomamos y también con la disposición del funcionario a ir a un lugar como el que se le encomienda. Este cambio de comisario Clavijo hacia la jefatura de Montevideo también determina que el lugar de Clavijo, el segundo a cargo de la Policía Nacional, tenga que ser cubierto. Y allí El candidato natural seguramente era el comisario general retirado Julio Sena, de amplísima trayectoria, de mucho prestigio en la Policía Nacional, que junto con el comisario general Azambulla y el comisario general Roberto Arocco van a tener bajo su responsabilidad la conducción de toda la policía. Esto a su vez determina que en el lugar de Julio Sena, la dirección de investigaciones, tuviéramos que contar con una persona con la misma formación prácticamente en investigaciones que tenía Julio Sena, porque es un cargo muy sensible, es un lugar muy sensible donde se desarrollan la totalidad de las operaciones de inteligencia e investigación más importante del país. Tiene a su cargo homicidios, tiene a su cargo narcóticos, crimen organizado, lavado activo, etcétera. Inteligencia. Entonces, una dirección con esa potencia necesitaba una persona de amplísima expertise y conocimiento en la materia. Y allí, el mejor, el más indicado, es sin duda el comisario general retirado Pablo Lotito, que tiene credenciales en investigación muy vastas y que realmente es un experto en eso. Entonces, un cambio determina que otros funcionarios deban también rotar para, en esa evaluación, ocupar el lugar que le corresponde verdaderamente a su perfil. Todos ellos quedan, obviamente, en cargos de mucha responsabilidad, se adaptan a cada perfil. A la vez hay otros cambios, como tú mencionabas, hay un cambio en la Guardia Republicana, donde entendimos que había que poner una persona con un perfil también distinto a la que venía desempeñándose en la dirección.
15: A ver, ¿por qué? La Guardia Republicana es una fuerza de choque, ¿no? Una especie de policía militarizada.
16: Es una fuerza de apoyo.
15: Por eso, frecuentemente, es reclamada por vecinos cuando se pide más presencia policial, ¿no?
16: Sí, sí, sí. Es una fuerza que, aparte del número de sus integrantes, prácticamente 1.500 integrantes, es una fuerza que está altamente capacitada y dotada de los medios técnicos y profesionales que la hacen un grupo de funcionarios que la gente asimila o ve como de alto impacto, y efectivamente lo tiene. Pero su función es esencialmente la de apoya a las unidades policiales que la reclaman. En ese apoyo implica una coordinación permanente con otras unidades policiales, y allí teníamos que tener una mayor coordinación que veíamos que había que ajustar, que no se estaba dando en la medida que lo precisábamos, esa coordinación con las demás unidades. Y allí teníamos una dificultad y allí actuamos.
15: ¿Por eso se procedió a relevar a Angelina Ferreira?
16: Se ofreció a Angelina Ferreira otro cargo en la policía, y hasta ahora estamos esperando la decisión de cuál va a ser su decisión. Nosotros no quisimos tampoco apurar esa decisión, sino que esperamos. Es una excelente funcionaria con la cual tenemos un excelente vínculo, de confianza incluso, y esperamos contar con su participación. Y luego el otro cambio es el
15: asunto. ¿La nueva designación?
16: Y la nueva designación obedece precisamente a una persona que estaba desempeñándose a cargo de la zona 5, llamada Zona 5, y que también implica altos niveles de coordinación, y el comisario general Fabián Monzón realmente las tiene, y allí lo vamos a destinar, esperando que cumpla a cabalidad con la misión que se le encarga. Y el otro cambio fue el de Asuntos Internos, donde Asuntos Internos es una dependencia que requiere también de una relación muy fluida con el ministro, por la sensibilidad también de los casos que aborda.
15: Asuntos internos se refiere a lo que pasa adentro de la policía.
16: Adentro de la policía.
15: Por ejemplo, corrupción.
16: Casos de corrupción, perfectamente. Y ello implica, ya te digo, una relación muy estrecha con el ministro, y nosotros veíamos que en lo que va de esta gestión no se había logrado, y apuntamos a desburocratizar, digamos, esa tarea, que sea mucho más mucho mayor la confianza. Entonces apostamos a eso, a una persona como el comisario general retirado Julián Abraham, una persona a quien yo conozco de hace muchos años, pero he trabajado con ella como fiscal en Paysandú sobre todo, y que al ser de conocimiento personal mío, incluso del director general de secretaría también, que fue juez y lo conoce perfectamente, entendimos que esta persona gozaba de la confianza necesaria y el conocimiento de la policía, y aparte su condición de abogado, que en asuntos internos es muy importante porque la parte jurídica es muy importante para el desempeño de la función.
15: ¿Hubo algún hecho determinante de esta decisión? Se lo pregunto teniendo en cuenta lo que publicaba El Observador en el fin de semana. Decía que hace dos semanas hubo un triple homicidio en una boca de drogas en el cerro en la zona 4. Una filmación muestra que tiempo atrás unos policías de esa jurisdicción fueron a quedarse con parte del botín de la boca. No fue un allanamiento y está en investigación. Eso fue quebrando parte de la confianza en la estructura.
16: No. Esa investigación, como tú decís, está a cargo de una fiscalía. Al estar a cargo de una fiscalía, eso nos pone a nosotros, a la policía, al servicio como auxiliar de la fiscalía. Y aparte nos inhibe de hacer comentarios sobre la sustancia de la investigación. Pero no es una investigación que esté desarrollando asuntos internos en forma independiente. Uh-huh. Es una investigación que hace asuntos internos a cargo o al servicio de la fiscalía a cargo. Y paralelamente hay una investigación administrativa que desarrolla la Jefatura de Montevideo, que no es asuntos internos, y que es la Jefatura de Montevideo que hace una investigación administrativa interna para ver el comportamiento administrativo en este caso. Ambas son paralelas y por dependencias unidades distintas.
15: Si el motivo de los cambios, como usted explicaba hace unos minutos, es aprovechar mejor las capacidades y las formaciones de cada uno de los jerarcas, ¿hay que deducir que cuando se los ubicó en los cargos anteriores se cometieron errores?
16: No, lo que hay que deducir es que precisamente hay que siempre estar revisando las decisiones que uno toma.
15: Porque usted, por ejemplo, resaltaba todo lo que conoce Clavijo, Alfredo Clavijo, en materia operativa y en particular del territorio acá en Montevideo, bueno, la zona metropolitana, pero especial Montevideo. ¿No debió haber ido directamente a la jefatura en vez de haber ido como subdirector de la Policía Nacional?
16: Bueno, es una forma de verlo, pero la otra forma es decir, bueno, pero el comisario Clavijo también, al estar en la subdirección administrativa, tenía a cargo nada más y nada menos que la participación del Ministerio en el programa Más Barrio. Y ese conocimiento, esa expertise del comisario en el territorio montevideano, en algunos aspectos delictivos y la criminalidad del interior también. Bueno, ese conocimiento del territorio que tiene Clavijo en el programa Más Barrio es clave. Y para el desarrollo, implementación del programa, era fundamental. Entonces, se tomaron decisiones en función de algunos caracteres o perfiles y luego hay que ir revisando para ver dónde son más necesarios en cada oportunidad.
15: Algo de esto que yo le preguntaba dijo, pero de manera mucho más cruda, el exministro Nicolás Martinelli. Recordó que en marzo de 2025, cuando usted presentó a los actuales mandos policiales, aseguró que estaba colocando a los mejores en los lugares donde más se necesitan. Y entonces agregó Martinelli, o no eran los mejores en 2025 o no lo son en 2026.
16: No, siguen siendo los mejores en los lugares que más se necesitan. Siguen siendo. La necesidad sigue siendo poner a los mejores en los lugares donde más se necesitan. En ese momento se necesitaban esas personas en esos lugares, ahora se las precisan en otros.
15: Ahora se los necesitan en otros.
16: En función de la evaluación.
15: Y en función de algo que ha cambiado, por ejemplo, en Montevideo, quiero ver eso enseguida.
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15: A ver, en la conferencia de prensa del jueves, ministro, le preguntaron si estas resoluciones que usted había adoptado respondían a que se requiere otra estrategia de trabajo para Montevideo. Y ahí agrego yo, últimamente se han sumado tiroteos, violencia entre bandas, homicidios. También se habló en estos días de la presencia y ostentación de poder de fuego de brasileños en la zona de Manga. Entonces, ¿estos cambios son parte de una estrategia para enfrentar esos desbordes recientes, eso que ha ocurrido últimamente?
16: No. En seguridad pública lo peor que puede haber es trabajar a reacción. Y también lo que sabemos es que la violencia, los ciclos de la violencia existen y esto es periodo a periodo, hay que sacar evaluación de acuerdo a el transcurso de determinados periodos de tiempo, que lo mejor es que sean calendarizados en forma previa, que tengan ciclos de cierta duración, para poder sacar conclusiones de tipo científico y no trabajar en base a percepciones. Entendemos que la seguridad pública requiere un trabajo en base a evidencia. Y la evidencia se recoge de una forma estructurada y previa. Lo otro es sacar números de acuerdo al momento que estamos, a ver si me sirven o no, entonces los saco cuando me sirven y no los saco cuando no me sirven, que es en parte lo que se hizo en otros periodos y que nosotros no queremos reeditar. Cuando los números nos dan bien los damos, cuando no nos dan bien o cuando no nos den bien los vamos a dar igual. Pero hasta ahora nos han dado relativamente bien, no es tampoco para hacer un festejo de esto, pero el día que no nos den también los vamos a dar en el periodo que está proyectado. En base a esos datos es que nosotros fijamos las políticas de seguridad en cada periodo. Lo que sucedió en las últimas horas, digamos, en los últimos días, es parte de una realidad de la criminalidad uruguaya que no es nueva, que se viene dando año tras año y yo diría ya casi dos décadas.
15: A eso quería ir justamente. Veía, por ejemplo, unas declaraciones del senador Javier García que dijo, a partir de la conferencia de prensa, justamente dijo, hay zonas liberadas de la autoridad del Estado, donde los criminales administran territorios, ejercen violencia y deciden sobre la vida de las personas al margen de la ley.
16: No, eso no es así. Nosotros el otro día, ante una sucesión de hechos violentos en el barrio Marconi, que no implicaron homicidio, pero sí balaceras, disparos, en la madrugada, algunos de singular intensidad, a las pocas horas estábamos allí en el barrio, yo estaba ahí personalmente en el barrio, con un despliegue operativo que tenía determinadas características adaptadas al barrio, es policiamiento inteligente, no es cualquier operativo, no es poner 4 o 5 camiones y efectivos al azar en un barrio, ¿no? Uh-huh. Sino que está planificado de acuerdo a la realidad de ese barrio, y en pocas horas el fenómeno se terminó y volvió la realidad que estaba antes de la balacera al barrio. Por lo tanto, eso no es así. No hay ninguna zona en Montevideo que se pueda considerar liberada, como dice el senador. Y, a ver, a mí me parece que este tipo de afirmaciones, que buscan en definitiva generar alarmas en la población, trabajando sobre un tema como la seguridad pública, que es de una especial sensibilidad para todos y todas, utilizar esto como botín electoral o para mejorar el posicionamiento de la oposición en determinado momento. Sabemos que las encuestas le están dando mal al gobierno, pero también a la oposición, y eso pone nervioso a prácticamente todo el espectro político, porque la respuesta pública está yendo en ese sentido, y eso hay que escucharlo con atención. Pero no me parece que la forma para salir de esa coyuntura sea utilizar la seguridad pública para encender alarmas y de alguna forma incidir en la opinión pública para que se asuste, y si se asusta entonces abrace algún tipo de tentación autoritaria que algunos por ahí insinúan, aunque no lo hacen en forma clara, pero que deslizan.
15: De todos modos, con frecuencia escuchamos o conocemos testimonios de algunas zonas de Montevideo y eventualmente también de lugares del interior donde existen, por ejemplo, pujas por el control del territorio entre dos bandas, por mencionar un caso, ¿no? Y a partir de una situación como esa, los vecinos relatan que existe una plaza o una calle que opera como el límite y que no se puede cruzar. Porque si se cruza, implica, entre comillas, estar alineándose o estar colocándose del lado de una de las bandas, etcétera. Usted, supongo que ha escuchado, ha sabido, a propósito de inconvenientes de ese estilo.
16: Sí, lo sabré.
15: Bueno, a ver, ¿por qué dice?
16: Porque si yo tengo 30 años trabajando en esto.
15: Ah, bueno. Iba por
16: sí, lo sabré. Y los últimos de mi vida profesional jurídica fueron la Fiscalía de Homicidios.
15: Exacto.
16: Así que conozco toda esta
15: parte. Exacto. Pero entonces,
16: muy de cerca.
15: Eso es inquietante, realmente es inquietante, que los vecinos de un barrio tengan temor a cruzar una calle. o atravesar una plaza, porque implica entrar en territorio ajeno, entre comillas. ¿Cómo categoriza usted ese tipo de casos que se están dando? ¿No es lo mismo que zonas liberadas de la autoridad del Estado?
16: No es lo mismo. A ver, Uruguay tiene una matriz criminal muy particular, que se combina con ciertos rasgos o características del ser nacional que también influye. En lo que más se puede actuar, digamos, es en la matriz criminal, porque la forma que tenemos de ser y de responder los uruguayos difícilmente la podamos cambiar en un periodo de gobierno. Pero como digresión en este aspecto, sabemos que estamos viviendo momentos de alta violencia en Uruguay, no solamente asociado a la criminalidad. Estamos viviendo momentos de violencia de hace muchos años que se manifiestan en el tránsito, en el deporte, en cualquier actividad social que se plantea en el país. Vemos problemas de una violencia en la salida. El otro día miramos un video en la ciudad de Rivera donde hubo un enfrentamiento a la salida de un baile, de un boliche, de una crueldad en la violencia que realmente a mí me asusta como ciudadano, saber que mis compatriotas pueden responder de esa forma ante un conflicto cualquiera sea. Ajá. Y eso no es criminalidad organizada, eso no es droga, eso no es narcotráfico, eso es una respuesta violenta de un país que está en un pico quizá de violencia que deberíamos analizar desde otra perspectiva, mucho más profunda incluso que la de la seguridad pública. Pero además vemos a eso, a esa forma de responder a los conflictos que estamos teniendo en Uruguay, lamentable, estamos asociando también el fenómeno de criminalidad organizada. O, como dijo por allí Juan Pablo Luna, creo, el sociólogo, decía criminalidad desorganizada. ¿Por qué? Porque estamos en un contexto donde una proliferación de bandas criminales de muy pequeña estructura, de un pequeño número de integrantes, que puja, compite incesantemente por territorios, clientes, pequeñas bocas, pequeños consumidores, que son la fuente de su sustento. Y lo hace a través de un enfrentamiento armado, porque aparte tenemos un componente fundamental, la proliferación de armas y el descontrol de las municiones que hay en el país desde hace muchos años también.
15: De eso entonces, quería preguntarle después, más tarde.
16: Estos elementos que se asocian, respuesta violenta, natural que está teniendo el uruguayo y la uruguaya, a esto se suma la criminalidad desorganizada, proliferación de bandas que compiten y empujan permanentemente por traductores y clientes, y la proliferación también de armas y municiones descontroladas. Estos tres son un componente explosivo para lo que es la violencia letal en Uruguay.
15: Pero la pregunta yo se la hacía a propósito de el avance del crimen organizado.
16: En esa estructura criminal desorganizada, lo que tenemos entonces es muchas bandas que pujan por territorio y se plantean organizarse a la manera o a la usanza de otras partes en América Latina, fundamentalmente. Entonces, el fenómeno ecuatoriano, por ejemplo, no se está dando en Uruguay. El fenómeno chileno, por ejemplo, no se da tampoco en Uruguay. El fenómeno rosarino no se da en Uruguay. El de El Salvador no se da en Uruguay. Entonces, esa estructura de bandas potentes y fuertes que hay en otras partes de América Latina, en la mayoría, incluso en Brasil, eso no se da en Uruguay. Eso tiene sus pros y sus contras. Claramente a favor, al no haber crimen organizado en torno a grandes pandillas o bandas, hace que para el Estado sea más fácil el control de los territorios, seguramente. Y por eso es que en Uruguay nadie puede hablar de que hay zonas liberadas o territorios donde no entra el Estado.
15: Por ahora.
16: Eso es. Bueno, no soy futurólogo.
15: No, se lo pregunto porque esa es una de las preocupaciones.
16: Lo que sucede, acá no hay zonas liberadas.
15: Es como que estaríamos a tiempo, en todo caso, de evitar algo que en otros países sí ha ocurrido.
16: Por supuesto que lo estamos. Me interesa remarcar y resaltar que algunas afirmaciones desde tiendas políticas que tienden a generar alarmas y miedos en la población, para sacarles un rédito electoral. En definitiva, lo que hacen es ejercer con muy poca responsabilidad el cargo que detentan. Y deberíamos ser conscientes que si realmente que estamos preocupados por la seguridad pública, el mensaje del Estado nunca puede ser el de la división política, el del enfrentamiento entre los sectores políticos, porque eso es lo que mira el narcotráfico como caldo de cultivo para sus actividades. Cuando ven a dirigentes políticos acusarse de estados fallidos, en Uruguay, donde gozamos de uno de los sistemas políticos más importantes de la región y del mundo, por su fortaleza institucional, por el respeto entre sí de los sectores políticos y por el respeto a las instituciones, decir que Uruguay es un Estado fallido es de una falta de responsabilidad política que deberíamos reparar y alarmarnos. Eso sí es una alarma.
15: Enseguida retomamos la entrevista con el doctor Carlos Negro, ministro del Interior.
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15: Con la promesa de una mejora sustantiva en la seguridad de la población, el jueves pasado el ministro del Interior dispuso cambios en altos cargos policiales. Tomando como punto de partida esa noticia, hoy en la entrevista central estamos con el doctor Carlos Negro, que es doctor en Derecho y Ciencias Sociales, que fue fiscal entre 1993 y 2024, concretamente fiscal de crimen organizado, de flagrancia y de homicidios, y que desde marzo del año pasado está al frente de la cartera de Interior. Ya que mencionaba ese antecedente suyo, ese largo antecedente suyo como fiscal, doctor Negro, ¿qué balance ha hecho a esta altura, ¿no? Un año y pico después de haber asumido, de la conexión entre una cosa y la otra, del aprovechamiento que puede hacer de aquella experiencia previa?
16: Sí, este es un cargo, a ver, más que el cargo, es un sector de la seguridad pública, como la policía, con la que yo trabajé toda mi vida. Uh-huh. Pero claro, desde otra estructura institucional, como era la justicia, la fiscalía, en realidad. Son dos aspectos, dos caras de una misma moneda, la moneda de la seguridad, que tienen perfiles distintos, pero que se combinan en gran medida, y la coordinación entre esas dos caras es que salen los resultados, que es en definitiva la política pública de seguridad. Cuando yo asumo este cargo, veo que tiene aspectos técnicos que son distintos al que yo manejaba, pero fundamentalmente está, más allá de lo técnico, también el componente político. Esto que hablábamos hace un rato de las arengas políticas que transversalizan todo lo que son la gestión y las decisiones que son de tipo técnico, uh-huh, estrictamente técnico, o pueden ser estos cambios que son estrictamente técnicos, no tienen ningún componente político en el medio, porque aparte estamos hablando de policías. Uh-huh. Los policías tienen inhibida la actividad política como yo la tuve toda mi vida a cargo de la fiscalía. No tenemos color político, y si lo tenemos, lo tenemos en forma muy reservada, uh-huh, en el ámbito familiar y el día de votar. Pero no tenemos actividad política, ni los policías, uh-huh, ni la justicia, ni el fiscal, ni los jueces. Entonces yo sé cómo piensa un policía, porque yo pensaba igual. Toda mi vida estuve inhibido a hacer política. Entonces estos cambios obedecen a criterios absolutamente técnicos que nada tienen que ver con lo político. Pero se aprovecha un cambio que es estrictamente técnico para hacer evaluaciones de tipo de política, muchas veces menor, muchas veces de zócalo, en base a rumores, corrillos, de que le dijo a este, de que se lleva mal con el otro y que aquel le dijo esto. Una cosa que realmente llama la atención, cómo puede provenir incluso de gente que estuvo vinculada directamente a cargo de responsabilidad política en seguridad pública, que razonen en este tipo de clave. A mí realmente me deja perplejo.
15: Las advertencias que se han hecho y que se han escuchado, por ejemplo, algunas de las cuales yo citaba sobre la situación de la seguridad pública, para usted son exageraciones también. Quiero decir, ¿están sacadas de contexto?
16: A ver, hablar de exageración tampoco me parece lo correcto, porque yo no lo mencioné de esa forma. No me parece una exageración hablar del drama que pueden vivir familias cuando hay un homicidio, las características que tú mencionabas hace un rato en el cerro. ¿no? Un triple homicidio, eso realmente es un drama. No puede hablarse, no hay exageración posible, porque no hay nada que pueda definir lo que atraviesan esas familias que rodearon a esas personas fallecidas en tan dramáticas circunstancias. Lo que sí decimos es que quienes hablan de estado fallido a partir de un episodio no lo hacían cuando en mayo de 2024 hubo una masacre en el barrio Maracaná, en mayo de 2024, donde fallecieron 4 personas. Esas 4 personas, o entre esas 4 personas, había 2 adolescentes. Había un muchacho de 18 años, además, y una persona mayor. Esa noticia que en su momento recorrió el mundo como la masacre del Maracaná, ese hecho no fue tildado como estado fallido, por lo que hoy es oposición, porque eran gobierno. Pero también ocurrió. Entonces, no estamos hablando de exageración. No fue antes una exageración hablar del drama que eso implica, la muerte de un número de personas tan importante, de adolescentes como en aquel caso, una mujer como en este caso. Entonces, me parece que nada es exagerado. Pero tampoco hacer de esto una utilización política que hable de estados fallidos a partir de un episodio de criminalidad.
15: En la conferencia de prensa del jueves, usted dijo que quiere cumplir con las expectativas del presidente en materia de seguridad pública. ¿Qué es eso? ¿El presidente le reclamó recientemente cambios en esta materia?
16: El presidente, cuando me llamó allá por diciembre de 2024 y me ofreció el cargo que hoy estoy ocupando, me habló de este tema, me habló de lo que él esperaba de la seguridad. Y él fue muy claro en decirme, Carlito, lo que estamos viviendo, hay que cambiarlo. Esto tiene que cambiar, tiene que tener una solución. Y me parece que tu nombre y tu experiencia en la materia puede ser una decisión acertada para esto. A partir de esa de ese compromiso que yo, bueno, aparte me preguntó si yo estaba de acuerdo en aceptar el cargo, y le dije que sí, inmediatamente, porque fue para mí un gran honor que me haya propuesto semejante responsabilidad, y ni siquiera lo dudé, y allí fui corriendo a renunciar a la fiscalía para no hacer nada de política, aparte ni un segundo de política. Por eso entiendo tanto la mentalidad policial y sé el profesionalismo de los policías. Y por eso también le dije a mi presidente, le dije, estimado, te aviso que mi criterio va a ser político, por supuesto, yo estoy comprometido a partir de hoy con esta fuerza política, lo estuve toda mi vida cuando fui a votar, lo tengo ahora a la hora de desempeñar el cargo, pero voy a ejercer, voy a hacer algunas designaciones que no van a estar condicionadas por el color político, porque esto no es refundacional, ni es que todo lo bueno es nuestro y todo lo malo es del otro. Así empezamos la gestión.
15: Pero entonces, cuando usted la semana pasada habló de las expectativas del presidente, ¿estaba refiriéndose a aquellas?
16: Sí, sí, por
15: supuesto. ¿Las de diciembre de 2024?
16: Por supuesto.
15: ¿No a planteos o intercambios de, no sé, de los últimos días o de las últimas semanas?
16: Intercambios hay.
15: No, me imagino.
16: Diario. Tú escuchaste, sí, sí, que hace un ratito me llamó el presidente.
15: Antes de empezar la entrevista, sí, estaba sonando el teléfono del ministro Negro y era el presidente de la República.
16: Era el presidente. Eso es cotidiano, el intercambio, porque así debe ser. Hace unos días nos reunimos personalmente, hace 2 o 3 días nos reunimos todas las semanas personalmente y hablamos, estamos al teléfono día por medio, todos los días. Eso hace que la comunicación sea fluida, pero eso nada tiene que ver con que las expectativas hayan sido manifestadas en los últimos días. No, esto fue al principio de la gestión, estamos trabajando para eso y creo que lo estamos haciendo en la forma prevista.
15: Cuando mencionó ese punto en su presentación ante los periodistas el jueves, usted adelantó que en la rendición de cuentas se va a priorizar al Ministerio del Interior. Concretamente, ¿de qué se trata? ¿Qué recursos adicionales tendrá? ¿Para qué áreas?
16: Bueno, en esto también hay que ser claros. El ministro de Economía ha manifestado que estamos en un contexto muy deprimido a nivel nacional e internacional. La coyuntura de la guerra es un condicionante del cual no podemos prácticamente incidir como pequeño país que somos en un contexto mundial beligerante que ocasiona pérdidas económicas y restricciones en todo el mundo. En Uruguay, particularmente, incluso por el precio del petróleo, producto del que nosotros carecemos, nos hemos condicionado absolutamente, porque yo he dicho por ahí, el gobierno anterior sufrió los embates de la pandemia y condicionó, obviamente, también parte de su gestión, y este gobierno está viendo condicionada su gestión también por un fenómeno al que le es absolutamente ajeno y con el cual no puede incidir directamente, como es una guerra de las principales potencias del mundo. Eso nos condiciona. A nivel presupuestal, el Ministerio de Economía ha dicho que, a pesar de esas restricciones, esto no es una ley de rendición de cuenta de gasto cero, porque va a haber algunas asignaciones presupuestales, y en eso se va a privilegiar al Ministerio de Interior y a la infancia. Esas son las dos prioridades del gobierno, y la seguridad del Ministerio de Interior, la seguridad y la infancia son las dos prioridades que se propuso el Ministerio de Economía atender. Y allí tenemos, en primer lugar, tenemos la ley de presupuesto que se votó en el año pasado, donde en esa ley de presupuesto ya teníamos una asignación para este año que incluía también lo que requiere el Plan Nacional de Seguridad Pública, y allí tenemos un espacio bastante importante reservado para el Ministerio de Interior, pero además aspiramos a que haya alguna asignación extra.
15: ¿Concretamente en qué? ¿Qué no, necesita el Ministerio? Todavía, ¿más dinero para qué? ¿Personal? Bueno, nosotros precisamos, materiales.
16: Nosotros precisamos, entendemos que la prioridad está dada en patrullaje, presencia policial en el territorio, lo cual implica un despliegue de unidades, autos, motos, comisarías móviles, y a la vez precisamos personal para abastecer ese despliegue. Nosotros tenemos...
15: Hay un debate permanente entre la oposición y usted a propósito de las promesas de campaña en cuanto a aumento de la plantilla policial y lo que efectivamente se está logrando.
16: Sí, en la ley de presupuesto se crearon 1.000 cargos, ¿no? Se crearon 1.000 cargos, 500 para INR y 500 para el resto de la policía. A su vez, estamos trabajando en un proyecto de educación policial que hace que la corredera, como se le dice en términos policiales, a la designación de cargos en vacantes que van quedando, sea maximizada. Esto quiere decir que un agente de policía salía egresado de la policía hasta hace muy poco, todo el periodo pasado, egresaba con 2 meses y medio aproximadamente de formación. 2 meses y medio y ese policía ya salía a la calle con su arma de reglamento a patrullar. Lo demás se lo llevaba el trámite burocrático, desde el llamado a concurso hasta el ingreso a la policía. Aproximadamente 6 meses. Todo eso insumía. Nosotros, ¿qué hicimos? De esos 6 meses los dedicamos a la formación y los sacamos de los trámites burocráticos. Entonces ahora la formación de un policía dura 9 meses. Triplicamos prácticamente lo que es la duración de la formación policial. ¿Y cómo lo hicimos? Maximizando los tiempos de los trámites que lleva desde llamado concurso hasta el ingreso. Pasamos de 280 días a 80. Esos 200 los utilizamos en formación. Entonces, esos cambios posibilitan que en rápido tiempo nosotros podamos abastecer las vacantes que van quedando. Y esas correderas ya de por sí nos indica que para marzo del 2027 vamos a tener un total de 2.331 nuevos policías en la calle. A su vez entendemos que requerimos de la creación de vacantes, y lo estamos hablando con el Ministerio de Economía, porque queremos tener mayor cantidad de policías desplegados en el territorio, fundamentalmente en Montevideo, donde es seguramente el lugar más complejo del país. Pero a esto también tenemos que sumarle lo que es la tecnología. Todos los días, nosotros estuvimos hace poco tiempo en una feria en San Pablo de tecnología aplicada a la seguridad, y es realmente llamativo cómo avanza en materia de tecnología y seguridad el mundo, y nosotros no podemos quedarnos atrás. Entonces tenemos varios proyectos donde adquirir productos de última generación para también hacer un despliegue territorial con drones, anillo digital, reconocimiento facial, cámaras LPR en las rutas, protección de las fronteras con arcos digitales que prácticamente nos blinden con respecto al Brasil y la Argentina, el anillo digital de Montevideo que no permita que nadie entre ni salga de la zona metropolitana sin ser detectado en su matrícula, en su rostro incluso y en su celular. Entonces todo ese monitoreo obviamente que requiere dinero. En ese camino estamos hablando con el Ministerio de Economía.
15: Enseguida completamos la entrevista con el Ministro del Interior, Carlos Negro, entre otras cosas para poner el foco en el plan Más Barrio.
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15: Desde la audiencia llegan varias preguntas, varios comentarios, pero una es una consulta personal, ministro. Este oyente, Mario, quiere saber, ¿Negro es hijo de aquel diputado de la 99 de los años 80 que era mi amigo? Dice.
16: Sí, no sé si era amigo de él, pero sí soy el hijo del diputado Carlos Negro.

0: Pero una vez que se sintetiza la participación de estas dos instituciones o estos dos ministerios, de allí surge un programa que trasciende cualquiera de los dos aspectos y se transforma en un programa social de corto, mediano y largo plazo. Corto porque, bueno, nosotros desembarcamos en una forma de decir, pero el plan se inicia en el Cerro Norte y allí al otro día, nosotros fuimos el día que se daba el puntapié inicial al programa y fuimos a la semana. El cambio de la zona fue sustantivo. Allí donde está la escuela Ana Frank, había un territorio que, como tú decías hoy, era un territorio en disputa, es una cancha de fútbol que no, el que pasaba por ahí difícilmente advirtiera que eso alguna vez había sido una cancha de fútbol, un espacio público, un espacio abierto, porque era una mugrera de pastizales, desechos, residuos, etcétera, que impedía la visión para el otro lado. Y eso era un territorio en disputa de algunas bandas que estaban
1: Era una
0: operando.
1: línea roja.
0: Era una suerte de línea roja, al lado de la escuela, ¿no? Al lado de la escuela. Y nosotros fuimos a la semana y vimos, no solamente que volvía a haber un espacio público, seguramente futura cancha también, y paseo recreativo para que los niños puedan disfrutar, ya estaba todo limpio, eso, ya el paisaje había cambiado totalmente. Focos que se estaban colocando en toda la zona estaban todos rotos. Un auto que estaba quemado allí y que también daba esa sensación de territorio que no se sabe quién lo ocupa y ni quién lo disfruta, ni siquiera si es disfrutable. Entonces, a la semana ya estaba cambiando. Entonces, ¿hay un cambio a corto plazo? Sí. Pero también estamos pensando en la intervención del Estado y las instituciones en el territorio en forma permanente. Es decir, no ir a hacer un operativo policial y retirarnos, sino que ahí empiezan a tallar y a trabajar las otras instituciones comprometidas. Y ya estaba la Intendencia en Cerro Norte haciéndose cargo de los contenedores, del recambio de contenedores, de la iluminación, de bancos, etcétera. Y ya estaba el Ministerio de Vivienda, ya está el Ministerio de Vivienda trazando lo que es el plano de las futuras calles que se van a abrir o cerrar y todo el diseño urbano de la zona para que eso sea una zona verdaderamente disfrutable por los vecinos. El agradecimiento del beneplácito de los vecinos, que no es agradecimiento, porque en realidad es un derecho que tienen los vecinos a vivir en libertad y en paz y a disfrutar del barrio donde viven. Hoy estamos arrancando en Corfrisa, Talca, en Las Piedras. Allí con otra realidad urbana absolutamente distinta a la del Cerro Norte, por eso nos obliga a un diseño distinto, y ahí estamos desplegando nosotros como Ministerio del Interior 80 efectivos policiales para garantizar el censo que están desarrollando, llevando a cabo los funcionarios MIDES.
1: Poco después de la puesta en marcha en Cerro Norte, hubo episodios serios de violencia en esa misma zona.
0: No, no fue estrictamente en el Cerro Norte.
1: Fue cerca.
0: Es en el cerro,
1: Bien.
0: sí. Pero no es en el cuadrante del programa.
1: Y eso generó preocupaciones, cuestionamientos.
0: El triple homicidio. Que
1: claro, de lo que estábamos hablando hace un rato. ¿Puede pasar eso? ¿Puede pasar que un plan destinado a dar seguridad motive esta otra cara, este tipo de respuesta o este otro tipo de consecuencias?
0: Bueno, nosotros esperamos, lógicamente, que no sea así. Esperamos y apostamos a que recuperar. Yo lo que decía, yo me crié en un barrio. A propósito, recuerdo a mi viejo. Yo me crié en un barrio, me crié en un muro que había allí, donde nos juntábamos con mis amigos de los 7, 8 años, y lo seguimos haciendo hasta el día de hoy. Son los mismos amigos, el mismo muro, el mismo barrio. Toda mi vida disfruté del barrio. Y toda mi vida vi cómo los vecinos nos reconocían como la barra o la barra del muro, que era, sigue siendo mi barra de pertenencia. Entonces, yo aspiro a que los demás muchachos, a que las demás personas, a que los demás veteranos como yo puedan disfrutar de su barrio y juntarse en una esquina a tomar mate y a charlar de actualidad y política y fútbol. Entonces, como aspiro a eso, creo que es posible recuperar cada esquina de Montevideo para los vecinos.
1: Pero ¿cómo se controla la reacción que pueda haber de aquellos a quienes el Estado complica con
0: Bueno,
1: una inserción como esta, o un retorno, o un regreso como este?
0: esto es lo que tiene de desafío también, es que uno, como en el ajedrez, tiene que estar calculando la jugada que va a hacer el otro. Y en el fútbol pasa lo mismo. En todo diseño estratégico.

0: tiene que estar la mirada puesta en qué va a hacer mi oponente, qué va a hacer en este caso lo que es una suerte de enemigo, como es una banda criminal. Entonces, ¿cuál va a ser el comportamiento cuando el Estado interviene de esta manera en una zona o cuando el Estado logra la captura de los principales dirigentes de las bandas criminales que operaban en Uruguay? Estamos hablando de Luis Fernando Fernández Alvín, estamos hablando de el Betito Suárez, estamos hablando de Lescano, y estamos hablando de el Cane en Maldonado, también estamos hablando de Montelongo en Maldonado también, en días recientes. Estamos hablando de los principales capos narcotraficantes del país. Hace poco cayó Marcet, no cayó tampoco por la gestión del Ministerio del Interior Uruguayo, pero sí colaboramos y cooperamos para que eso fuera posible con las autoridades bolivianas. Entonces, y es uruguayo, y estaba en contacto permanente con bandas en Uruguay también. Entonces, eso hace que esperemos una respuesta. Estamos esperando siempre y a la expectativa de que haya respuesta. A veces se da, a veces no se da. El año pasado no se dio de la manera que nosotros podíamos esperar, y estábamos atentos, no se dio. Ahora puede que ocurra, y bueno, puede que ocurra, sí. Puede que ocurra, estamos también vigilando la situación. Sabemos que si ocurre es parte de lo que tiene de lógica esta circunstancia de ataque a pegar al crimen organizado donde sabemos que le duele. ¿Dónde le duele? En el que le dirige la banda criminal, que es el más poderoso, digamos, o los más poderosos, y la plata que genera el mercado de drogas. Si nosotros desestimulamos atrapando las personas y los bienes, desestimulamos la conducción de las bandas, lo que podemos lograr es que ya no sea tan redituable y por lo tanto no haya tanta puja por ocupar esos lugares.
1: Pero en el medio está la gente, ¿no?
0: En el medio está la gente. Y en el medio debemos de cuidar de la gente. Y parte del cuidado de la gente es preocuparnos por cuál es el factor distorsivo fundamental, la violencia. La violencia y las armas. Porque las armas son lo que generan esa sensación de muchas zonas de Montevideo de miedo. Escuchar balazos de noche, eso genera miedo en la población y en los vecinos.
1: De esto ha hablado varias veces usted, ha dicho que se está trabajando. ¿En qué está ese tema? Le pregunto en el final.
0: Tenemos,
1: ¿habrá una legislación nueva sobre armas y municiones?
0: Aspiramos a que sí. Nosotros hicimos un proyecto, un diseño, mejor dicho, no un proyecto formal, un diseño, para compartir con la bancada legisladora del Frente Amplio, que se apropió el tema, y nosotros con gusto le dimos todos los insumos para ello. Sé que está muy avanzado el proyecto, aspiramos a que sea próximamente presentado. Incluye dos aspectos fundamentales. Uno, que es un ayornamiento de las penas en lo que refiere al porte ilegítimo de arma de fuego. Cuando hablo de porte, hablo de llevar el arma consigo, no hablo del tener el arma, hablo de llevar el arma consigo. Aumento de penas en ese sentido, no porque la pena vaya a ser el remedio de la situación, no tenemos esa expectativa, pero una dosimetría penal que respete la gravedad de cada caso. No puede ser que tener un arma de fuego sin ningún tipo de permiso, ni papel, ni control, es decir, absolutamente ilegal, y llevarla en la calle, portándola consigo, no puede ser que eso tenga una pena de algunos meses de prisión en su mínimo. Eso amerita que es una circunstancia donde el individuo seguramente tiene esa arma consigo para cometer un delito. Nosotros queremos pegarle fuertemente a las armas en manos de la delincuencia. No a retasear el derecho a tener o comprar un arma en debida forma, de forma legítima, que es un derecho absolutamente respetado y respetable en el Uruguay. Pero paralelamente tenemos también un control de esas armas. El Ministerio del Interior hoy no tiene acceso inmediato al registro de armas. Y en ese proyecto de ley lo estamos trabajando con el Ministerio de Defensa para que sea compartido. Ministerio de Defensa, Ministerio de Interior, estamos muy avanzados con la ministra en ese sentido, y eso cerraría ya el proyecto para que sea presentado. Y
1: paralelamente, ¿fechas? Sí, fechas.
0: Fecha, no
1: puedo. Pero aproximado.
0: Porque esto es muy dinámico, lo va a presentar, ya te digo, el Parlamento, la bancada. Entonces yo los tiempos legislativos no los manejo, pero van a ser ellos los que van a presentar.
1: Yo, así
0: que estamos cerrando esto.
1: Iba a agregar algo. Yo lo interrumpí y usted iba a agregar algo paralelamente.
0: Y paralelamente estamos trabajando en el Poder Ejecutivo, en el Ministerio Interior, con un decreto reglamentario acerca de las municiones. Porque la munición, la regulación del mercado de las municiones no requiere de ley. Es, aparte, un mercado que está absolutamente desregulado, que no tiene ningún tipo de control, donde las realidades son muy distintas. Un cazador tiene una realidad diferente a la que tiene un arma, por ejemplo, aquel que piensa que lo va a proteger eventualmente si algún día le pasa algo. Esa persona tiene un arma en la casa y posiblemente compre una caja de municiones una única vez en su vida y ojalá nunca las use, en definitiva. Permanecerá con esas 50 balas toda su vida, quizá. El cazador, de repente, en un fin de semana, hace, no sé, 300, 400 disparos, cazando, practicando, yendo al polígono. Entonces son realidades absolutamente diferentes. Pero tenemos que tener un control de las municiones que se venden y que se compran en el país, porque si no, lo que ocasionan es que, puestas en el mercado, sabemos que la principal fuente de armas ilegales son las legales, se adquieren en forma legal y terminan en manos de la delincuencia. Un solo disparo, Emiliano, determina que un apretar el gatillo, cuando digo un disparo, es apretar una sola vez el gatillo y permanecer apretando ese gatillo por un ratito, segundos, fracciones, determina 40, 50 disparos en un cargador adaptado, en una pistola que es de mano y que no está hecha para eso. Entonces, ese peligro que tenemos y que determina después las muertes múltiples, porque un objetivo determina la muerte de otras personas que no tenían nada que ver en el asunto, y terminan porque un arma corta de puño, con un cargador extendido y con un sistema automático de disparos, hace que no sea dominable por una mano. Y termina no siendo certera, sino que mata todo lo que hay delante. Entonces, eso ahí tenemos que apuntar para generar también ese tipo de mecanismo normativo que seguramente tiene que incidir en esto.
1: Doctor Carlos Negro, ministro del Interior, le agradezco su visita esta mañana.
0: Muchas gracias a vos.
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8: La señal indicará las 19 horas, 30 minutos, 0 segundos. 19:30 en el Centenario.
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2: Abrimos, señoras y señores, la tertulia en este lunes que es 15 de junio del año 2026. Voy saludando a quienes nos acompañan en la mesa, a distancia, del otro lado del Río de la Plata. Teresa Herrera, ¿qué tal? Buen día.
3: Buen día, ¿cómo están? Un gusto, como siempre.
2: Vengo al estudio para recibir a Pablo Díaz. ¿Qué tal? ¿Todo bien?
4: Todo bien, muy buen día.
2: Gabriel Budiño, hace tiempo que no lo veíamos por acá, lo hemos invitado otra vez y está de nuevo con nosotros. ¿Qué tal, Gabriel?
5: Un placer estar de vuelta por acá.
2: Y dejo el saludo para Matías Bordaberry, que ya se suma, es el cuarto integrante de la mesa de hoy. El ministro del Interior, Carlos Negro, dispuso el jueves pasado cambios en la cúpula policial a partir de lo que él llamó monitoreo permanente, que, según destacó, se realiza de las necesidades en materia de seguridad pública. La medida se conoció en medio de una serie de homicidios y balaceras que se registraron en distintos puntos de Montevideo durante las últimas semanas. El principal cambio se da en la jefatura de policía de la capital. Alfredo Clavijo, que hasta la semana pasada era subdirector nacional de policía, pasa a estar al frente de esa repartición en lugar de Pablo Lotito, que es trasladado a la Dirección de Investigaciones de la Policía Nacional. Además, Julio Sena asume como subdirector nacional de policía. También hay cambios en la Guardia Republicana, donde Fabián Monzón sustituye a Angelina Ferreira, y en Asuntos Internos, donde Julián Abraham reemplaza a Alberto González. Hoy, en la entrevista central, el ministro Negro explicó a qué obedecen estas resoluciones.
6: Una política pública de seguridad, como es la que tiene a su cargo el Ministerio del Interior, necesita de una permanente evaluación y monitoreo. Concebir la seguridad pública como algo estático, donde se toman decisiones y se hacen nombramientos al principio del periodo y se espera los 5 años de gobierno para luego evaluar cómo fue, no existe ni en Uruguay ni en ninguna parte del mundo. Se requiere efectivamente que haya un seguimiento cercano de lo que es los resultados y cómo se va desenvolviendo en cada territorio la presencia policial y los aspectos que atañen a la seguridad. Por eso, evaluar el comportamiento y el rendimiento de determinados funcionarios a cargo de determinadas unidades es parte de la gestión y es un eje fundamental de lo que nosotros planteamos en el Plan Nacional de Seguridad Pública, que es precisamente evaluar, monitorear y trabajar siempre en función de la evidencia. ¿Qué nos dicen los datos? ¿Qué nos dice la evidencia? Y profundizar o ajustar algunas pericias.
2: Desde la oposición, estos cambios recibieron críticas. Dirigentes blancos y colorados dijeron que lo que el ministro acababa de comunicar no resolverá la inseguridad y agregaron que el problema es el mismo, el problema es el ministro. Por ejemplo, el senador Javier García, del Partido Nacional, aseguró que remover a jefes policiales es una manera que el ministro Negro maneja para fugar de su responsabilidad política e institucional. En cambio, el senador colorado Andrés Ojeda señaló que las modificaciones efectuadas en la policía son una confesión de fracaso y reclamó que haya un cambio de políticas sustantivas. Cambian a todos menos al ministro, como si los simples cambios de nombre dentro del ministerio significaran algo más que cambio de nombres, siguió diciendo el senador colorado. Bueno, los escucho. ¿Cómo vieron la conferencia de prensa de la semana pasada y cómo escucharon lo que dijo el ministro hace unos minutos acá en la entrevista central? ¿Quién empieza? Pablo, vas tú. Pablo Díaz.
4: Bueno, voy yo, está bien. Nada, yo, la verdad, yo creo que la seguridad, creo que el tema no es que es un fracaso la política de seguridad. Creo que sí se está perdiendo la batalla con la opinión pública o con la sensación de la gente. ¿A qué es lo que voy? La gente no se está sintiendo más segura. Y tampoco hay números que indiquen que haya algo contrario realmente, más allá de algunos numeritos que se han modificado. Y esa percepción a veces no es solamente es con las medidas que se toman, sino también cómo se toma la medida o qué imagen se quiere dar con respecto a la seguridad. La imagen que da el ministro, yo lo veo como una persona que veo a alguien muy técnico, que alguien que creo que sabe de la materia o conoce el mundo de la delincuencia, que no es distinto al mundo de la seguridad, porque convengamos que era fiscal y él combatía la delincuencia, pero no desde el punto de vista de seguridad, sino para penalizarla. Son cosas totalmente distintas el rol que está ocupando él hoy que el rol que ocupaba como fiscal.
2: Fue fiscal durante 32 años.
4: Exacto, pero su rol era buscar que la gente que cometió un delito fuera penalizada, que es distinto a lo que busca hoy un ministro de Interior, que busca más que todo prevenir, obviamente sí, por supuesto, buscar... sancionar no, pero buscar al delincuente, pero más que todo la prevención, buscar la prevención para evitar que pasen los delitos. Eso uh-huh. creo que tiene que ser el rol fundamental de la policía, ¿no? Desplegar de tal forma de combatir la delincuencia para empezar que se disminuya esa delincuencia. Dicho esto, yo lo veo una persona muy técnica, pero él no te da, y es un tema de sensibilidad, pura y exclusivamente, uno lo puede entender o no, él no transmite como que tiene una fuerza para combatir la delincuencia. Es un tema de sensación, es un tema de sensibilidad. Uh-huh. Y acá no estoy atacando a la persona de él, no quiero decir que sea mala persona, sino que es su sensibilidad. Cuando él transmite, no transmite esa imagen de fuerza para combatir la delincuencia. Y cuando uno, y ahora viendo el tema de los cambios, cuando un equipo gana o un equipo va bien, generalmente el director técnico no cambia el equipo. Uh-huh. Cuando uno hay cambios en los jugadores es porque, bueno, porque uno reconoce o uno advierte que hay cosas que no están funcionando bien. Obviamente la explicación del ministro, la explicación que dio hoy, la explicación que dio los otros días fue... Quise reevaluar porque cada una de esas personas puede actuar mejor en otro lugar. Pero era cuando dio la conferencia de prensa de la política de seguridad, dijo, ponemos a los mejores en lugares indicados. Y acá no estoy queriendo decir que no puso a los mejores, sino que capaz que se equivocó y no reconoce que se equivocó.
2: Él lo que señaló esta mañana fue que en las decisiones originales, en los cargos que originalmente se le asignó a estos funcionarios, se estaba colocando a los mejores en los lugares adecuados, que ahora se entendía que podían cumplir con otro tipo de responsabilidades aprovechando su propia experiencia, digamos, ¿no?
4: Está bien, es una forma de justificar, permítame que discrepe un poquito, no es que diga que esté mintiendo, pero bueno, a veces cuando una persona hace declaraciones públicas, a veces busca la forma de poder matizar y no quedar mal parado. Creo que él está respondiendo lo que tiene que responder, no va a decir me equivoqué. Uh-huh. Creo que sería la primera vez que escucho a alguien que diga me equivoqué, un ministro. Y después, la otra parte que también quería hacer mención, él hacía referencia a que la oposición se haría bastante virulento atacarlo, que la oposición había hecho, por ejemplo, no me acuerdo quién fue que dijo el Estado fallido en ciertos sectores. La verdad, yo justo él hizo referencia a la masacre del Maracaná que pasó en el año 2024 cuando mandaron 4 personas y yo me puse a buscar qué había salido en la prensa en ese momento. Y en aquel momento la gente de Frente Amplio, que era oposición, había dicho no nos podemos acostumbrar a esto, la política de seguridad es un fracaso. Es decir, lo que está pasando con la oposición hoy, que salen a criticar al ministro, es lo mismo que pasaba hace 2 años atrás, en aquel momento la oposición criticaba al ministro. Y perdón que lo diga, y lo hemos hablado varias veces acá, es como si fuera la regla de juego de la política. La oposición va a ver, y está en tu partido opuesto, cuando vos cometés un error te lo va a marcar. Y es parte de la regla de juego. Capaz que a veces que se marca con una virulencia un poquito desmedida, pero que se marque la falencia, que se marque los errores, bueno, es parte de, ¿no? Es parte también del rol que tiene la oposición.
2: Bueno, ¿quién sigue? ¿Gabriel?
5: Sí, yo creo que se mezcla... Es decir, con el cambio de autoridades, la oposición sale a pegar y es como bien dice Pablo, es lo natural, lo esperable y su rol, ¿no? Que tiene que ver con aprovechar la agenda, digamos, para marcar posiciones. Pero yo creo que hay que matizar un poco estos cambios, ¿no? Porque en realidad tampoco es que se sacó a nadie del todo, digamos, ¿no? Es decir, hubo como bastante cambio de figuritas.
4: Ahí sí.
5: En el caso de Guardia Republicana, sí, hay, digamos, un nombre que sale y un nombre no tan nuevo que entra, digamos. En el resto de la Policía Nacional y Jefatura de Montevideo son como cambio de roles.
2: Sí, es como una rotación.
5: Es como una rotación.
2: Pero decía el ministro que el cambio fundamental era uno.
5: El, ¿no?, el subjefe.
2: Sí, de, Alfredo de, Clavijo, exacto, como nuevo jefe de Policía de Montevideo. Eso a su vez determinaba los otros movimientos.
5: Sí, que creo que era Martinelli que señalaba que ahí surgía de un problema personal entre los dos, o de lucha a poder entre Azambuya y Clavijo.
2: Entre,
5: lo cual,
2: entre Clavijo, subdirector de, exacto, la Policía Nacional, y Azambuya, el director.
5: Que eso quedó, fue lo que señaló, que no se movió, Martinelli. Digamos. Exacto. Que es imposible saberlo sin tener información real de la interna, con un matiz adicional, que es que si efectivamente hubiera disputas entre el jefe de policía y el subjefe, sería bastante razonable que el ministro tomara una posición sobre el tema y decidiera a cuál respalda, y en este caso queda el jefe de policía y Clavijo pasa a otra área, tampoco es que lo saca del todo, o sea que no creo que haya sido un problema ahí, digamos, tan preocupante, digamos, porque si no lo sacaría por completo del juego.
2: El ministro estaba muy molesto con el hecho de que se manejaran esas versiones, esos supuestos entre leones.
5: Y sí, porque la realidad es que las autoridades policiales no pueden hablar de esos temas, es decir, creo que es obvio que no van a poder hablar de esos temas, y por lo tanto es opinemos sin saber, opinemos con información que no se puede verificar, y eso lo hace complejo. Lo que sí creo es que esta rotación es natural que se dé cuando uno tiene un año y pico de gestión como para tener información para tomar decisiones, y que además en el caso de Azambuya era alguien que ya venía del periodo anterior. Entonces, uh-huh, era, en su momento el ministro Negro había dicho de que acá no era refundacional, y lo que hizo fue mantener algunos nombres, y ahora lo que hace es reubicarlos en función de los datos que tiene. Hasta ahí no me parece que haya demasiado, digamos, cambio de rumbo o un sentimiento de fracaso y entonces reordeno, sino que parece más una actividad propia de la gestión. Obviamente, después está la otra cara de esto, es que obviamente en seguridad sigue siendo un gran debe en general en este país, pasan los gobiernos y nadie lo resuelve, y todos se echan culpas mutuamente como si de verdad tuviera la solución. En un momento pareció de que eso iba a desaparecer, de que iban todos a asumir de que todos fracasaron, o que fracasaban en gran medida, digamos, ¿no? Es decir, con algunos aciertos y algunos fracasos, y que eso iba a dejar de ser un botín político, y claramente sigue siéndolo. ¿Por qué? Porque para la opinión pública marca la agenda, porque es un tema relevante para la gente, y obviamente se hace de eso un botín político. Y yo creo que ese es el gran debe que tenemos como país, ¿no? De decir, vamos a seguir justificando todo lo que hacemos y convirtiendo todo lo que hacemos en éxito porque estamos en el gobierno, y vamos a acusar a los otros de que todo lo que hacen está mal porque estamos en la oposición. Y yo creo que eso no ayuda para un problema que es muy profundo, muy vinculado principalmente al narcotráfico, donde no es fácil de solucionar, porque no lo solucionan en otras partes del mundo, no vamos a encontrar la solución mágica nosotros desde acá.
2: Matías.
7: La verdad que cuando el gobierno anunció a al ministro Negro como ministro del Interior, a mí me pareció una apuesta interesante. ¿Por qué? Bueno, porque en cierta medida, esto alineado un poco a lo que mencionaba Pablo anteriormente, nosotros siempre tuvimos como esta visión de que el ministro tenía que tener presencia política, espalda, etcétera, y que ahí se iban a solucionar los problemas si nosotros teníamos un ministro que fuera para adelante. Hasta un poco parecido, dado que después vamos a tratar el tema del fútbol, esta cuestión de que los zagueros tenían que tener cara de malo para marcar a los buenos delanteros. Bueno, nosotros creíamos que el ministro, si tenía cara de malo, le podía ganar a los delincuentes.
5: Como un super policía, digamos.
7: Claro. ¿No? Y la realidad es que esa fórmula no nos dio resultado en el pasado. No nos ha dado resultado. Entonces, cuando se nombró a una persona y un equipo que se hablaba de que iba a ser técnico, bueno, uno pensaba que por lo menos estaba haciendo algo distinto. Y yo creo que se está tratando de hacer algo más o menos distinto en cuanto a que no son figuras necesariamente políticas las que están liderando la gestión. En ese aspecto, cuando el propio ministro dice que estos son cambios técnicos y que no son cambios políticos, tampoco explica él por qué, del punto de vista técnico, son necesarios los cambios. Y es ahí un poco donde a mí me termina haciendo ruido. Porque si efectivamente acá es una cuestión de que el mejor perfil técnico tiene que ir para el mejor cargo, y que antes, cuando se asumió, eran los mejores cargos y ahora se están cambiando, se está haciendo una reorganización o una reestructura porque técnicamente es necesario estos cambios, a mí particularmente me hubiera gustado que me diga por qué técnicamente estas personas ahora son las idóneas para este tipo de cuestiones.
2: Sí, él puso mucho énfasis en el caso de Lotito, en su experiencia y su formación en materia operativa, ¿no? Y en el conocimiento del terreno, del territorio, en el caso particular de la capital, ¿no?
7: Yo entiendo esos términos, pero al final del día son términos que podrían aplicarse para cualquier tipo de cambio. No hay una justificación de fondo. Y cuando hablamos de esta cuestión de si políticamente la oposición utiliza esto para llevar agua para su molino, y yo creo que como todo en la política, cuando vos no explicás necesariamente bien, cuando vos no das una respuesta contundente, certera de por qué estás haciendo las cosas, y la especulación siempre se da.
4: Ejemplos abundan.
7: Se da en todo.
2: ¿Qué entonces, decías, Pablo?
4: No, comentá.
7: No.
4: O sea, ejemplos abundan, creo que si nos vamos dos semanas para atrás, la falta de explicación.
7: Pero eso pasa. Y yo particularmente cuando escuchaba la entrevista del ministro Negro, él hacía bastante hincapié en esta cuestión de los términos de Estado fallido, la oposición que efectivamente utiliza este tipo de cuestiones para marcar deficiencias. Yo comparto con Pablo, yo empecé a buscar ejemplos y me parece que había una enormidad de ejemplos del gobierno anterior de cuando la oposición utilizaba este tipo de cuestiones. Hay declaraciones de la vicepresidenta Cose que en un momento decía que había zonas de Montevideo que son zonas rojas en las cuales la policía no puede entrar y que los vecinos están a la merced. Es un poco la misma crítica que se le estaba haciendo ahora. Entonces, ese tipo de términos, ese tipo de análisis existe, que después podríamos hablar de si es necesario o no que efectivamente lo estemos mencionando, etcétera, pero políticamente se utiliza constantemente. Y ahí sí me parece que cuando el ministro dice que estos son cambios técnicos y demás, y después existen estas especulaciones de si efectivamente habían tensiones dentro de las cúpulas policiales, etcétera, bueno, eso para mí ya deja de ser técnico, pasa a ser político. Es normal, no digo que efectivamente a esta administración le esté pasando algo que no le pasa al resto. Este tipo de cambios siempre existen. Más en un tema que, como el ministro bien hablaba, es extremadamente sensible. O sea, yo creo que nosotros no nos terminamos de acostumbrar que en los últimos 20, 25 años la inseguridad sea por lejos el tema que más preocupa a los uruguayos. Estamos hablando de aproximadamente un 40%, 45%. En todas las encuestas de opinión pública que se hacen, siempre es la inseguridad lo que más importa. Sacando ahí un pequeño momento de la pandemia, donde a la gente obviamente le importaba la salud y el trabajo. Después ha sido la constante de los últimos 20 años. Nosotros hablamos de políticas de Estado. Bueno, esto es un problema de Estado. Esa es una realidad, porque la venimos manteniendo hace 25 años. Y ahí, bueno, cualquier cambio que tú hagas, vale, se me va a dar cierta polvoreada. A mí, como yo les mencionaba anteriormente, me hubiera gustado que me explicara un poco más por qué los cambios.
2: ¿Y Teresa? ¿Todavía no habló Teresa?
3: Bueno, no, estaba escuchando atentamente lo que decían los contertulios. A ver, algunos puntos o algunos aspectos que me gustaría remarcar. No tengo ninguna duda que la situación de la seguridad en nuestro país empeora, pero viene empeorando, como decían recién, hace muchísimos años. Y en un contexto internacional donde también empeora. Es decir, el crimen organizado viene campeando y viene logrando amedrentar, sostener, manejar. Y entonces a mí me gustaba analizar un aspecto que hasta ahora no se ha hablado, el cambio en asuntos internos. Cuando el crimen organizado avanza, por supuesto se genera la corrupción. Y a mí me parece que es un tema del cual hablamos poco y deberíamos hablar más. La corrupción, bueno, en este caso que nos está ocupando hoy, en términos de lo que significa la policía, ¿no? El instituto policial. Pero me parece que justamente cuando tú le preguntás hoy al ministro, bueno, y ese cambio en asuntos internos, y le preguntás sobre un caso concreto, él dice que no puede hablar del tema porque está bajo, en este momento, en juicio, ¿no? Digo, investigación, fiscalía y todo lo demás. Pero en realidad por algo se produce el cambio. Y a mí me parece que ese, insisto, es un tema del cual se habla poco, como también hablamos poco de lo que puede pasar en términos del sistema político o de otros, o lo judicial o lo que sea, ¿no? Es decir, todos aquellos que de alguna manera tienen poder como para poder incidir en la cosa pública. Y esto me lleva además a razonar y decir, caramba, si tendría que ser este tema un tema de Estado, un tema de política pública. Y me parece que por ahí es por donde, es decir, se empiezan las, ¿no?, las tensiones, que si dijiste, que si dijo, que si pasa, si no pasa. Yo no voy a desconocer la terrible situación que viven muchos barrios de Montevideo y en algunos lugares del interior también, ¿no? Con esto de la inseguridad, de las balaceras, que vuelan alrededor incluso de las escuelas, los gurises, la cantidad de gurises que hemos tenido baleados, todo lo demás. Pero me parece que una de las cosas de fondo, que por lo menos yo no veo que se converse o que esté en la agenda, es esto que decía recién, el tema de la corrupción, el tema de la incidencia del crimen organizado en distintos sectores. Y un último punto que quería tocar también es cuando Pablo decía, el ministro no me genera seguridad cuando habla. Ahí no puedo con mi condición, ¿no?, de técnica, pero... Y sí, porque el ministro, entre otras cosas, cuando habla, parece que habla más para adentro que para afuera. Es decir, el ministro no comunica bien, problema bastante generalizado en este gobierno. Y realmente, el momento es que ni se le escucha. Yo reconozco que, como toda persona que tiene un registro grave, eso es bueno, pero eso también se puede aprender, se puede manejar. Y claro, una persona que habla bajito, que habla para adentro, tampoco genera, digamos, como esa impronta de... Yo no pretendo que sea el Guapo Larrañaga, pero me parece que tendría que buscar algún coaching que lo ayude un poco a poder hablar con más firmeza y hacia afuera, ¿no? Digo, no para adentro.
2: Se entiende, sí, se entiende lo que quiso decir Teresa. Sí. Pablo.
4: Sí, dos cosas. Uno, yo mientras estaban hablando todos de hace 25 años que la seguridad cada vez es un problema mayor, etcétera, y como decía recién Teresa, es un problema también regional, es un problema mundial, que creo que la seguridad en todos los países no se puede decir que mejore los niveles de seguridad o que la batalla se esté ganando, salvo en El Salvador. Es horrible, porque yo soy crítico a que uno tenga que parar libertades para poder estar más seguro. Pero uno se pone a decir esa discusión, ¿no?
3: Pablo, ¿te puedo hacer una pequeña interrupción?
4: Sí.
3: Bukele pactó con el crimen organizado y sobre todo con las maras. Por eso es que, entre otras cosas, además de la represión tremenda de encerrar a todos los que encierra sin juicio y todo lo demás, además pactó.
4: Eso no me consta, eso tú lo dices. Cuando la noticia que yo veo, no he visto eso que pactó. Yo lo que veo que es una gran violación de derechos humanos, brutal, no respeta determinadas normativas, mete a la gente presa sin ningún tipo de debido proceso, pero bueno, como que la gente se siente más segura. Y bueno, yo quiero eso, no, la verdad no quiero eso, pero lo que digo es, el único lugar que estoy viendo que los valores de seguridad mejoran, hacen eso. Entonces, eso es como para replantearse y decir, bueno, a ver, ¿qué pasa? ¿La seguridad solo se soluciona de esa forma? Porque toda la receta que hemos venido manejando, que se ha venido manejando, y acá vamos a la lista, todos los gobiernos y de todos los colores políticos, terminan, ninguno puede decir, yo fui salí victorioso con la seguridad. Ninguno puede decirlo, y hay que ser realista y también hay que ser franco. Digo, sí podemos ser ahorita que en el momento cuando estuvo el Guapo Larrañaga de Mixto, se había una sensación de seguridad por la impronta que él le daba como personalmente. Y que se bajaron también, hay que ser realista, porque la pandemia, un montón los números incidían, pero había una sensación en la población de mayor seguridad. La gente lo percibía, lo sentía. Es como te digo, hay cosas que se sienten o no se sienten, que más allá que el número, pero es una percepción. Había percepción de mayor seguridad. Y después lo otro que también, perdón, quería hacer referencia es, cuando se hablaba de vuelta al momento que el ministro se quejaba de la gente que recibía de la oposición, las monjitas están en el convento.
2: ¿Cómo?
4: Y bueno, sí, porque de monja nadie de los grandes actores principales del sistema político es una monjita. La monjita está en el convento. Todos, en diferentes momentos, todos los partidos políticos en diferentes momentos han aprovechado la oportunidad o la falla del gobierno para poder hacer leña al árbol caído. Como hacíamos referencia cuando pasó lo de la masacre de Maracaná en el 2024, varias figuras del actual gobierno se deben a pegarle, y como hoy, cuando pasan cosas que hay para pegarle, le van a salir a pegar la parte de la oposición. A lo que voy es, está bien que uno pueda quedar en ese juego de la contestación, pero tampoco victimizarnos de más, cómo están atacando, cómo están agraviando, porque en realidad es lo que hacen todos, y es parte de la regla de juego.
7: Sí, perdóname, Pablo, que me sume. no solamente a nivel de la oposición cuando pega, sino los oficialismos cuando las cosas le van relativamente bien.
4: Claro.
7: No es que es un tema de la casualidad o es un tema de que, bueno, justo, fíjate que bajó el delito, sino que es gracias a las políticas de seguridad que está implementando este gobierno y fíjate que justamente nosotros venimos a hacer las cosas mejor que venían haciendo los gobiernos anteriores. Entonces, fíjate que una baja de los homicidios un 2%, una baja de las rapiñas de un 3%, es celebrado como que, bueno, por fin vinieron las personas a agarrar el toro por las astas y solucionar esas cosas. Cuando la oposición, cualquier oposición, esta oposición o la oposición anterior, escucha esas cuestiones y escucha que efectivamente vos tenés un gobierno que está diciendo, che, miren que nosotros estamos solucionando el problema que los otros no supieron solucionar, y bueno, sí, cualquier resbalón te lo van a señalar. Eso es lógico, así ha funcionado siempre. Y por ejemplo, ¿no? Ahora, en este caso de el cambio de figuras, hay muchas figuras que incluso fueron cuestionadas por la oposición, Clavijo, etcétera, nombres que están arriba de la mesa. Y bueno, sí, obviamente, en la medida en que son nombres que a la oposición no les gusta y vos le das cierta visibilidad, te van a criticar, te van a cuestionar, te van a salir a pegar. Eso siempre ha sido así. A mí particularmente lo que me gustaría es gobiernos que, cuando los delitos bajan un 2%, si van a decir que los delitos bajaron porque fue por las políticas públicas que implementaron los gobiernos, bueno, si eventualmente el año que viene los delitos suben un 2%, no digan que esto es un tema de la sociedad o es un tema que la sociedad está más violenta, porque parece, claro, que las victorias son gracias a las políticas públicas de los gobiernos y, bueno, las derrotas son cuestiones de que la sociedad como sociedad estamos más violentos.
5: Sí. Yo obviamente no me pude sacar de la imagen a la mención de Pablo a El Salvador, porque si finalmente esa es la única solución, obviamente es aterrador el panorama que tenemos, ¿no? Es decir, si la solución es avasallar derechos en pos de seguridad, que termina siempre siendo en seguridad de una parte de la población, es una situación que me genera nada más que horror. Ahora, ¿dónde están los caminos alternativos? Y bueno, y seguramente los caminos alternativos pasen por asumir esto como un problema nacional y no como un botín político, lo que decía, ¿no? Y eso es muy difícil en este país. Pero la realidad es que estamos en un país donde el voto termina siendo más o menos casi cercano al 50%, muy dividido. Por suerte, no en los extremos que están viviendo, por ejemplo, Colombia y Perú en estos días, pero sí polarizados o divididos en mitades. Y por lo tanto, yo creo que es responsabilidad de todo el sistema político bajar la pelota al piso con estas cosas, entender de que no pasa por botines políticos y lograr ciertas alineaciones. Y esas alineaciones implican sacrificios que debería hacer la oposición principalmente, sea cual sea, la de este gobierno, la del anterior, la del futuro. No sabemos de qué signo va a ser el próximo gobierno, y del próximo gobierno debería también tener una posición que baje un poco esa pelota y evite ciertos comentarios que lo único que hacen es alimentar la maquinita, ¿no?
7: Pero perdón, esa maquinita o esa polarización viene mucho más del punto de vista del discurso y las personas que de las políticas públicas.
5: Sí, claro. Por eso digo que es más de
7: medios. Cuando tú analizas las diferencias que hay en los partidos políticos sobre las políticas a implementar, el 80 al 85% de las políticas son bastante las mismas. Todos nos hablan de más funcionarios.
5: Y este ministro lo dijo explícitamente cuando asumió. Y venía bien, por eso decía, en el arranque se venía bien con un discurso de están mejorando los números, pero no es un invento que venga mágico de este gobierno, sino que tienen algunas continuidades, más allá de los énfasis que tiene que ver cada gobierno. Pero yo creo que la visión esa del superpolicía, que también mencionábamos, como del ministro como superpolicía, o de esa impronta de Larrañaga, y que no creo que sea sostenible. Yo creo que termina derivando en políticas como la de El Salvador, donde parece que un ministro puede avasallar lo que sea para lograr resultados. En el caso de Larrañaga, obviamente una pandemia le permitió canalizar todas esas esperanzas que había con el cambio de gobierno en un impas de seguridad que existió a partir de la pandemia, y que obviamente jamás sabremos si al final Larrañaga iba a ser un buen ministro o no. Porque la realidad que le tocó gobernar era muy diferente a la verdadera realidad, ¿no? Y la apuesta insisto, tiene que ser en poner cosas en común.
4: Sí. Igual la impronta que le dio Jorge Larrañaga al ministerio, no la hemos visto con ningún ministro de los últimos 25 años.
5: Sí, la impronta, pero ahí volvés a la sensación, a la misma sensación que te da que el ministro este es muy tibio.
4: Lo que él decía frente a las cámaras, sino toda la gente que decía que Jorge estaba absolutamente en todos los detalles, le dio una impronta de un trabajo, una metodología de trabajo que nunca más se vio, ¿no? No se vio antes ni se vio después. La forma que tuvo él de hacer las cosas.
5: Hasta que te es una matanza y no sé, por eso, no es imposible juzgar la gestión de Larrañaga.
4: No en vano, y eso no es menor, creo, la policía, cuando él fallece, esos actos que se dieron en todo el país, como una especie de sentimiento, de conjuga hacia él, eso se dio porque la policía realmente se vio, por mucho tiempo, se vio realmente defendida por el ministro, respaldada por el ministro. Y esa cosa que uno dice, no es menor.
5: Bueno, eso es otro, lo hemos hablado en alguna otra tertulia, el tema este de la importancia o no de un ministro respaldando a la policía y qué significa ese respaldo a la policía. Yo tengo mis grandes dudas sobre eso, pero ya está, no lo vamos a poder resolver hoy tampoco.
4: No, por supuesto.
2: Cerramos con Teresa.
3: Sí, claro, yo pensaba en esta discusión, ¿no? Justamente, me parece que sí, que lo... No sé, el rol del ministro en todo caso no es caerle bien a la policía, el rol del ministro en todo caso es planificar políticas y ejecutarlas, pero esas políticas, insisto, el tema de terminar con el crimen organizado o por lo menos evitar que siga avanzando, no es parte solo del Ministerio del Interior. Yo fui de las que también critiqué el hecho de que tardaron tanto en armar un plan, pero también entiendo que una vez que está el plan, se evalúa, como fue uno de los argumentos que usó el ministro hoy, y bueno, y si las circunstancias cambian o se evalúan algunos desempeños, se hace esa rotación que se ha hecho ahora, con la excepción de la única mujer que estaba en un cargo más o menos alto de la policía, que la verdad que, bueno, o casualidad, es la única que quedó colgada del pincel, aparentemente, o por lo menos que no aceptó el cargo que tenía que asumir. Pero una última cosa que quería decir es que me parece que, insisto, esto no es un tema solo del Ministerio del Interior, es un tema del conjunto del sistema político, de la sociedad también, esto que parece así tan grandilocuente. Y también me parece, y quiero volver a insistir porque veo que nadie recogió el guante, me parece que es importante analizar el tema de la corrupción. Nosotros siempre en Uruguay creemos que estamos por fuera de determinadas cosas y después de pronto nos golpea en la cara, ¿no? Entonces creo que es un tema que es necesario afrontar. Ese sí creo que con mucha más firmeza.
2: ¿Nadie recoge el guante? ¿Nadie quiere agregar algo sobre este asunto que le preocupa a Teresa?
7: A mí la duda que me quedaba ahí, si estamos hablando de corrupción institucional dentro de la policía o institucional dentro del Estado, o más una cuestión de vinculación de corrupción en general. Particularmente en cuanto a lo que es la corrupción, se ha hablado mucho de la corrupción a nivel carcelario, ¿no? Ahí se ha hablado muchísimo de cómo efectivamente se permite entrar tantas cuestiones de droga, de celulares, de dinero, etcétera, a las cárceles, y bueno, ahí sí se podría hablar de corrupción. Por eso a mí me quedaba la duda, Teresa, si nos podés desarrollar un poquito más.
3: Yo creo que, a ver, el crimen organizado funciona por muchas cosas, ¿no? Digo, funciona porque incluso empiezan las poblaciones, proceso que lamentablemente se está dando también en Uruguay, empiezan las poblaciones a sentir que reciben más beneficios por parte del crimen organizado que por parte del propio Estado, ¿no? Eso, digo, bueno, en lugares como Colombia, por ejemplo, es clarísimo. Pero además de eso, me parece que como país tenemos que preguntarnos hasta qué punto el crimen organizado nos está medrando en los sectores que tienen poder, desde el policía, por supuesto, que está el guardiacárcel o todo lo demás, pero que tiene una pequeñísima cota de poder, pero de ahí para arriba, insisto, ¿por qué se da el cambio en asuntos internos? ¿Y qué pasa con los sectores políticos? Porque el crimen organizado no funciona solo a tiros, ¿verdad? Tiene una organización, está todo el tema del lavado de dinero, está todo el tema de lo que significa el apoyar o no a las campañas políticas, está, bueno, suma y sigue. Entonces, me parece que como país eso como que lo miramos de costado y pensamos que le pasa a otros.
7: El Uruguay es excepcional.
3: ¿Qué?
7: El Uruguay es excepcional, que acá esas cosas no pasan.
3: Claro, y después nos golpean la cara, ¿verdad? ¡Pim! Digo, entonces cuando es tarde.
2: ¿Qué pasó, Pablo? ¿Estabas dedicado a la obra que nos acompaña en el estudio?
4: Sí, la verdad, hermosa.
2: ¿Qué te pareció?
4: Me encanta. Lo estoy mirando, estoy como hipnotizado. Si escucho, estoy escuchándolo, pero cada uno escucha y la estoy mirando, sí. ¿Viste? Yo siempre digo que el arte te gusta o no te gusta.
2: Sí.
4: Y bueno, me gusta.
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2: ¿Los oyentes le han prestado atención? ¿Han visto ya de qué se trata?
3: Muy lindo.
2: Formas, se insinúan figuras. Ese es el título de la obra que desde hoy tenemos acá en el estudio y que corresponde a Diego Ribeiro. Madera. Madera. Piezas de madera en una especie de sucesión de relieves, ¿no? Fíjense cómo está descrita la técnica por el propio autor. Incastein con óleo sobre maderas. Incastein. O sea, son maderas tratadas de esa forma, ¿no? Tiene 85 de base, 110 de altura, es del año 2015. Bueno, sobre esta línea creativa vamos a tener mucha información en estos días.
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25: Seguimos en esta tertulia del lunes 15 de junio de 2026. Estamos con Teresa Herrera, Pablo Díaz, Gabriel Budiño y Matías Bordaberry. ¿Cambiamos de tema? El Mundial de Fútbol está en marcha desde el jueves y por eso la conversación queda casi monopolizada por este deporte. A la espera del debut de la Celeste, en la calle se multiplican las banderas de Uruguay, hay pencas en los grupos de trabajo y entre amigos, y ya se sabe que cada uno de los partidos será una instancia para juntarse y compartir. ¿Por qué ocurre todo esto? ¿Qué es el fútbol para Uruguay? ¿Es simplemente un deporte o es y ha sido constructor de la identidad nacional? Pablo Díaz, hace mucho tiempo que quería hablar de este tema. Creo que Matías también, seguramente. Así que, bueno, para ponernos ya a tono con el día, ¿no? Y con un poco el espíritu de esta jornada, los escucho. A ver. Bien. Patea la pelota, empezamos a ver el juego, a ver.
4: No, porque a ver, siempre lo hemos hablado varias veces y yo soy un convencido, absolutamente convencido, que la identidad nacional, como la identidad de, como país, el sentimiento como país, unificador como país, el fútbol fue un gran impulsor de eso. ¿Por qué? Porque si nos ponemos a pensar, el Uruguay a principios del siglo XX era un Uruguay dividido, dividido a la mitad. Salíamos de una guerra civil de 1904, el país partido, blancos y colorados, familias partidas, un montón de muertes, revolución en serio, y sigue el 24, y sigue a eso que empezó a unir a la población y algo que también le genera el sentimiento de identidad nacional. Porque antiguamente, en el siglo XIX, y también al principio del siglo XX, ¿qué era lo que era ser uruguayo? ¿Qué era la identidad nacional? ¿Qué era lo que nos diferenciaba de Argentina o de Brasil? ¿Qué era eso que podemos decir? Bueno, nosotros somos uruguayos, ¿qué somos? Uh-huh. Digo, y yo sé que hay alguna gente que después tenga contra el fútbol, van a salir a decir un montón de cosas, etcétera, que nuestra forma de ser, que más adelante. Pero si todo el mundo lo termina viendo, se termina haciendo ese, el fútbol fue generador de identidad nacional. Buscar la rebeldía. Bueno, siempre se habla de Maracaná, el país chiquitito contra la potencia que uh-huh. va hacia adelante. Y siempre cuando uno. Yo tengo un amigo que siempre hizo ese mismo cuento, que él se casa hace ya unos años, Valentino Chiquinín, que tenía una malformación congénita en el corazón, y él como tuvo que convencer a un cirujano que lo operara al hijo en Estados Unidos, y era, tenía el 0,1% de chance de sobrevivir, él lo convenció al cirujano diciendo, somos uruguayos, papá, ¿vos no entendés que Uruguay pelea contra la peor y siempre gana? Le dio eso, al final salió todo espectacular, porque lo operaron, salió bien, y Valentino hoy en día es un chiquilín hermoso. Pero ¿qué voy? ¿A quién disfrutó eso? A esa garra de la rebeldía de buscar el país chiquitito de 3 millones uh-huh. de habitantes contra las potencias. Bueno, y el fútbol genera esa, eso que ha generado en la población de que el Uruguay tiene una rebeldía que ante cualquier, ante las dificultades sale algo de en sí y va hacia adelante. Y eso lo construyó el fútbol. Y el fútbol generó esa idea de nación que no teníamos antiguamente. Porque en el siglo XIX éramos los blancos y los colorados, seamos realistas. Ese país dividido. Y el fútbol fue la primera gran causa que nos une como país. Nos une a la

0: Pablo, somos cinco veces menos que Buenos Aires, y ese orgullo que nos da de que le podemos competir de igual a igual a las dos megapotencias, que le competíamos de igual a igual a las dos megapotencias. Y bueno, para mí es eso, para mí ha sido la construcción de la identidad. Y si uno se fija, si uno le pregunta a la gente por qué se ha sentido más orgulloso de Uruguay, siempre va a saltar un evento deportivo de fútbol. Siempre.
1: A ver, ¿los demás están de acuerdo? Claro, nos falta un historiador acá para...
2: Tenemos
1: para
2: una socióloga ahí en
1: línea. Tenemos socióloga, por supuesto, y va a ser bien interesante porque esto es eso, ¿no? Es un enfoque sociológico de cómo nos mueve el deporte, ¿no? A ver. Dale, no. Gabriel, y
3: bueno,
1: después
3: voy
1: vamos
3: a,
1: con...
3: Voy a hacer un análisis inductivo.
1: Dale.
3: A partir de una anécdota, cuando yo daba clases en ciencia de la comunicación, mis alumnos sabían perfectamente que yo había llegado de Argentina ya recibida de socióloga, ¿no? Y un día un alumno me dice: profe, ¿usted en el 50 ya vivía en Uruguay? Entonces yo le digo: mirá, primero todos lo miraron con cara de pobre tipo, nunca en tu vida vas a aprobar esta materia, ¿no? Yo le digo: mirá, aunque tú no lo creas, yo en el 50 no había nacido, nací en el 53. Pero aproveché la circunstancia para explicar qué significaba el 50. Había sido ayer. Es decir, se perdía la dimensión del tiempo por esto que decía recién Pablo, ¿no? Por el tema del orgullo, del hecho de que era como, es como una cosa épica, ¿verdad? Entonces es el tema del héroe viviendo la peripecia. Y el héroe viviendo la peripecia es el país chiquito que gana en Maracaná al país grande, ¿no? Entonces, esto es tan viejo como la estructura tradicional del relato, ¿no? Es decir, es un héroe individual, chiquito, contra el dragón, ¿no? O contra la bruja, o contra los malos, ¿no? Que de alguna manera, con su impronta, con su valentía, con todo lo demás, logra derrotar a aquellos que están en el otro lado. Y además también me parece que otra de las cosas que decía Pablo tiene razón con el tema de la unidad, ¿no? Es decir, es lo que de alguna manera rompe las barreras de blancos, colorados, frente amplistas, ¿no? Incluso, bueno, por supuesto, qué sé yo, de los equipos de fútbol, de todo lo demás, ¿no? Digo, todos detrás de la selección. Pero también me pregunto, porque esta anécdota que yo cuento del 50 es de unos cuantos años atrás, también me pregunto qué está pasando con esto. Porque en el estudio de la usina de percepción ciudadana, una cosa que me llamó la atención y que me gusta comentar es el tema de que en los sectores más bajos, esa preocupación, pregnancia por el mundial, por todo lo demás, no es la misma proporción que en sectores medios y altos. Y voy a hacer ahí sí una interpretación, porque no, digo, es una hipótesis, ¿no? Digo, me parece que tiene que ver con esto que estábamos hablando antes, ¿no? Es decir, hay sectores sociales de este país en este momento que están sufriendo situaciones tan complejas que ni siquiera les da como para engancharse en una cosa como el mundial, ¿no? Entonces, y como para defender a la selección, etcétera. Más allá de que uno puede decir, bueno, no es lo mismo esta selección que la que estaba con Tabárez, tampoco ha generado tanta, ¿no? Pero de todos modos me parece que es como preguntarse por qué está pasando esto.
1: Mira, a propósito, voy a citar simplemente los datos que menciona Teresa, ¿no? Toma una encuesta de la Usina de Percepción Ciudadana que se realizó y realizó un relevamiento sobre cómo ven los uruguayos esta Copa del Mundo y cómo se anticipa la participación de la selección uruguaya en la competencia. Y se pregunta, ¿no? ¿Juegan 3 millones? Bueno, el interés que suscita el Mundial está bastante dividido y más o menos parejo entre los que demuestran mucho interés, 27%, algo, 22%, o poco. 17%. Solo 1% respondió que no le interesa nada. Y dice, más interesante es si se cruzan las respuestas con otras variables. Por ejemplo, si se toma en cuenta el nivel socioeconómico de los encuestados, las respuestas registran que solo uno de cada 10

0: personas de nivel socioeconómico más bajo muestra un gran interés por el Mundial. Y una de cada cuatro no tiene interés en absoluto. Por lo menos para que tengan esa idea respecto a este número que mencionaba Teresa.
1: A mí, que me considero, digamos, un seguidor, digamos, de la selección uruguaya y un hincha por herencia de un cuadro pequeño de fútbol que ahora está en la B, y no soy un futbolero fanático ni de cerca, siempre me interesó el tema de fútbol, sí, como fenómeno social, ¿no? Y está claro que vivimos en un mundo globalizado y muy digital, donde los elementos que antes caracterizaban a las naciones, hoy se desdibujan mucho, ¿no? Y por lo tanto conseguir cosas que nos amunchen, que nos amontonen ahí en temas en común, no suele ser sencillo, digamos, en un mundo de esas características. Si nosotros pensamos en muchos de nuestros jóvenes y adolescentes que a lo mejor en mundos virtuales están más en contacto con gente en Corea que con gente en su barrio, uh-huh. Es un tema. Y el fútbol siempre fue un integrador de los barrios, con los juegos en la calle, con la facilidad, ¿no? Que es un deporte que tiene algunas características que lo hacen muy particular e integrador, como eso de que las reglas son muy sencillas, de que no se precisa demasiada infraestructura, de que cualquier cosa que más o menos ruede puede convertirse en una pelota, y con eso alcanza, que para diferenciar unos de otros alcanza con más o menos conocernos, o poner una cinta, o sacarnos la camiseta, los varones que podemos, que socialmente nos permiten sacarnos una camiseta, hace que sea muy integrador y muy simple. Y es cierto de que, más allá de que las cifras hoy indiquen de que las poblaciones de bajos ingresos tengan menos interés en un mundial, eso también tiene que ver muchas veces con cuáles son tus problemas y cómo los jerarquizas, uh-huh, en tus prioridades de vida, pero también tiene que ver con el acceso, y por eso todos los esfuerzos que se hace desde los medios públicos para que los partidos del mundial sean accesibles y que los pueda ver cualquiera, me parecen extremadamente valiosos en ese sentido. También hay que entender de que para esa gente muy carenciada, un triunfo deportivo puede ser una gran alegría que no las conseguís por otros caminos, digamos, ¿no? Y que te permiten sentirte parte de algo exitoso, de algo victorioso. Y por lo tanto, es también algo a considerar. A mí de la encuesta, una de las cosas que me llamó la atención era cómo todavía las mujeres siguen teniendo, en términos relativos, un menor vínculo con el fútbol. Y seguramente eso tenga que ver con sentirse reflejados, ¿no? El fútbol sigue siendo un deporte de varones, a pesar de que el fútbol femenino ha crecido enormemente, a pesar de que socialmente creo que hemos empezado a derribar algunas barreras vinculadas a lo machona de una mujer jugando al fútbol y todos esos calificativos despectivos horribles. Pero es cierto que todavía es difícil para una mujer sentirse reflejada cuando sigue siendo un deporte sustancialmente de varones. Entonces, es bastante entendible eso, a pesar de eso de que nos reúne a todos y que todos nos juntamos a ver un partido y a compartir la experiencia, donde habría que hacer algún análisis un poco más detallado de cómo se vive esa experiencia en cada uno de los hogares, en esas juntadas. Si realmente hay una parte de esa casa que se dedica a preparar la comida mientras los otros ven el partido, quién sirve y quién disfruta, ¿no? Que creo que todavía sobre eso nos falta muchísimo por construir. Y en paralelo a eso, y lo dejo para mi segunda intervención, el poder económico atrás del fútbol y todo eso que también lleva la fiesta a un nivel muy alto, pero también lleva las cosas a un nivel nada deseado.
0: A ver, Matías, nuestro representante futbolero acá en el equipo.
2: Bueno, estamos bajo de nivel futbolero entonces. si yo soy el nivel futbolero,
0: No, pero a lo que voy es que justamente Matías está en la tertulia del Mundial, sin ir más lejos, ¿no?
2: También,
0: está dentro del
2: también.
0: Equipo, o sea.
2: Y por suerte juego el fútbol a la liga universitaria todos los
0: también,
2: sábados.
1: Son mucho más futboleros.
2: Así que eso me tiene muy contento.
0: Pablo,
3: en los telegramas van a ver novedades.
0: Okay. Ah, mira, te firmaste, hay pase.
3: Ah, tu comentario.
2: Yo soy un fiel defensor del fútbol como creador de la identidad nacional y como un fenómeno sociológico y cultural tremendo. Me parece que en Uruguay, en esta visión muy de sociedad hiperintegrada, en la cual no nos destacamos demasiado y por lo general siempre tratamos de ir a la clase media, y somos todos relativamente iguales, hemos encontrado en el fútbol el área en el cual por lo menos los uruguayos sentimos un nacionalismo y una adhesión que tal vez no está presente en otras áreas. Yo siempre digo lo mismo, si tú vas a Argentina, a Brasil, a España, etcétera, vos vas caminando por cualquier lado y ves una enormidad de banderas constantemente, referencias a cuestiones identitarias del país, eso no tiende a pasar tanto en Uruguay. Me parece que en ese aspecto tal vez no somos... Y esto no lo digo desde el punto de vista despectivo, nada, no somos tan patrióticos de que sacamos constantemente la camiseta de que somos uruguayos. Pero en el fútbol sí. Y eso para mí, vale, es algo que ya sea con Uruguay, ya sea con Nacional, con Peñarol, con equipos menores, nos sentimos identificados, charlamos en los bares, charlamos en las plazas, nos juntamos a ver los partidos con amigos, hacemos asados, vamos a la cancha, es habitual ver personas que se han hecho amigos, que se acuerdan dónde estaban, cuándo se gritó aquel gol, cuándo pasó tal cuestión, cuando salimos campeones de América, dónde estaban cuando el Loco Abreu picó el mundial, picó el penal en el mundial. Uh-huh. O sea, nos ha generado una identidad y nos ha generado esta cuestión de que, bueno, más allá de las diferencias que nosotros podemos tener, políticas, sociales, departamentales, etcétera. A nivel de fútbol es algo que nos une, nos debería unir. Después obviamente hay algunos fenómenos que pueden ser un poco más lamentables vinculados al fútbol, pero a nivel general me parece que el fútbol sigue siendo esa cuestión, esa carta de presentación para muchos a nivel de lo que es presentar Uruguay. Yo este fin de semana justo vinieron un par de amigos de Argentina, dije, ¿a dónde lo llevo? Y lo llevé al Estadio Centenario, uh-huh. Porque tenían ganas de conocer el Estadio Centenario. Con todo esto que se estaba hablando del Mundial del 2030, de fíjate dónde juega Uruguay, etcétera. Bueno, lo llevé al Estadio Centenario, recorrimos el Museo del Fútbol y la verdad que te da orgullo ver todas las hazañas, te da orgullo ver todas las cuestiones que habían pasado en este país, que habían pasado en ese estadio, lo que fue la propia construcción del Estadio Centenario. Entonces, creo que en el fútbol encontramos como ese pequeño oasis de identidad cultural, de patriotismo, que tal vez no tenemos presente en otros lados. Y eso a nivel del fútbol como fenómeno sociológico. Después yo soy un gran defensor del deporte en general y el fútbol en particular, en lo que es salud física, salud mental, la posibilidad de socializar, de armar grupos uh-huh. de amigos, de efectivamente tener un lugar donde practicar, donde jugar al fútbol, pero también de juntarte post partido a charlar de cómo está cada uno, etcétera. Entonces me parece que el fútbol, más allá del fenómeno sociológico en general, la cuestión del impacto que tiene en cada una de las vidas de las personas, la cantidad de personas que se levantan todos los sábados y domingos a jugar, a juntarse con amigos, a competir, a realmente pasar un buen rato, es no tiene igual en este país.
0: Mira, Marcelo desde la audiencia dice, el fútbol efectivamente forma parte de la sociología identitaria uruguaya. Fuimos los primeros en integrar a la comunidad negra, la cultura y el deporte. Los sudamericanos fuimos los primeros en obtener logros. Vean fotos de los años 20 y 30, cuando en otros lugares el fútbol apenas era incipiente, incluso en América, dice Marcelo.
1: Sí.
0: ¿Coinciden?
3: Por supuesto, sí. Cuando Uruguay fue a... En Europa hablaba que Uruguay tenía africanos en su plantel, porque Uruguay era integrador. Sí, y es indiscutible. Yo lo que digo cuando hablaba de la construcción es que para mí el sentimiento como país surge con el fútbol. Y yo estoy convencido, a ver, no tengo ningún estudio fáctico, a ser realista, uh-huh. pero es una percepción que uno ve y uno percibía. Pero el siglo XX el país está vivido y eso que hay, y qué era Uruguay. Y bueno, lo que yo construí fue el fútbol. Esa identidad nacional la construye el fútbol. Y hoy en día pasa cuando se traslada con todo. Y como decís, y el fútbol, más allá de la selección, es algo que está en la naturaleza del uruguayo, del hombre, sobre todo, la mujer también, pero el hombre. Juntarse con amigos, ¿no? Juntamos con un partido de fútbol 5. Y el fin de semana, la Liga Universitaria que tiene Montevideo tiene... ¿Cuántas categorías son? Hay como 8, 9 categorías, cada categoría tiene su cuadro.
1: Es imposible ya.
3: La Liga Montevideo que se crea, hay un montón de cosas. Que hay siempre lugar para jugar al fútbol. Y el patadura, como yo, que siempre, yo vengo del palo del rugby porque no jugaba muy bien al fútbol, pero soy enfermo, me gusta el fútbol. no puedo practicar muy bien. Pero siempre tiene eso, la parte del deporte ha sido bien, y en el interior, es un disparate, siempre hay cuadros por todos lados. Vos circulás por acá y vas a ver una canchita. Los chiquines juegan al fútbol de que tienen 2 años. Y es parte de nuestra identidad, es parte de lo que somos. El fútbol ha sido algo que construyó la identidad uruguaya 100%. Y es algo de lo que sentimos todos orgullosos. Y es como también decía Teresa, esa épica de David contra Goliat, el pequeño contra el gigante. Porque es un fenómeno que Uruguay, a nivel futbolístico, le ha competido históricamente de pe a pa a las grandes potencias, a países que son nos superan en grandes números en cualquier estadística. Y vos decís, ¿cómo le gana? ¿Cómo esa cosita chiquita que está ahí metida, ese estado tapón de 3 millones de habitantes, le puede ganar al fútbol a 150 millones de habitantes como es Brasil? Cuando de cada lugar. Y bueno, eso también es lo que genera esta épica y la falta de explicación.
1: Ah, salvo el caso excepcional, muy puntual de Mujica, digamos, el resto de las referencias en el exterior son siempre jugadores de fútbol, por esa incapacidad que tenemos por volumen de ganar visibilidad.
3: Fue una isla en el océano. Exacto. La gente te conocía exclusivamente por los jugadores de fútbol. Punto. En cambio, vos a cualquier otro país, Argentina lo conoce por cantante de música.
1: Por el tango.
3: Porque no, seamos realistas. La gente no dice tango Uruguay, la gente dice tango Argentina. Obvio. Vamos, tampoco acá lo vamos a dar la batalla, así que tango uruguayo. Pero para afuera el tango es argentino. Y para que te dicen Uruguay empiezan a hablar y Suárez, Forlán, Cavani, vamos atrás. Es así.
2: Me hiciste acordar. Teresa está. Yo en un momento estuve trabajando en el sudeste de África. Y las referencias que ellos tenían a Forlán y a Suárez eran impresionantes. Hasta el día de hoy decían, no, porque Suárez, fíjate la pelota, la que sacó la mano con la línea, no sé qué, etcétera, ¿no? Forlán, qué jugador, etcétera. O sea, nos ha puesto en el mapa, nos referencia, no solamente del punto de vista de cómo nos ven, sino del punto de vista de cómo nosotros inflamos el pecho al momento de hablar de fútbol en Uruguay.
1: La contracara de eso es que la mayoría de las personas en Uruguay conocen solo una parte del himno, porque es el himno que se canta en los partidos de fútbol, ¿no? La gente en actos oficiales, ha visto gente dispuesta a aplaudir cuando el himno tiene una segunda parte que la gente...
0: Era más
1: en
0: larga.
1: La cancha terminaba antes.
0: Teresa. Tere.
4: Agradezco a Gabriel el centro para hablar en términos futbolísticos. El centro que me tiró con él porque era mi segunda parte o mi segunda intervención. El fútbol es fuertemente machista y parte de nuestra identidad es el machismo, guste o no guste, ¿está? Cuando un jugador tiene que ir para adelante, pone huevo. Si se porta mal, sos un marica. Y así sucesivamente. Eso se traduce además en el conjunto de los deportes. Yo juego al Newcon, es un deporte mixto, y sin embargo, cuando algún varón mete la pata, le dicen marica. ¿No? Entonces, me parece.
3: ¿A qué jugar, Teresa?
0: Al Newcon.
3: ¿Qué es eso?
0: Ah, otro día te lo explica, porque es un deporte
4: algo
0: que está...
4: Algo parecido al vóley, pero para gente mayor de 50 años.
0: Claro, corres menos.
3: Corres
0: menos. Es distinto. Pero, tiene algunas características diferentes.
4: Diferente, así está. Pero en realidad, y es mixto. Se juega 6 jugadores, 3 mujeres, 3 varones. Pero, de todos modos, también me parece que esa parte la tenemos que ver. Cuando recién decían a las mujeres les interesa menos. Y bueno, pero... La lucha de las mujeres por jugar al fútbol es impresionante. Y además es un tema cultural, porque en Estados Unidos el fútbol, soccer, hasta hace muy poco era un juego de mujeres y no un juego de varones. Entonces, pero en nuestro Río de la Plata, ni que hablar, que es un juego de varones, que genera en la cofradía de varones determinadas complicidades, etcétera, que hay mujeres que se enganchan, que por ejemplo, qué sé yo, ahora están juntando las figuritas varones y mujeres, y todo lo que ustedes quieran. Pero de todos modos, el lenguaje, que no es ocioso, el lenguaje en términos de lo que significa jugar, jugar bien y todo lo demás, está totalmente vinculado a las connotaciones anatómicas de los varones y no, a lo que puede ser un juego que no tiene por qué necesariamente estar vinculado a la al género o a la sexualidad de las personas. Entonces, me parece que esa parte también la tenemos que ver, porque Eso también habla de cómo funciona nuestra sociedad, qué es lo que valora, qué es lo que se tiene, como decía muy bien Gabriel, ¿no? Es decir, qué hace cada uno y cuál es el rol de cada uno dentro de esta sociedad. Entonces, divino, nos une, pero fuertemente machista.
2: Bueno, un poquito haciendo referencia a este último tema, en el episodio de la tortura del Mundial, hace un par de semanas, trajimos a la lingüista que hablaba acerca de los insultos dentro de lo que es la cancha de fútbol y demás. Así que si a alguien le interesó el tema que justo mencionaba Teresa, también podemos pasar un chivo un poco de eso, de que charlamos con una lingüista de la Facultad de Humanidades.
4: No lo escuché, lo voy a escuchar con gusto.
2: Perfecto. Que la verdad estuvo súper interesante y hablamos un poco de ese tema. Yo por ahí, siguiendo con esta cuestión del impacto social que tiene el fútbol, hay un fenómeno que se ha dado, empezó en Europa, pero ahora se ha expandido bastante a América Latina. Empezó primero con algunos clubes de Argentina y ahora se está desarrollando bastante acá en Uruguay, que es esta cuestión de los clubes de fútbol o los clubes deportivos que han empezado a poner fundaciones para lograr un impacto social, tratando de aprovechar esto que nosotros justamente veníamos hablando de la adhesión, la identidad social que tienen los clubes para transformarlo en un impacto real, territorial, muchas veces donde están en los propios barrios o en los propios alrededor de los complejos. Pero también empezar a desarrollar esta cuestión de, bueno, mira, podemos utilizar esto para mandar mensajes potentes sobre salud mental, sobre deporte, sobre campañas de abrigo, etcétera. Tengo que ser honesto conmigo mismo, yo particularmente soy hincha y socio de Nacional, y estoy vinculado a la Fundación de Nacional, y la verdad que venimos haciendo un trabajo que me parece que está bastante bueno.
4: ¿Me permitís una acotación sobre esto,
2: Sí, Matías? Adelante.
4: En el año 2007 me tocó hacer una consultoría para el BID sobre deporte y desarrollo, y justamente una de las cosas que estudié y analicé es las fundaciones que tienen los grandes jugadores también, muchos de los grandes jugadores, sobre todo brasileños, me acuerdo en aquel momento, y argentinos, no sé si ahora sigue siendo así, porque fue una cosa que estudié puntualmente en esa etapa, tenían grandes fundaciones donde daban enormes cantidades de dinero para los gurises, para todo lo que es el contraturno, no solo para que fueran a hacer deberes, sino para que practicaran deporte, incluso en algunos casos para que los gurises de las divisiones inferiores jugaran, pero también estudiaran, o sea, que terminaran la secundaria y cosas por el estilo, ¿no? Digo, es decir, había una impronta muy fuerte en aquel momento. No sé si sigue siendo así, pero en aquel momento me acuerdo que era una variable que analizamos como parte de los esfuerzos que se podían hacer para que el deporte contribuyera al desarrollo, sobre todo de la gurizada, ¿no?
2: Sí, sí. Y de hecho acá en Uruguay, tanto Nacional como Peñarol lo han hecho, sé que muchos clubes lo están empezando a desarrollar, y para mí lo más lindo de eso es la cantidad de personas identificadas con los clubes que dedican tiempo a eso, dedican tiempo ya sea una mañana o van 2 o 3 horas antes del partido a organizar una campaña de abrigo para la recolección de abrigo. Sé que ahora, hoy justo en el Parque Central, está haciendo una campaña de donación de sangre. Entonces, todo esto que nosotros mencionábamos del fútbol como identidad, esto del fútbol como que efectivamente genera lazos entre personas que tal vez no se conocían, pero pueden charlar y encontrar puntos en común, se está empezando a desarrollar también para generar impacto, y me parece que es una tendencia que es bastante positiva.
1: Sí, esto que dice Matías me parece clave por esa segunda mención que yo quería hacer del fútbol como gran poderío económico, hasta supranacional y con sus propias leyes, digamos, que a veces, y termina imponiendo la FIFA por encima de la normativa de los países, donde creo que tenemos que aferrarnos mucho a esa dimensión, ¿no? Al fútbol como integrador, al fútbol como poder transformador, y el fútbol como desarrollo también de ciudadanía, ¿no? Todos tenemos referencias de padres y madres gritando disparates a gurises jugando en baby fútbol, y creo que parte de las mejoras que podemos hacer en integración, en violencia, en combate a la violencia, tiene que ver con tomar medidas desde esos espacios también, ¿no? Y de tenerlos presentes.
3: Ese es el lado oscuro del fútbol.
1: Exacto.
3: Hay una parte del baby fútbol que para mí es un lado oscuro del fútbol. Esa gente que no deja chiquín disfrutar, sino que...
1: Y se proyecta también en obtener beneficios económicos y salir a salvarse. Exacto, esa es la palabra. Entonces ahí hay un esfuerzo grande que creo que está bueno que los clubes lo asuman desde fundaciones, principalmente también en un momento donde muchos clubes pasan a ser sociedades anónimas deportivas, ¿no? Donde hay también un proceso de dejar de ser un club social a convertirse en una empresa. Entonces, en ese salto se pueden perder cosas si no se toman medidas para eso, que creo que son espacios extremadamente valiosos, digamos.
0: ¿Qué ibas a decir, Matías?
2: No, iba a mencionar en esta cuestión del UAB Fútbol y demás, que si tú analizás lo que son, por ejemplo, las juveniles de la AUF, un partido cualquiera, Rentistas Progreso, sub-14, no arranca si no hay uno o dos policías prontos para proteger a los árbitros. Con lo cual, ese es... No te estoy hablando de un clásico de primera división, no, te estoy hablando
1: del
2: partido
1: del interior, sí, también es muy difícil.
2: Ahí hay muchos aspectos para mejorar.
0: Rodrigo dice, quizás la gente con menos recursos no está prendida con el Mundial y la selección, pero si se dan los resultados positivos, si se maneja bien la comunicación, podría ser de un gran impacto en el sentir de las personas en general y las ganas de ser parte de un todo. Y plantea, como hizo Mandela en Sudáfrica con el rugby, por ejemplo. Apunta, ¿no? Estoy tratando de encontrar a ver si acá...
4: Sí, no es privilegio solo del fútbol. Digo, yo cuando hice esa consultoría que mencionaba recién, fui a un lugar tan extraño como Guyana, donde todo lo que tiene que ver con el cricket era impresionante, digo, cómo trataban de a través de eso estar desarrollando, ¿no?, lo que significa. No quería olvidarme lo que decía Gabriel también, del tema del poderío económico de transnacional y la FIFA y todos los manejos de todo ese tipo de cosas, que también, digamos, de alguna manera son como... Muchas veces hay como prepotencia, ¿no?, en todo ese tipo de cosas y... También me parece que esa es una cara que tenemos que ver, ¿no?
0: Termino con... Bien,
4: pero el tema transnacional y el poderío y la economía, por encima de los intereses deportivos y todo eso. Y además otra cosa que tampoco hemos hablado, porque esto es multifactorial, todo el tema de las vinculaciones de muchas de las barras bravas con el crimen organizado, ¿no? Y eso, cuando yo hice esa consultoría en el 2007, en Paraguay, por ejemplo, ya se vivía. Es decir, los directivos de los clubes de fútbol le tenían pánico a las barras bravas. Estaban amenazados y todo lo demás. Entonces, también eso es otra cosa que me parece también vinculado a lo que hablábamos hoy temprano, que también hay que contemplar.
0: Cierro con un mensaje de la audiencia de Alejandro. Dice, por ejemplo, viviendo en Inglaterra, le explicaba a mis amigos que cuando uno piensa en orientales, la patria o la tumba con gloria a morir, es el voto que el alma pronuncia y que heroico sabremos cumplir. En cualquier otro país, uno se imagina a los soldados yendo a la batalla. Mientras que en Uruguay, probablemente la imagen más asociada a eso es el negro jefe con la pelota bajo el brazo en el Maracaná. Ah, mirá cuál era el anuncio.
3: Un saludo enorme a todos los integrantes del Parma, del Papi Fútbol Seminario, que salimos campeones este sábado invictos. Nos falta una fecha más, con una fecha de anticipación.
0: ¿Ya dieron la vuelta antes?
3: Se dio una vuelta especial porque...
1: Se cansaron.
3: Se jugó a las 9 de la mañana y tenía que perder el segundo cuadro a las 11, que jugaba de 11 a 1, y nos quedamos mirando que el otro cuadro no ganara o perdiera. Y nos quedamos, éramos 10, 15.
0: Claro, entonces no era...
3: Hicimos una vuelta alrededor de la laderita, que tenía cosas, y dimos la vuelta alrededor de la laderita y festejamos un poquito, disfrutando, y aparte con el clima de camaradería que se da mucho en el partido de fútbol, que se dio.
0: Matías, vos, en la apertura, ya ¿cómo venís?
2: Pasamos a la segunda ronda por el ascenso, así que ojalá que a fin de año tengamos novedades.
0: Bien, muy bien. Bueno... Terminamos por hoy, cerramos por hoy con el deseo de, para redondear este tema, ¿no?
3: Que festejemos hoy.
0: Festejemos
3: y perdón, para un segundo más. Feliz cumpleaños a mi esposa que está cumpliendo 45 años, que capaz que está escuchando.
0: Ah, está bien, también te dije que. Si no te iba a matar, ibas a mandar el saludo solo para la barra del Papi Fútbol y.
2: Empezó hablando de fútbol y dejó para el final el saludo a la esposa.
3: Y sí, por supuesto, lo mejor para el final.
2: Yo te cambié la
0: saludada. Ah, bueno, la arregló bien ahí, el remate lo solucionó.
1: Y el martes esperemos empatar la serie con el operador, ¿no?
0: Acá son todos aguateros los operadores.
1: Exacto, por eso.
0: Mañana.
3: Yo quiero que van a Aguada, yo siempre van a Aguada, pero yo prefiero que
0: pierdan. Se me están yendo de tema con. Pablo Díaz, Gabriel Budiño, Teresa Herrera, Matías Bordaberry. Gracias a los cuatro, como siempre, un placer y nos reencontramos en los próximos días.
1: Un abrazo.
0: Un abrazo a la distancia. Matías, te escuchamos acá en un ratito, nada más. ¿Te quedas por acá?
2: Me quedo por acá.

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16: Esta semana, como les adelantó Emiliano, estamos conociendo, exhibiendo las obras de Diego Ribeiro, este artista montevideano, él, nacido en 1949, en una familia donde el arte y la ciencia ocupaban un rol esencial. Su padre, el pintor Alceu Ribeiro, discípulo directo de Joaquín Torres García, le aportó la pasión por la pintura, movida por su fuerte vocación, que además moldeó su vida. Ser pintor era su identidad. Por otra parte, su familia materna, de médicos vocacionales destacados, le aportaron valores humanísticos y científicos, otra forma de vivir y de ser. Ambas familias, ambos mundos, digamos, se relacionaban muy poco, siendo su tarea intentar unirlas en él. Tarea difícil y conflictiva, según cuenta el artista, pero la llevó adelante. Estudió medicina y se especializó en psiquiatría y psicoanálisis, ejerciendo su profesión hasta que se jubiló. A la vez, aprendió pintura con su padre, años después con su tío Edgardo Ribeiro y con Walter Nadal. Su formación estuvo guiada por la escuela de Joaquín Torres García, cuyos valores estuvieron actuantes en su aprender a mirar analítico, desde sus dibujos iniciales, también hasta su iniciación en el constructivismo. Valores como estructura, proporción, ritmo y tono tenían que estar en sus obras figurativas, sintéticas, no imitativas y hasta en las más estructuradas y abstractas. Fuimos a buscar la voz de uno de sus maestros, de Walter Nadal, docente pero también amigo del artista, que nos cuenta sobre el manejo que hace de los elementos más pequeños para generar después una estructura como mallas mucho más grandes y el uso especial que hace de la madera Diego Ribeiro.
17: Diego Ribeiro, artista plástico, hijo del maestro y también artista plástico Alceu Ribeiro, tuve la oportunidad de conocerlo hace algunos años cuando él vino a trabajar a mi taller. En ese momento me llamó la atención cómo él manejaba, partiendo de un molinete chiquitito, armaba una estructura rápidamente, con mucha solvencia, llena de molinetes chiquitos que creaban una malla armónica estructural. Hoy por hoy, viendo la pintura de Diego, encuentro que él maneja muy bien materiales como ser la madera sobre cartones o sobre MDF, donde los elementos se ven agrupados y enfilados en una verticalidad que me hace pensar en una disciplina de ordenamiento constructivo con esa sucesión de verticales para crear un orden armónico.
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16: Y allí escuchábamos entonces a Walter Nadal, uno de sus maestros, porque Diego Ribeiro participó en sus talleres. donde valores esenciales, el tema y lo anecdótico eran un pretexto para pintar, pero no un valor en sí. La búsqueda de Diego se profundiza y cuestiona lo aprendido, busca nuevas referencias y también vuelve a consultar a la naturaleza. Un viaje a Europa también le permitió recibir la lección de los grandes maestros y por allí va su trayectoria artística. La obra que tenemos aquí en el estudio, título Formas, se insinúan figuras, así se llama. La descripción es un bajo relieve dado por la superposición de maderas que ustedes están apreciando, que crea cierto volumen que destaca las formas. Se dibuja con el bajo relieve una estructura basada en líneas verticales interrumpidas por líneas horizontales u oblicuas, creando un ritmo armónico por la relación entre las líneas y planos entre sí. Allí la mezcla de Inkenstein con óleo resalta con tonos la superficie monocroma. Se insinúan figuras, a veces reforzadas por maderas adosadas que entran en la armonía de la estructura. Vamos a tener otras obras también de Diego Ribeiro para mostrarles, para exhibir aquí en el estudio. Y vamos a tener la visita del artista el próximo miércoles charlando con Daniela Bluth en La Conversación.
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31: Oír con los ojos en Radio Mundo, tercer programa especial del año, Evangelio de Lucas. Recibimos al primero de nuestros invitados. No es menos popular, no tiene menos onda que el padre Guilherme y nos ahorra el bochorno de la música electrónica. Es nuestro elegido cuando se trata de leer cualquier texto. de la Biblia, diría cualquiera de los evangelios, el quinto, que es la comedia, dicho por él mismo, o en este caso el tercero, que es el de Lucas, el texto que nos ocupa hoy, en este sábado final del mes de abril. Diácono permanente, profesor de literatura, Damián Velázquez, una vez más, bienvenido a nuestro programa, Damián.
0: Muchísimas gracias, y estamos cometiendo ibris, porque estoy viniendo por segunda vez en el año. Mi visita es el sábado de santo,
31: sí,
0: el sábado de gloria.
31: Esa es la rigor hasta ahora.
0: Que con eso arrancó usted con el credo de Nicea en el 325. Resucitó de entre los muertos, y bueno, el sábado de gloria, el día que se festeja la vigilia pascual, es el día que tengo acostumbrado a venir ahí con los ojos, pero para mí es...
31: ¿Y cómo podemos hacer para justificar esta visita supernumeraria, entonces? No sé.
0: Bueno, como dice el Martín Fierro, pido a mi Dios que me asista en esta ocasión tan ruda. No sé si al final de esta conversación los oyentes dirán, estuvieron bien en traerlo otra vez, o... Capaz que es mejor una vez por año y no nos hacemos más problemas.
31: Lo dejamos, sí, entonces en manos de nuestros oyentes. Eso, por mi parte, es un gran placer volver a recibirte. Me parece que es de rigor. Viste que arrancamos con la Ilíada, pasamos por la Eneida. Teníamos, bueno, varias posibilidades ahí para seguir, y escuchábamos un poco la voluntad de nuestros oyentes. Quédense en la Antigüedad, no, vénganse ya a la Edad Media, salten al Renacimiento... Elegimos quedarnos unas poquitas décadas después, por lo que sabemos, respecto de la publicación del gran poema de Roma, que es la Eneida. Lo que pasa es que, claro, ocurren muchas cosas en esas poquitas décadas, ya entrando en el siglo I después de Cristo. Y bueno, y en este texto, que tanto ha fascinado al escritor francés Emmanuel Carrer, y que nos permite considerar la Biblia, en tanto que gran obra de la antigüedad clásica, para preguntarnos por el peso de la palabra escrita, por el peso de sus narraciones en estos 2000 años de cultura de todo este lado del mundo. Creo que lo primero que me gustaría preguntarte, Damián, ya que la palabra está en el propio título de este programa, es ¿de qué hablamos cuando hablamos de un evangelio? ¿Qué significa evangelio?
0: Evangelio es una palabra que viene del griego, que es evangelión, que aparece en el mismo, justamente en el mismo evangelio, valga la redundancia, sí, pero ya aparece en Isaías. Cuando en Isaías anuncia en un momento de mucha turbidad en el pueblo y mucha desesperanza, las palabras de Yahvé, cuando Yahvé dice justamente que va a venir un año de gracia y de salvación y que van a venir justamente buenas noticias para los pobres. Y después eso es retomado justamente por el Evangelio de Lucas, el inicio del ministerio público de Jesús. Jesús lo hace en la sinagoga de Cafarnaún cuando le toca leer. Jesús era un hombre de poca iglesia, vamos a decir, se lo ve siempre entre pescadores, mujeres de mala reputación, artesanos, sí. Gente trabajadora, pero también iba a la iglesia de vez en cuando. Y aquí aparece en la sinagoga de Cafarnaún, le dan para leer un rollo, lo despliega y dice: el Espíritu del Señor está sobre mí, porque me ha enviado a pronunciar justamente la buena noticia a los pobres y anunciar un año de salvación del Señor. Lo cierra y dice: